pueblo con gran poder, la esperanza de un día que por su gracia Él te dio, palabra fiel y justa y de verdad. Oh, sí, ven, Señor Yeshua.

0: Amén, hermanito, Dios me lo bendiga en Radio Vida. Muchas y ricas bendiciones de parte de nuestro Señor Jesucristo. Amén. Estamos contentos y gozosos, Pastorita Lili, porque el Señor nos ha permitido estar este día gozándonos, adorando al Padre, al Hijo y al Espíritu Santo. Y me dice, Pastor, ¿y por qué está tan gozoso? Porque Cristo viene pronto. Gracias a todos los hermanitos que a nivel nacional, sobre todo en Oriente, ¿verdad? Iglesias, pastores, ministerios, nos unimos, hermanos, para pedir al Señor que mandara la lluvia. Y hermanitos, gracias a Dios podemos decir que ya se rompió la sequía hasta este momento. Ya todos los hermanos en el campo ya reportan que está lloviendo, saquen los guacales, saquen los cumbos, aleluya, y salen danzando los pastores, aleluya, la milpita, la milpita. Amén. También el ganado, hermano, la gente que trabaja con ganado estaba bien preocupada, pero gloria a Dios, ¿verdad? Porque dijeron de que esta sequía podía llegar, hermanos, hasta noviembre o diciembre. Y declararon sequía en nuestro país, El Salvador, y esa semana que se declara sequía, se rompen los cielos, aleluya. Nada. Así es que, gloria a Dios, ¿verdad? Que los pronósticos, hermanos, son dados por los seres humanos porque miran radar, la tecnología, y no se veía nada. Igual que aquel siervo de Elías, ¿verdad?
1: Eliseo.
0: De Elías, la lluvia, la lluvia.
1: Eliseo, el siervo, sí.
0: Amén, amén, que decía, ¿verdad? Y entonces decía, y no ves lluvia, no hay nada. Y no ves lluvia, no hay nada. Y mira, y no ves lluvia, allá se viene una nube, como el puño de un hombre, decía. Y Elías dijo, vámonos, que va a llover. Esa es la fe, ¿verdad?
1: Empieza a correr.
0: Amén. Así es de que muchos piensan que la oración no tiene poder, pero sí tiene poder, hermano. Tiene. La Biblia dice que tiene poder más que todo sobre esta tierra. Pero la palabra dice, no me avergüenzo del Evangelio, porque es poder y potencia de Dios para salvación. Amén. Gloria a Dios. Aquí se nos secó en la casa misionera los huisquiles. Amén, Pastorita Lili.
1: Sí, amén.
0: ¿Verdad? Se nos secó la guía de huisquiles. La regamos, pero el sol tan fuerte la quemó. Así que ya sembramos más. Ya viene la lluvia. Hay que volver a sembrar para la gloria de Dios, para poder estar comiendo huisquilitos naturales aquí en casa misionera. Amén. Bueno, hermanito, vamos a orar para la gloria del Señor. Padre Celestial, danos un día bendecido en este programa, con gozo, con alegría, con felicidad. Danos, Señor amado, esa bendición para ser positivos en Cristo, Padre mío. Oh Dios, para que los problemas no nos abatan, las enfermedades no nos abatan, y podamos ser gente bendecida para bendecir a otros. Señor, bendice, oh Dios amado, por el FM Radio Vida, hasta donde llega la señal en el nombre de Jesucristo. Que en este programa hayan milagros, sanidades, prodigios, Señor, testimonios para la gloria y honra de tu nombre. Gracias, Padre. En el nombre poderoso de Jesucristo, limpia los aires, atamos toda fuerza infernal que pelea contra, oh Dios, tu iglesia, contra tus ministerios, Señor amado, contra tu palabra, y fuego de Dios cae reprendiendo al enemigo, y tu altar satánico, Padre, destruido, en el nombre de Yeshua, Adonai, el Mesías. Tu palabra dice que asaltaremos los muros. Tu palabra dice, oh Dios amado, que las ciudades, Señor amado, oh Dios amado, Padre, no prevalecerán las puertas del Hades, Señor eterno, de cada ciudad que tomamos para tu gloria y tu honra, en el nombre poderoso de Jesucristo. Atamos toda fuerza del diablo y la reprendemos, oh Dios amado, y soltamos tu palabra bendita y divina como río de agua viva. Aleluya. Danos unción, poder, gloria y victoria, y que todo lo que hagamos sea para la gloria de Dios nuestro Padre. En el nombre de Yeshua Adonai, nuestro Mesías, bajo la unción viva del Espíritu Santo. Manda tus ángeles de guerra para tu gloria, Señor, y tu honra. Amén, amén. Ahí escuchamos una alabanza de nuestra hermana Marina Ruano, que oramos siempre por ella, hermana Marina y Joel Ruano, para que sean bendecidos como pastores misioneros allá en Virginia. Gloria a Dios, porque les conocemos por muchos años para la gloria del Señor. Aquí en El Salvador conocimos a nuestro hermano Joel Ruano, y allá en la USA conocimos a nuestra hermana Marina. Gloria a Dios, así que estamos bendecidos. Gloria a Dios, oramos siempre por los ministerios del Dios Todopoderoso. Amén, hermanito, Dios me los bendiga. Pasa mi pastorita Lili, trae el altar familiar. ya oramos, gloria a Dios, ya oramos para la gloria del Señor, hicimos una oración ferviente del Espíritu, gloria a Dios, ¿verdad?
2: Sí,
0: y les recuerdo, hermanitos, por favor, que manden sus peticiones, hermanos, a Radio Vida. Ahí tenemos, hermanos, el WhatsApp de Radio Vida, 7106-9417. Por favor, hermanitos, mándela al inicio del programa, porque ya cuando estamos, hermanitos, en el programa, ya cuando estamos en la predicación, ya no oramos, hermanos, amén, en vivo, sino que vamos a orar en el ministerio.
2: Amén.
0: Amén. Pero por favor, mande su petición ahí al WhatsApp de Radio Vida, 7106-9417, y estaremos orando con todo gusto por sus peticiones. Llamar un testimonio de vida, pastorita Lili, por la gloria de Dios, pero antes del testimonio, pastorita Lili, con el altar familiar, gloria a Dios, para que busquemos del Señor en familia, gloria a Dios. Yo venía a nuestro pastor Josué Flores, nuestro hijo allá en Maryland, en Laurel, Maryland, gloria a Dios, dice, aleluya. Mamá Leti San Salvador, presente, Dios me lo bendiga, guerra de nación, aleluya. Nuestro capellán Carlos Elías Paricio, dice, el ministerio cristiano policial, gloria a Dios, dice, aleluya. Bienvenidos a su programa, hermanitos, en vivo y en directo con los pastores Frank y Lili Flores. Gloria a Dios, pastores, misioneros y capellanes del ministerio cristiano policial. Adelante con Jesucristo.
2: Gloria a Dios.
0: Pastorita Lili, bienvenido.
2: Gloria a Dios. Amén. Amén. Aleluya. Gloria a Dios. Estamos listos. Estamos listos todos los hermanos. Vamos a leer una porción de las Sagradas Escrituras. Niños, jóvenes, prepárense para que juntos podamos oír palabra de Dios.
0: Amén.
2: Dice la palabra de Dios en el Salmo 128. Dice, bienaventurado todo aquel que teme al Señor, al gran yo soy, que anda en sus caminos. Cuando comieres el trabajo de tus manos, bienaventurado serás y te irá bien. Tu mujer será como vid que lleva fruto a los lados de tu casa, tus hijos como planta de olivo alrededor de tu mesa.
0: Gloria a Dios.
2: He aquí que así será bendecido el hombre que teme a Elohim, al gran yo soy. Bendígate nuestro Dios desde Sión y veas el bien de Jerusalén todos los días de tu vida. Y veas a los hijos de tus hijos, paz sea sobre Israel. Ay, qué precioso. Bueno, aquí nos da esperanza solamente de una generación, que veamos a los hijos de tus hijos. Ah, no, son tres generaciones, ¿verdad? Nosotros, nuestros hijos y los hijos de nuestros hijos. Aleluya. Ya, bisabuelitos. Gloria a Dios. Qué lindo. Niños, confiemos en el Señor, porque acuérdese que Dios es fiel y Él está siempre, que todo lo que habla en su palabra se cumple. ¿Se acuerda aquel corito que dice, los que confían en el Señor son como el monte de Sión, que no se mueve y permanece para siempre? Los que confían en el Señor son como el monte de Sión, que no se mueve y permanece.

Así mi Señor está siempre alrededor de su pueblo, desde ahora y para siempre. Eso dice el Salmo 125. Así que confiemos en que el Señor está siempre a nuestro alrededor. ¿Por qué vamos a confiar? Porque está escrito en su palabra. Niños y jóvenes tienen que aprenderse ese corito. Lámpara es a mis pies tu palabra y lumbrera a mi camino. El Dios de paz siempre me guarda. Lámpara es a mis pies tu palabra. ¿Y se acuerda lo que sigue?

los jovencitos, cántenle a los niños para que lo aprendan. Lámpara es a mis pies tu palabra y lumbrera a mi camino. El Dios de paz siempre me guarda. 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La B-I-B-L-I-A es el

es bien lindo, corito muy lindo. Así que para los más grandes, pues cantemos. Cantemos aquel himno que dice, trigo soy. No somos cizaña, no somos zarza, somos trigo del Señor. La cosecha ya se acerca.

aunque la cizaña crezca juntamente con el trigo, tú la apartarás, Señor. Mi Señor se encarga en separar. Aleluya. Trigo soy,

soy, trigo soy, del granero del Señor, del Señor. Por la sangre de mi Cristo y el poder de Jesucristo, a su granero yo voy. Los graneros del Señor son muy hermosos, por los frutos que los llena con amor. De los que trabajamos y no nos avergonzamos, de los campos del Señor. ¡Aleluya! Los trigales del Señor.

Por doquiera la semilla está siendo esparcida, la cosecha del Señor. Trigo soy, del granero del Señor. Por la sangre de mi Cristo y el poder de Jesucristo, a su granero yo voy. Amén. Gloria a Dios. Así es, amado hermano, confiemos. Yo sé que a veces se pasan pruebas, los niños saben, los jóvenes lo saben, pero es un momento pasajero solo para que aprendamos en medio de la prueba, en medio de la lucha, y podamos corregir lo que estamos haciendo mal, porque la prueba nos hace asustarnos. Pero acuérdense que mi Señor está a nuestro lado. Dice aquel corito bien lindo, es un himno bien lindo, Cántico Celeste. Acuérdense que lo celeste del cielo viene de lo divino. En tu ser un dulce canto gozarás de alegría cada día. Aunque pruebas y tristeza encontrarás,

0: Tus apuros nunca deben de quitar de tu alma dulce calma. No te olvides que la noche acabará. En tu ser un dulce canto has de guardar. No, la prueba no dura toda la vida. Así que es un rato.
1: No, se termina y viene otra.
0: Pastorcito, no nos desanime.
1: Ya
0: ¿Oyeron lo que dijo?
1: Positivo.
0: Menos mal que hay que estar positivo. Mi Cristo está a nuestro lado. No temamos. Amén. Gloria a Dios. Dios me los bendiga. Mi amado Pastorcito Josué Flores desde Maryland. Gloria a Dios, hijo. Te amamos a tu esposita y a tus hijos. Y mi hermana guerrera valiente allá en San Salvador, Leticia Villafuerte, dice presente, Dios me lo bendiga. Aleluya, presente, aquí estamos. Y gloria a Dios, nuestro agente Carlos
1: el capellán,
0: gloria a Dios. Dice gloria a Dios, Carlos Eli Aparicio. Amén, Dios le bendiga. Amén, gloria a Dios. Aleluya. Nuestro capellán está allí, listo también para servir al Señor.
1: Amén.
0: Amén, amados hermanos. Un abrazo para mamá Leti. Un besito también para ella y para Andreita. Gloria a Dios. Dios me lo bendiga. Bienvenido, pastorcito.
1: Amén, amén, pastorita Lili. Muchas y ricas bendiciones. Amén, nuestro hermano capellán Carlos Elías Paricio, era el capellán en Jucuapa, el
0: ministro
1: cristiano policial. Bueno, también queremos informarles, hermanos, que esta semana, después del desfile cívico de aquí de Berlín Usulután, estuvimos nosotros

0: celebrando el cumpleaños de nuestro jefe aquí. Amén. En el puesto de Berlín.
1: Gloria a Dios.
0: Ahí tuvo un culto de acción de gracias, estuvo muy bendecido, la palabra estuvo muy bendecida, la oración estuvo muy bendecida y la presencia, ¿verdad?, estuvo, del Señor estuvo muy bendecida para la gloria.
1: Y el cake.
0: Y honra al Señor, un pastel, por supuesto, ¿verdad?, para la gloria del Señor.
1: Amén.
0: Así es que hay hermanitos que se asustan, ¿verdad?, porque se les predica a los policías, se les predica al ejército. No se asuste, está en la Biblia. Lea la palabra,
1: amén,
0: de Dios.
1: Sí, amén.
0: Ahí está en la Biblia. Cuando Juan el Bautista predicaba, dice de que preguntaron los soldados romanos, ¿y nosotros qué tenemos que hacer para ser salvos? Y ahí da la respuesta a Juan. Ahí le dejo el deber para que lo lea. También el apóstol Pablo, cuando estuvo preso en Filipos, dice que él se puso a orar a las 12, cuando él estaba en el calabozo más profundo, en gran oscuridad. Él tiene la luz de Jesucristo. Cuando uno tiene problemas, no tiene por qué entrar en depresión, porque tenemos la luz de Jesucristo. Y dice, hermanos, la palabra del Señor, que él se puso a clamar, a orar, a alabar al Señor. Y en la alabanza, el Señor mandó su ángel de guerra, que hubo un gran terremoto, la cárcel se abrió, y el soldado que cuidaba la cárcel, que es el carcelero, que era soldado romano, dice, hermanos, que se iba a matar, y Pablo dice, no te hagas daño, aquí estamos todos, y le predicó la palabra, aceptó a Jesucristo, él y su familia, y hermanos, los bautizó.
1: Gloria a Dios.
0: Qué lindo, ¿verdad?
1: Sí, amén.
0: Así es que la primicia, hermanos, de Filipos, fue un soldado romano,
1: familia,
0: para la gloria de Dios.
1: Sí,
0: un soldado romano primero.
1: Aleluya.
0: Y después su familia.
1: Gloria.
0: Amén. Así es que no se asuste de predicar, hermanito, de que estemos predicando al Ministerio Cristiano Policial dentro de la policía o del ejército, porque la Biblia lo autoriza.
1: Amén.
0: Amén. Y para la gloria de Dios, ¿verdad? No cualquier pastor logra entrar o capellán logra entrar a este ministerio.
1: Amén.
0: Entonces hay que orar mucho, hay que prepararse y entender lo que es nuestro cristiano policial para poder predicar la palabra de Dios.
1: ¡Aleluya!
0: Para que sean salvos. Ahí le dice, vayan a los discípulos a todas las naciones. ¡Aleluya! Su
1: ¡Gloria!
0: Nombre, gloria. Y para su pueblo sea la victoria.
1: La victoria.
0: A mi hermana Liz de Nueva Sonsonate, Dios me la bendiga. Amén. Saludos, pastores Flores. Pido oración por sanidad de mi mamá, mi hermano y mi sobrino. Sanidad de gripe. Vamos a reprender esa peste maligna que anda de gripe en el nombre poderoso de Jesucristo. Amén, hermana Liz. Muchas y ricas bendiciones. Dele un gran abrazo a Milagrito, gloria a Dios.
1: Aleluya.
0: Y a su amado esposo. Ya les vamos a avisar cuando es el evento de San Salvador. Amén. La otra semana les avisamos para la gloria de Dios. Amén, amén. Dice nuestro hermano capellán Carlos Elías Paricio. Ah, así es. Amén. Aleluya. Mi hermana Jenny Fagioli, San Salvador, dice muchas bendiciones, pastores Flores Claros. Dios me la bendiga rica y abundantemente, hermana Jenny. Esperamos verla en el evento de San Salvador,
1: Italia,
0: que nos van a dar ahí la fecha la otra semana.
1: Amén.
0: La semana de Araceli Lazo de San Miguel. Buenas noches, pastores Flores, que Dios me los bendiga grandemente y muchas gracias por sus oraciones.
1: Dios,
0: estamos hablando por el esposo de nuestra hermana Araceli,
1: Marvin,
0: ¿verdad?
1: Marvin.
0: Nuestro hermano Marvin, para la gloria de Dios, que Dios le dé vida en el nombre de Jesucristo. La gloria y la honra sea para nuestro bendito Dios. Amén, amén. Dice hermana Chely Fagioli, nos vemos en San Salvador, dice.
1: Amén.
0: La otra semana, hermanos, ahí le vamos a dar la fecha. Ya está esperando que nuestro pastor Jorge
1: Amaya
0: nos dé la fecha, nuestro pastor Jorge Amaya, y les confirmamos el otro sábado para la gloria. Recuerden que siempre los eventos son domingo a las 10 de la mañana,
1: amén,
0: pero no este domingo. Vamos a confirmar la otra semana. Así que, mañana no, mañana no.
1: 27.
0: Amén. Vamos a confirmar porque nos va a confirmar el pastor, ¿verdad?
1: 27.
0: El otro sábado en el programa les damos la hora y el día exacto para la gloria de Dios. Amén.
1: Amén.
0: Dios me los bendiga. Tenemos el chofar de guerra. Vamos a la guerra espiritual. Chofar de guerra, instrumento profético, instrumento de guerra espiritual, instrumento bíblico, y lo llevaremos, hermanitos, al evento de victoria. Amén. Amén. En nuestra amada iglesia Emmanuel, que fundamos de cero miembros, si no me equivoco, de mañana en 8 para,
1: amén,
0: la gloria de Dios. Llevaremos el chofar de guerra,
1: amén,
0: porque vamos a sonar ahí el chofar de guerra en victoria.
1: Amén.
0: Cristo vive y a su nombre,
1: gloria.
0: ¡Gloria! Chofar de guerra, victorioso en Cristo.

0: Gloria al Cordero.
1: Amén.
0: Maranata, Maranata, chofar de guerra.
1: Ya viene
0: el Señor. Debemos prepararnos para el encuentro con nuestro Dios.
1: Amén.
0: Padre Celestial.
1: Sí, Señor.
0: En el nombre poderoso de Jesucristo nos unimos a orar.
1: Sí, Señor.
0: Cuántas peticiones tenemos en este ministerio para la gloria de tu nombre.
1: Amén.
0: Pero comenzamos agradeciéndote,
1: sí,
0: Padre, por el testimonio.
1: Sí, Señor.
0: Nuestro hermano Virgilio Vázquez, hermanos, que le conocemos desde el año 2001,
1: gloria,
0: que vino, hermanos, a ayudar con los terremotos del 2001,
1: gracias,
0: con los damnificados. Sufrió, hermanos, un evento bien fuerte en su vida. El hermano fue llevado de emergencia al hospital allá en Virginia y le dijeron que solo tenía el 10% de su corazón bombeando.
1: Sí, sí.
0: Lo intervinieron inmediatamente cuando se pudo, hubo espacio, le hicieron una operación de corazón abierto. Y para la gloria de Dios, estas personas son bien complicadas, hermanitos.
1: Amén.
0: Y para la gloria y honra del Dios viviente, mi hermano salió en victoria y se está recuperando,
1: gloria,
0: para la gloria,
1: gracias,
0: y honra del Señor.
1: Gracias.
0: Así como se ponen las peticiones,
1: Jesús,
0: así sean los testimonios,
1: gracias,
0: hermanos, en el nombre poderoso de Jesucristo, nuestro Señor y Salvador.
1: Gracias.
0: Gloria a Dios. ¿Quién,
1: gracias,
0: lo hizo?
1: Cristo.
0: Y a su nombre, gloria.
1: Nuestro
0: y los médicos le dijeron a la hermana Leti que había llegado a tiempo para la gloria de Dios. Amén.
1: Gracias.
0: Cuando hay personas, hermanos, que llegan después del tiempo, le dicen, ya muy tarde veniste, no se puede hacer nada. Pero Dios es bueno, fiel y poderoso, que le dio,
1: sí,
0: vida a mi hermano Virgilio para la gloria y honra de su nombre.
1: Amén.
0: Y a su nombre, gloria. Y para su pueblo, la victoria. Padre Celestial, nos unimos, Señor amado, Padre mío, con toda la oración del ministerio, Señor amado, Padre de clamor al Dios viviente. El escuadrón trueno, Padre mío, que siempre oramos y ayunamos cada sábado, Padre eterno. Pedimos que la unción del Espíritu Santo y fuego llegue a nuestra vida. Pedimos que tu gloria llegue a nuestra vida. Rabí, Shativa, Roba, Labas, Turibaxiri. Ahora, Padre mío, toca cada corazón, toca cada vida. Mira las peticiones que tenemos, Señor amado, en el ministerio, Padre, oh Dios, sanidad de cáncer, oh Dios mío. Sanidad, oh Dios, amado, de la diabetes. Sanidad, oh Dios eterno, Padre, de riñones, Señor eterno. Oh Dios amado, Padre, cuando los riñones están colapsados, están en diálisis, Padre mío. Solo tú puedes hacer un milagro de creación, oh Dios eterno. Espíritu Santo y fuego, sana la parálisis, sana, oh Dios, enfermedades incurables, sana el corazón con presión alta, presión baja, sana ataque al corazón, Padre, sana paro cardíaco, Padre, milagrosamente. Sana tumores y quémalos para tu gloria. Sana el cáncer y quémalo para tu gloria. Hay enfermedades que son irreversibles según los médicos. Pero Padre, para ti todo es posible porque Lázaro estaba muerto, putrefactado, engusanado de 4 días. Irreversible, un daño irreversible. Pero tu gloria llegó, tu poder llegó. Yeshua dijo a Lázaro, ven fuera. Y el espíritu que estaba en el seno de Abraham regresó. Y el cuerpo sanó milagrosamente para tu gloria. Oh, Rabí, Rabasú, alaba, Shichiri. Póngase de acuerdo, hermanos, ore con nosotros. Levante su mano y diga, yo recibo ese milagro. Oh Padre, tu palabra dice en el capítulo 9 que pidamos perdón por pecados generacionales, pedimos perdón por pecados de nuestros padres, pedimos perdón por pecados, Señor, de hechicería, de brujería, de santería, pactos satánicos en la generación, pedimos perdón por pecado de idolatría del diablo, pedimos perdón por pecados, Señor amado, Padre mío, oh Dios eterno, sexuales, perdónanos, perdona, oh Dios, todo pecado no confesado. Perdona todo pecado no confesado. Perdona, oh Dios mío, lo traemos de tu presencia, Padre mío. Rompe la atadura, rompe la ligadura, rompe el yugo del diablo. Raviva, lora, ribiriva, sore, babamastore. Ahora, Padre eterno, oh Dios, al pedir perdón se rompe la maldición. Al romper la maldición, Padre mío, atamos al hombre fuerte, ese espíritu inmundo de enfermedad, y lo echamos fuera. Y rabazo, balaba, roba, chiri. Levante su mano y recibe ese milagro de liberación, de sanidad. Aleluya, el abasto, el mundo espiritual es real, Padre mío. Tan real como el material. Y ahora que hemos reprendido el espíritu de enfermedad. Aleluya, Padre, nos unimos ahora a todos los que están enfermos y tienen fe, que levanten la mano, Padre, para decir un milagro. Damos una palabra profética de fe ahora. Y tu palabra profética nos dice, y por cuya herida fuiste sanado. Shatiba Rabastiri. Yo veo milagros en la columna vertebral. Veo milagros, Señor amado, de creación de columna vertebral. Veo milagros, Señor amado, Padre bendito de los cielos, Padre, de creación de discos. Veo milagros de creación de vértebras. No solamente sanidad, crea el órgano nuevo, crea el hueso nuevo, crea el nervio nuevo, crea el músculo nuevo, para la gloria de tu nombre. Crea páncreas nuevo, crea corazón nuevo, crea cerebro nuevo, crea ojos nuevos, créalo, Padre, crea el oído nuevo para tu gloria, Rabbi Sarabashari Baxiri. Crea el hueso nuevo, Padre, en el nombre de Shonai, tendón nuevo. A Dios que pegue ese hueso, Padre, para tu gloria en el nombre de Jesucristo. Milagros, prodigios, pie diabético, lo reprendemos en el nombre de Jesucristo. Venga tu sanidad. Venga tu sanidad para la gloria de tu nombre. En el nombre poderoso de Jesucristo, nuestro Señor y Salvador. Padre mío, oramos por la petición en Radio Vida para tu gloria y tu honra, Señor amado. En el nombre de Yeshua Adonai, sí, Señor eterno. Sí, sí. Oramos, Señor amado, por gloria, por sanidad. Gloria. Venga sanando milagrosamente. Oramos por María, por sanidad. Derrama tu fuego y tu gloria, Padre. Oramos, Señor amado, Padre mío, que tú obres milagrosamente por Carmen, por sanidad. Llega a un estado, Dios amado, Padre bendito de los cielos, donde está el enfermo y sana, Padre. Por Fátima, por sanidad, obra milagros y prodigios, Padre. Por Alex, por sanidad, derrama el fuego, el Espíritu Santo. Por Antonia, por sanidad, que tu gloria llegue sanando. Por Xiomara, por sanidad, que tu gloria llegue ministrando. Cada petición en Radio Vida. Levante su mano ahí en Radio Vida, nos escucha, hermanito. Aquí, oh Dios, aleluya, en El Salvador, en Honduras. Póngase de acuerdo. El Dios que predicamos vive en el cielo y en nuestros corazones. No hay distancia para Él. Y por el internet, a donde estamos, Él nos escucha. Ahora, para una palabra profética de vida, para los que nos escuchan por el FM de Radio Vida. Y por cuya herida fuiste sanado. Derrama tu fuego sanador. Oramos, Señor amado, Padre, por peticiones en Iglesia de Jesús de las Naciones. Oramos por nuestro hijo Josué, nuestro pastor. Manténgalo sano, bendecido, prosperado. oh Dios eterno, a su esposa Crisita, secretaria de este ministerio. Padre, bendice a Dani, Estercita, para tu gloria y tu honra. Bendice a nuestro hijo Elías, bendice a su esposa Aurora, nuestros nietos, Señor eterno, Padre mío, sean bendecidos y prosperados. Nuestra hija Sammy, Señor amado, Padre mío, su esposo, nuestros nietos en Irlanda, sean bendecidos y prosperados para tu gloria. Oramos por la red de oración en Irlanda que tiene cáncer. Queme el cáncer, oh Dios amado. Dale salud a tu hija. Oh Dios amado, un milagro para la gloria y honra de tu nombre. Oramos por mamá Leti, oh Dios, para que sea que esté sanita, salud y bendecida, oh Dios eterno, por Andreita, por sanidad, oh Dios amado, por la salud de mamá Leti. Oh Dios eterno, Padre mío, por todos los nietos, toda la familia. Oh Dios, en El Salvador y fuera del Salvador. Oramos por nuestro hermano Carlos, Señor Aparicio, capellano, Dios sí, mío. Oh Dios, llega donde está, Padre, tu hijo, tu siervo, tócalo. Bendice su matrimonio, su familia, Padre. Dale bendición hasta que sobre y abunde. Para la gloria y honra de tu nombre, Padre mío. Oramos, Señor eterno, Padre bendito de los cielos, por la mamá de nuestra hermana Liz. Y en el medio son sonati, reprendemos, Señor amado, Padre, toda pestilencia gripal, oh Dios, sabemos que pestilencia gripal anda, oh Dios amado, Padre, bendito al alza, pero lo reprendemos, oh Dios, en su madre y su sobrino, sanidad gripal, en el nombre de Jesucristo. Lleva hasta esta hermana Cheni Fagioli en San Salvador, sánala de la corona en la planta de los pies, bendícela, prospérale, ayúdale, Padre mío, en el nombre poderoso de Jesucristo, nuestro Señor y Salvador. Ora por nuestra hermana Araceli Lazo para que le fortalezca, que le ayude, que le sanes a tu hija y a su esposo, Señor amado Marvin, Padre, da salud, da bendición, da un milagro para la gloria y honra tu nombre, sana milagrosamente los riñones, oh Dios eterno, en el nombre poderoso de Jesucristo. Oramos, Señor amado, por sus hijos, Señor amado, y por su familia, que seamos bendecidos, Padre, al bendecir a otros. Oramos por la hermana Leti, hermano Vigilio Vázquez, sana milagrosamente, Padre, también ese milagro, sanidad, y a nuestro hermano Virgilio, sus hijos, oh Dios, sean bendecidos, sean prosperados, levanta poderosamente a tus siervos, Padre mío, en el nombre poderoso de Yeshua Adonai. Oramos por nuestra hermana Roxy, Padre, su hermano Luis, que está ahí en migración en Texas, haga un milagro sobrenatural, oh Dios, sobre la vida de tu hija, oh Dios amado, y su familia. Derrama tu fuego, derrama tu gloria, derrama la unción del Espíritu Santo y fuego, papá lindo. Oye, hermana Carmencita, mamá de esa madre sea sanada y sea prosperada, oh Dios, y fortalecida. Mi hermana Tatiana, padre, su padre que está, oh Dios, amado en diálisis, hermano Francisco, sánalo milagrosamente para tu gloria y tu honra, Padre mío. Oh Dios amado, Padre mío, nuestra hermana Mari, Señor amado, Maribel, oh Dios, allá en Santiago María, Padre, obra milagros, eres pie diabético, Padre, que le han amputado la cuarta parte, el dedo gordo y otro dedo más, pero tu gloria puede sanar milagrosamente en el nombre de Jesucristo. Miramos palabra profética de sanidad. Oramos por esta hermana Digna Clara en San Salvador, Padre mío, por esa quebradura de pie, Padre, sana milagrosamente para tu gloria y tu honra. Oramos por este hermano Enrique Zelaya allá en Maryland, obra milagrosamente en sanidad para toda su amada familia. Nuestra hermana Yesenia Fuentes, oh Dios amado, allá en Virginia, sea bendecida con toda su amada familia. Mi hermana, oh Dios, Marina y Joel Ruano, sean bendecidos con toda su amada familia allá, oh Dios amado, que están de misiones en Virginia. Abre puerta de victoria y de bendición en el nombre poderoso de Jesucristo, nuestro Salvador. Nuestra hermana Yanira López, Señor amado, nuestra hermana Yanira, llena y Tuxtepeque, sea bendecida, oh Dios, sea levantada, prosperada para la gloria y honra de tu nombre. Nuestra hermana Marisol y toda su amada familia allá, oh Dios, en Washington DC, sea bendecida, Padre. Nuestra hermana Rosita Rojas de San Salvador sea bendecida para tu gloria, para tu honra, Padre bendito de los cielos. Oramos por nuestra hermana Liz, oh Dios, por sanidad en su talón. Le enviamos palabra profética de gloria ahora, Padre. Levantamos nuestras manos al cielo, Padre, creyendo que tú nos sanas, creyendo que tú nos bendices, creyendo que tú nos prosperas, creyendo que tú nos ayudas, y damos una palabra profética en fe para recibir sanidad ahora. Y tu palabra profética nos dice: y por cuya herida fuiste sanado. Recibimos un milagro en el nombre de Yeshua Adonai. Gracias, Padre eterno. Dile al Señor, gracias, Señor amado.
1: Gracias.
0: Y cuando recibe el milagro, testifique.
1: Gracias.
0: Y cuando recibe el milagro, camina en obediencia. Y cuando recibe el milagro, hermanito, cuide el altar de Dios. Cuide el templo de Dios de agradecimiento. Un hermanito me dijo: Dios me sanó la diabetes. Sentí la gloria. Y mira, estoy sano, pastor. Qué bueno. Y me voy a tomar una Coca-Cola para... No haga eso. No tiente a Dios. ¿Qué es eso? Y se la fue a tomar, hermanito. Y tomaba todos los días. Y se murió para la gloria de Dios. Así que si usted camina en desobediencia, no se espera la bendición de Dios. Por favor. Así es que eso lo hemos hablado varias veces, porque la gente, los hermanitos piensan que estar sano es hacer lo que yo quiero. No, si Dios lo sana para que usted predique el evangelio. Para que usted camine en obediencia, no para que ande en desobediencia.
1: No sabéis
0: que somos templo.
1: Amén,
0: hermanito. Gloria a Dios, tome tecito. Camine todos los días, mínimo 30 minutos.
1: Amén,
0: hermanito. ¡Bebé pastor! Pues sí, para los que no caminan, ¿verdad? Camine, porque hermanito, camina el campo suficiente. Si usted es del campo y no camina, y es de la ciudad, y solo pasa sentado, acostado, camine. La Biblia dice que Jesucristo caminaba y podía andar en camello, podía andar en burro, podía andar en caballo, lo podía andar cargando, hermanos, carros de gente. Amén. Pero él caminaba para darnos el ejemplo. Y usted no quiere caminar. Es que me aburro, hermano. Usted no es de aburrirse. Para mantener la salud hay que tratar la manera. Ay, yo voy al gimnasio, eso yo no lo recomiendo, porque gimnasios son cosas paganas. Sinceramente le digo, para ir a escuchar música mundana. Estamos hablando de la gente de ciudad, ¿verdad? Que ver de gente desordenada, pecaminosa. No, hermanito. Nosotros con mi esposa, toda la vida hemos tenido una maquinita en casa. Y en casa nos subimos a la maquinita o salimos a caminar, vamos al parque, hacemos cosas, hermanitos, sin ningún problema. Pero, hermanitos, comemos saludables. Gloria, es mucha agua, gloria a Dios, coma saludable, tome bastante agua, haga ejercicio, hermanito, y poco a poco se va a quitar el montón de pastillas. Mire, hermano, aquí tengo una gran caja de pastillas, se está envenenando. Sí, tengo pastillas para esto, para lo otro, 10 pastillas diferentes, hermanito, eso no es de Dios. Sí, yo estoy de acuerdo que si tiene una mejora tendrá que tomar pastillas. Pero poco a poco lo va a ir dejando en el nombre de Jesucristo.
1: Amén.
0: Y tome rodillol. ¿Qué toma, pastorcito? Rodillol. Amén. Ay, qué bien que yo no duermo, tomo pastillas. Ay, por favor, hermano. ¿Cómo va a tomar droga para dormir? No, hermanito. Mejor lea la palabra, tómese un tecito y va dejando esa medicinita. Rechácela en el nombre de Cristo. Amén. La Biblia dice: en paz me acostaré y asimismo dormiré. Porque solo tú, oh Señor, me haces vivir confiado. Y el médico le da hasta 3 pastillas para dormir en la noche. No, hermano, eso no es de Dios, hermano. Perdone, pero no es de Dios. Ningún cristiano puede estar tomando drogas, hermanos, para dormir. Esa es mentira del diablo. Ningún cristiano puede estar tomando opioides, hermanos, permanentemente. Ninguno. Porque esas son drogas. Usted trate y luche por estar saludable en Cristo y recobrar su salud para ser bendecidos en Jesucristo. Aleluya, para la gloria de Dios. Un médico me dijo hace 20 años, 21,
1: sí,
0: cuando me dio el infarto, me dijo: vas a tomar medicina de por vida. Y le dije: de por vida. Le digo: no, yo rechazo eso, no me gusta. De por vida me dieron medicina para la presión. porque tiene la persona 450 sobre 225 de por vida. Y mire, hermano, tomé como un año para estar libre.
2: Amén.
0: Y el año me la quita. ¿Pero quién me la quitó? El doctor. ¿Por qué? Porque tenía 120-80. Bueno, tomé, me dijo que te va a bajar, me dijo. Usted te baja. Y ya se me bajaba. Aleluya. ¿Quién se la va a quitar? El médico. ¿Por qué? Porque está comiendo saludable. Porque usted tiene una vida en Cristo. Porque usted está tomando bastante agua. Porque usted está haciendo ejercicio. Y quiere vivir para Cristo sin medicina. La Biblia dice que el rostro alegre sana hasta los huesos, dice, aleluya. Si usted anda bravito, pues entonces van a todos enfermos, ¿verdad? Pero si anda contento, va a andar bendecido en Cristo. ¡Sea positivo en Cristo, que es el Señor nuestro! Vamos a la palabra rápidamente, hermanito, porque siempre nos pasa el tiempo se nos pasa. Lucas, sí, pero es gozo, hermanitas, es gozo al ver los milagros de Dios. Lucas, capítulo 16, dijo también a sus discípulos: había un hombre rico que tenía un mayordomo, y este fue acusado ante él como disipador de sus bienes. Entonces le llamó y le dijo: ¿qué es esto que oigo acerca de ti? Da cuenta de tu mayordomía, porque ya no podrás más ser mayordomo. Entonces el mayordomo dijo para sí: ¿qué haré? Porque mi amo me quita la mayordomía. Cavar no puedo, mendigar me da vergüenza. Yo sé lo que haré para que cuando se me quite de la mayordomía, me reciba en sus casas. Y llamando a cada uno de los deudores de su amo, dijo el primero: ¿cuánto debes a mi amo? Y él le dijo: 100 barriles de aceite. Y le dijo: toma tu cuenta, siéntate pronto y escribe 50. Y después dijo a otro: ¿y tú cuánto debes? Y él le dijo: 100 medidas de trigo. Y él le dijo: toma tu cuenta y escribe 80. ¡Qué tremendo! Padre Celestial, bendice en el nombre poderoso de Jesucristo, nuestro Señor y Salvador. Gracias, Padre Eterno, porque tuya es la gloria y la honra por los siglos de los siglos. Amén. Bueno, ¿qué es un mayordomo, hermanos? Es lo que ahora le llamamos un empleado. Un empleado, hermanos, encargado de un lugar. Un administrador, un capataz, el otro era caporal, etcétera. Varios nombres pueden dar en cualquier lugar. Lo mismo, es un empleado de confianza. Entonces, dice la historia que había un hombre que tenía mucho dinero, rico, que tenía un empleado de confianza, y este fue acusado ante él como disipador de sus bienes. Era un mal administrador de los bienes de Dios. Fíjese que es bien difícil pensar que Dios no nos va a bendecir nunca, porque la Biblia no dice eso. ¿Sabe cuál es el problema? Que si Dios nos da $10, nos gastamos 20. Si Dios nos da 20, nos gastamos 40. Si Dios nos da 100, nos gastamos 200. Entonces, no es que Dios nos bendice, es que somos malos administradores de la bendición de Dios. Si Dios me da $10, yo voy a dar primero el diezmo, que es uno. Y con los 9, voy a tratar de administrar bien. Amén. Entonces, el problema es que la Biblia dice que nosotros somos mayordomos de Dios, o somos empleados de Dios de confianza. Pero tenemos que cuidar nuestra mayordomía, o cuidar, hermano, nuestro empleo con Dios. Y se dice: bueno, pero es que esto es mío porque yo lo gané. No, entonces no entiende la mayordomía. La Biblia dice que todo lo que está en el mundo es de Dios. Dios dice: mía es la tierra y su plenitud, el mundo y los que en él habitan. Entonces, si usted piensa que porque usted va a trabajar y porque Dios le da la fuerza y Dios le da la bendición y lo que trae a casa es suyo, entonces no ha entendido la mayordomía de Dios. Dios nos da salud primero. Dios nos da el trabajo segundo. Abre las puertas de bendición. Dios nos bendice, y la Biblia dice que Dios le dijo a Abraham: te voy a bendecir para que sea bendición. Entonces Dios nos bendice con un propósito, para que seamos nosotros bendición para otros. Entonces tenemos que ser buenos mayordomos. No podemos andar, hermanos, botando la bendición de Dios. No podemos andar, hermanos, dando a cualquier persona, hermanos, que no es la voluntad de Dios. No podemos andar dando, hermanos, a personas. Imagínense que alguien, que un bolito me dice, deme una cora. Ay, sí, por ahorita el bolito. Y yo le doy una cora para echar un trago. Por favor, hermano. ¿Y usted cree que es de bendición de Dios? No. No. O sea, si el bolito tiene hambre, pues démosle de comer. No hay ningún problema. Yo recuerdo que a Maletti allá en la iglesia de Manuel, ¿verdad? Siempre tenía comidita porque ahí siempre iban a tocar. ¡Tienen comida!
2: Amén.
0: Y yo le dije, comida, dele a cualquier bolito. Mamá Leti le daba comida a cualquier bolito que llegara.
2: Sí, sí.
0: Pero no le damos dinero.
2: Amén.
0: Comida sí, porque era para que comiera. Entonces eso no es ningún problema. Usted puede dar, hermanos, claro que sí. Pero si da la bendición y la da mal, entonces, hermano, Dios no lo va a bendecir a uno.
2: Sí, amén.
0: Porque tenemos que ser buenos mayordomos. Tenemos que ser buenos empleos de confianza. Entendamos que la bendición de nosotros no es de nosotros, es de Dios. Entonces le llamó y le dijo, ¿qué es esto que oigo acerca de ti? Da cuenta de tu mayordomía, porque ya no podrás ser mayordomo. Todos nosotros vamos a dar cuenta de lo que Dios nos ha dado.
2: Sí.
0: Un día todos nosotros ya no vamos a estar sobre esta tierra, uno más adelante, otro después. La generación va pasando según la palabra de Dios. Si usted lee la Biblia, está hablando de Abraham. Abraham murió y fue enterrado hace bastantes años. Los apóstoles, todos murieron y fueron enterrados, hermano. Esa generación fue generación de bendición, de victoria, de éxito.
2: Amén.
0: Y nos deja un ejemplo a nosotros. Entonces nosotros, hermanos, los que ahora ya pasamos de los 60, ya pasamos, hay otros que de 70, 80, 90, y hay que pensar que si Cristo no viene, entonces vamos a irnos a su presencia. Y eso, hermano, es alegría, gozo, felicidad, que en nuestro tiempo servimos a Dios con gran gozo y alegría. Seamos buenos mayordomos, porque Dios nos va a llamar a cuentas. Dios nos va a preguntar, ¿qué hiciste con la bendición que te di? Dios nos va a preguntar, ¿qué has hecho con la prosperidad que yo te di? ¿Dónde está? ¿Cómo la manejaste? Entonces, recuerde que esto es bien importante, estamos estudiando la palabra del Señor, ¿verdad? Da cuenta de tu mayordomía. Oh, sí, es que Dios me dio y Dios me quitó, pero ¿por qué lo quitó? Amén, a Job se lo quitó por prueba,
2: sí.
0: Pero hay otros que se los quita o nos lo quita por mala administración, por andar en pecado. Yo recuerdo, para terminar, ¿verdad?, que un hermanito le dijo al Señor, dame un carro, Señor, y se lo dio el Señor, y cuando se lo dio, la semana que se lo dio se fue para la playa y no dio gracias a Dios por el carro. Y la segunda semana que lo había dado se fue para la playa de vuelta y era diácono de la iglesia. Y la tercera semana se fue a la playa de vuelta y el cuarto domingo se fue a la playa de vuelta.
2: Santo Dios.
0: Y después llegó, ¿verdad?, la quinta semana y me dijo, pastor, tuve un accidente. Ah, de verdad, ¿por qué, hermanito? Fíjate que andaba allá por la playa en aquellas curvas de la libertad, se fueron los frenos y se acabó el carro.
2: Ay.
0: Ah, qué bueno, hermano, que Dios me lo bendiga. Ah, y aquí vengo todo patojo, todo quebrado. Vaya, hermano, que pero ya viene de regreso, reconcilia y pide perdón a Dios. Ore por mí, pastor, para que Dios me dé el carro de vuelta. No, yo no oro por eso, ore usted, le dije, yo no oro por eso. ¿Por qué? Porque el carro no fue bendición. Porque la bendición material hay que ocuparla para el Señor.
2: Administró mal.
0: Y nunca más volvió a dar carro al Señor para la gloria de Dios.
2: Ay, no, por eso.
0: Sí, es que, hermano, Dios no es juguete de nosotros. Dios no es juguete. Usted no juegue con Dios, porque el que juega con Dios, hermanos, siempre sale perdiendo.
2: Amén.
0: Amén. Dios es amor, pero también es fuego consumidor.
2: Sí.
0: Caminemos en santidad para que podamos servir a Dios.
2: Amén.
0: Acepta a Jesucristo como Salvador personal. Repite con otra esta oración. Padre Celestial,
2: sí,
0: rindo mi corazón a ti. Abro la puerta de mi vida, acepto a Jesucristo como mi único y suficiente Salvador. Gracias por tu salvación, gracias por tu vida y gracias por tu bendición en el nombre de Jesucristo, nuestro Señor y Salvador. Que Dios me los bendiga rica y abundantemente, amados hermanos. Hemos llegado al final de este precioso momento de adoración a Dios. Sus pastores y amigos, Frank
2: y Lili Flores.
0: ¡Aleluya! El
2: Señor. Y quedamos en capítulo.
0: El Señor. la victoria.
2: Quedamos con deseos de oír más.
0: El ser.

0: porque el Señor la victoria ha dado ya. Amén. Les amamos en amor. Un gran abrazo, un gran abrazo.
1: Amén. Aleluya.
0: A los hermanitos. Así, abrazo, abrazo, abrazo. Les amamos en amor de Jesucristo. Amén, hermanitos. Iglesia, estamos en victoria para la gloria y honra del Dios viviente.
1: Gloria
0: al Cordero. Y nos vemos en San Salvador, primero Dios. Nos vamos a confirmar la fecha, amén, pero es bien probable que sea el otro domingo.
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0: Salmo 9, dice la bendita palabra del Señor en el nombre del Padre, del Hijo y del poderoso Espíritu Santo. Te alabaré, oh Jehová, con todo mi corazón. Contaré todas tus maravillas. Me alegraré y me regocijaré en ti. Cantaré a tu nombre, oh Altísimo. Mis enemigos volvieron atrás, cayeron y perecieron delante de ti, porque has mantenido mi derecho y mi causa. Te has sentado en el trono, juzgando con justicia. Padre y soberano Dios que estás en gloria, una vez más, Señor, Dios mío, nos presentamos, Señor, agradecidos contigo, Padre, por lo bueno que eres, Dios. Lo maravilloso, Padre. Tu amor, Padre, incondicional para con los que se acercan a ti, Dios mío. Dios santo de misericordia, gracias por la vida, Padre, la fuerza que nos das, la salud, Padre, cada día que nos da, Dios mío. Tu misericordia se multiplica, Padre, desde que amanece, mi Dios del cielo, hasta el anochecer, Padre. Su gloria, Padre, siempre está con nosotros. Qué bueno eres, Señor. A esta hora, mi Cristo, te suplico, Padre, que bendigas a la audiencia, Dios. Aquellos que nos escuchan a esta hora, Padre. Aquellos que nos escuchan acá en El Salvador, en Centroamérica, Padre. En toda Latinoamérica, en el Asia, Padre. En Norteamérica, en Estados Unidos, Dios mío, te suplico, Padre, que sea usted obrando, Dios mío, de una forma especial. Allá en Nueva York, Dios mío, donde se encuentran mis cuñados, mi Dios. Te suplico, Padre amado, que sea usted, Dios mío, obrando, Padre. De una forma especial, Dios del cielo, lo necesitamos, Señor. Mira la condición de mi cuñado Alex, Padre. Dios santo de poder, clamo por Eric, Dios mío. Sé que en el último tiempo tú vas a hacer maravillas, Señor. Porque el tiempo de los milagros no ha pasado. Clamo, Padre, por aquellas personas que hemos visto en las redes, Padre, con tumores en su cerebro, con tumores en su estómago. Dios mío de poder, problema de inflamación en sus pies, en sus extremidades, Dios. Dios mío, ese problema en los nervios, los pongo en tus manos de poder. Ese problema de azúcar, Padre. Ese problema de cáncer, Dios mío. Te suplico, mi Cristo amado, que sea usted, Padre, obrando de una forma especial. Dios mío, clamo por aquellos que están con problemas en sus pies. Dios mío, se necesitan que estén sanos, que estén buenos, Dios mío, para poder caminar, Dios del cielo. Yo estoy profundamente agradecido, Padre. Durante casi 3 meses, Dios mío, no podía caminar, mi Dios del cielo, por causa de la operación, pero ahora, Dios mío, gracias a tu mano poderosa, tu grande misericordia, Señor, usted me tiene paradito, Padre, ya, laborando, Padre, en el ministerio que nos ha concedido por largos 25 años, mi Dios. Te suplico, mi Cristo amado, que sea usted, Padre, obrando de una forma especial, Señor. Allí donde están escuchando, sé que hay corazones bondadosos, Padre. Sé que su gloria, Padre, tocará de una forma especial, mi Dios. Gracias, Dios mío, porque en esa fe nos hemos movido durante 15 años del programa Camino al Cielo, Padre. Y no nos ha abandonado y no nos abandonará, Señor. Porque grande es su misericordia para con nosotros y cada uno de los miembros del ministerio evangelístico, la fina trompeta, Señor. Gracias, Padre. Gracias, Señor. Amén. Y amén. Quiero decir que no tengo patrocinador. Siempre, pues, alguien dijo, pedir es fuerza y dar es voluntad. Si usted, Señor, le toca el corazón, pues, hay un mensajito. Hermana Elsie, ¿verdad? Ahí entonces tenemos audiencia en el extranjero, como decía. Dios me diga, hermano Miguelito. Varón que una hora es poquita para él. Dicen que el programa, su programa es hora y media. Alabado sea el Señor. De esa gente, de esos evangelistas queremos, ¿verdad? De esos programas, bendita sea la gloria de Dios. Así que decía, si usted desea patrocinarnos, hay un mensajito al número de mi esposa o al de cabina, 2613-4164, o al mío, en este caso, 7889-1835, ¿verdad? Y así pues estaremos mencionándole durante el desarrollo del programa y decirle que nos sentimos ya fortalecidos. Gracias, gracias, no me canso de darle gracias al Señor. El amor manifestado a los hermanos. Aleluya. Juan Antonio. Dios le bendiga. Aquí, allá. No tengo palabras como agradecerles a todos, pero a esta hora levanto mis manos al cielo y digo, bendícelo Dios. Bendícelo de una forma especial. Aleluya. En el COVID, recuerdo en el 23, no me abandonó el Señor. Siempre hubo personas que tú, el Señor le tocó los corazones. Ahora también, aleluya, en esta operación, Dios siempre tocó corazones. Aleluya, y eso es para la gloria de mi Padre en los cielos y su Hijo amado Jesucristo. Y el poderoso Espíritu Santo, nuestro Consolador, que siempre estuvo conmigo. Gracias, Señor, gracias. No tenemos palabras cómo agradecer. De manera que allí usted pues puede llamar con confianza, necesita una alabanza. Por lo menos yo siempre unas cuatro, dejo espacio para unas cuatro. ¿Verdad? Recordemos que el tiempo va avanzando, hágalo lo más luego que puede. Bueno, saludes allá a nuestro hermano Erasmo Quintanilla, hasta el Jocote. A nuestro hermano Crucito Villanueva, Charcal, bendiciones, mis amados. Gracias al Señor. A nuestra hermana Vilma Funes, hasta Limón. Saludos a mis hermanos de la Fuente de Luz, allá en Caserío Limón, jurisdicción de Le Paz. Gracias al Señor que nos concede la vida. Saludos a mis suegros. Hoy mis suegros ya ni me levantan la mano. Estoy molestando, que pasaron precisos hoy, pero bien. Este yerno no es rencoroso, ¿verdad? Entonces, gracias al Señor que pude ver los que pasaron allí y si andan en movimiento, porque está bien la cosa, ¿verdad? Así que es una bendición grande. Saludo a todos los que componemos el Ministerio Evangelístico, la Fina Trompeta, a nuestro hermano Fernando Araujo, que el Señor le bendiga, pues el cual pues ministra el día lunes. El día martes, pues, mi esposa. El día miércoles, pues, que nos colabora nuestra hermana Isaí Durán. El día jueves, pues, que a veces viene mi esposa y a veces vengo yo. Ah, no, el viernes es que me toca a mí a veces cuando falta alguno. Bueno, bien.
1: Dice acá, Dios le bendiga, hermano Antonio. Quiero que me complazca la alabanza y poder en Jesús de Jorgito Montoya. Le escucho en la casa de Zing, le saluda el hermano José Flores. Bueno, ahí está disponible el programa radial, ¿verdad? Si alguien nos desea patrocinar, su servidora hasta los martes y hasta los jueves. Así que este hermano Antonio se le olvida. Pero bien, si alguien desea, ¿verdad?, patrocinar el espacio, está totalmente disponible. No contamos con patrocinador. También habilitamos las líneas para que usted siga llamándonos y solicite su tema y con mucho gusto vamos a estarle complaciendo.

Bueno, ahí se le cortó la llamadita, ¿verdad? La que está intentando, pues que intente nuevamente a llamarnos, ¿verdad? Así es que si desea patrocinar el espacio, está disponible. Puede escribirnos a través de WhatsApp o nos llama a la línea

0: Gloria sea al Señor. Hechos capítulo 4. Hechos capítulo 4. Gloria sea el nombre del Señor. Verso 12. Aleluya, nada más. Para retomar el capítulo desde el inicio. Dice en el verso 12, Hechos capítulo 4, verso 12. Y en ningún otro hay salvación, porque no hay otro nombre bajo el cielo dado a los hombres en que podamos ser salvos. Amén. Padre, te damos gracias, Señor. Le bendecimos de una forma especial. Te suplico, Señor, que sea usted siempre orando, Padre, conforme a su poder glorioso, poniendo palabras adecuadas, mi Dios. La coordinación, Dios mío. Aleluya, la meditación que sea de mucha bendición para los que están oyendo, mi Dios amado. Que nos sirva, Padre, esta noche para pararnos en el ministerio, Señor. Esa fuerza extraña que nos da Dios cuando todo va cuesta arriba, cuando todo va, aleluya, en plena batalla, solamente usted es el único que puede sacarnos adelante, mi Dios, para su gloria bendita y poderosa, Padre. Gracias, Señor. Declaramos bendición desde el inicio hasta el final para tu gloria bendita, Padre. Amén y amén. El tema para esta noche, no te dejes amedrentar. Gloria sea al Señor. No te dejes amedrentar, es el tema para esta noche. Gloria sea al Señor. Este capítulo 4 del libro de los Hechos, aleluya, menciona, aleluya, que ellos estaban haciendo la obra del Señor, hablaban al pueblo, aleluya, pero que vinieron sobre ellos los sacerdotes, siempre andan de metidos, hermano, con el jefe de la guardia del templo y los saduceos. Ahí han de andar en esa Sodoma y Mercedes también ahorita. Esto dice que aparecieron resentidos de que aquellos varones de Dios enseñaban al pueblo y anunciaban, aleluya, en Jesús la resurrección de entre los muertos. Aleluya. Debido a eso, mis amados hermanos, la historia relata que les echaron mano y los pusieron en la cárcel hasta el día siguiente porque era ya tarde. Pero muchos de los que habían oído la palabra, aleluya, dice la historia que creyeron, y el número de los varones era como 5,000. Bendita sea la gloria de Dios. En primer lugar, aleluya, vemos un milagro maravilloso, una conversión que hasta el día de hoy, en 25 años de perseverar, no la he visto. Aleluya, qué alegría para los evangelistas de este tiempo. 5,000 almas, gloria a Dios, aleluya, no es cualquier cosa. ¿Qué espaldarazo tuvo Satanás al quererse oponer, aleluya, al mensaje transformador, aleluya, con la venida de Jesucristo, aleluya, el mensaje que les ocasionaba a los religiosos de aquel tiempo, aleluya, esa resurrección de entre los muertos? No era cualquier evento que había habido. Aleluya, no se había suscitado algo así. y comenzaron a intimidarlos, a amenazarlos. Aleluya, por eso el tema, aleluya, de esta noche, gloria sea al Señor, un tema definitivamente que vale la pena, hermanos, tomar en cuenta la forma, el proceder de estos hombres, del tema no te dejes amedrentar. Sabía muy bien usted que si estos hombres se echan para atrás, se detienen, imagínese cuántas almas se hubieran perdido ese día. Pero estos hombres no eran como usted y yo. Aleluya, que solo somos palabrería. Pero que al llegar a la dificultad, podríamos ser los primeros en tirar la toalla. Aleluya, y no sostener lo que predicamos. Estos hombres eran decididos. Aleluya, pero aquí he encontrado una clave en ellos. No eran cualquier hombre. No eran cualquiera. Gloria sea al Señor. Aleluya. Digo que no eran cualquiera porque de la predicación de estos hombres, aleluya, ocasionó que los que creyeron, aleluya, fueron en gran número, como 5,000. Podía haber sido más. Gloria a Dios. ¿Qué era? ¿Por qué es que estos hombres tenían ese poder de conversión, hermanos? La pregunta, ¿por qué? ¿Qué pasaría ahí? Aleluya. Esto no le gustó a los gobernantes de allá en Jerusalén. Dice la historia que pronto se reunieron ellos. Aleluya. Para ver qué se podía hacer. Fueron y se quejaron con el sumo sacerdote, Anás y Caifás, y Juan y Alejandro, todos los que eran de la familia de los sumos sacerdotes, gloria a Dios, y poniéndoles en medio, les preguntaron, ¿con qué potestad o en qué nombre habéis hecho vosotros esto? Y aquí encuentro la razón de la conversión. La historia relata que Pedro estaba lleno del Espíritu Santo. Bendecimos la gloria de Dios. Esta es la situación, esta es la explicación. ¿Por qué es que hoy el predicador, aleluya, muchas veces el mensaje no impacta? La razón es simple, es clara, la encontramos en el verso 8. Hay escasez de la llenura del Espíritu Santo. Aquí la palabra relata que Pedro, aleluya, iba lleno del Espíritu Santo y se paró con autoridad, hermanos. Qué lindo es el Señor. Aleluya. Y lo que me llama la atención, más adelante vamos a ver que eran hombres del vulgo, es decir, que no eran estudiados, pero con el mensaje lleno del Espíritu Santo paraban a cualquier autoridad, a cualquier gobernante, hermano, como lo vamos a ver. Dice la historia que él se paró. Aleluya. Y les dijo, gobernantes, aleluya, del pueblo y ancianos de Israel. Aleluya. Puesto que hoy se nos interroga acerca del beneficio hecho a un hombre enfermo, de qué manera éste haya sido sanado. Sea notorio a todos vosotros y a todo el pueblo de Israel que en el nombre de Jesucristo de Nazaret, a quien vosotros crucificaste y a quien Dios resucitó de los muertos, por él este hombre está en vuestra presencia sano. Bendita sea la gloria de Dios. ¡Qué declaración, hermano! Mire lo que ocasiona un hombre, aleluya, lleno del Espíritu Santo. El mensaje va con autoridad. El mensaje va con soltura, va con solvencia espiritual y moral.
1: Aleluya. El mensaje trae resultados positivos. Aleluya. Se puede, aleluya, parar en cualquier situación, en cualquier oposición al ministerio. Un hombre lleno con el Espíritu Santo hace que la gloria de Dios, aleluya, se manifieste. ¿Cómo? Aquí dice que, aleluya, Pedro le declaró: sea notorio a todos vosotros y a todo el pueblo de Israel que en el nombre de Jesucristo de Nazaret, a quien vosotros crucificaste y a quien Dios resucitó de los muertos, por él es que este hombre, aleluya, está en vuestra presencia sano para tu gloria. Qué lindo, hermanos. Un hombre lleno del Espíritu Santo. Aleluya, lo acompañaban los milagros maravillosos. Lo acompañaba, aleluya, la autoridad celestial para poder, aleluya, defender su ministerio ante las autoridades religiosas de aquel tiempo. No que hoy, hermanos, con una pequeña amenaza ya estamos temblando, hermanos. Mire qué desgracia. Pedro, lleno del Espíritu Santo, aclaró y dijo: este Jesús es la piedra reprobada por vosotros los edificadores, la cual ha venido a ser cabeza del ángulo. Contraste, dolor de cabeza para el catolicismo. Ellos versan, ellos alegan que Pedro dice que sobre Pedro yo voy a edificar la iglesia. El Señor no dijo así. El Señor, usando a Pedro, el mismo Pedro en el Espíritu Santo, fíjense bien, el mismo Pedro le dice: este Jesús es la piedra reprobada por vosotros los edificadores. Como queriendo decirle: no van a andar diciendo, católicos romanos, que yo soy el fundamento donde van a levantar la iglesia del Señor. Él claramente dice, Pedro: este Jesús es la piedra reprobada por vosotros los edificadores, la cual ha venido a ser cabeza del ángulo. ¿Qué es eso de cabeza del ángulo? Mire, cuando yo estaba recibiendo la enseñanza media, que era antes tercer ciclo, me enseñaron a los diferentes tipos de ángulo. ¿Verdad? Me enseñaron a conocer lo que era un ángulo, lo que era un triángulo, lo que era el obtus ángulo. ¿Ah? Me enseñaban a sacar, aleluya, que eso los hipotes creo que ya no lo hacen hoy. Lo que era sacar, aleluya, los grados, la hipotenusa, todo aquello que se veía en aquellos tiempos. Profundicen en esto porque el ángulo, aleluya, el ángulo tenía un grado central, escúcheme bien, hacia la altura, hacia el cielo, aleluya, de 90 grados. Gloria sea al Señor. Hacia allá apuntaba ese ángulo, al lado horizontal, apuntaba la justicia divina. Gloria a Dios. Aleluya. Hacia el cielo, Jesús, la piedra. Hacia el lado horizontal, Jesús, la piedra. Gloria sea al Señor. Aleluya. Pero ellos tomaron a bien. Aleluya. Dice la palabra que esta piedra ellos la reprobaron. Los grandes eruditos que tenían de la ley, los religiosos, no lo tomaron en cuenta. Pues es que Juan dice, aparece en el capítulo 1 y dice él: a los suyos vino y los suyos no le recibieron, pero a los que le recibieron les dio potestad de ser hechos hijos de Dios. Bendita sea la gloria del Señor. ¡Qué evidencia más grande, mis amados hermanos! Cabeza del ángulo. Y reafirma en el verso 12: y en ningún otro hay salvación, como queriendo decirle: más allá no vayan a andar inventando. y en ningún otro hay salvación, porque no hay otro nombre bajo el cielo dado a los hombres en que podamos ser salvos. Aleluya. Inventando que San Patricio, que San Lázaro, que el niño de Atoche, inventando locuras, que San Agustín, qué locura, hermano, trajo la religión. Pero Pedro, lleno del Espíritu Santo, él mismo le dice: en ningún otro hay salvación, porque no hay otro nombre bajo el cielo dado a los hombres en que podamos ser salvos. Estaba Pedro lleno del Espíritu Santo, hermanos, presentando defensa. Y esto no les había gustado a los religiosos. Aleluya. Esto no gustó nada a ellos. Gloria a Dios. Entonces, viendo el denuedo de Pedro y de Juan, es decir, la habilidad, y sabiendo que eran hombres sin letras y del vulgo, se maravillaban. ¡Ja! ¡Qué mensaje, hermano! ¡Aleluya! ¡Qué mensaje! Estos hombres no eran teólogos. ¡Aleluya! No eran eruditos bíblicos. ¿Pero y cómo es esto? ¡Aleluya! Pero le reconocían que habían estado con Jesús. Nada más y nada menos. Habían sido instruidos por la piedra que ellos mismos habían desechado, que menciona Pedro. Bien instruidos, bien doctrinados. Aleluya. Recuerdo que tanto fue tan clara y convincente la doctrina, que antes de irse el Señor les dijo: miren, no se vayan de Jerusalén, aleluya, hasta que sean investidos de poder. Aleluya. Porque le diré una cosa. Para llevar estos mensajes, para llevar la conciencia espiritual a las almas de corazones empedernidos, de corazones de piedra, se necesita ir revestido con el poder y la gracia de Dios. Se necesita, aleluya, que el predicador lleve la unción poderosa del Dios divino, del Dios que no acorta su brazo para auxiliarlo. Cuando lo necesitamos, cuando le clamamos, bendita sea la gloria de Dios. Solo testificaban que le reconocían que habían estado con Jesús. Él los había preparado. Él los había concientizado. Una vez lo regañó y le dijo, cuando estaba en el Monte de los Olivos, quédense acá, le dijo, y cuando regresó de orar, le dijo, ni siquiera una hora habéis podido orar tan siquiera. Esa es doctrina sólida, hermano. Muchos creyentes no les gusta orar, hermano. Solo el mate hacen. ¿Qué cara hacen cuando se les dice antes del culto? Cuando se cae en monotonía, que el culto, dos alabanzas, dos coros, el mensaje, vámonos, de vuelta otra vez al teléfono. Pero cuando le decimos como pastores a la iglesia, mire, ahorita mismo nadie va a estar tocando el micrófono hasta que oremos por lo menos media hora. Bien se les nota el cambio, hermano. No les gusta la oración. Aleluya. Pero los religiosos no tuvieron más que hacer. Tuvieron que aceptar, aleluya, que aquel hombre había sido sanado, que aquel hombre estaba en pie con ellos. No podían decir nada en contra. Entonces les ordenaron que saliesen del concilio y conferenciaban entre sí. Mir, qué malvado. Diciendo, ¿qué haremos con estos hombres? Porque de cierto señal manifiesta ha sido hecha. Gloria a Dios. Hubo un milagro, ya, al principio dijimos, ¿cuántos? 5,000 almas. ¿Qué más? La manifestación de la autoridad en Pedro, lleno, dice, del Espíritu Santo. Aleluya. Pero ¿qué más? Ahora venía una señal más, gloria sea al Señor. Aleluya. Aquel hombre paralítico, que no era de 15 días, no era de 3 meses o de 6 meses, dice que tenía 40 años de estar allí paralítico, mis amados hermanos. ¿Qué haremos con estos hombres? Porque de cierto señal manifiesta ha sido hecha, dijeron ellos. Por ellos, notoria a todos los que moran en Jerusalén y no lo podemos negar, dijeron. Sin embargo, para que no se divulgue más entre el pueblo, hagamos esto, dijeron, amenacémosle. Para que no hablen de aquí en adelante a hombre alguno en este nombre, dijeron. Ajá. Por eso el Señor me dijo, le vas a poner tema, no te dejes amedrentar. Esta gente estaba bien concientizada, mis hermanos. Estaban bien parados, hermanos, que llevar el mensaje evangelístico, llevar el mensaje de salvación. Mis amados hermanos, no es muy agradable a las personas, más cuando le mencionamos a las personas que tienen que separarse del pecado, de los vicios del mundo, de la mundanalidad aún de los miembros de la iglesia, cuando uno les dice, miren, sepárense de eso, no gusta mucho, mis amados hermanos, aleluya, se voltean a ver como que yo decía, este domingo, este pastor no le damos ofrenda, miren, no la dé entonces. Porque no gusta, mis amados hermanos, la verdadera doctrina, no gusta. Aleluya. Pero dijeron ellos, lo que vamos a hacer es que les vamos a amenazar. Amenacemos, le dijeron. Para que no hablen aquí en adelante a hombre alguno en este nombre. La historia dice que los llamaron. Les intimaron que en ninguna manera hablasen ni enseñasen en el nombre de Jesús. Mas Pedro y Juan respondieron diciéndole, juzgad si es justo delante de Dios obedecer a vosotros antes que a Dios. ¿Y usted qué es lo que juzga esta noche? ¿Se pararon en el ministerio? ¿Hicieron bien o eran creyentes flojos como muchos? ¿Se pararon en la brecha o no se pararon? Pedro, ungido, lleno con el Espíritu Santo, aleluya, junto con Juan, dice la historia que respondieron diciéndole, juzguen ustedes si es justo delante de Dios obedecer a los hombres antes que a Dios. Porque no podemos dejar de decir lo que hemos visto y oído. Ellos entonces les amenazaron y les soltaron, no hallando ningún modo de castigarles por causa del pueblo. Porque todos glorificaban a Dios por lo que se había hecho. Dice que ya que el hombre en quien se había hecho este milagro de sanidad tenía más de 40 años, mis amados hermanos. Me imagino aquel hombre, qué tronazón de huesos ha de haber sido, hermano. ¿Ah? Así como los truenan a nosotros después de los 60, ya va. Una sola tronazón de huesos, hermano. Pero el asunto es que Pedro iba y Juan iban llenos del Espíritu Santo. Y un gran milagro se suscitó ese día. Aleluya, aquel paralítico desobedeció todas las leyes, aleluya, de la medicina de esos tiempos. Los grandes religiosos no pudieron entender cómo aquellos hombres que no eran estudiados, aleluya, no habían sido preparados. Aleluya. Es decir, que estos hombres no sabían que eran ni lecturas bíblicas. Pero había una cosa en ellos. El que los llamó era fiel. El que los invistió era fiel. Cuando llamó a sus discípulos, el Señor, aleluya, cuando los llamó, aleluya, no les dijo, vaya, vengan ustedes que han estudiado bachillerato, vengan ustedes que han sacado primaria o secundaria, vénganse. No, Él los llamó, aleluya, Él, aleluya, el Padre le encomendó al Hijo y el Hijo trabajó con ellos, discipulándolo, aleluya, la cátedra divina estaba con ellos, aleluya, allí me imagino que cuando estaba Jesús en el templo de Jerusalén, allí estaban ellos ya le seguían, vieron la sabiduría que había en su maestro. Qué lindo es el Señor, aleluya, pero este hombre, claramente le dijeron, porque no podemos dejar de decir lo que hemos visto y oído. Ellos nuevamente les amenazaron y les soltaron, no hallando ningún modo de castigarles por causa del pueblo, porque todos glorificaban a Dios por lo que se había hecho.
0: ¿Y quién no, hermanos?
1: Puro poder de Dios. Dice la histórica, ya que este hombre, en quien se había hecho este milagro de sanidad, tenía más de 40 años de estar así, hermano. ¡Qué bendición más grande! ¿Qué podemos aprender nosotros de esto, hermano? Debemos de procurar andar ungidos con el poder de Dios. Debemos de pedirle al Señor que los use, que el Espíritu Santo siempre ande, que camine con nosotros. Ese debe ser nuestro anhelo. No tanto las bondades materiales que el Señor te pueda dar en el camino, sino que te use, sino que el Espíritu Santo esté sobre ti. Y cuando el Espíritu Santo esté sobre ti, los enfermos van a ser sanos. La sabiduría la vas a tener, aleluya, al frente. Todo te va a salir bien, dice la palabra del Señor, que los que aman al Señor, todo les saldrá bien. Aunque gimamos a veces, aunque lloremos, aunque, aleluya, estemos, aleluya, muchas veces abatidos, aleluya, habrá respuesta, aleluya. Aquí la historia continúa, que dice que, aleluya, estos creyentes fueron puestos en libertad, hermano. Y no pararon de contarles a todos los principales, aleluya, lo que los sacerdotes habían hecho con ellos. Y les habían dicho, y les habían amenazado. Aleluya. Entonces, habiendo oído, alzaron unánime la voz a Dios y dijeron: soberano Señor, tú eres el Dios que hiciste el cielo y la tierra, el mar y todo lo que en ellos hay. Que por boca de David, tu siervo, dijiste, allá dijo, había dicho David en el Salmo 2, ¿por qué se amotinan las gentes y los pueblos piensan cosas vanas? Se reunieron los reyes de la tierra, los principales se juntaron en uno contra el Señor y contra su Cristo, pero no pudieron más ellos que el poder de Dios, aleluya. Que piensen los pueblos cosas vanas, que piensen lo que quieren, lo que quieran los religiosos, pero una cosa sí, viene día cuando Dios va a establecer la diferencia entre el mensaje del verdadero evangelio y del falso evangelio. Que la gracia de Dios les bendiga en esta hermosa noche. Dios les bendiga a todos. Amén.

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1: No matarás. Este mandamiento no necesita explicación teológica ni debates legales. No matarás es uno de los mandamientos más burlados en nuestra sociedad, ya que cada año se reportan millones y millones de abortos provocados. Qué ironía, mis amigos, que en muchos de nuestros países te ponen en la cárcel si matas o lastimas a un animal en extinción, pero el aborto es legal. Digámosle no a la cultura de muerte y sí a la vida.
2: Nadie comprende completamente cómo comienza una vida o cómo un bebé es tan maravillosamente formado dentro del vientre de una madre. Solo Dios sabe cómo llevar a cabo un milagro así. Puntada por puntada, Él teje cuidadosamente cada pieza en su lugar.
1: Historias que cambian el corazón. Bienvenido al encuentro de hoy. Yo soy tu amigo Ernesto Pinto. Advierto que este programa es para una audiencia adulta. La promiscuidad sexual es un estilo de vida que está sobrecargando nuestros sistemas de salud. Muchos de nuestros mejores jóvenes están muriendo de SIDA. Otra de las secuelas de esta mal llamada revolución sexual son los embarazos no deseados. ¿Y qué hacer con ese embarazo que no esperabas? Pues hay que violar el sexto mandamiento, matar. Hoy escucharás el corazón de una mujer cuya vida fue transformada por el aborto.

0: Nuestra amiga era apenas una adolescente cuando, y uso sus propias palabras, su novio, con falsas promesas, la indujo a una relación sexual ilícita. Y dejemos que sea ella quien nos cuente el resto.
1: Como a los 6 meses, resultó que yo ya estaba embarazada. Entonces, cuando yo le dije a él, me dijo él que no lo aceptaba, que yo no debería de tener ese hijo. Entonces, yo obedecía después a lo que él me dijo, porque él decía que sí, yo decía que no, pero al final terminó él convenciéndome.
2: ¿Te convenció de qué?
1: De que lo abortara.
2: Fuiste a la clínica, abortaste la criatura que estaba en tu vientre. ¿Cómo te sentiste al salir de esa clínica?
1: Totalmente mal. Mal porque, pues, ahora sí que era algo que yo llevaba dentro de mí.
2: Tienes un dolor en tu corazón, ¿eh?
1: Así es.

0: Muchos de los que promueven el aborto te lo plantean como una simple cirugía, tal vez como el escape más fácil. Sin embargo, nuestra invitada nos dice que el aborto traerá tormentas emocionales, traumas. Tal vez tú te sientes en una situación desesperada. Quiero decirte, quédate con nosotros. Dios siempre está disponible. Hay esperanza. Tal vez lo que sientes ahora es lo que sintió nuestra invitada después de haber abortado. Escuchémosla atentamente.
1: Cuando pasó ese tiempo, yo llegaba y estaba yo en una caja, porque yo era cajera. Cuarto chico, estaba yo ahí encerrada. A mí no me daba tiempo de desayunar, yo llegaba a desayunar al trabajo. Llegaba yo mi desayuno cuando siempre llegaban en el trabajo y fumigaban. Estaba un spray de Baygon para matar cucarachas. Y en ese momento yo decía, quisiera yo llevar rociarle todo a lo que al desayuno y ya matarme.
2: Ya no significaba nada la vida para ti.
1: No, yo decía ya no, ya no quiero seguir viviendo. Recuerdo que una vez una de mis primas me dijo, tienes que pedirle a Dios, busca a Dios. Y esa vez yo recuerdo que le dije, creo que Dios no existe.

0: Deseo agradecer profundamente a nuestra invitada de hoy por tener la valentía de venir y conversar conmigo sobre este tema tan delicado. Quiero que escuches cómo cambió el luto que cargaba el alma de nuestra invitada por una sonrisa que ahora irradia su rostro.
1: Yo empecé a leer un Nuevo Testamento que me dieron chico y ahí fue donde yo acepté al Señor. A partir de ese día mi vida totalmente ha sido ya diferente. Más que nada, el amor que a mí me faltaba, que no lo encontré en nadie, ni aún así en mis padres, ni en la persona, en el hombre que pensé que él también me iba a querer, que me quería, el amor falso que él me mostraba, lo he encontrado en Dios.
2: ¿Qué ha pasado en tu mente y en tu corazón ahora con los recuerdos de esa criatura que llevabas en tu vientre y que abortaste? Me imagino que le pediste perdón a Dios.
1: Así es. Fue una de las cosas que yo empecé a pedirle perdón al Señor, porque cuando yo empecé a conocer de la palabra de Dios, yo no sabía aún si en el primer día que es engendrado ellos ya tienen vida. Yo no sabía. Cuando yo me di cuenta de eso, pasó algo tremendo en mi vida que yo decía, Señor, ¿qué hice? Maté a mi propio hijo.
2: ¿Pero vos sentís que Dios te ha perdonado ahora aún de eso?
1: Sí.
2: Lo hiciste sin ignorancia.
1: Así es.
2: ¿Cuál sería tu mensaje a aquellas chicas que nos están escuchando, que están embarazadas?
1: Que no lo hagan. Que no lo hagan, no lo intenten, porque es una vida a la que le están quitando y es a su propio hijo al que ellos están matando.

Gracias por tu amable sintonía al encuentro de hoy. Yo soy tu amigo Ernesto Pinto y te agradeceré que respondas al tema de hoy. Toma nota de la dirección que estaremos dando al final. Si deseas hacerlo vía internet, esta es mi dirección electrónica. encuentro@fln.ca. Otra vez, encuentro@fln.ca. Gracias por reflexionar conmigo. Mamá, quiero decirte que guardo gratos recuerdos de los 3 meses y 21 días que me acuñaste en tu vientre. Me sentía tan seguro. Qué sabroso era sentir tus caricias, escuchar el timbre de tu dulce voz. Jugar con tu mundo interno. Mamá, eso era lo que me gustaba. Sin embargo, había que blanquear el desliz. Tenía que morir el hijo no deseado. Madre, qué triste saber que en este mundo a todo le ponen precio, hasta el asesinato de un inocente. Qué caros son los abortos, comentaste en voz alta. Mas no hay tiempo que esperar, lo que será, será. Mamá, quiero que sepas que no justifico tu crimen, pero lo perdono. Lo que no me cabe en la cabeza es la maldad de aquel extraño vestido de blanco. Qué dolor tan horrible cuando me apuntaba con aquella enorme aguja que presagiaba el fin de mi vida. Recuerdo que en ese momento, presintiendo el final, rompí en un llanto desesperado. Pero ni tú ni él pudieron escucharme. Quise huir, alejarme de aquel extraño monstruo que amenazaba con destruirme. Mi ritmo cardíaco iba aumentando, sobrepasó los 200 latidos por minuto. Me agitaba, me convulsionaba lo más fuerte posible para evitar el contacto con el tubo letal. Pero el espacio era reducido y el agresor llevaba todas las de ganar. Finalmente, y para desgracia mía, mamá, la punta de succión se adhirió a una de mis piernitas y ¡juas!, la desprendió de un tajo. Sentí un dolor tan fuerte que no puedes imaginarte. Seguí moviéndome cada vez más lento, pero aquel ambiente, antes líquido y agradable, se convirtió en algo demasiado seco, como un desierto. La punta de la aspiradora me seguía insistentemente. El médico la introducía y buscaba ciegas. Le daba lo mismo arrancarme una pierna que un bracito. Y yo seguí llorando en una agonía impresionante. El tubo volvió a alcanzarme y esta vez enganchó uno de mis brazos, que también fue desprendido. Negándose a morir, mi cuerpecito desgarrado seguía sacudiéndose. La manguera jalaba mi tronco, tratando de arrancarlo de la cabeza. Al fin, mamá, al fin lo logró. El desmembramiento fue total. Solo mi cabeza quedó dentro de tu maltratado vientre. Mi cabeza era demasiado grande para ser succionada, así que el médico introdujo unas poderosas pinzas y con ellas aplastó mi cabecita. ¡Qué horrible, mamá, qué horrible! Mi tierna cabecita explotó como una nuez. Para entonces ya tenía rato de estar muerto. No sentía nada. Me tragó por completo la sanguinaria aspiradora. Mamá, yo sé que te traumaste, ya que he visto tus largas noches en vela y tus sobresaltos. Sé que me amas, pues sueñas conmigo y más de una vez te has preguntado con remordimiento si soy niño o niña. Oh, mamá, qué alegrías hubiera traído a tu vida. Sé que nunca me olvidarás, pero quiero que sepas que a cada momento me acerco a Dios y le pido que borre de tu mente esas pesadillas que te turban, y también le ruego que le dé descanso a tu alma. Firma, tu hijo, el abortado. Gracias a Dios que Cristo no vino para condenar ni para juzgar, sino por el contrario, Él vino para darnos vida. Él dijo: vengan a mí todos aquellos que están cansados y cargados, y yo les voy a hacer descansar.
Cristo Jesús está esperando por ti. Él es la puerta para el descanso de tu alma.

Gracias por haber sido parte del encuentro de hoy. Si deseas responder al tema que hemos tratado hoy, por favor envíame una nota electrónica a epinto@mdemariabdebarcocom.com. Otra vez, epinto@mbcom.com. También puedes enviarnos tus cartitas a Programa Radial Encuentro, 225 Riverton Avenida, WPG, Manitoba, R2L0N1, Canadá. Otra vez, 225 Riverton Avenida, WPG, Manitoba, R2L0N1, Canadá. Si vives en Norteamérica, puedes llamarnos completamente gratis al 1-800-565-1810. Otra vez, 1-800-565-1810. Yo soy tu amigo Ernesto Pinto. Dios te ama y yo también. Será hasta nuestro próximo encuentro.

0: Señor Palau, quisiera hacerle una pregunta.
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2: Un caballero y su esposa me hacen hoy una pregunta bastante delicada y la voy a contestar directamente sin rodeos. En esencia, francamente, me dicen lo siguiente. Señor Palau, quisiéramos saber si es pecado planificar la familia. Voy a repetir la pregunta porque quiero enfatizar lo que ellos me preguntan. Me preguntan específicamente si es pecado planificar la familia. Mi respuesta no va a ser personal, porque mi opinión en este caso, ¿qué valor puede tener? O la opinión de cualquier otro hombre. La procreación es tan delicada, es tan sagrada, que solo Dios tiene derecho a decirnos si está permitido o no, digamos, planificar la familia. Primero, la Biblia no dice nada, pero nada en contra de la planificación de la familia. En verdad, el tema no lo toca. Segundo, de acuerdo con el libro del Génesis, que es donde se nos relata la creación del ser humano y cómo Dios lo lanzó al hombre a la tierra, dice lo siguiente: Dios bendijo al hombre y a la mujer y les dijo: fructificaos y multiplicaos y llenad la tierra y sujetadla, y tened señorío sobre los peces, las aves, sobre todas las demás bestias que se mueven sobre la tierra. O sea, Dios le dijo al hombre con respecto al nacimiento de los hijos que nos fructifiquemos y multipliquemos y llenemos la tierra. Ahora, sin ser cínico ni sarcástico, debemos decir claramente que la tierra está bien llena de seres humanos. En honestidad a ese pasaje, si usted y yo tomamos en serio lo que dice la palabra de Dios, debemos reconocer que aquí se nos dice claramente, señor y señora, ustedes que me hicieron la pregunta, que sí debemos fructificar y multiplicarnos y llenar la tierra. Ya la hemos llenado. Tercero, recordemos que nosotros los seres humanos planeamos prácticamente todas las cosas que hacemos en la vida, por lo menos la gente normal lo hace. Planeamos nuestras comidas, nuestros viajes, nuestras actividades económicas, nuestro trabajo, pero casi nunca se nos ocurre planear la familia. Ahora, hay millones que sí lo hacen. Cuarto, esta decisión de planear la familia, decidir cuántos hijos va a tener cada uno, etcétera, depende mucho de la conciencia de cada persona, de su responsabilidad para criar sus hijos, de su estado económico, de su estado espiritual. Usted tiene que hacer la decisión, usted y su esposa, ante Dios. Quinto, yo personalmente no veo nada malo, mucho menos pecaminoso, en planificar la familia. Únicamente voy a hacer dos excepciones. Primero, y especialmente cuando es por mero y puro egoísmo. Cuando una familia simplemente limita a los hijos porque dicen que quieren ellos gozar de la vida en un sentido egoísta, eso ya está mal. Y está muy, pero muy serio, y ya es un tema aparte, cuando una persona tiene un aborto por planificar la familia. Eso ya es un paso tremendo y terrible. Ya es cortar una vida que existía. Y aunque no nos pareciera bien que hubiera nacido, sin embargo, ya cuando existe una vida, el ser humano no tiene derecho a quitarle la vida a otra persona. Pero la pregunta suya, señor y señora, fue si es pecado planificar la familia. La respuesta es que la Biblia dice que no dice que sea pecado. Por lo tanto, ustedes

0: temas, porque yo estoy contigo. No tengas miedo, porque yo soy tu Dios. Te fortaleceré y también te ayudaré. Te sustentaré con la diestra de mi justicia. Isaías 41:10. Pueblo de Dios, sigamos adelante. El Poderoso está con nosotros.
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Bueno, bendiciones. En esta hora de la noche iniciamos, ¿verdad?, el programa radial, el Club de Socios y Patrocinadores de Radio Vida. Ya sabe usted que este día es

Así que saluditos especiales en esta hora de la noche. El Club de Socios y Patrocinadores del 90.5. Si nos va a llamar, pues apresúrese, solicite su tema, porque solo tengo unos minutitos para poderles saludar y complacer.

0: línea telefónica disponible en esta hermosa noche para que usted se reporte, solicite su canto. Dice por acá, el Señor le bendiga, es un gusto escucharle en esta hermosa noche. Desde Cojutepeque, Irene Navidad le saluda, haciéndole saber, hermanita, que el día 14 de septiembre le... Ajá, le puse la cuota el mes de septiembre, que el Señor... Ah, vaya, hermana Irene Navidad. Vamos a ver acá. Dios le bendiga.
1: Dios le bendiga, hermana.
0: Luna, dígame qué alabanza. Ahí con gusto, ¿verdad? Que ya sabe la hermana de Mérida.
1: Bendiciones.
0: Saludos, ya sabe las que pide. Dios me le bendiga, saludos.
1: Bendiciones.
0: Amén. Ya sabe la hermana de Mérida, ya sabe, ya ve. La iglesia ya se va, dice que quiere. Vamos a buscar a Glefunes, claro que sí. Saluditos Luna, saluditos Ceci, saluditos a todos los que están ahí a través de...

0: Bueno. 8:31 minutitos. Media hora para programar alabanzas.
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0: Radio Vida se cierra antes ahora.
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0: 9:30, salida.
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0: Salida de la hermana Elsie, ¿verdad?
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0: Así que saluditos especiales a esta hora. Ya sabe usted los temas de los que son alegres variados con diferentes salmistas.

0: Ya sabe que en este espacio, Club de Socios Música Norteña Ranchera de Cuerda, de la que usted quiere escuchar con salmistas diferentes, pero de las que son alegres. No de las que salen toda la semana. Hoy es diferente.
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0: Saluditos a patrocinadores y a socios
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0: de Radio Vida. Gracias por ayudarnos.
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0: Ahí está nuestra hermana Irene Navidad que dice que ya me depositó, fíjese. Pero a la cuenta de radio, no a mí. Así que saluditos especiales. No voy a entender mal, ¿verdad? Así que saluditos especiales.
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0: Bueno, vamos con los temas. La iglesia ya se va. Y ahí para patrocinar la oración, si usted desea hacerlo también, patrocine, ¿verdad? Vamos con el hermano Alex Funes a esta hora de la noche.
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0: Bueno, alabanzas alegres variadas. Saluditos ahí a nuestra hermana Miriam Jiménez, que está bien lejos y nos está viendo a través de Facebook.
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0: Saludos a los que están a través de TuneIn Radio. Saluditos, bendiciones a hermano José Molina, hermana Miriam Jiménez, hermano Joaquín. ¿Sí? Joaquín Trejo, ¿verdad? Saludos. Joaquín Trejo Barahona, hermana Glorita Hernández, lo que tengo a través de Facebook. Hermana Miriam Jiménez, bienvenidos, saludos a esta hora de la noche. Y dice la hermana Emerita, la hermana Elsie, no me deja la alabanza.

0: Bueno, bendiciones.
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0: 16 minutos.
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0: Llegamos a las 9. En el Club de Socios y Patrocinadores de Radio Vida.

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1: Bueno, bendiciones, saluditos en cabina, su hermana Elsie. Ya le dije que tomé bastante café. La semita mieluda está de vacaciones. Saluditos. Bueno, saludo a los que tengo acá anotados. Si hay alguien más que esté dando para socio, ahí me dice, ¿verdad, hermana Elsie? Yo doy para socio. Yo no me voy a enojar. La voy a anotar aquí. Saluditos especiales a todos. Dice por acá, saluditos a mi hermana Mercedes Flores hasta el Carrizal. Nuestra hermana Cándida de Flores hasta Santa Clara. Hermana Teresita de Durán, saluditos. Hermana Judy Durán hasta San Felipito. Hermana Berta Pleites, saluditos. Hermana Melanie Durán, saluditos. También a nuestra hermana Martita Palomo, saluditos. Hermana Carmen Velázquez, saluditos y bendiciones. Hermana Rosa Emilia Chávez hasta Estanzuela, saluditos. Hermana Esther Navarrete, bendiciones hasta San Ildefonso. Esposo Monterriba, saluditos. Hermana Esther Orellana, bendiciones hasta Potrero de Joco. Hermana Irene Navidad, saluditos hasta Cojutepeque. Y hermana Virginia Coreas. Ajá. Si se me ha quedado alguno, Eve Durán, saluditos. Bendiciones y bienvenidos. Pues ahí dígame usted. Saluditos a nuestro hermano Lucas Viera, dice muchas bendiciones. Quiero una alabanza, quiso programar. Todo es posible con Amador. Agustín Amador será. Pleites Alicia, dice Dios le bendiga, hermana Elsie. Alicia Pleites o Pleites Alicia, ¿verdad? Ahí como sea. Saluditos especiales a mi José Cruz. Bueno, seguimos entonces, vamos con los temas. Recuerde que ya poquito a eso de las 9 venimos con momentos de intercesión. Ya saludé. Saludos a los patrocinadores que nos patrocinan programas radiales. Saluditos a los socios, a los patrocinadores, a todos en general, ¿verdad? Aquellos que dicen,

0: a donde reposar.
1: Santo, saluditos especiales a esta hora de la noche. Somos Radio Vida desde Berlín, un Zulután en compañía de su hermana Elsie.
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1: Bueno, así que seguimos con nuestra programación a esta hora. Vamos con un tema que se titula Eres Polvo Nada Más. Eres Polvo Nada Más. Te íbamos a buscar el tema de Agustín Amador.
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1: Tengo acá, Dios está hablando, pero me están solicitando otro tema ahí.
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Bueno, permítame que vamos a ir con un tema acá de Agustín Amador, aunque no lo crean, creo que así se llama porque no me aparece como me lo están pidiendo.

Bueno, bendiciones para todos. Ahí estábamos complaciendo este tema. Y a nuestro hermano, ¿verdad? Pero vamos a llegar hasta acá. Así que saluditos especiales para usted que está en la fiel sintonía del 90.5. Vamos a una pausa después de este tema y vamos con el espacio de oración. Si alguien desea patrocinar, disponible

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0: Bueno, vamos al espacio de la oración, decirle que está disponible el programa, no hay patrocinador, así que vamos a dejar, ¿verdad? Adelante.
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2: gloria sea el Señor. Bendito y alabado sea el nombre del Señor. Vamos a ubicarnos con la ayuda del Señor. Está cayendo fuerte lluvia. Gloria a Dios. En uno de los salmos. Gloria sea el Señor, Salmo 11. Dice en el nombre del Padre, del Hijo y el poderoso Espíritu Santo. En Jehová he confiado. ¿Cómo decís a mi alma que escape al monte cual ave? Porque aquí los malos tienden el arco, disponen sus saetas sobre la cuerda para asaltear en oculto a los rectos de corazón. Si fueren destruidos los fundamentos, ¿qué ha de ser el justo? Amén. Padre y soberano Dios que estás en gloria, una vez más, Señor, nos acercamos, Dios, confiados ante su divina presencia, esperando, Cristo, en la gloria, que sea usted, Dios, el que pueda auxiliarnos, el que pueda ayudarnos, Dios, cada día a seguir adelante para su gloria bendita y poderosa, Padre. Gracias, Dios mío, por la posibilidad, por la oportunidad, Dios de los ejércitos, de poder, Dios mío, estar siempre dispuestos, Padre, aleluya, para clamarle, para decirle, oh Cristo de la gloria, que estamos aquí, Dios mío, no por nuestra fortaleza, no por fuerzas propias, sino por las fuerzas que tú nos das para tu gloria bendita, Jesús amado. Te alabamos, Dios, te bendecimos, Señor, y declaramos, Cristo de misericordia, que usted nos ayudará grande y poderosamente a hacer, Padre, lo que es su voluntad, Padre, en esta hora. Cristo de la gloria, Dios mío de misericordia, te clamamos a ti, oh Dios del cielo, que sea usted, Padre, el que nos mantenga y nos haga permanecer, aleluya, serviciales en tu obra, Padre. Pero para eso necesitamos, Dios mío, la poderosa unción, la unción poderosa que nos ayudará, Dios mío, a seguir adelante, luchando, aleluya, anhelando siempre, Cristo, la gloria, seguir adelante, testificando que tú eres Dios fiel y poderoso, el Dios, aleluya, de la antigüedad, el Dios del inicio de la creación, aleluya. Tú eres un Dios que permanece fiel con cada uno de nosotros, mi Cristo amado. Te alabamos, Dios, te bendecimos, mi Cristo. Declaramos, Cristo de misericordia, que usted nos sacará adelante en victoria, Padre, para tu gloria bendita, Jesús amado. Gracias, Señor, gracias, Padre. Tú eres Dios fiel, tú eres Dios poderoso, Padre, tú eres Dios soberano, Señor. Dios hacedor de maravillas, aleluya, para tu gloria bendita y poderosa, Padre. Declaramos, Cristo de misericordia, que usted, Padre, ha dicho siempre, no te dejaré, no te desampararé, y nos sacará adelante conforme, Padre, su voluntad, conforme la fortaleza que usted nos dé, Señor. Dios mío, te suplico que sea usted, Padre, nuestro ayudador en toda área, en el área económica, Padre. Necesitamos, Dios mío, que sea usted obrando, Padre, de una forma especial, Señor. Que sea usted, Dios mío, aleluya, el que siempre mantiene y sostiene su palabra, Padre. Dios mío, te suplico, Padre, que sea usted, Dios, el que nos saque adelante, Señor, con las necesidades económicas, con los compromisos económicos, Padre, aleluya, de lo que es la administración económica, de la radio, Señor, que sea usted nuestro proveedor, Dios mío. Lo necesitamos, Padre. Te suplico, mi Cristo amado, que sea usted, Padre, el que nos pueda liberar, nos pueda sacar hacia adelante, mi Dios, para tu gloria bendita, Jesús amado. Gracias, Señor, por lo bondadoso que eres, por lo bueno, Padre. Gracias, Cristo de gloria. Para usted no hay nada imposible, mi Dios. Te suplico, mi Cristo, que sea usted, Padre, el que siempre nos dé, Padre, ese apoyo, aleluya, ese sentir en nuestra vida, Padre, que la poderosa unción esté descendiendo sobre nosotros, Cristo de gloria. Que sea la unción poderosa, Padre, la que anuncie tu voluntad, Padre, la que anuncie, Dios mío, cada día para tu gloria santa y poderosa, Señor. Gracias, Padre amado, aleluya, por cuanto su misericordia esté siempre en nuestra vida, Padre. Que esté siempre en nuestra vida, Señor. Aleluya, para tu gloria bendita, Jesús amado. Te alabamos, Dios, te bendecimos, Señor. Que sea usted, Señor, aleluya, obrando para su gloria bendita y poderosa, Padre. Gracias, Señor. Dios mío de poder, tú eres todopoderoso, Padre. Gracias por la lluvia, mi Dios. Gracias, Padre amado, por la frescura, Padre, que no depende de un aire acondicionado, mi Dios. No depende de inteligencia humana. Depende de esa, aleluya, mano creadora, Padre, de la naturaleza que usted ha creado y ha dejado, mi Dios. La lluvia para que esté fresco. La lluvia para que desaparezca el calor, mi Dios. Gracias, Dios, por la bendición de la lluvia para los cultivos, Padre. Gracias, Señor, porque somos tierra viviente en tu nombre, Jesús. Aleluya, necesitamos, Padre, al igual que, aleluya, la tierra, la lluvia, Padre, que refresque todo nuestro ser, Dios mío, para tu gloria bendita, Jesús amado. Te alabamos, Dios, te bendecimos. Exaltamos tu gloria, Padre. Declaramos, Cristo de misericordia, que usted nos proveerá, Dios mío, la bendición, Señor. Que usted nos ayudará, Padre, para su gloria bendita y poderosa, Señor. Te alabamos, Dios mío, te bendecimos, Señor. Aleluya. Para ti no hay nada imposible, mi Dios. Te suplico, mi Cristo amado, que sea usted que tome control, Padre, de los enfermos, Dios, casos difíciles, enfermedades terminales, mi Dios, para el hombre. Pero en ti hay esperanza, mi Dios. Reprendo, Padre, todo espíritu de insuficiencia renal. Reprendo en tu nombre todo azúcar en la sangre, Padre. Reprendo en tu nombre, Padre, todo cáncer. Aleluya, por el poder de la palabra. Todo osteoporosis, Señor. Aleluya. Todo sistema de neuropatía, como se llame, Padre. Por el poder de la palabra. Por el poder de la palabra, mi Cristo. Atribuimos a ti la gloria. Atribuimos a ti la alabanza. La adoración, mi Cristo amado. Y sé que usted, Padre, nos sacará adelante. En victoria, Padre. En victoria para tu gloria bendita, Jesús del cielo. Gracias, Dios. Gracias, Padre, por la poderosa unción, Dios mío, por lo que sentimos en esta hora, Padre. Usted puede obrar, Dios mío, ahí donde está la necesidad, donde están los pacientes con tratamientos de hemodiálisis, Padre. Dios mío de poder, glorifíquese, Padre. Glorifíquese, Señor, para usted no hay nada imposible, Padre amado. Te alabamos, Dios, te bendecimos, mi Señor amado. Sé que usted se glorificará. Sé que usted, Padre bendito, aleluya, nos dará siempre la posibilidad de amar su obra como usted los ama a nosotros, mi Dios. nos guarda, Padre, nos provee el abrigo, Señor, nos provee un techo, Padre, el alimento diario, Padre, que se renueva cada día, cada amanecer para tu gloria santa, Señor. Pongo en tus manos la vida de mi hija Elcita, Padre, y mi nietecito Matías allá en Nueva York, mi Dios. La vida de mis cuñados, Padre, allá también en Atlanta, Georgia, Padre. Te suplico, Padre, de una forma especial, Dios mío, por la vida de mi cuñada Marilú, Padre, para tu gloria santa, Señor, de mi cuñada Aida, Padre, Dios santo de poder, por Alex, Padre, mi cuñado, por Wilber, mi Dios, por Carlos, Dios mío, tenga usted misericordia, Padre, de sus compañeras de vida, Señor, convierte, llame, Padre, para su gloria santa y poderosa, Señor, Dios mío de poder, aleluya, sin ti no somos nada, mi Dios, sin ti no somos nada, Padre, te alabamos, Dios. Te bendecimos, Señor. Te glorificamos para tu gloria bendita, Padre. Clamamos, Dios, de una forma especial por aquellos que están pendientes de este clamor, Dios mío. Gracias, Padre, clamo por nuestra hermana Martita Palomo, mi Dios. En tu nombre, Jesús. En tu nombre, mi Cristo, clamamos, Dios mío. Tenga misericordia, Padre, de los enfermos, Dios. Tenga misericordia, Señor, de aquellos, Padre, que, aleluya, necesitan, Padre, de un toque de tu misericordia, Señor, de un toque de tu mano poderosa, Padre. Dios santo de misericordia, ayúdenos, Dios. Fortalézcanos, Padre, cada día. Sáquenos, Padre, adelante en victoria, Padre, para su gloria bendita, Jesús, clamamos, Dios, por la vida de nuestra hermana Adriana, viuda de Alvarado, por sanidad, mi Dios, para tu gloria bendita, Jesús amado. Te alabamos, Dios, te bendecimos, Señor. Clamamos, Dios, por aquellos niños que están con fiebre, con esa gripe, Padre, ese virus que anda dando, por el poder de su palabra, los cubrimos, mi Dios. Dios santo, glorifíquese, Padre, en la vida de mis sobrinos, Padre. Dios mío de poder, en la vida de mi hermano, Padre, Rigoberto Cruz, en la vida de mi cuñada Blanquita, mis sobrinos, Padre. La vida de mi hermana Sara, Padre, mi hermana, Padre. La vida, aleluya, de mi sobrino, de Manuelito, Padre, de Saraí, Señor. La vida de mi madre, mi Dios, con 92 años, Padre, y sé que tú la has fortalecido de una forma especial para tu gloria santa y poderosa, Señor. Gracias, Padre amado, poder de Dios, gracias, Padre, para ti no hay nada imposible, mi Dios. Declaramos, Señor, que en tu nombre, Padre, en tu nombre, Señor, todo es posible, Padre, todo es posible para tu gloria bendita y poderosa, Señor. Dios santo de misericordia, Dios poderoso, aleluya, para ti no hay nada imposible, mi Dios. Ayúdenos cada día, Padre, a prevalecer, Dios mío, en la dificultad, a prevalecer, Dios, en el propósito. Ayúdenos, Cristo amado, a echar fuera todo demonio, a reprender huestes de maldad, a reprender toda hueste, aleluya, que se mueve en estos momentos en merced de su maña. Se van por el poder de la palabra. Trastórnalos, mi Dios, trastorna, Padre, todo movimiento, Padre, de desobediencia, Señor, por el poder de la palabra, por el poder de la palabra. Echamos fuera todo negocio ilícito ante ti, Padre, el de cantinas, Padre, drogadicción, Padre, toda venta ilícita para tu gloria bendita y poderosa, Padre. Exaltamos tu gloria, declaramos, Cristo de misericordia, que en ti está la victoria, en ti está la potestad, en ti está, Dios mío de misericordia, aleluya, la sana voluntad, en ti está el año agradable para todos aquellos, Dios, que todavía, Padre, la gracia está vigente, mi Dios. Pueden volverse los amigos, pueden volverse los hermanos que han caído, Padre. Dios mío, te suplico, Señor, que sea usted, Dios, el que pueda, Padre, obrar grande y poderosamente, Señor, para tu gloria bendita, Jesús amado. Dios mío de poder, echamos fuera todo espíritu de ansiedad, todo espíritu, Padre, aleluya, de ansiedad, para tu gloria bendita y poderosa, Padre. Atribuimos a ti la gloria y la alabanza, Señor. Aleluya. Poder de Dios, aleluya, poder de Dios. Venga, Dios mío, bendiciendo la familia Durán, nuestro hermano Isaí, Padre, aleluya. Nuestro hermano, aleluya, Juan Durán, Señor. Nuestro hermano, aleluya. Nuestro hermano Eric, Padre, aleluya. Nuestra hermana Judith, Señor. Todos, la familia, todos los hermanos Durán. Nuestro hermano Cifredo, Padre, allá en Estados Unidos, Dios, te suplico, Señor, que sea usted, Padre, el que venga manifestándose de una forma especial. Clamamos por la vida, la salud de nuestra hermana Anaíris Amaya, mi Dios. Clamamos, Dios, por la familia, Padre, aleluya. Nuestro hermano Crucito Villanueva, sus hijos allá en Pensilvania, nuestra hermana Marillita, Padre, aleluya, por el poder de la palabra, la vida de nuestra hermana Laura Villanueva, Padre. Aleluya, viuda de Rosales, mi Dios, te suplico, Padre, que sea usted, Dios mío, el que pueda sacarnos en victoria, Padre. Aleluya, por el poder de la palabra, por el poder de la palabra. Atribuimos a ti la gloria, atribuimos a ti esa alabanza, mi Dios del cielo. Clamamos, Dios, porque aleluya, bendiga a los miembros de la iglesia de Jesucristo, Luz y Vida. Aleluya, que sea usted el que lo fortalezca, Padre. Que sea usted que ponga en sus corazones y en su mente el congregarse, mi Dios. Te suplico, Padre, no permitas que el maligno, no permitas que el maligno mande un sueño espiritual, aleluya, a fin de que no quieran buscar de hacer su obra, su voluntad, Padre. Acompañando, Dios mío, cada día las obras evangelistas, Padre, las predicaciones en las calles, aleluya, la evangelización en las calles. Somos, Padre, la iglesia del camino, mi Dios. Somos la iglesia, Padre, aleluya, que transita valles, cantones, colonias, mi Dios, pueblos, con su ayuda, Padre. Ese sea el propósito de cada uno de nosotros, Dios. Que tu misericordia, Padre,

que sea usted Dios, aleluya, ese Dios poderoso, soberano, que acompañó, Dios mío, a sus discípulos, aleluya, que acompañó, Padre, a los apóstoles, aleluya, que su brazo no se acortó, aleluya, para poder auxiliarlos cuando ellos necesitaron, cuando clamaban a un milagro, el milagro sucedía, porque su gloria se movía con ellos, porque el Espíritu Santo, aleluya, los había revestido del poder de su gloria, y ese era poder y autoridad. Para tu gloria bendita clamamos por nuestra hermana Silvia de Salazar. Dios mío, te suplico que sea usted, Padre, que sea usted orando para su gloria bendita, Señor. Te alabamos, Dios. Te bendecimos, Señor. Y sé que usted, Padre, obrará grande y poderosamente para su gloria bendita y poderosa, Padre. Gracias, Señor. Dejo a mi esposa que finalice estos 4 minutos. Amén.

Seguimos clamando estos minutitos, Señor amado. Seguimos clamando en esta noche, Dios mío de la gloria. Tú eres el Todopoderoso Jesús de Nazaret en esta noche. Venimos presentando, oh Dios, cada programa, Señor, en esta hora, Dios mío, que ha pasado, Padre, y el día de mañana, cada programador, Padre mío, en esta hora, Señor, yo vengo clamando, Padre bendito, porque usted, Señor, es el Todopoderoso, y vengo presentando, Señor amado, todas esas peticiones, mi Dios, que están delante de su presencia, Padre, vaya poniendo su mano de poder, Señor, en esta noche, vaya derramando, Señor, de su poder en esta noche, Dios, aquellos que creen, Señor, el milagro va, oh Santo, ese milagro va a ser posible, Señor, ese milagro, Señor, va a llegar, Dios mío, aquellos que están clamando, pidiendo con fe, Señor amado, van a recibir ese milagro, Jesús de Nazaret, en esta noche. Tú eres el Todopoderoso, el que responde, Señor, el que nos ayuda. Pedimos protección divina, Señor amado, por todos aquellos que están, Señor, fuera de nuestro país, El Salvador, Señor, aquellos que están pidiendo por protección por sus hijos, por sus hijas, señores. Oh Dios mío, también clamo, señores, por mi hermana que ha sido operada, Señor. Pedimos esa pronta recuperación, mi Dios. También clamo, Señor, que usted ponga, Señor, ese sueño, Dios, que pueda descansar, Señor amado. Obre de una manera especial, Señor. Tú eres este médico por excelencia, Señor. Oh Dios de la gloria, mi alma le alaba, Señor. Mi alma le alaba, para ti no hay nada imposible. Oh Santo de Israel, tú eres el que viene haciendo milagros. Nosotros intercedemos, Padre amado. Nosotros clamamos, pedimos su amor, su misericordia. Rabión de Ramón, saquen de lama. Mi alma alaba, Rabí, en esta noche. Ramón, saquen de lama. No hay nada imposible, Señor amado, para ti, mi Dios. Ungüento de sanidad, Señor. Ungüento de sanidad, Señor amado, en esta noche. Oh, Padre, venga obrando, Señor, restableciendo la salud de nuestra hermana, Dios. Ponga, Señor, ese ungüento sanador en esa operación. Ponga, Señor amado, pido que controles esos nervios, Señor. Dios mío, tome el control de su mente, que pueda descansar, Señor amado. Te doy gracias, Padre, porque tú eres nuestro ayudador y nuestra fortaleza, Padre. Oh, mi alma alaba, tú tienes todo el poder, Señor. Los médicos quedan avergonzados, mi Dios, porque tu palabra es fiel, Señor, y verdadera.

Señor amado, aquellos que están confiando, Señor, en ti, reciben, Señor, reciben, Padre. Oh, Señor amado, clamo por los patrocinadores de Radio Vida, por los socios, Señor. Pedimos, Padre, para que estos ministerios puedan ser bendecidos y poder seguir adelante, Señor. Dios mío, todo está en tus manos. Yo clamo por esos papeles migratorios también, Señor. Clamo, Padre amado. Oh, Santo de Israel, por la salud de la mamá de mi hermano que está pidiendo, Dios. Señor amado, llego obrando ahí donde están escuchando Radio Vida, Señor. Oh, vaya visitando los hogares ahí donde está mi hermana Adriana, viuda de Alvarado, Señor. Te doy gracias, Padre, en el nombre de Jesús. Amén y amén. Vamos a llegar hasta acá, se nos fue, ¿verdad? Se nos ha ido la energía y vamos a llegar hasta acá. Bendiciones para todos.

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En paz me acostaré y asimismo dormiré, porque solo tú me haces vivir confiado. Muy buenas noches y que Dios le bendiga.

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Salmos capítulo 5, versículo 1 y 2 dice así: Escucha, oh Jehová, mis palabras, considera mi gemir, está atento a la voz de mi clamor, Rey mío y Dios mío, porque a ti oraré. Padre nuestro que estás en los cielos, santificado sea tu nombre, venga a nosotros tu reino y hágase, Señor, tu voluntad, así como en los cielos, también en la tierra. El pan nuestro de cada día, dárnoslo hoy. Y perdona nuestras ofensas, así como nosotros perdonamos a los que nos ofenden. Y no nos dejes caer en tentación, mas líbranos de todo mal, porque tuyo es el reino, el poder y la gloria por los siglos de los siglos. Amén. Buen Dios, en esta hermosa mañana que tú nos concedes la vida, venimos delante de ti en el nombre de tu Hijo amado Jesucristo para ponernos en tus manos una vez más y darte las gracias, mi Señor, por permitirnos un día más de vida. Gracias, bendito Dios, porque nos guardaste durante, descansábamos, nos diste, Señor, la protección necesaria y podemos estar en pie por tu bondad y por tu misericordia, Padre Santo. En tus manos ponemos, Dios eterno, la programación de este día, esperando, Padre amado, que seamos protegidos por tu Espíritu Santo, que podamos recibir, Señor, esa cobertura maravillosa. Otórganos, Padre eterno, también el perdón de nuestros pecados. Ayúdanos a estar reconciliados contigo, mi Rey. Gracias te damos, Dios amado, por tu misericordia. Gracias te damos por permitirnos levantarnos una vez más. Grande eres, poderoso Dios. Derrama de tu poder divino, Señor, sobre la vida de toda nuestra amada audiencia. En el nombre de Jesús ponemos en tus manos a todos aquellos que están pasando por dificultad de salud. Sea tu mano poderosa, mi Dios, obrando. Sea tu mano de poder llegando, Señor, a la necesidad de cada uno de su pueblo. Oh santo y poderoso Dios, mi alma te alaba, Señor. Damos inicio a la programación depositando en tus manos, Señor, el funcionamiento de este equipo de transmisión. Que sea tu mano poderosa, que sea tu mano misericordiosa, Padre Santo, trayendo bendiciones, trayendo respuestas a cada vida. En el nombre de Jesús te lo pedimos, llega, Señor, ahí donde están nuestros hermanos pasando por dificultad de salud, que están enfermos, que están pasando, Señor, dificultades grandes con su salud. En el nombre de Jesús, sea tu mano de poder obrando en sus vidas, Padre Santo. En el nombre de Jesús te lo pedimos. Oh santo y poderoso Dios, te adoramos. Sea su mano de poder protegiéndonos, ayudándonos en todo momento, Señor. Nuestra audiencia, nuestros socios, nuestros patrocinadores, cada programador, cada uno de director de programa, Señor, los ponemos en tus manos. El personal de Radio Vida, Señor, está en tus manos, Padre amado. Sea usted bendiciendo a cada uno de nosotros, poniendo esa mano milagrosa sobre cada una de nuestras familias, Dios. En el nombre de Jesús se lo pedimos. Oh santo y poderoso Dios, mi alma te alaba, Rey. Mi alma te bendice, Padre eterno, derrama de tu poder sobre tu pueblo. Venga, Señor, ayudando. Venga, Dios eterno, trayendo respuestas. Hay peticiones llegando delante de ti cada día, esperando una respuesta, mi Dios amado. Lleve esa protección a nuestros hermanos paisanos allá en el extranjero, Padre eterno. Sea su mano de poder ministrando sus vidas. Sea su mano milagrosa guardándole de todo peligro. En el nombre de Jesús se lo pedimos. Oh santo y poderoso Dios, mi alma te alaba, Señor. Mi alma te bendice, Dios eterno. Clamamos, Señor, para que sea usted multiplicando esas ofrendas, esos patrocinios en la vida de nuestros oyentes. Que puedan ellos ser bendecidos, mi Dios eterno. En el nombre de Jesús se lo pedimos. Bendiga los pasos, Dios, de los programadores que van a encaminarse hasta este lugar en este nuevo día.
Tráigales y lléveles con bien a sus hogares, Dios, y use sus vidas para honra y gloria de su nombre, Señor. Bendecimos a nuestra audiencia, Padre amado, grande eres, oh Jehová de los ejércitos. Derrama de tu poder divino sobre tu pueblo, Señor, ahí donde está nuestra hermana Adriana Araujo, viuda de Alvarado, Señor, la ponemos en tus manos, Padre Santo, para que pongas tu mano de poder, tu mano de misericordia sobre su vida, Padre eterno, en el nombre de Jesús te lo pedimos. Gracias, oh Cristo bendito, gracias, Padre celestial. Venga en esta hora, Dios, fortaleciendo cada vida. Aquel hermano, aquella hermana, aquel pastor, Señor, que se ha debilitado espiritualmente a causa de tantas dificultades que han llegado. Sea usted fortaleciendo, sea usted ministrando esas vidas, Dios, se lo pedimos en el nombre de Jesús de Nazaret. Gracias, papito lindo, por un nuevo día. Gracias, Padre Celestial, por permitirnos una vez más iniciar la programación y poder llegar a la vida de nuestros oyentes. Gracias, bendito Dios, te adoramos y te bendecimos. Gracias, Padre, Hijo y Espíritu Santo, por esa compañía constantemente en nuestras vidas.

Muy buenos días, amados hermanos, que Dios bendiga sus vidas de manera muy especial. 6:13 a.m, hemos ya puesto la programación de este día en las manos de nuestro Creador. Gracias a usted por estar ya en nuestra sintonía. Ponemos a su disposición nuestro número en cabina, 2613-4164, es para las llamaditas, 2613-4164, ahí estaremos atendiendo sus llamaditas con mucho gusto. Y el 7106-9417 es nuestro número para los mensajitos, ya sea escrito o de audio, con gusto estaremos atendiéndoles. Saludos, amada audiencia, gracias por estar ya sintonizando el 90.5 FM. Vamos a complacer alabanzas variadas, repórtese y solicite sus cánticos.

Muy bien, mis amados hermanos, para mi persona, Felipa de Ibarra, es un privilegio saludarles en cabina de Radio Vida en las mañanas del día domingo y lunes. Así que muchas bendiciones para todos. Estamos en domingo 20 de septiembre del 2026. Saludos a toda la linda audiencia. Estamos en escuchando alabanzas variadas. Usted puede reportarse, solicitar sus cánticos. Si desea patrocinar este espacio de alabanzas variadas, también lo puede hacer. Que Dios le bendiga. Hermana Ana Ruiz, Dios me le bendiga de manera especial. Espero que ya se esté recuperando. Y así también saludamos a toda su familia, hermana Santos Orellana, este lugar de La Calera en San Ildefonso. Que Dios le bendiga grandemente. Saludos a toda esa linda audiencia que nos está sintonizando cada día. Cruzando por el mundo es el cántico que escuchamos de Anita Morán. Es ese tema. Bueno, hay varios intérpretes.

Muy bien, hemos complacido estas alabanzas, seguimos complaciendo hasta el lugar del Escarbadeiro. Enviamos un saludo a nuestra hermana Emérita Cruz, que ya ha solicitado su cántico Guardar tu Palabra. Queremos felicitar también a nuestro hermano José Flores, quien desde Atlanta nos desea patrocinar, y lo felicitamos que el pasado martes 15 de septiembre estuvo cumpliendo sus hermosos años. Que sea nuestro Dios bendiciendo su vida, regalándole muchos años más de vida, ya que sabemos que un año más que se cumple es por la pura misericordia de nuestro Dios. Así que hermano José Flores, que Dios lo bendiga y le conceda muchos años más de vida. Feliz cumpleaños, y que esperamos que haya pasado un día maravilloso al lado de quienes le rodean. Bendiciones, así que si gusta ahí nos puede pedir la alabanza de cumpleaños. Queremos saludarlo con el cántico de cumpleaños de Francisco Orantes. Así que muchas felicidades, hermano José.

Muy bien, ahí hemos saludado a nuestro hermano patrocinador de este día, nuestro hermano José Flores, quien estuvo cumpliendo sus hermosos años. Así que felicidades. Ahí si gusta pedir su alabanza, lo puede hacer, ya que con este cántico hemos querido saludarle por su cumpleaños. Y vamos en esta hora complaciendo con el cántico Guardar tu Palabra. Saludos hasta el Escarbadero, hermana Emérita Cruz.

0: Bien, mis amados hermanos, queremos saludarles en el amor de nuestro Señor y Salvador Jesucristo. Gracias por estar en nuestra sintonía. Queremos complacer con el tema titulado La almohada de una madre a nuestra hermana Santos Orellana, hasta el lugar de La Calera en San Ildefonso. Dios bendiga también a sus hijos e hijas y Dios bendiga a nuestro patrocinador, nuestro hermano José Flores. Muchas bendiciones.
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0: Saluditos a nuestra hermana Albertina Rivas, siempre disfrutando de la programación a través del 90.5 FM.

0: Muy bien, ahí hemos complacido con ese cántico hasta el lugar de la calera. Queremos leer por acá un mensajito, dice: Dios le bendiga, hermana, buenos días. Quisiera escuchar Corona de Vida. Saludos a hermana Tita y a hermano José Flores. Bendiciones, dice por acá nuestra hermana Delmi García. Amén, hermana. Muchas bendiciones para su vida. Gracias por estar en nuestra sintonía. Corona de Vida. Dios me le bendiga, hermana Delmi. Gracias por reportarse. Y con gusto vamos a escuchar Corona de Vida con Linaje Escogido. Es el cántico.
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0: Hasta Colonia Las Perlitas le mandamos ese saludo a nuestra hermana Delmi, a su esposo, sus niños, que Dios les bendiga. Saluditos, hermana Gladys Zelaya, saluditos, los enviamos hasta el lugar del Carrizal, muchas bendiciones. Hermano Fernando Martínez, que Dios bendiga su vida. Hermano Enrique Ríos, muchas bendiciones. Hermano Silfredo Durán, también por ahí está conectado a la bendición. Muchos saludos para todos, que Dios bendiga grandemente sus vidas.

Muy bien, mis amados hermanos, ahí estamos escuchando esos bonitos cánticos. Estamos ya para finalizar lo que es esta hora de bendición. Gracias, hermano, por estarnos patrocinando. Hermano José Flores, que Dios bendiga su vida y gloria a Dios por un año más de vida que le ha concedido. Dios le bendiga, me complace con la alabanza, porque clamas a mí. Bendiciones, dice mi hermana Miriam Rodríguez. Amén, mi hermana, ahí estará sonando esta alabanza. Y con este cántico terminamos ya lo que es esta hora de programa. Y en breve viene su programa Recibiendo al Señor en el Aire. ¿Por qué clamas a mí? Así finalizamos este espacio. Que Dios bendiga sus vidas. Saludamos a nuestro hermano Carlos Martínez también, que se nos reporta desde Chiriquí, Panamá. Dice Dios le bendiga, hermana Felipa. Carlos Martínez en sintonía. Bendiciones para todos. Amén, hermano Carlos. Saluditos para usted, para su esposa, su familia. Que Dios les bendiga grandemente. Escuchamos el último cántico.

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2: Son las 7 en punto.

0: bienvenido al Padre, al Hijo y al Espíritu Santo en esta mañana. También sean bienvenidos cada uno de ustedes a su programa radial, Recibiendo al Señor en el Aire. Para mí es un grato gusto y honor estar aquí delante de cada uno de ustedes, su servidor, este rato, para gloria y honra del Señor Jesucristo. En esta hora damos inicio a esta hora de programación, esta hora de salvación, esta hora donde el Señor será tomando el control en las vidas, en los corazones, en las mentes. Amén. Es un gusto estar delante de cada uno de ustedes, un privilegio de parte de Dios estar aquí con cada uno de ustedes. Y para ir comenzando, quiero ir a la palabra del Señor en Salmo 134 para poner esta hora de programación en las manos del Señor. En el libro de Salmo 134, 1 dice, la palabra del Señor la leemos honrando al Padre, al Hijo y al Espíritu Santo. Amén. Mirá, bendecí a Jehová, vosotros todos los siervos de Jehová, los que en la casa de Jehová estáis por las noches, alzad vuestras manos al santuario y bendecí a Jehová. Desde Sión te bendiga Jehová, el cual ha hecho los cielos y la tierra. En esta hora vamos a ir a unas cortas palabras de oración para poner esta hora de programación a las manos del Señor y sea Él logrando conforme a su voluntad. Padre amado, te damos gracias, Señor, en esta hora. Venimos delante de tu presencia, Señor, poniéndote, Señor, esta audiencia, Señor, a cada Padre de Gloria, trabajador, Señor, de esta radio, de este espacio, Señor, te pedimos que los fortalezcas, que los bendigas de gran manera, Padre de Gloria, a la audiencia, Señor. Tal vez yo no sé dónde ellos se encuentren en este momento, Señor, pero te pedimos que por medio de esta hora de programación, de esta palabra que tú ya tienes preparada para tu pueblo, seas tú bendiciéndolos de gran manera, Señor. En esta hora declaramos que cadenas son rotas, Señor. Declaramos, Padre de Gloria, que todo yugo del enemigo, Señor, todo aqueo, Padre de Gloria, toda cadena hereditaria, Señor, en esta hora es quebrantada por el poder de tu palabra, Espíritu Santo. Oh, limpia las mentes, los corazones, Señor, prepáralos, Señor, para que en este día puedan escuchar tu palabra, Espíritu Santo, en el nombre poderoso de Jesús. Amén y amén. Así que, amados hermanos, enviamos saludos a la audiencia, amén. Enviamos saludos a nuestro hermano Joaquín González, director del espacio, a nuestro hermano también Nery González, su esposa, nuestra hermana Felipa ahí en cabina, amén. En esta hora usted puede llamar, usted puede pedir su alabanza, ¿sí?, para que podamos bendecir el nombre del Señor en unos breves minutos, para que podamos volver con la palabra del Señor en unos minutos, amén. Así que dejamos con cada uno de ustedes a nuestra hermana Felipa en cabina. Te puede llamar, te puede saludar, te puede llamar, hacer un saludo, amén, y podamos estar listos para escuchar la palabra del Señor, amén. Que el Señor les bendiga.
1: Amén, hermano Javier, Dios bendiga su vida. Es un privilegio saludarle a través de este bendecido programa, Recibiendo al Señor en el Aire. Así que, amada audiencia, ya escuchamos que nuestro hermano Javier Cerrato nos deja ya lo que es el tiempo para solicitar los cánticos. Con gusto vamos a estar atendiéndole en esta preciosa hora. Así que llámenos al 2613-4164. 2613-4164, vamos a complacerle con sus alabanzas en esta preciosa hora. Si desea escribir al WhatsApp 7106-9417, también vamos a complacerle, ¿verdad? Vamos a leer sus mensajitos de WhatsApp al 7106-9417 para que usted pueda solicitar su cántico a través de un mensajito de audio o escrito. Dios le bendiga, hermana Felipa. Podrá poner el canto Más Allá del Sol con Marino. Soy Telma Leiva, dice nuestra hermana Telma, nos está escribiendo en esta hora. Así que gracias, hermana Telma, con mucho gusto vamos a programarle Más Allá del Sol con Marino. Este tema es el que por lo general lo programamos para anunciar, ¿verdad?, el fallecimiento de alguien. Así que a veces escuchándolo creen que es que hay algún fallecido, pero no, ahorita lo vamos a complacer nada más. Dios le bendiga. Hola, Dios le bendiga. Hermana Emérita, Dios me le bendiga. Con gusto, hermana, dígame cuál. Muy bien, le complacemos su alabanza, hermana, con mucho gusto.
2: Bendiciones.
1: Amén, Dios me le bendiga.
2: Amén.
1: Bueno, ahí tenemos entonces ya la segunda alabanza solicitada. Yo creo que con unas dos más completamos, ¿verdad? En lo que es el tiempo de alabanza. Dios le bendiga, hermana Felipa. Quiero la alabanza a mi oración, que Dios le bendiga. Hermana Dolores Quintero, Dios le bendiga, hermana. Gracias por reportarse. Seguimos entonces esperando una alabanza más para poder complacer en esta preciosa hora y vamos a disfrutar del tiempo de alabanzas. Vamos a la llamadita, Dios le bendiga. Amén, hermano. Dios le bendiga, hermano Luis.
3: Dios le bendiga, amén, hermanita.
1: Amén, Dios le bendiga. Con gusto, hermano Luis, vamos a estar orando por su salud. ¿Qué alabanza le programamos? Con gusto, hermano, le vamos a complacer su alabanza. Dios le bendiga. Ahí tenemos a nuestro hermano Luis Mejía reportándose desde Mercedes Umaña. Así que hay que orar por nuestro hermano Luis Mejía. Muy bien. Y nos hace el aviso. Con gusto, hermana Telma, con mucho gusto vamos a hacer ahí el comunicado. Amados hermanos, lo que es el WhatsApp no recibe llamadas. Solamente mensajitos. Hola, buenos días. Bueno. Bueno, queremos ir complaciendo ya. Y vamos a complacer con este cántico. Nuestra hermana Telma Leiva se nos reportaba en estos momentos solicitando este cántico.

Y también nos está pidiendo que hagamos el comunicado siguiente. Por este medio comunicamos a amigos, familiares e iglesia del Señor que este día por la madrugada partió a las moradas eternas Don Jesús, no, con Jesús, Susana Leiva, quien era miembro de la Iglesia El Jordán, Cantón San José, y que se invita al culto de velación esta noche en Cantón Los Talnetes. Así que, amada audiencia, por este medio le comunicamos que esta madrugada ha partido a la presencia del Señor nuestra hermana Susana Leiva, quien en vida era miembro de la Iglesia El Jordán, Cantón San José, y que esta noche se estará realizando la endecha en Cantón Los Talnetes y se realizará en su casa de habitación. Para aquellos que deseen acompañar a la familia Leiva, sus restos estarán siendo velados en su casa de habitación. Que Dios sea llevando fortaleza a su familia.

0: Una vez más, comunicamos al pueblo cristiano, familiares y amigos, que esta madrugada partió a la presencia del Señor nuestra hermana Susana Leiva, quien era miembro de la Iglesia El Jordán en Cantón San José, y que esta noche se estará realizando su endecha en su casa de habitación. Así que para quienes deseen acompañar esta noche en el culto de endecha de nuestra hermana Susana Leiva, ya saben que se realizará en su casa de habitación. Dios fortalezca a su familia.
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Bueno, y queremos también leer por acá un mensajito que nos llega. Dios bendiga a nuestra linda audiencia que se sigue reportando. Nuestra hermana Gris dice su mensaje. Bendiciones, hermana. Complázcame con la alabanza. Las cosas viejas pasaron. Atentamente, hermana Griselda, le escuchamos en Potrero de Joco. Bendiciones. Amén, hermana Griselda. Con gusto estará sonando ahí su alabanza. Que Dios bendiga su vida y su familia también.

Bueno, un saludito hasta Potrero de Joco. Ahí tenemos a nuestra audiencia escuchándonos. Escuchamos el último cántico para el cual hay espacio. Las disculpas para aquellos que se reportaron tarde, pues ya no hay tiempo para alabanza, ya que nuestro hermano está listo para predicar.

Gloria a Dios, aleluya. Bendiciones a todos, hermanos, de esta hermosa mañana. Que el Señor me les bendiga. Es una mañana muy, pero muy bendecida de parte de Dios. Gloria sea al Señor. Aleluya, en esta hermosa mañana Dios nos ha dado un día más de vida, y por eso necesitamos ser agradecidos. Mi nombre es Melqui López. Esta hermosa mañana el Señor tiene una hermosa palabra para cada uno de los que están en sintonía de la radio. Amén. En el nombre de Jesús le damos gracias a todos los que son parte de este hermoso de esta hermosa emisora, de este hermoso programa, recibiendo al Señor en el aire. Bendito sea el Señor. Saludos a todos. Amén. Que no se quede ninguno. Y esta mañana Dios es bueno, su misericordia se ha extendido para cada uno de nosotros. En esta hermosa mañana le pedimos a la audiencia de esta hermosa radio que ponga atención a un hermoso mensaje de parte de Dios. Me encanta, hermanos, el nombre que le han puesto a este espacio radial. Amén, bendito sea el Señor, recibiendo al Señor en el aire. La palabra del Señor dice que el Señor vendrá en los aires, en las nubes, a recoger su iglesia. Bendito sea el Señor. Pero hoy vamos a aprender, y por medio de la palabra del Señor, cómo podemos recibir al Señor, o qué debo hacer para ser salvo. Bendito sea el Señor. Ese es el lema de esta hermosa mañana. ¿Qué debo hacer para ser salvo? Aleluya, bendito sea el Señor. Y sin más preámbulo, hermano, después de este corto saludos a los hermanos que están ahí en cabina, que hacen una labor muy importante para que esta palabra sea predicada en todos lados, hermanos, porque esta palabra se escucha en todos los rincones del mundo por medio de la internet, la radio. Así que bendiciones a los hermanos que están ahí siempre pendientes de estar programando, de estar conectando las llamadas. Amén, bendito sea el Señor. Que el Señor me los bendiga y que el Señor les dé fuerza para que sigan adelante. Pero sin más preámbulos, hermanos, en esta hermosa mañana vamos a ir a la palabra del Señor. Aleluya, bendito Dios. En el libro de Isaías, bendito sea Dios. Aleluya. Isaías 53, 5 y 6. Dice la palabra del Señor, honrando al Padre, al Hijo y al Espíritu Santo. Gloria a Dios. Mas el herido fue por nuestras rebeliones, molido por nuestros pecados. El castigo de nuestra paz fue sobre él, y por su castigo y por sus llagas fuimos nosotros curados. Todos nosotros nos descarriamos.

somos como ovejas, cada uno, cada cual se apartó por su camino, mas Jehová cargó en él el pecado de todos nosotros. Aleluya, bendito sea Dios. Poderosa palabra de Dios refiriéndose a nuestro Señor y Salvador Jesucristo. Sabemos, amados hermanos, aleluya, unas pocas palabras de oración le voy a pedir al Señor. Padre, que estás en los cielos, Señor, en esta mañana te pido que su Espíritu Santo nos ayude a poder impartir esta hermosa palabra para que llegue a los corazones y podamos, Señor, ser de bendición para que todas aquellas personas que nos escuchen puedan alcanzar la salvación y aquel que está, Señor, cabalgando en dos pensamientos, recuerde que hubo alguien que pagó en la cruz del Calvario por nuestros pecados, por nuestras enfermedades, por todo, en el nombre poderoso de Jesús. Amén y amén. Gloria a Dios. ¿Qué debo hacer para ser salvo? Dios abrió un camino para usted por medio de su Hijo Jesucristo. Amado amigo y hermano que nos están escuchando en esta hermosa mañana, queremos decirle que hay un camino, hay una verdad que se llama Jesucristo, que es el único que nos puede llevar al Padre. Y Él fue el que abrió, aleluya, el camino. Dios abrió ese camino, puso a nuestro Señor Jesucristo para que pudiéramos ser salvos. Y como dice el tema de este mensaje, ¿qué debo hacer para ser salvo? Sabiendo, hermano, que Dios en su amor y su infinita misericordia, ciertamente envió a nuestro Señor Jesucristo para que nosotros fuésemos salvos y empezáramos a tener esperanza, que pudiéramos tener esa esperanza de salvación. Y hoy día, aleluya, ese camino continúa abierto para que nosotros, aleluya, podamos entrar por él y poder ser salvos. Bendito sea el Señor. Eso es lo que dice el libro de Isaías, hermano, que Dios abrió ese camino poniendo a Jesús como cordero inmolado para que nosotros, aleluya, alcanzáramos la salvación. Él fue molido por nuestras rebeliones. Amigo que me estás escuchando en esta hora, quiero decirte que Jesús murió en la cruz del Calvario llevando toda dolencia, todo pecado, toda situación de que nosotros se nos hace difícil. Para Él es posible sacarte de ese lugar oscuro que estás pasando, de ese momento difícil, de ese momento de desesperación, de ese momento que has hasta pensado en quitarte la vida. Jesús murió por ti para hacerte libre en el nombre poderoso de Jesús. Bendito sea el Señor. Jesús murió en la cruz para darnos vida y vida en abundancia. No hay camino mejor que nuestro Señor Jesucristo. Aleluya. Vemos lo que dice el versículo 6, bendito sea el Señor. Todos nosotros nos descarriamos como ovejas, cada cual se apartó por su camino, mas Jehová cargó en él el pecado de todos nosotros. Todos nosotros, mi amado amigo que me estás escuchando, por mucho tiempo que tenga, aleluya, de estar en el camino del Señor, un día estuvimos descarriados, un día estuvimos apartados como ovejas sin pastor. Pero cuando venimos a los caminos de Dios, cuando aceptamos el camino de la salvación, que es nuestro Señor Jesucristo, Él es amoroso, Él nos perdona y quiere perdonarte esta mañana, te traigo un mensaje de salvación. Los tiempos son malos, los tiempos que se están viviendo son tiempos difíciles, son tiempos caóticos, tiempos, amado amigo, donde, aleluya, el Señor está pronto a venir a recoger su iglesia. El Señor está pronto a venir a recoger lo que le pertenece. La Biblia dice que vendrá como ladrón en la noche a recoger lo que a él le pertenece. Hay algo muy importante. Todos sabemos que cuando un ladrón entra a una casa, aleluya, está oscuro, entra y como anda apurado, se lleva todo aquello que brilla, y de repente cuando llega a su casa, a lo mejor era un pedazo de aluminio, un pedazo de plata, un pedazo de cobre, bendito sea el Señor, y no era algo puro, real lo que se llevó, pero Jesucristo hace esta
aclaración dice, como ladrón en la noche, vendrá cuando nadie lo espere, el día ni la hora, nadie lo sabe. Él no vendrá como cualquier ladrón, él vendrá a recoger lo que le pertenece. Lo único que está diciendo es que vendrá, aleluya, cuando menos lo esperemos. Por eso necesitamos estar preparados y por eso es que me encanta el lema de este espacio radial, recibiendo al Señor en el aire. Sabemos que aquí, por aquí, tú puedes recibir al Señor. Vamos a ver unos pasos muy importantes donde cómo tú puedes recibir al Señor. ¿Qué debes hacer para ser salvo? ¿Qué debemos de hacer para ser salvos? Bendito sea el Señor. El libro de Juan, capítulo 1, verso 12, más, dice, más a todos los que le recibieron, a los que creen en su nombre, les dio potestad de ser llamados o ser hechos hijos de Dios. Bendito sea el Señor. Esto es muy importante, amigo que me estás escuchando. Amigo que estás ahí pendiente de la radio. No es casualidad que tú estés escuchando este mensaje. Jesús te quiere decir que si tú le recibes a Él como su único y suficiente Salvador de tu vida, Él se encarga de lo demás. Él te vuelve su hijo y un padre hace cualquier cosa por su hijo. Si estás pasando momentos difíciles, momentos de desesperación, momentos de angustia, momentos de desespero, momentos de enfermedad, aleluya, bendito sea el Señor. Y esto es para todos, aún los cristianos que tenemos mucho tiempo de estar en los caminos del Señor. Sabemos que le hemos aceptado a nuestro Señor como nuestro único y suficiente Salvador de nuestras almas. Y te digo en esta hora, por mucho que estés pasando, aleluya, por muy problema grande que estés pasando, somos hijos del Rey de Reyes y Señor de Señores. Él tiene el control de nuestras situaciones. Él tiene el control, oh Santo Dios, gracias Padre. Él tiene el control de toda situación que estemos pasando y nos ha dado una oportunidad maravillosa, una oportunidad grande de que somos hijos de Dios y un Padre. Yo siempre digo que un padre, bendito sea el Señor, hace cualquier cosa por su hijo. Pero si tú tienes un vecino o alguien desconocido y ves a un niño que está en la calle, aleluya, bendito sea el Señor, ese niño, si tú tienes, si tú puedes, vas a poderle ayudar. Aleluya, escucha esta comparación, amado amigo. Tú vas, si tú quieres, le vas a ayudar. Si tú puedes, le vas a ayudar. Pero cuando es tu hijo que está pasando momentos difíciles, cuando es tu hijo que está pasando momentos de desesperación, cuando es tu hijo que está necesitado, tú haces cualquier cosa por ayudar a tu hijo. Y ese es el Dios que tenemos nosotros, un Dios que responde nuestras oraciones, un Dios que está esperándote, amigo, con los brazos abiertos. La Biblia relata que Cristo murió crucificado en aquella cruz con sus manos abiertas, esperando para que tú vengas a Él, esperando para que tú vengas a Él. Bendito sea el Señor, te está esperando así, con los brazos abiertos, con los brazos extendidos. Abre tu mente y tu corazón en esta hora y pon atención y medita cómo el Señor murió en aquella cruz. Él murió con sus brazos abiertos, con una expresión diciendo, te quiero a mi lado, quiero abrazarte, que estoy listo para abrazarte, estoy listo derramando esta sangre para limpiarte, para traerte salvación, para traerte, aleluya, una esperanza a tu vida, para sanar tus enfermedades. Hay muchas enfermedades, aleluya, que están todavía en los cuerpos porque todavía no nos hemos convertido al Señor, o porque todavía no has recibido al Señor, porque Dios puede sanar cualquier enfermedad, mi amado amigo, aleluya, Él puede sanarte, pero aleluya, ¿de qué serviría que sane tu cuerpo pero tu alma se pierda? En esta hora te digo que si tú vienes al Señor, hay una esperanza, hay algo poderoso que Dios puede hacer, y Él se compromete porque su palabra es fiel y verdadera. Dice que por sus llagas fuimos nosotros curados, bendito sea el Señor. Por esas llagas que fueron, aleluya, hechas en su cuerpo, por esa sangre que fue derramada en la cruz del Calvario, esa sangre que fue derramada durante Jesús iba caminando hacia el Gólgota, esa sangre nos limpia de todo pecado, esa sangre nos hace herederos del reino de los cielos, porque el sacrificio que Jesucristo hizo por nosotros en la cruz del Calvario tiene valor, tiene poder, tiene, aleluya, ese peso grande para salvar tu vida, amado amigo que está en esta hora. Aleluya, la palabra del Señor es muy,
pero muy clara para nosotros. Juan capítulo 3, verso 7 dice, le decía, no te maravilles de que te dije, os es necesario nacer de nuevo. En esta ocasión, amado amigo, había un hombre, no te preocupes porque tú estás dudando, porque tú estás, aleluya, no entiendes la palabra. Había un hombre que vemos en el libro de Juan, un hombre llamado Nicodemo. Este hombre era un sacerdote, era un maestro de la ley. Todavía no había entendido que era necesario nacer de nuevo. Aleluya. Por lo tanto, hay muchas personas, dicen, mucho me costará, no entiendo. Tú no te preocupes porque no entiendes. El Señor en su misericordia extenderá su mano para ayudarte, así como lo hizo con el maestro, con este hombre que conocía la palabra de Dios, que conocía, aleluya, los mandatos de Dios. Este hombre era un maestro, un hombre estudiado, pero todavía no le había amanecido la luz de Cristo. Y en esta mañana, como le dijo el Señor a este hombre, es necesario nacer de nuevo, nacer del Espíritu, nacer de las aguas nuevamente para que podamos alcanzar la misericordia de Dios, para que podamos alcanzar, aleluya, bendito sea el Señor. Esta fe salvadora es la que extiende la mano y cree lo que la palabra de Dios dice sobre usted, mi amado amigo. Crea sobre lo que la palabra de Dios dice sobre su vida. Usted será salvo con solo reconocer que Jesucristo es nuestro Señor. Juan capítulo, gloria sea al Señor, Juan capítulo, aleluya, 5, verso 24 dice, de cierto os digo que el que oye mi palabra y cree al que me envió tiene vida eterna y no vendrá a condenación, mas ha pasado de muerte a vida. Aleluya. No quiero ofenderte en esta hermosa mañana, pero quiero decirte la verdad. Quiero decirte que sin Cristo estás muerto, que sin Cristo estamos muertos. El único que da vida se llama Jesucristo. Bendito sea el Señor. Estamos muertos en el Espíritu si no hemos recibido al Señor. De cierto os digo que el que oye mi palabra y cree al que me envió tiene vida eterna y no vendrá a condenación, mas ha pasado de muerte a vida. Dios tiene algo para ti en esta hermosa mañana. Quiere regalarte el don de la vida, el don de la salvación, un don especial que fue pagado a precio de sangre. Y tú vales la sangre de Cristo cuando vienes y reconoces que Jesús es tu único y suficiente Salvador. Y en esta mañana, estas ondas radiales vienen a anunciarte, a decirte que Jesús está pronto a venir a recoger su iglesia. Bendito sea el Señor, viene pronto a recoger su iglesia y Él es paciente, dice la palabra del Señor. Él es paciente, no quiere que nadie se pierda, sino que todos procedamos al arrepentimiento. Por ahí mucha gente dice, muchos años tengo de escuchar que anuncian que Cristo viene, que anuncian que Cristo viene. A lo mejor este espacio radial tiene muchos años, aleluya, en el aire, bendito sea el Señor. Y más de algunos hacen años escucha este espacio radial, pero yo quiero decirte que al tú escuchar este espacio radial es porque Dios tiene misericordia de ti todavía. Bendito sea el Señor. Al usar a mis hermanos y a todos aquellos que patrocinan este espacio para que tú puedas tener salvación y vida eterna. Aleluya. ¿Por qué? Porque Dios está pronto a mandar a su Hijo a recoger su iglesia. Y Él quiere que tú tengas vida. Él quiere sacarte de un estado de mortandad, porque el pecado lo que hace que te contamina. El pecado te hace que te ciega la vista espiritual, ciega tu vista aún secular. El pecado te ensordece, el pecado hace muchas cosas que, aleluya, no te permiten llegar al camino del Señor. Entonces, por eso es que el Señor dice que si oyeres su palabra, aleluya, hoy no endurezcas tu corazón, sino que ven a Él, porque aunque tus pecados fueren, aleluya, negros, Él los emblanquece. Aunque tus pecados fueren rojos como el carmesí, vendrán a ser blancos como la blanca lana. Bendito sea el Señor. Él es misericordioso, Él es grande y poderoso.
Él es grande y misericordioso. Él quiere que tú vengas al arrepentimiento. Él quiere que tú vengas al arrepentimiento para darte vida y vida en abundancia. Libro de los Hechos, capítulo 16, verso 31, dice así: ellos dijeron, cree en el Señor Jesucristo y serás salvo tú y tu casa. Mire qué poderosa palabra. Hay una promesa tremenda. Estos hombres que anunciaban la palabra le decían en esta ocasión, aleluya, a los que les predicaban la palabra, decían, cree en el Señor Jesucristo y serás salvo tú y tu casa, no solo tú. Hay una promesa para aquellos que están perdidos, sin fe y sin esperanza. Tú estás escuchando en esta hora porque tienes, aleluya, tienes temor del Señor. Tú tienes temor de Dios, aleluya. Por eso es que solo Dios es que puede poner el querer como el hacer por su buena voluntad. Bendito sea el Señor. Aleluya. Él te ha hecho, te ha puesto en este espacio radial. Amigo que me estás escuchando, hay una promesa grande para ti y tu familia. Tu familia está pasando momentos de destrozo, de caos en tu casa. Esta mañana Jesús quiere entrar a tu vida. Jesús quiere entrar a tu corazón. Jesús quiere entrar a tu vida para darte esperanza. Quiere salvar tu vida, tu matrimonio, tus hijos. Él quiere hacerlo, pero necesitamos, la Biblia dice, aleluya, que necesitamos creer en nuestro corazón, pero también confesar con nuestros labios que Jesús es nuestro Salvador. No hay, hay muchas cosas que podamos hacer en la vida. Hay muchas situaciones y cosas que podamos hacer en nuestro diario vivir, en nuestro caminar, muchas cosas buenas, pero no podemos hacer nada para poder ser salvos más que confesar a nuestro Señor Jesucristo con nuestros labios. Yo te insto, amigo, que busques un pastor, que busques un hermano, que busques a alguien para que te acerques a él. Aleluya, no tienes que confesar uno por uno tus pecados delante del hombre, sino que delante de Dios, aleluya, para que Él pueda perdonarte, aleluya, pueda perdonar tus pecados, porque hay muchos en esta hora que tienen pecados oscuros, terribles, por muy grandes que tú los veas, por muy horribles que los veas, aleluya, Él está presto para perdonarte, Él está listo para perdonarte. La Biblia dice que Él toma tus pecados y los tira y los lanza a lo más profundo de la mar. No te sientas avergonzado, no te sientas, aleluya, mal, porque Jesús te puede salvar, Jesús puede perdonar tus pecados, aleluya. Muchas veces como amigo, uno cuando no conoce del Señor se siente acorralado, que no puedes decirle a cualquier persona tu situación. No te preocupes, Jesús no te está pidiendo que vayas y te confieses con toda la iglesia, no, te pide que vengas limpio, con tu corazón dispuesto. La Biblia dice que un corazón constricto y humillado, Él no lo desprecia. Aleluya, Él te hace nueva criatura. Las cosas viejas pasaron, he aquí, todas son hechas nuevas. Mira qué promesa más grande. Aleluya, todo lo hará nuevo el Señor en tu vida. Amigo, hermano que estás descarriado en esta hora, tú conoces la palabra, tú sabes que Dios puede restaurarte, que Jesús puede traerte vida nuevamente, que Jesús puede traerte de nuevo. Aleluya. Por ahí hay muchos, aleluya, que te condenan solo porque caíste. No, Jesús no te condena. Él quiere darte una oportunidad más. Él es un Dios de oportunidades. Él es un Dios, aleluya, paciente, menesteroso. Él es bueno y su misericordia es para siempre. Aleluya. Aleluya, las formas externas son inútiles, no sucede algo dentro de su vida. La salvación es como el matrimonio, por mucha ceremonia que se haga, no habrá una verdadera unión entre la pareja, a menos que ya antes en el corazón de cada uno de los novios haya habido algo real con respecto el uno al otro. Cuando esto sucede, quieren que todo el mundo lo sepa. Mire qué poderoso es esto, aleluya. Cuando tú te enamoras, aleluya, de alguien secularmente, tú quieres que todo el mundo sepa que esa persona te pertenece a ti. Así cuando de verdad nos convertimos al Señor, aleluya, necesitamos entregar nuestro corazón completo a Dios para que podamos
ser vistos por todo el mundo que le servimos al Señor. Porque si no hay amor, por muy grande que sea la ceremonia, la fiesta que tú hagas, no habrá, aleluya, un matrimonio feliz. En cambio, cuando encontramos al Señor con todo y le damos todo a nuestro Señor Jesucristo, Él se manifestará en nuestra vida. Él hará cosas grandes. En esta hermosa mañana quiero decirte, aleluya, bendito sea el Señor. Quiero decirte que tienes una oportunidad de vida, amigo que me estás escuchando. Este es tu día. Nuestros hermanos repetirán el número de teléfono en la radio para que tú puedas llamar y confesar a Jesucristo como tu único y suficiente Salvador. No te van a pedir, aleluya, en la radio que digas que cometiste. No. Te van a decir que si quieres aceptar a Cristo, y tú con tus propios labios, aleluya, repetirás unas palabras sencillas pero poderosas. Señor, te recibo en mi corazón. Aleluya, te hago mi Dios, mi suficiente Salvador de mi vida. Aleluya, poderoso Dios. Eso es lo único que tienes que hacer, y Jesús se encargará de todo lo que está delante de ti. Él te ayudará. Bendito sea el Señor. Muchas veces no queremos venir al Señor porque tenemos miedo al qué dirán. No te preocupes. En el día que Cristo venga y te quede, aleluya, bendito sea el Señor, vas a decir: yo decía porque mis amigos van a decir esto. Yo decía porque mis hermanos van a decir esto. No, no te preocupes. En aquel día todos daremos una cuenta individual. Y en esta hermosa mañana el Señor te dice: ¿quieres ser salvo? ¿Qué debo de hacer para ser salvo? Confesar al Señor como nuestro único y suficiente Salvador de nuestra vida. Oh Señor, gracias, Padre. Padre, te pido en esta hora, Señor, que todo aquel que haya escuchado este mensaje, Señor, este mensaje poderoso, Dios mío, donde tú puedes llegar al corazón, aleluya, de las almas, de los amigos que están escuchando, de aquellos hombres y mujeres que están pasando momentos difíciles, Padre, queremos decirles que todavía hay esperanza, y durante hay vida y esperanza, aleluya, tú tienes vida todavía, y Él quiere darte vida en abundancia en esta hermosa hora. Padre, te pido que toques el corazón de cada uno de los oyentes, y especialmente de los amigos, especialmente de aquel hermano que está descarriado, que está cabalgando en dos pensamientos, Padre, en el nombre de Jesús, Dios mío. Padre, te pido que usted toque el corazón, que usted toque, Dios mío, aleluya, los pensamientos, Dios eterno. Padre, que usted traiga nueva restauración en los corazones, en la vida, Señor. Padre, yo te pido, Señor, por todos aquellos, Señor amado, que no tienen, Señor, un teléfono a mano, que solo tienen un radio, Señor, en las montañas, en los lugares remotos, en esta hora, en la cárcel, Dios mío, Padre eterno. Te pido, Señor, que usted, Señor amado, oh bendito Dios, llegue hasta su corazón, y que este mensaje haya sido un mensaje de fe, de esperanza para ellos. Y en esta hora te pido que, si me estás escuchando y quieres recibir al Señor, que repitas conmigo estas poderosas palabras que cambiarán tu vida, cambiarán tu rumbo, cambiarán, aleluya, tu diario vivir, cambiarán todo en tu vida. Que son, y dile al Señor: gracias, Señor, gracias, Padre, porque me has hablado este día. Dile en esta hora: Señor, te recibo en mi vida, en mi corazón. Te recibo como mi único y suficiente Salvador de mi vida. Te recibo como mi único Dios. Reconozco que tú eres Jesús, el Hijo de Dios, que vino a morir en la cruz del Calvario por mis pecados. Reconozco que soy un pecador, Padre. Hazme nueva criatura. Dile al Señor, habla con el Señor esta mañana. Dígale en esta mañana: Señor, perdóname. Señor, estoy aquí para que perdones mis faltas, para que perdones mis errores. Vamos, habla con el Señor en esta mañana. Yo sé que hay alguien con una radio humilde en alguna montaña, en algún cerro, en algún pueblo, donde no tiene, aleluya, un teléfono para escuchar, para donde no tiene un teléfono para hablar, no tiene algo para comunicarse, pero sí está solo ahí. Bendito sea el Señor, bendito sea el Señor, aleluya. Y queremos orar por aquellos que están pasando momentos difíciles, momentos, aleluya. Padre, te pido por nuestro hermano Luis Mejía, Señor, sánalo, cuídalo, guárdalo,
Cancela, Dios mío, toda enfermedad. Cancela, Señor, en el nombre poderoso de Jesús, toda enfermedad en su cuerpo. En el nombre poderoso de Jesús. Amén y amén.

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les bendiga, hermanos y hermanas. Esta mañana le damos gracias a Dios porque Dios nos concede este tiempo, este privilegio de poder estar en cabinas de Radio Vida, donde hemos venido para ser de bendición y que poderle complacer con las alabanzas ahí que nos soliciten. Que Dios bendiga de una manera muy especial a la hermana Evelyn de Mejía, a su esposo, a sus hijos y a toda la familia Córdoba, Pineda, allá donde se encuentran, de una manera muy especial a los que forman, ¿verdad?, el equipo de este programa radial, ¿verdad?, de este programa Jesucristo Restaurando Familias. Una bendición llegar hasta sus hogares. Que Dios bendiga a la audiencia de una manera especial. Dios bendiga a los hermanos de Iglesia de Dios en San Lorenzo, a los hermanos de la Santación y a todas las denominaciones en Berlín de una manera muy especial. Es un privilegio el poder llegar a cada uno de los que están siempre ahí en sintonía de los programas de Radio Vida, pues es una radio de mucha bendición que puede llegar al corazón de muchas personas, incluso de los que no tienen a Cristo en su corazón. Es una bendición muy grande. Así que desde esta mañana, desde este momento, están habilitados el tiempo para que puedan solicitar sus alabanzas y poder, pues, complacerle y que juntos nos gocemos en la presencia del Señor. Es una bendición estar aquí donde está la hermana Felipa también. Que Dios la bendiga de una manera muy especial. Me acompaña el hermano Vladimir Callejas, quien va a estar compartiendo la palabra del Señor. Y también vamos a estar orando juntos ahí por las peticiones que nos puedan hacer si alguien tiene, ¿verdad?, ahí alguna petición de oración. Y de igual manera vamos a estar orando al final. Bendito sea el nombre del Señor. Es una bendición el poder estar aquí y poder servir a Dios de esta manera, dándole gracias a Dios porque nos ha dado un nuevo día, nos ha dado una nueva mañana. Cada día es una oportunidad que Dios nos concede. Es un privilegio el poder abrir nuestros ojos, el hecho de pararnos y poder reconocer que estamos en una nueva misericordia del Señor, pues su palabra dice que nuevas son cada mañana las bendiciones del Señor. En este momento voy a leer la palabra del Señor, ¿verdad?, para que pueda llamar y hacer la solicitud de su alabanza. Salmo número 8, para gloria del Señor. Lo voy a leer bajo la dirección del Padre, del Hijo y del Espíritu Santo, y dice a la letra: Oh Jehová, Señor nuestro, cuán glorioso es tu nombre en toda la tierra. Has puesto tu gloria sobre los cielos. De la boca de los niños y de los que maman fundaste la fortaleza a causa de tus enemigos, para hacer callar al enemigo y al vengativo. Cuando veo tus cielos, obra de tus dedos, la luna y las estrellas que tú formaste, digo, ¿qué es el hombre para que tengas de él memoria, y el hijo de hombre para que lo visites? Le has hecho poco menor que los ángeles, y le coronaste de gloria y de honra. Le hiciste señorear sobre las obras de tus manos, todo lo pusiste bajo sus pies, ovejas, bueyes, todo ello, asimismo las bestias del campo, las aves de los cielos y los peces del mar, todo cuanto pasa por los senderos del mar. Oh Jehová, Señor nuestro, cuán grande es tu nombre en toda la tierra. Bendito sea el nombre del Señor. Vamos a hacer una oración. Padre, gracias te damos esta mañana por la vida y la oportunidad que nos permite, Señor amado, de poder estar aquí, Señor eterno. Padre poderoso, gracias por un nuevo día, gracias por el privilegio de poder llegar, Señor amado, a distintos corazones, a distintos lugares, Padre, a países, Dios mío amado, poderoso Dios, donde puede haber alguien que necesite una palabra, Señor amado, una oración, Padre, una administración de tu parte, Señor eterno, poderoso Dios. Damos gracias y pedimos la bendición y la dirección de este programa, Señor eterno, poderoso Dios, en tu nombre, Dios mío amado, ponemos todo lo que vamos a hacer en tus manos desde este momento, Señor eterno. La palabra, Dios mío amado, esas alabanzas, esa oración, Señor, que en tu nombre, esta hora, poderoso Dios, y los minutos que nos quedan, sea de bendición, Señor eterno, en el nombre de Jesús. Amén y amén. Damos gracias a Dios porque hemos dirigido esta oración. Así que vamos a dejar el espacio allí para que llamen hermanos que se reporten
para solicitar su alabanza.

0: Muy bien, amada audiencia, ahí está la invitación para que ustedes sean parte también del programa Cristo Restaurando Familias. Puede llamar al 2613-4164 o enviar su mensajito escrito o de audio al WhatsApp 7106-9417. 7106-9417 solo para los mensajitos. Pero si usted desea llamar, puede hacerlo a través del 2613-4164. Ahí sí le atendemos llamadas directas. Así que muchas bendiciones. Tenemos ya un cántico solicitado por la familia patrocinadora. Y el cántico es Prometiste Regresar. Claro que sí, ahí le vamos a complacer. Queremos escuchar este audio.
1: Le bendiga, hermana Felipa. Bendiciones al siervo que está pasando el programa. No sé si tienen espacio. Me pueden complacer con la alabanza de Estinelado Marino. Algo grande viene en la tierra. Bendito sea el Señor.
0: Hermano Ricardo Calderón, ahí estaremos complaciéndole con ese cántico. Algo grande viene a la tierra. Dios hablando a la humanidad a través de la palabra, a través de cánticos, a través de testimonios, a través de señales, a manera de que no queda excusa, mis amigos, si ustedes no aceptan al Señor como su Salvador. En aquel día no tendrán excusa de decir no sabía nada. Hemos sido todos advertidos de las cosas que están por acontecer.

esperamos hoy, Señor. ¿Cuánto lo dicen? En la nube volverá y todo ojo le verá y alabarán su nombre. ¡Otra vez! Prometiste regresar. ¡Mira qué hermoso! 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

hermanos, que el Señor les bendiga. Damos gracias a Dios por una hermosa oportunidad que nos da de poder estar una vez más en Radio Vida, en el programa Cristo Restaurando Familias. Es un placer, es un privilegio maravilloso para mí el poder esta mañana compartir un poco de la palabra de nuestro Dios. Y para ello vamos a ir al libro de Daniel, en su capítulo 9, versículo 3. Y lo vamos a leer honrando al Padre, al Hijo y al Espíritu Santo. Y dice a la letra: y volví mi rostro a Dios, el Señor, buscándole en oración y ruego, en ayuno, cilicio y ceniza. Y oré a Jehová mi Dios e hice confesión diciendo: ahora, Señor Dios grande, digno de ser temido, que guardas el pacto y la misericordia con los que te aman y guardan tus mandamientos. Hemos pecado, hemos cometido iniquidad, hemos hecho impíamente y hemos sido rebeldes y nos hemos apartado de tus mandamientos y de tus ordenanzas. Gloria a Dios. Vamos a orar esta mañana. Gloria a Dios. Padre nuestro que estás en los cielos, te damos gracias, Dios, por esta hermosa oportunidad que tú nos das de poder estar en cabinas de Radio Vida. Que seas tú, Dios amado, el que tomes el control de mi vida, que seas tú, Padre, ministrando, Dios amado, cada una de nuestras vidas. Que sea tu presencia, Dios, con cada uno de nosotros. Que esta mañana, Dios amado, sea de bendición para nuestras vidas. Que seas tú, Dios amado, el que visites, Padre, cada familia que está, Dios del cielo, esta hermosa mañana escuchando este programa. Que seas tú, Dios, el que respalde, Dios del cielo, este momento. Y que tu palabra, Dios, alcance los corazones de todos aquellos, Padre, que están atentos esta mañana. Gracias, Dios Todopoderoso. Gracias, Dios del cielo. Amén. Así, amados hermanos, esta mañana quiero compartir bajo un tema que se titula La importancia de clamar por esta humanidad. Amén. Podemos entender, amados hermanos, que en esta porción de la Escritura, Daniel dice que había vuelto su rostro a Dios. Podemos entender de que Daniel, un siervo muy usado por Dios, un siervo al cual Dios le había dado el privilegio de tener sueños y de revelarle muchos sucesos que iban a suceder durante él estuvo trabajando en lo que es en la casa del rey. Y podemos ver, amados hermanos, que a pesar de que Daniel era un siervo usado por Dios, él siempre buscaba la presencia de Dios, siempre

clamaba, y siempre dice las escrituras de que lo buscaba en ayuno, en cilicio y en ruego, en oración. Pero podemos ver, amados hermanos, que cuando dice de que él volvió su rostro a Dios, nos da a entender de que él se humillaba, que él buscaba su presencia y que él siempre estuvo pendiente de lo que había a su alrededor. Y su oración, amados hermanos, era directamente porque había un pueblo que se había apartado de Dios. Era porque había un pueblo de que había perdido el camino que Dios le había ordenado. Y su oración iniciaba reconociendo quién era Dios, reconociendo que Dios era grande, un Dios digno de ser temido. Podemos ver, amados hermanos, de que en ese tiempo el pueblo había perdido lo que era el temor a Dios. El pueblo había perdido las ordenanzas y los mandatos que Dios le había dado. Pero Dios, amados hermanos, en su misericordia, tenía un siervo fiel que se recordaba de su pueblo y clamaba por él. Y dice, amados hermanos, de que Daniel inició su oración. Y dice, y oré a Jehová mi Dios, y hice confesión diciendo, ahora Señor Dios grande, digno de ser temido, que guardas el pacto y la misericordia con los que te aman y guardan tus mandamientos. Podemos ver, amados hermanos, de que Dios siempre está con aquellos que guardan sus mandamientos. Y podemos ver de que Daniel sabía de que había una necesidad grande en su pueblo. Y que había una necesidad por el cual el pueblo no había prestado atención y se había descuidado. Y muchas veces, amados hermanos, nosotros hoy en día como iglesia necesitamos clamar por los que están a nuestro alrededor. Necesitamos clamar por este mundo pecaminoso, por este mundo el cual se ha olvidado de su Creador, se ha olvidado que hay un Dios el cual lo ha creado y que merece que se le dé alabanza, que se le dé honra. Y Daniel no señaló prácticamente el pecado, sino que él se hizo parte de ellos. Porque dice, amados hermanos, en el versículo 5, hemos pecado, hemos cometido iniquidad. Daniel se unió a ese pueblo que necesitaba. Daniel se unió y podemos ver, amados hermanos, que en estos tiempos el mundo está perdido. El mundo se ha alejado del camino de Dios. El mundo no quiere reconocer que Dios ha dejado ordenanzas, que Dios ha dejado mandamientos para nuestra manera de vivir, para nuestra manera de caminar. Y el mundo, amados hermanos, le ha dado la espalda y el enemigo ha tomado esa acción, ha tomado ese evento el cual el mundo no quiere reconocer a Dios y ha intentado cambiar las leyes. Ha tomado lo que Dios ordenó y él lo ha convertido en contra de Dios. Él ha convertido todas sus ordenanzas en contra de la ley que Dios ha dejado. Podemos ver algo tan maravilloso que Dios ha dejado como la familia. Hoy en día el enemigo ha buscado la manera de cómo quitar eso, de cómo distraer a la humanidad y hacer algo tan común. Hoy en día, amados hermanos, el compromiso no se ve. El compromiso se ha dejado a un lado y se ha hecho tan común el solo acercarse. Podemos ver, amados hermanos, o si le preguntamos a alguien por sus hijos o por sus hijas, hoy es común que digan se acompañó o se fue con alguien, pero no escuchamos decir de que hay un compromiso real, no escuchamos decir de que hay un matrimonio. Lo que Dios ha dejado escrito en sus mandamientos, hoy en día no lo podemos ver porque el enemigo ha tomado eso y lo ha vuelto en contra de Dios. Y podemos ver que el pecado ha consumido, el pecado ha llegado hasta el corazón de la humanidad. Y el mundo, amados hermanos, está tan distraído. El mundo no quiere escuchar, el mundo no quiere entender de que Dios le habla de diferentes formas, Dios le habla de muchas maneras. Y su palabra está llegando hacia cada uno de ellos, pero su corazón está tan endurecido, su corazón está apartado y lejos de Dios, que no prestan atención, que hoy en día su palabra se está predicando y se está hablando de que pronto su venida viene, que pronto, amados hermanos,
Jesucristo viene por su iglesia, por una iglesia que esté sin manchas, una iglesia que no tenga arrugas. Y podemos ver, amados hermanos, de que Daniel siguió clamando, Daniel siguió presentando a su pueblo delante de Dios. Y amados hermanos, podemos entender de que la humanidad ha perdido el deseo, la humanidad ha perdido eso tan precioso que nos ha dejado Dios, que es la vida, y ha buscado lo que son las tinieblas, se ha apartado de la luz y prefiere más las tinieblas que caminar con Dios. Amados hermanos, hoy en día podemos ver de que la humanidad está siendo afectada en diferentes áreas. La humanidad está siendo afectada en su ideología de género, algo que Dios dejó plasmado, porque dice que Dios nos creó a imagen y semejanza de Él. Y hoy el mundo ha perdido la imagen. Hoy, amados hermanos, el hombre quiere ser mujer, la mujer quiere ser hombre. Los hombres quieren unirse con otro hombre, las mujeres quieren unirse con otras mujeres. Y podemos ver que desde ese punto de vista, como el enemigo ha destruido la estructura que Dios dejó plasmada en sus mandamientos, una estructura lo cual es abominable ante los ojos de Dios. Podemos ver, amados hermanos, que hoy en día muchos hombres quieren ser del sexo femenino y muchas mujeres quieren ser del sexo masculino, algo que está en contra de las ordenanzas y de los mandatos que Dios ha dejado. Pero, amados hermanos, dice las Escrituras que de Jehová nuestro Dios es el tener misericordia y el perdonar. Y aunque contra Él nos hemos rebelado, contra Dios, amados hermanos, se ha rebelado la humanidad. Contra Dios se ha rebelado cada ser humano. Somos pecadores, amados hermanos, pero tenemos un Dios que perdona, tenemos un Dios que todavía su misericordia es tan grande para cada uno de nosotros. Y que hoy, amados hermanos, el pecado se ha vuelto tan común. El pecado, amados hermanos, se ha normalizado tanto que ya ni siquiera prestamos atención a lo que estamos viviendo a nuestro alrededor. Ya lo vemos tan normal. Pero podemos ver, amados hermanos, de que la iglesia ha sido llamada a señalar aquello que está en contra de la ley de Dios. La iglesia ha sido llamada a estar en contra de los mandamientos que Dios ha dejado plasmados. Por eso, amados hermanos, podemos ver que aquel profeta, el cual era el Juan el Bautista, fue decapitado por señalar el pecado sin importar quién fuera el que lo estuviera cometiendo. Podemos ver de que Juan el Bautista fue uno que no tenía miedo el estatuto que tuviera la persona delante de él, porque él sabía de que había un Dios más grande, que había un Dios poderoso, que había un Dios el cual había creado todas las cosas. Él es el dueño de todas las cosas y que para Él, amados hermanos, no hay nada imposible. Y amados hermanos, vemos de que Juan el Bautista señaló el pecado que estaba cometiendo. Y por eso, amados hermanos, Juan el Bautista fue encarcelado y decapitado. Pero hoy, amados hermanos, tenemos miedo a las leyes que ha puesto un gobierno. Tenemos miedo a las ordenanzas que ha puesto un gobierno. Y dejamos, amados hermanos, de que todo el pecado, que todo lo que esté en contra de la ley de Dios, de que todo lo que está en contra a la ideología de género llegue hasta la vida de sus hijos, llegue hacia la vida de aquellos pequeños que van creciendo y que están consumiendo y que están, amados hermanos, buscando la manera de contradecir lo que Dios ha ordenado. Podemos ver de que el mundo, amados hermanos, se está prácticamente tomando lo que es el puesto de Dios. Creen de que pueden decidir quién vive y quién muere. Puede decidir, amados hermanos, quién es el que le pertenece la vida y a quién no. Porque hoy, amados hermanos, en muchos países se está viendo de que está aprobado lo que es el aborto, está aprobado, amados hermanos, el quitarle la vida a un ser que va creciendo, que va siendo fundado desde el vientre de una madre.
Y podemos ver, amados hermanos, de que la humanidad ha tomado esa opción y decide si vive o no. El cual, amados hermanos, esa decisión solo le pertenece a nuestro Creador, porque Él es el dador de la vida. Él es el que está para dar la vida y Él es el que está para quitarla. Y vemos de que allí el enemigo quiere destruir a las familias. El enemigo, amados hermanos, quiere destruirlo desde muy a fondo. Pero hoy invitamos, amados hermanos, de que clamemos, de que oremos, amados hermanos, por esta humanidad. Que clamemos y que le roguemos a nuestro Dios, que busquemos y nos humillemos delante de Él por una humanidad que ha perdido el control. Pero podemos ver, amados hermanos, de que todo esto sucede porque las Escrituras nos hablan de que en los finales días y en los tiempos finales la maldad de muchos va a crecer, la maldad de muchos, amados hermanos, se va a aumentar. Y podemos ver que la iglesia, amados hermanos, hoy en día necesita despertar, hoy en día necesita buscar más la presencia de Dios. Porque Daniel, siendo un siervo usado por Dios, siendo un siervo el cual tenía la confianza de Dios en él y le usaba de una manera muy especial, dice de que él buscaba a Dios en oración y ruego. Daniel le rogaba a Dios de su presencia, Daniel le rogaba a Dios que le ayudara, Daniel le rogaba a Dios de que estuviera presente con él, porque él sabía de que el control lo tenía Dios, de que Daniel sabía de que cada sueño, de que cada propósito que Dios le daba a él, era porque en su misericordia Dios le permitía usarlo. Y hoy, amados hermanos, necesitamos buscar de Dios, necesitamos rogarle a Dios que nos use, que nos muestre el camino, que nos enseñe el camino y que podamos guiar a muchos más, que podamos guiar a aquellos los cuales están perdidos en tanto vicio, están perdidos en tanta drogadicción, que hoy en día, amados hermanos, la humanidad ha perdido su enfoque, porque Dios nos ha creado con el propósito de alabarle, Dios nos ha creado con el propósito de que honremos su santo nombre. Pero la humanidad, amados hermanos, ha desconocido el objetivo que Dios nos ha dado o con el propósito que Dios nos ha creado, que es con darle la honra y la gloria a Él. Y que si tenemos vida es porque Él así lo permite, que si estamos de pie es porque su misericordia es grande con cada uno de nosotros. Porque nosotros, amados hermanos, necesitamos más de Dios cada día. Nosotros, amados hermanos, necesitamos de Dios. Y necesitamos conocer cada día y estar sujetos a sus mandamientos. Necesitamos estar sujetos a las ordenanzas que Él nos ha dejado. Y poner, amados hermanos, nuestras familias, poner sus hijos y poner a nuestros hermanos en las manos de Dios. Porque hoy en día no sabemos, amados hermanos, lo que se les enseña en las escuelas, no sabemos lo que ellos están viendo. Porque hoy el enemigo quiere entrar a poner en contra a los mandatos y a las ordenanzas que Dios nos ha dejado. Él quiere destruir lo que Dios ya estableció. Y Dios aún guarda el pacto y la misericordia. Dios aún nos ha guardado hasta este momento. Porque dice que Dios guarda el pacto y dice que tiene misericordia con los que le temen y guardan sus estatutos. Amados hermanos, el mundo ha perdido el temor de Dios. El mundo ya no se esconde para cometer el pecado. El mundo ya no se esconde para blasfemar contra el nombre de nuestro Dios. El enemigo, amados hermanos, hoy está a la vista. Hoy ya no se esconde. Hoy ya no tiene miedo de hacer todo aquello que esté en contra de Dios enfrente, porque no hay nadie quien señale, amados hermanos. Hoy en día necesitamos levantarnos con fuerza, levantarnos, amados hermanos, en una búsqueda constante de Dios, porque estos días, amados hermanos, vienen días difíciles, vienen días donde el enemigo busca la manera de cómo entrar a las familias, de cómo destruir a los niños. Y por eso, amados hermanos, esta mañana
la importancia de clamar por esta humanidad, una humanidad la cual ya perdió el control. Pero Jehová nuestro Dios sigue teniendo el control y solo debemos de clamar a Él, de pedirle que sea Él el que tenga misericordia de cada uno de nosotros. Ahora pues, Señor Dios nuestro, que sacaste tu pueblo de la tierra de Egipto con mano poderosa y te hiciste renombre, cuando lo tienes hoy, hemos pecado, hemos hecho impíamente. Oh Señor, conforme a todos tus actos de justicia, apártese ahora tu ira y tu furor de sobre tu ciudad Jerusalén, tu santo monte, porque a causa de nuestros pecados y por la maldad de nuestros padres Jerusalén y tu pueblo son el oprobio de todos en derredor nuestro. Amados hermanos, Daniel nos enseña de que debemos de reconocer que seguimos necesitando de Dios. Daniel todavía nos enseña de que somos pecadores y que todavía nos enseña de que cada día debemos de buscar más de Dios, de que debemos esforzarnos cada día, de que debemos, amados hermanos, no estar conformes. No debemos estar, amados hermanos, tranquilos, sino que debemos levantarnos y buscar cada día más. Debemos de buscar, amados hermanos, más su presencia. Y por eso, amados hermanos, Daniel nos enseña de que debemos, amados hermanos, reconocer nuestros errores. Y debemos de buscar más de su presencia. Porque hay muchos que se han apartado del camino de Dios por diferentes razones. Hay muchos que se han alejado del camino de Dios, pero Dios nos sigue dando fuerza. Dios nos sigue fortaleciendo cada día. Y por eso, amados hermanos, podemos entender de que su misericordia es grande. Y Él pide, amados hermanos, de que sigamos clamando. Él pide, amados hermanos, de que sigamos buscando y sigamos inclinando nuestro rostro. Porque dice, amados hermanos, inclina, oh Dios mío, tu oído y oye, abre tus ojos y mira nuestras desolaciones. Amados hermanos, Dios escucha las oraciones de los justos. Dios escucha las oraciones de aquellos que se apartan para Dios, de aquellos que buscan tener una relación íntima con Dios. Por eso, amados hermanos, esta humanidad necesita una iglesia que despierte, necesita una iglesia que se aferre a esos mandamientos que Dios ha dejado. Y que sea una iglesia que ame las ordenanzas y los mandamientos de Dios. Y mira nuestras desolaciones y la ciudad sobre la cual es invocado tu nombre. Porque no elevamos nuestros ruegos ante ti, confiados en nuestra justicia, sino en tus muchas misericordias. Porque, amados hermanos, la humanidad confía en su justicia, en su propia justicia, la cual es una justicia que muchas veces, amados hermanos, no tiene valor. La justicia de la humanidad no tiene ningún valor en esta tierra, sino que la única justicia verdadera es la que Dios tiene para cada uno de nosotros. Y a pesar, amados hermanos, de que nosotros nos apartemos del camino de Dios, Él sigue teniendo misericordia y nos hace un llamado que volvamos a sus pies. Nos hace un llamado de que reconozcamos. Porque el reconocer, amados hermanos, nuestros errores es de valiente. Reconocer, amados hermanos, cuando fallamos, es de aquellos que son valientes. Por eso dice el Señor que seamos valientes cada día y que Él perdona. Y Él presta su oído para cada una de nuestras oraciones. Y por eso le dice, amados hermanos, Daniel al Señor que lo hazle y que no tarde. Por amor de ti mismo, Dios mío. Por tu nombre es invocado sobre tu ciudad y sobre tu pueblo. Comencemos, amados hermanos, a invocar el nombre de nuestro Dios. Comencemos, amados hermanos, a clamar a nuestro Dios y a buscarle sin importar cuán difícil sea. Porque, amados hermanos, cuando una iglesia busca de Dios, le llegan dificultades. Cuando una iglesia, amados hermanos, se enfoca en buscar la presencia de Dios, siempre va a tener un enemigo en contra, siempre va a tener a alguien que quiera detenerla. Pero en esta mañana, amados hermanos, es de levantarnos en clamor,
por una humanidad, amados hermanos, la cual no quiere reconocer y no quiere entender. Una humanidad que ha perdido el enfoque. Una humanidad que está perdida. Y por eso, amados hermanos, necesitamos someternos, amados hermanos, en ayunos y en oración, así como lo hacía Daniel. Así como Daniel buscaba de Dios, buscaba su rostro en ayuno y en oración y en ruego. Por eso, amados hermanos, les hago una invitación esta mañana que busquemos el rostro de nuestro Dios, a que no nos rindamos y que a pesar, amados hermanos, de cuán difícil sea, siempre sigamos perseverando en el camino de nuestro Dios. Y así, amados hermanos, hasta este momento voy a dejar esta reflexión y voy a dejar con nosotros a mi hermano para que Él ore por cada uno de nosotros.

Jesús, te damos gracias por esa palabra que ha sido predicada, Señor amado, esta mañana, Padre. Agradecemos, Dios, a tu infinita misericordia, Padre, por permitirnos compartir el mensaje, Señor amado, Padre, y reflexionar sobre el camino, Padre, que conlleva, el camino que cada ser humano ha elegido, Padre, en esta vida, Señor. Padre, mira, poderoso Dios, ahí donde hay necesidad, Señor amado. Necesidades diversas, Padre, necesidades tanto de salud, necesidades tanto económicas, necesidades familiares, Señor amado, poderoso Dios, Padre, donde hay crisis, Padre, bendito Dios amado, enfermedades, Padre, llega obrando ahí, Señor, poniendo el guento, Padre, de tu palabra, poniendo el guento de tu misericordia, Padre, derramando el aceite de la unción sobre toda llaga, sobre toda herida, Señor amado, Padre, en el corazón, Señor, en el alma, Padre, ministra, Señor amado, a aquellos que están enfermos en esta mañana, Señor amado, Padre, venga sanando, Señor, venga obrando, Padre, venga poniendo una diestra de poder, Señor amado, sobre la herida, Dios mío amado, física y espiritual, Señor, ponga, Padre, remedio, ponga sanidad en ese cuerpo estorbado, Señor amado, poderoso Dios, ponga en este momento, Dios mío amado, Padre, esa cura, Señor amado, Padre, que a través de tus llagas en la cruz del Calvario, Señor amado, Padre, bendito Dios, Padre, que fue sanada, Padre, la humanidad, Padre, pues tú llevaste toda la carga, llevaste el peso, Señor amado, cargaste con el peso de la humanidad, Señor amado, poderoso Dios, Padre, creemos que no hay nada imposible, Señor amado, Padre, llega consolando, sanando ahí, Padre, bendito Dios, destruyendo esa neumonía, Padre, ese bronquitis, Señor amado, poderoso Dios, toda epidemia, todo, Dios mío amado, lo que representa la muerte, Padre, todo lo que representa dolor, lo que lleva en cautiverio, Señor amado, al hombre, Padre, bendito tu nombre, Señor, pedimos la obra dispensadora de tu nombre, Jesucristo, Padre, calmando toda tormenta, Señor amado, de las pruebas, de las dificultades en la vida de nuestros hermanos y amistades, Señor amado, Padre, guía a tu pueblo, guía a los hermanos, Señor amado, poderoso Dios amado, donde quiera que se encuentre, Señor amado, cada uno de esos hombres y mujeres necesitadas, Dios mío, permíteles poder ver tu gloria, poder ver, Señor amado, una obra hecha, Señor, Padre, ahí donde hay necesidad, donde hay crisis, Señor eterno, poderoso Dios de todo tipo, Padre, cambia, Dios poderoso, amado, en el nombre de Jesús, la situación, Señor amado, haz volver a los hijos, Señor, haz volver al padre que ha dejado a su familia, haz volver, Señor amado, a la madre que ha abandonado a sus hijos, Dios mío amado, al hogar, al matrimonio, Señor Jesús, amén y amén.

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Que Dios le bendiga.

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2: Son las 9 en punto.
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0: nos bendiga, hermanos, en esta hermosa y bendecida mañana. Para mí es un privilegio estar acá nuevamente en cabina de Radio Vida. Solo, hermanos, a través de la misericordia del Señor. Solo Dios lo puede hacer, hermanos. Él que nos da la fuerza, la fortaleza y el privilegio de poder estar acá en este lindo lugar. Gloria al Señor. Así que bendiciones para todos, linda audiencia, en esta preciosa hora. Que Dios bendiga a todos los oyentes ya de Radio Vida, ¿verdad? Y de su programa Lluvias de Bendición, que en esta mañana, pues, ¿verdad?, Dios nos concede el privilegio de poder transmitirlo. Vamos a leer unos versículos de la palabra del Señor, y lo queremos hacer en el libro de los Salmos, en su capítulo 24, para la honra y la gloria del Señor. Y la palabra del Señor nos dice, honrando al Padre, al Hijo y a su Santo Espíritu, como está escrita, nos dice así: de Jehová es la tierra y su plenitud, el mundo y los que en él habitan. Porque él la fundó sobre los mares y la firmó sobre los ríos. ¿Quién subirá al monte de Jehová? ¿Y quién estará en su lugar santo? El limpio de manos y puro de corazón, el que no ha elevado su alma a cosas vanas ni curado con engaño. Él recibirá bendición de Jehová y justicia del Dios de Jacob. De salvación. Tal es la generación de los que buscan, tu rostro, oh Dios de Jacob. Alzad, oh puertas, vuestras cabezas, y alzad vosotras puertas eternas, y entrará el Rey de Gloria. ¿Quién es este Rey de Gloria? Jehová el fuerte y valiente, Jehová el poderoso en batalla. Alzad, oh puertas, vuestras cabezas, y alzad vosotras puertas eternas, y entrará el Rey de Gloria. ¿Quién es este Rey de Gloria? Jehová de los ejércitos. Él es el Rey de la Gloria. Bendito sea el nombre poderoso de Jesús. Oramos unos minutitos para luego después quedar, ¿verdad?, ahí con las llamaditas. Padre, en esta preciosa y bendecida mañana, Señor amado, venimos, Dios eterno, delante de su presencia, Rey Padre, para poder, Señor, pedir la bendición por estos 60 minutos en esta preciosa y bendecida mañana. Que sea usted, oh Dios amado, bendiciéndonos en una forma muy especial, Dios. Yo sé que tú eres grande, yo sé que tú eres poderoso, y para usted, oh Dios, no hay nada imposible. Dios amado, bendice, Dios eterno, a todos mis hermanos y hermanas, oh Dios. Aquellas familias, Dios, que están pasando momentos duros, momentos difíciles, Padre, en esta mañana pido fuerza, fortaleza, Dios eterno. En esta hora, Dios amado, te pido, oh, fuerza, fortaleza por la familia Leiva, Señor. Bendice, Señor, esta familia, Señor. Bendícele grande y poderosamente. Ayuda, Señor, a la familia de nuestra hermana Susana Leiva, quien en vida fue y ahora pues está en la presencia del Señor. Dios amado, bendice esta familia, Señor. Bendice, Padre, ahí donde está la Irma, Señor. Ahí donde está nuestro hermano Fermín, Gaitán, Leiva, Señor. Bendícele, Padre, en una forma muy especial. Que sea usted, oh Dios, llevando fuerza, llevando fortaleza, Señor. Allá donde está nuestra hermana Alicia, Señor, Elisa, Señor. Que sea usted, oh Dios, bendiciéndola, guardándola, cuidándola. Si es que va a alzar vuelo, Señor, para estar aquí en El Salvador. Bendícela, Señor, que sea usted, oh Dios, fortaleciendo en una forma muy especial, Dios amado. En esta hora, Rey, te pido fuerza, fortaleza. Allá donde está nuestra hermana María Leiva, Señor, te pido fuerza, fortaleza por ella. Allá donde está nuestro hermano José María Leiva, Señor. Bendice a tu siervo, fortalécelo, ayúdalo, Señor, de manera muy especial, Señor amado. Allá donde está nuestro hermano Francisco Leiva. Te pido, Señor, por él, fuerza, fortaleza. Y toda esta familia Leiva, Dios amado, llega, Señor, para fortalecer. Llega, Señor, para dar fuerza, para dar esa fortaleza divina, Señor, en el nombre de Jesús. Te pido por mi esposa, Señor. Bendícela, ayúdala, dele fuerza, dele fortaleza, Señor. Aunque no es muy fácil, Señor, lo que está pasando, su hermanita, Señor. Oh, ayúdala, Señor, de manera muy especial, Dios. Ahí donde está nuestra hermana Gregoria, Señor. Te pido por ella, que le dé fuerza, que le dé fortaleza, Señor. Bendícela, ayúdala, Señor. En esta mañana, Señor, pedimos fuerza, fortaleza por esta familia, Señor amado. Para ti no hay nada imposible, Señor. En esta preciosa hora, oh Dios, que sea usted, oh Dios, consolando. Que sea usted llevando consolación a esta familia, Señor, en el nombre de Jesús de Nazaret. Ahí donde está nuestra hermana Telma, Señor Leiva. Señor amado, bendícela, ayúdala, dele fuerza, dele fortaleza, Dios amado. Hermana Marilú, Señor, ayúdala, Señor, venga fortaleciendo, Padre, de manera muy especial. Hermana Iris, oh Dios, te pido por ella también, que le dé fuerza, que le dé fortaleza. Padre, en el nombre de Jesús, proclamamos, Padre, fuerza, fortaleza por toda esta familia, Señor. En el nombre de Jesús de Nazaret. Y esta preciosa hora, Dios amado, que sea usted, oh Dios, bendiciendo a toda la linda audiencia. Allá donde está nuestra hermana Adriana de Arauco, en Cojute. Te pido por ella, Señor, que sea usted, oh Dios, llevando sanidad sobre ella. Padre, en el nombre poderoso de Jesús de Nazaret. Oh, bendita sea su gloria, Señor. Ahí donde está tu sierva, Dios amado, llega, Señor, para sanar. Llega, Espíritu Santo, para ministrar a tu sierva, Señor, en el nombre de Jesús. Pedimos, proclamamos, Padre, sanidad por ella. Oh, en el nombre de Jesús de Nazaret. Ahí donde está nuestra hermana Judy Durán, Señor, te pido por ella. Que le dé la fuerza, que le dé la fortaleza, Señor. Ayúdala, Señor, llega, Señor, para sanar de una vez en todo, Padre. Llega, Señor, para ministrarle, Espíritu Santo, llega para ministrar a tu siervo en el nombre de Jesús. Para ti, mi Dios amado, no hay nada imposible, Rey, tú eres grande, tú eres poder, Dios. Para ti no hay nada imposible, Jesús. Bendice toda esta familia Durán, Señor. Ahí donde está nuestra hermana Yamilek, Señor. Mano Isaí, mano Eric. Toda esta familia, Señor, bendícele. Bendice, Padre, nuestro hermano Reyes, su esposa, Señor. Bendícele grande y poderosamente. Padre, en esta mañana, ahí donde está, Señor, nuestra hermana Gladys Zelaya, bendícela, Padre, ayúdala, fortalécela. Bendiga a todos sus hijos, sus hijas, Padre. Bendícele grande y poderosamente, oh Dios. Si tu sierva, Señor, está padeciendo de alguna enfermedad, ahora, Padre, llega, Espíritu Santo, para ministrar, para sanar ese cuerpo. Padre, en el nombre de Jesús de Nazaret. Venga fortaleciendo a tu sierva. Ahí donde está, Dios amado, nuestra hermana Mercedes Flores. Señor amado, te pido por ella que le dé la fuerza, que le dé la fortaleza del nombre de Jesús. Bendiga a toda su familia, Señor. Ahí donde está Jaime, Padre, su niño. Bendíceles grande y poderosamente. Su compañero de vida, Señor, bendíceles. Fortalécele grande y poderosamente, oh Dios. Ahí donde está nuestra hermana Normita Valdés, Dios, mira, Padre, por su vista, Señor amado. Para ti no hay nada imposible, hay esperanzas aún todavía, Señor, en tu sierva. Que ella pueda recibir, Señor, su vista, oh Dios. Para ti, Dios amado, no hay nada imposible. Yo sé que tú eres grande, tú eres poder, Dios. Llega, Señor. ¿Dónde está nuestra hermana Normita, Señor? Sana, Señor, su vista, así como sanaste al ciego Bartimeo, Señor. Usted puede hacer, Señor, esa sanidad en la vista de ella, oh Dios. Para ti no hay nada imposible, mi Rey amado. Proclamo la sanidad por ella, Señor, en el nombre de Jesús de Nazaret. Te pido por toda su familia, Señor, que dé fuerza, dé fortaleza. Te pido, Señor, por la vida de nuestra hermana Rebeca Bonilla, su esposo, sus niños, Padre. Bendíceles en una forma muy especial, oh Dios. Oh, en el nombre de Jesús de Nazaret pedimos, Padre, las bendiciones por ellos. Ahí donde está, Señor, nuestro hermano Cervelio Vázquez, bendícele. Hermana Karina, Señor Vázquez, Señor, bendícele. Ayúdales, Padre, en el nombre de Jesús. Ahí donde está, Señor, nuestra hermana Rosa, Padre Ortiz. Te pido, Dios amado, que sea usted, Dios, bendiciéndoles de manera muy especial a esta familia. Padre, en el nombre de Jesús de Nazaret. Ahí donde está nuestro hermano Romeo Alvarado. Bendiga a tu siervo, Señor. Ayúdalo. Ahí donde está nuestra hermana María Magdalena, Señor, viuda de Martínez. Señor amado, bendícele. Ayuda, dele fuerza, dele fortaleza, Señor. Para ti, mi Dios, no hay nada imposible. Que sea usted, oh Dios, bendiciéndole, Padre, de manera muy especial, Dios. Que esta preciosa hora, Señor, ahí donde está nuestra hermana Marta Díaz, bendícela, ayuda, dele fuerza, dele fortaleza, Padre. Bendiga a toda su familia, Señor. Pedimos a bendiciones por toda esta familia, Señor, del nombre de Jesús de Nazaret. Padre, ¿dónde está nuestra hermana Norma de Ángel? Bendícele, Padre, ayúdala, fortalécela. Ahí donde está, Señor, nuestra hermana, nuestra amiga Norma Cortés. Bendice, Señor, bendice de manera muy especial, Señor. Ahí donde está nuestra hermana Domitila, Padre, te pido por ella. Llega, Señor, para sanar, Señor, ese cuerpo ahora en el nombre de Jesús. Para ti no hay nada imposible, Rey. ¿Dónde está nuestra amiga Alba, Señor Cortés? Señor, bendícela, Padre, bendiga a todos sus hijos, Padre, en el nombre de Jesús de Nazaret. Para ti, mi Dios amado, no hay nada imposible, Padre. Te pido, Señor, por nuestra hermana Daisy Cruz, Señor. Bendiga a tu sierva. Padre, dele fuerza, dele fortaleza, quita todo dolor de sus rodillas, de su cuerpo, de sus pies. Padre, en el nombre poderoso de Jesús, pedimos, Padre, bendiciones por ella. Te pido, Señor, por Jonis, Señor amado, bendícele, Padre, dele fuerza, dele fortaleza, Señor, en el nombre de Jesús. Para ti no hay nada imposible, Rey, ¿dónde está nuestro hermano Joel Rosas, Padre? Bendice a tu siervo, Padre, en el nombre de Jesús. Pedimos, Padre, las bendiciones por él. Te pido por sus hijos, por los que tiene ya trabajando en Estados Unidos. Guárdalos, cuídalos, protégelos, Señor. Con tu Santo Espíritu, mi Dios, en el nombre de Jesús de Nazaret. Ahí donde está nuestra hermana Sandra Bonilla, nuestra hermana Francisca, Padre. Bendíceles grande y poderosamente. Toda esta familia Bonilla, bendíceles, Padre, en el nombre de Jesús de Nazaret. En el nombre de Jesús de Nazaret, Padre, que sea usted, oh Dios, bendiciéndole. Hermano Carlos Martínez, Señor, bendícele. Hermano Fernando Martínez, oh Dios, que sea usted, oh Dios, bendiciendo a tu siervo. Guarda, cuídalo, protégelo, Señor, con tu Santo Espíritu. Venga, Padre, bendiciendo a toda su familia, Señor, en el nombre de Jesús. Sé que para ti no hay nada imposible, Señor. Dios amado, en esta mañana, Señor, que sea usted, oh Dios, bendiciendo a nuestro hermano Enrique Ríos, Padre. Bendícele, fortalécelo, Padre, en el nombre de Jesús de Nazaret. ¿Dónde está nuestro hermano Douglas Zúñiga, Padre? Juntamente con su esposa. Te pido, Señor, las bendiciones por él, Señor. Que sea usted, oh Dios, bendiciendo esta familia. Padre, en el nombre de Jesús de Nazaret. Hermana Norma de Ángel, Señor, bendiga a tu sierva. Ayúdala, fortalécela. Cuida, Señor, de toda su familia en el nombre de Jesús. Para ti, Dios amado, no hay nada imposible, Padre. Toda la iglesia del Jordán, bendíceles, Padre, en una forma muy especial. Todos mis hermanos y hermanas, Padre. Que sea usted, oh Dios, bendiciéndoles grande y poderosamente. en esta preciosa hora, Señor. Te pido por nuestro hermano Rosalí Romero, Padre, allá en el Portillo San Jerónimo. Padre amado, bendícele. Señor amado, quita ese dolor de esas rodillas. Para ti no hay nada imposible, mi Dios. Tú eres el único Dios real y verdadero para el que puedes ayudar, el que puede fortalecerle de manera muy especial, Señor. Del nombre de Jesús de Nazaret. Que sea usted, oh Dios, bendiciendo a todos los que nos están escuchando. Llega, Señor, con una palabra de sanidad para los enfermos. No importa la enfermedad que estén pasando, Señor. Está padeciendo los riñones. Llega, Señor, para sanar, para quitar esa infección de esos riñones, Padre. Ahí donde está mi hermano, mi hermana, aquel amigo, aquella amiga, Padre. Llega, Señor, para sanar esos riñones. En el nombre de Jesús de Nazaret. Para ti no hay cosa imposible, Rey. Ahí donde está mi hermano que está padeciendo de la próstata, Señor. Bendice. Sana, Padre, en el nombre de Jesús. Que sea usted, oh Dios, sanando, Padre, en el nombre maravilloso del Cordero. Pedimos, Padre, esa sanidad. Aquella persona que está padeciendo del hígado, Señor, de los pulmones. Mira, Dios amado. Llega, Señor amado, con tu Espíritu Santo para sanar. En el nombre de Jesús de Nazaret. Allá donde está nuestra hermana Cintia, sin Padre. Mira, Dios eterno, ese seno, Padre. Llega, Señor, para sanar. Llega para quemar esa enfermedad. Padre, en el nombre poderoso del Cordero. Para ti, mi Dios, nada imposible. Ahí donde están mis hermanos de Honduras, Padre, escuchándolos, bendíceles a todos mis hermanitas, Padre. Oh, en el nombre de Jesús, llega, Señor, con una palabra de bendición, con una palabra de sanidad para el enfermo. En el nombre de Jesús de Nazaret, nada imposible para ti, mi Rey. Padre, muchas gracias, Señor. Amén y amén. Que Dios nos bendiga a todos, amados en el Señor, en esta preciosa y bendecida mañana. Es un privilegio, hermanos amados, saludarles en esta preciosa hora. Bueno, que Dios bendiga a nuestra hermana Daisy Cruz, ¿verdad? Que nos está patrocinando esta hora y allí nos estaba pidiendo la alabanza. Estoy agradecido, Señor, con los voceros de Cristo. Y, por supuesto, que con esa misma alabanza vamos a complacer a nuestro hermano Joel Rosas también, porque también él la pidió, ¿verdad? Así es que bendiciones, linda audiencia. Ahorita que están escuchándonos, sintonizándonos, llámenos, mande su mensaje y podemos, hermano amado, y complacer el alabanza que nos va a solicitar en esta preciosa mañana. Bendiciones, linda audiencia, para todos. Que Dios bendiga a nuestra hermana Morena Campos. Ahí está la sierva, ¿verdad? En el mercado, vendiendo. Bendiciones, sierva, que Dios le bendiga grande y poderosamente. Nuestro hermano Fidel, ¿verdad? Y todos mis hermanos y hermanas que nos están sintonizando, que Dios le bendiga de manera muy especial ahí en el mercado municipal de Berlín. Bendiciones, hermanitos y hermanitas, que Dios les bendiga de manera pero muy especial en esta mañana. Así es que Dios bendiga a nuestro hermano Eramos allá en Tecolupca. Mira, hermano Eramos, nos ha reportado, siervo. Hermano Rosalí Romero allá en Portillo San Jerónimo de San Gerardo. Bendiciones. Dele lectura a los mensajes, siervita.
1: Amén, hermano, con mucho gusto. Dios bendiga a nuestro hermano Raúl Gaitán, quien se nos reporta, dice: bendiciones a todos, me pueden complacer con el empujón. Así que ahí vamos a complacer con ese cántico. Dios le bendiga, hermano Hernán, quiero que me complazca con una alabanza, No desmayes, de los hermanos Martínez. Le escucho en casa de Zinc, no dice quién, ¿verdad? Pero saluditos a la audiencia en casa de Zinc.
0: Amén, amén, ahí está, ¿verdad? Nuestro hermano Raúl.
1: Hermano José Flores es quien se reporta de casa de Zinc.
0: Ajá, hermano José Flores, ahí está, hermano José Flores. Bendiciones, hermano. Dios lo bendiga grande y poderosamente, ¿verdad? Así que bendiciones para mi hermano José Flores, nuestro hermano Raúl Gaitán. Bendiciones, hermano. Dios le bendiga grande y poderosamente, ¿verdad? Creo que ya le avisaron, ¿verdad?, de la muerte de nuestra hermana Susana allí, ¿verdad?, su esposita, ¿verdad?, la cual es una sobrinita, ¿verdad?, de la finadita. Así es que bendiciones, hermano Raúl, que Dios me le bendiga grande y poderosamente, siervo. ¿Alguien más que se reporte? No nos han llamado, solo mensajitos, ¿verdad?
1: Sí. Bueno, así hay que otro mensaje. Bueno, Dios le bendiga, me puede complacer con la alabanza cuando hablas tú. Soy hermano José de las Guaras.
0: Hermano José de la Guara, bendiciones, hermano. Que Dios le bendiga, mire, a todos mis hermanos de la Guara. Muchas bendiciones a todos mis hermanitos, los que están escuchando allí, ¿verdad? En ese precioso lugar. Bendiciones para todos en esta preciosa y bendecida hora. Así es que vamos a recibir otra llamadita más. Vamos a ver quién nos va a llamar o nos manda un mensaje. Después ya no nos va a llamar porque nada más una llamadita o el mensaje. Vamos a ver quién. Bendiciones, linda audiencia. Que Dios les bendiga de manera muy especial. Hermano Carlos Martínez, no se ha reportado, ni hermana Norma de Ángel.
1: Hermano Carlos Martínez, sí, ha enviado su mensajito. Dice, Dios le bendiga, hermano Hernán Cortés, y todos los que trabajan en Radio Vida. Carlos Martínez, siempre en sintonía. Bendiciones para todos.
0: Ahí está nuestro hermano Carlos Martínez, desde allá de Chiriquí, Panamá, ¿verdad? Desde allá se está reportando el siervo, mire, qué bendición, ¿verdad? Bueno, y a ver algo otro malo, lo que pasa es que no se ha reportado, ¿verdad? Pero muchas bendiciones para todos, ¿verdad? Los que nos están escuchando allá en Panamá, muchas bendiciones. Deseamos muchas bendiciones en el Señor, ¿verdad? A todos allí, ¿verdad? Claro, por supuesto que nuestro hermano Carlos Martínez, muchas bendiciones, siervo, que Dios me lo bendiga grande y poderosamente. Bueno, si hubiese alguien que nos patrocinara ya el próximo domingo, ¿verdad? Esa hora, pues, desde ya, pues, le podemos decir bienvenido a esa ofrenda de $10. $10, ¿verdad? Ahí vale. Lo que es, ¿verdad? Esa hora de programación del programa Lluvia de Bendición. ¿Quién nos quiere patrocinar esa hora? Pues, nos hace falta esa hora, fíjense. Así que muchas bendiciones, linda audiencia, en esta preciosa hora. ¿Ha caído algún otro mensaje, hermano?
1: No.
0: Entonces, ¿tenemos cuántas alabanzas, hermano?
1: Tenemos cuatro.
0: Cuatro. Bueno, nos quedamos con estas preciosas alabanzas y disfrutémonos.

0: Bueno, que Dios nos bendiga, hermanos, en esta hermosa y bendecida mañana. Allí hemos complacido esas bellas alabanzas, ¿verdad? Ahora, hermanos, vamos a la palabra del Señor, que sea estos minutitos que nos hacen falta, pero vamos a hablar un poco de la palabra del Señor. Y queremos hacerlo, hermano, en un versículo muy conocido de todos días. Pero la verdad que la palabra del Señor siempre esa llega a tiempo y no fuera de tiempo para el pecador. Leemos esta palabra en el libro de San Juan en su capítulo 14, 6. Ya lo dijo de memoria usted, ¿verdad? Pero yo se lo voy a leer. Dice la palabra del Señor, honrando al Padre, al Hijo y al Santo Espíritu. Jesús le dijo: yo soy el camino, la verdad y la vida. Y nadie viene al Padre sino por mí. Gloria al Señor. Bueno, ahí, hermanos, vamos a hablar un poquito bajo del tema. Jesús es el camino y la verdad. Ese es el tema de este versículo que hemos leído, hermano, en esta preciosa y bendecida hora, donde, hermanos amados, la palabra del Señor nos dice que Jesús le dijo: yo soy el camino, la verdad y la vida. Nadie viene al Padre si no es por mí. Entonces, hermanos amados, esto significa que primeramente, oiga bien, primeramente para obtener la salvación, tenemos que reconocer a Jesús, a ese. Porque, hermanos amados, si no reconocemos a Jesús primeramente, no podemos obtener la salvación. Porque Él dijo: yo soy el camino, la verdad y la vida. Él es la verdad. No hay otra verdad, hermano. Él es la única verdad, el que nos puede ayudar, el que nos puede dirigir, el que nos puede encaminar a un lugar hermoso. Y Él es la vida. Cuando, hermanos amados, Él es la vida, si Jesús es la vida, también nosotros tenemos vida. Porque por la vida de Él, nosotros alcanzamos la vida. Y, hermanos amados, la palabra del Señor nos dice que Él es el camino, la verdad y la vida. Y nadie, oye, nadie va al Padre si no es por mí, dijo Jesús. ¿Y a quién más va a recibir usted en su corazón para ir al Padre? ¿A quién más? No puede recibir a Moisés. No puede recibir a Elías. No puede recibir a Pablo. No, Señor. Es a Jesús, porque Él es la verdad y la vida. Ahora bien, Jesús es el camino para la liberación ¿de qué? Del pecado. Él es la liberación para el pecado, porque Él es el único quien puede perdonar los pecados del hombre. Él quita el pecado del hombre. Él es el perdón de los pecados. No hay otro más, hermano. Por eso dice la palabra del Señor: Jesús es el camino para la liberación del pecado. Según, hermano, lo habla San Juan 8:36. Así que si el Hijo del Hombre os libertare, seréis verdaderamente que libres, hermanos amados. Cuando, hermanos amados, nosotros recibimos a Jesús en nuestro corazón como único y suficiente Salvador de nuestra vida, somos más que libres. ¿Libres para qué? Ah, para alabar a nuestro Dios. No libres para seguir cometiendo el pecado. No, no, no. Porque por medio de Él, nuestros pecados fueron perdonados, amados hermanos. Así que en esta preciosa mañana, tú, mi amado amigo que me estás escuchando, es necesario que tú conozcas la verdad. Es necesario que usted reconozca la vida. Pero, ¿y quién es la verdad? Pues Jesús. Jesús mismo dijo: yo soy el camino, la verdad y la vida. Y nadie va al Padre si no es por mí. Así que, por tanto, mi amado amigo, tú que me estás escuchando en esta mañana, es tiempo ya de que tú puedas reflexionar en tu corazón cómo estás viviendo delante de la presencia de nuestro Dios. ya no es tiempo de seguir cometiendo faltas en este mundo pecaminoso. Recuérdate que estamos llegando ya a los últimos tiempos, los últimos días ya. Este mundo ya está agonizando, mi amado amigo. Por lo tanto, el Señor te está hablando hoy esta preciosa mañana. Así que si el Hijo os libertare, seréis verdaderamente libres. ¿Quieres tú ser libre de toda maldad, de todo pecado de este mundo pecaminoso? Solamente reconoce al verdadero. Jesús es el verdadero. No hay otro más, amado amigo. Y es el que te va a ayudar, el que te va a sacar adelante, el que te va a dar victoria. El que te va a sacar de todo problema que tú estás pasando. Aún tú puedes decir, no, yo no aguanto ni tantas cosas que yo he hecho y lo uno y lo otro. Te digo que Jesús es el camino, la verdad y la vida. Y si Él te promete ayudarte, es que te va a ayudar. Si Él promete sacarte de donde estás, Él te va a sacar. Y te va a dar victoria. No solo la victoria, te va a dar la vida eterna también. Porque Él es el camino, la verdad y la vida. Y no hay otro. Jesús es el camino para el perdón de la paz y la paz. Según lo habla Hechos en su capítulo 10:36, nos dice la palabra del Señor de esta manera. Dios envió mensajero a los hijos de Israel, anunciando el evangelio de la paz por medio de Jesucristo. Este es el Señor de todos. Así es que, amado amigo, tú que me estás escuchando, Él es la paz para nuestra vida. Él ha enviado mensajero para ti. Él ha enviado esta palabra a tu corazón para que tú puedas recibirlas en tu corazón y tú puedas reconocer ese camino que es verdadero, que tú puedas reconocer ese camino que es la vida. Y recuérdate que sin Él no puedes ir al Padre. Si Él no puedes ir al Padre, mi amado amigo, es necesario que cada uno de los pecadores reconozca al verdadero Jesucristo, el Hijo del Dios Altísimo, el que promete dar la salvación a todo aquel que pasa de muerte a vida. Alabado es el nombre del Señor. Él es el camino, la verdad y la vida. Y nadie va al Padre, mi amado amigo, si no es por Él. Dice la palabra del Señor, Jesús es el único camino. Escucha bien, Jesús es el único camino, según lo habla San Juan 14. Por eso dice la palabra del Señor. Y en ningún otro hay salvación, porque no hay otro nombre bajo el cielo dado a los hombres en que podamos ser salvos. Solamente en Cristo Jesús está la salvación, mi amado amigo. Él es el único que puede darle la salvación al hombre. Si se hubiere arrepentido de todos sus pecados. Por eso en esta mañana, mi amado amigo, tú puedes reflexionar. Ahora mismo, el mañana ya no es de nosotros. Es ahora el que Dios te hace el llamado. Dios te está haciendo ese llamado. Para que tú puedas reconocerle. Porque Él es el único camino. El único camino seguro que te lleva a la vida eterna. El único camino que te promete la salvación. No hay otro. Porque el camino que lleva vida eterna, ese se llama Jesús de Nazaret. El único verdadero es Jesús de Nazaret. La única puerta que está abierta para salvación, para todo, es Jesús de Nazaret. Él. Si tú hoy esta preciosa mañana, mi amado amigo, abres la puerta de tu corazón, Él va a entrar a ti. Él te va a cambiar. Él te va a transformar. No importa lo que tú hayas cometido delante de la presencia de Él, pero Él promete ayudarte. Él promete libertarte. Él te promete hacer libre de todo. Así que si el Hijo del Hombre os libertare, seréis verdaderamente libres. Hoy esta tarde, deja que el Espíritu Santo te haga libre. Deja que el Espíritu Santo penetre en tu corazón. Deja que el Espíritu Santo pueda administrarte hoy esta mañana. Y puedas tú ser libre de parte de nuestro Dios. Así que si el Hijo os libertare, óigame bien, seréis verdaderamente libres, amado amigo. Él puede ayudarte. Él puede sacarte adelante. No pienses en tu corazón. Si yo reconozco el camino que es la verdad y la vida, Jesús, yo ya no voy a hacer esto, ya no voy a hacer lo otro. Vas a hacer cosas más mejores, cosas más bellas en el camino del Señor. Y vas a obtener lo que nunca has obtenido en tu vida. En esta preciosa mañana, amado amigo, Jesús es el nuevo camino. Jesús es el camino nuevo y vivo. Según nos habla Hebreos en su capítulo 10, 19 y 20. Así que, hermanos, teniendo libertad para entrar en el lugar santísimo por la sangre de Jesucristo, por el camino nuevo y vivo que Él nos abrió a través del velo. Esto es su sangre. Esto es su carne. Amado amigo, recuérdate que cuando Jesús expiró en la cruz del Calvario, hubo un gran terremoto y todo se cubrió de tiniebla. Y cuando hubo ese gran terremoto, dice que el velo se rasgó de abajo hacia arriba. Ahí en eso Dios abrió el camino para que tú puedas entrar a esa bella mansión que Dios ha preparado para todo aquel que quiera reconocer al único camino, al único verdadero, al Hijo del Hombre, Jesús de Nazaret. Porque Él dijo: yo soy el camino, la verdad y la vida, y nadie va al Padre si no es por mí. Ahora, amado amigo, tú quieres reconocer al Hijo de Dios, el único camino. Tú quieres reconocer a Jesús. Porque si tú no lo recibes a Él, no puedes ir al Padre. En esta mañana, que Dios te bendiga. Yo te dejo ahí. Bendiciones. Hasta el próximo domingo, si es que así el Señor lo permite. Que Dios les bendiga a todos. 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

0: Si alguno quiere venir en pos de mí, debe negarse a sí mismo y tomar su cruz y seguirme. Porque quien quiera salvar su alma la perderá. Pero quien pierda su alma por mí la encontrará.
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1: Son las 10 en punto.
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0: al Señor. Bien, Dios los bendiga a todos, amados hermanos, en esta bendecida mañana. Gloria sea al nombre de nuestro Señor y Salvador Jesucristo, el cual Dios nos da la oportunidad, amados hermanos, de poder estar un día más en cabina de Radio Vida. Gloria sea el nombre de nuestro Señor Jesucristo. Bienvenidos a su programa Jesucristo, nombre sobre todo nombre. Un privilegio enorme poderles saludar, amados hermanos, una vez más. Gloria sea el nombre de nuestro Señor y Salvador Jesucristo. Dios bendiga la vida de nuestra hermana Norma de Ángel, nuestro hermano Miguel Martínez, toda la amada audiencia que siempre está, amados hermanos, al pendiente de este programa. Que el Señor me les bendiga de una manera grande. Gloria sea el nombre de nuestro Señor. Dios bendiga la vida de nuestro hermano Pastor Walter Aquino de una manera muy especial. Capítulo 139, amados hermanos, del libro de los Salmos, para la gloria y la honra de nuestro Dios. Ahí estaremos leyendo la palabra del Señor esta mañana, para luego venir, amados hermanos, poniendo en las manos del Señor estos 60 minutos. Gloria sea el nombre del Señor. Dios bendiga a toda la amada audiencia. Gloria sea el nombre del Señor acá en Berlín, todos los que nos sintonizan fuera. Gloria sea el nombre del Señor en El Carrizal, en Nueva Granada. Gloria al Señor allá en Cojutepeque, San Vicente también. Dios me les bendiga de una manera muy especial, y los que nos sintonizan, gloria sea el nombre del Señor, fuera de nuestra frontera, gloria al Señor, Dios me les bendiga de una manera grande. 139 del libro de los Salmos, amados hermanos, lo leemos como está escrito, honrando al Padre, al Hijo y al poder de su Santo Espíritu Santo. Dice a la letra: oh Jehová, tú me has examinado y has conocido, tú has conocido mi sentarme y mi levantarme, has entendido desde lejos mis pensamientos, has escudriñado mi andar y mi reposo, y todos mis caminos te son conocidos. Pues aún no está la palabra en mi lengua, y he aquí, oh Jehová, tú la sabes toda. Detrás y delante me rodeaste, y sobre mí pusiste tu mano. Tal conocimiento es demasiado maravilloso para mí. Alto es, no lo puedo comprender. ¿A dónde me iré de tu espíritu, y a dónde huiré de tu presencia? Si subiere a los cielos, allí estás tú, y si en el Seol hiciere mi estrado, He aquí, allí estás tú. Si tomare las alas del alba y habitare en el extremo del mar, aún allí me guiará tu mano y me asirá tu diestra. Si dijere ciertamente las tinieblas me encubrirán, aún la noche resplandecerá alrededor de mí. Aún las tinieblas no encubrirán de ti, y la noche resplandecerá como el día. Lo mismo te son las tinieblas que la luz, porque tú formaste mis entrañas. Tú me hiciste en el vientre de mi madre, te alabaré porque formidables y maravillosas son tus obras. Estoy maravillado y mi alma lo sabe muy bien. No fue encubierto de ti mi cuerpo, bien que en lo oculto fui formado y entretejido en lo más profundo de la tierra. Mi embrión vieron tus ojos, y en tu libro estaban escritas todas aquellas cosas que fueron luego formadas, sin faltar una de ellas. Cuán preciosos me son, oh Dios, tus pensamientos, cuán grande es la suma de ellos. Si los enumero, se multiplican más que la arena. Despierto y aún estoy contigo. De cierto, oh Jehová, oh Dios, harás morir al impío. Apartaos pues de mí, hombre sanguinario, porque blasfemias dicen ellos contra ti, tus enemigos toman en vano tu nombre. No odio, oh Jehová, a los que te aborrecen, y me enardezco contra tus enemigos. Los aborrezco por completo, los tengo por enemigos. Examíname, oh Dios, y conoce mi corazón. Pruébame y conoce mis pensamientos, y ve si hay en mí camino de perversidad. Guíame en el camino eterno. Gloria al Señor. Vamos, amados hermanos, a orar esta mañana. Gloria al Señor. Le decimos al Señor en esta mañana: Padre que estás en gloria, te damos gracias, Señor, por la oportunidad, Dios mío, que nos permite, Señor, de poder, Señor amado, estar, Dios mío, un día más, Señor, en este lugar, Señor, para alabar y exaltar tu santo y glorioso nombre. Tú eres fiel, Señor, tú eres verdadero, Padre eterno. En esta mañana, Dios mío, te pido, Señor amado, que perdones nuestras iniquidades, Señor amado. Quizás, Dios mío, te hemos fallado, Señor, en el transcurso, Padre eterno, de esta semana, Padre eterno. Pero tú eres fiel y verdadero, Dios mío de la gloria. Gracias, Señor, por la oportunidad, Señor, que nos permites un día más, Señor, de poder contemplar, Señor amado, la hermosura, Dios mío, de tu creación, Señor amado. Gracias, Señor, porque tú has sido fiel, Señor, para con cada uno de nosotros, Dios mío, de la gloria. En esta hora, Señor, en tus manos, Padre eterno, ponemos, Dios mío, estos 60 minutos, Padre eterno, esperando, Padre eterno, que sea usted, Señor, glorificándose, Padre eterno, en la vida, Señor, de cada uno, Dios mío, de la gloria, de los oyentes, Padre eterno, de cada uno, Señor, de los hermanos, Padre, que estarán, Señora, al pendiente de este programa, Señora. Si hay alguno, Dios mío, enfermo, Señora, te pido, Señor amado, que lo vengas, Padre eterno, Señor, trayendo, Señor, sanidad sobre su vida, Padre eterno. Si hay alguno debilitado, Señor, te pido que le venga dando fuerza, Padre eterno, que venga fortaleciéndolo, Dios mío. Si hay alguno, Dios mío, de la gloria, que se ha apartado de tus caminos, Señor, que esta mañana, Dios mío, pueda, Dios mío, reconocer, Señor, que tú eres el dador de la vida, Señor. Si hay, Dios mío, un amigo, Señor, escuchando, Padre eterno, que pueda entender, Dios mío, de la gloria, que solamente, Padre, en ti hay salvación, Señor. Bendice, Dios mío, la amada audiencia, Señor, hasta donde quiera que nos sintonizan, Padre eterno. Obra con poder y gloria, Señor, fortalece, Dios mío, al debilitado, Señor. Oh, Padre eterno, restaura, Señor, levanta, Dios mío, de la gloria, aquel, Señor, que ha caído, Señor, en esta mañana, Dios mío. Bendice a tu amada iglesia, Señor. En general, Dios mío, a nivel mundial, Señor, clamamos, Señor, misericordia, Señor, que sea usted, Dios mío, glorificándose, Padre eterno, que sea usted fortaleciendo, Señor, a su amada iglesia, Señor amado, mientras, Dios mío, caminamos, Señor, en este mundo, Padre eterno, lleno de diversidades, Señor, Dios todopoderoso, ayúdanos, Señor, a seguir caminando, Dios mío, conforme, Padre, a tu voluntad, Señor, conforme, Señor, a la palabra, Señor, Dios mío, a tu palabra, conforme, Señor, a tus mandamientos, conforme a tus reglamentos, Señor. Ayúdanos, Señor, a caminar, Señor, conforme, Dios mío, oh Padre eterno, a tu palabra, Señor, a caminar en santidad, Dios mío, a caminar en paz, Señor amado, para que podamos, Dios mío, alcanzar, Señor, esa salvación, Padre eterno, para que podamos, Dios mío, llegar, Señor, hasta la meta final, Señor, y poder, Padre eterno, ver, Señor, tu rostro, Señor, cara a cara, Dios mío. En el nombre poderoso de tu Hijo amado Jesucristo, Señor, en esta mañana, Señor, reconocemos, Padre, que solamente tú eres digno de toda gloria, que solamente tú eres digno de toda gloria, que solamente tú eres digno de exaltación, Padre. Gracias, Señor, por tu misericordia, Padre eterno, Señor. Tu palabra dice, Dios mío, que nuevas son, Señor, tus misericordias cada mañana, Padre eterno. Y el hecho, Señor, que estemos un día más, Dios mío, en pie, Señor, no es, Padre eterno, por nuestra propia fuerza. Es que tu misericordia nos ha sostenido hasta este momento. Es que tu Espíritu Santo, Padre, nos ha sostenido, Dios mío, de la gloria. En el nombre poderoso de Jesús, fortalece, Dios mío, da fuerza, Señor. Venga, Dios mío, trayendo sanidad, Señor. Clamamos misericordia, Dios mío, por la vida de cada uno de mis hermanos, Padre eterno, que están pasando, Dios mío, momentos de angustia, que están pasando momentos, Señor, de tribulación, Señor. Quizás el problema, Padre, haya llegado a su vida, pero más grande, Dios mío, eres tú, Señor, que nos fortaleces aún en medio de la tempestad, que nos da la fuerza aún en medio de la tribulación, que en medio de la batalla, Señor, usted va como poderoso gigante peleando, Dios mío, de la gloria. Alabado sea tu nombre en esta hora, Señor. Bendecimos tu nombre, Padre eterno, en esta mañana, Señor. Bendice a la amada audiencia, Señor, que esta mañana, Dios mío, estará reportándose, Señor. Oh, Padre eterno, Dios mío, de la gloria, bendice, Dios mío, a cada uno de mis hermanos que estarán conectándose a través de las diferentes plataformas, Señor. Aquellos que nos están escuchando, Dios mío, a través del 95, Señor, derrama muchas bendiciones, Señor, sobre cada uno de ellos, Padre eterno. Fortalécelos, Dios mío, prospéralos, Dios mío, ahí en su negocio, en su trabajo, Dios mío, cuídalos, Señor. Hasta ahí, Dios mío, a la intimidad de sus hogares, Padre eterno, aquel, Señor, que está descansando, Dios mío, fortalécelo, Dios mío, de una manera grande, Señor, Dios todopoderoso, Dios mío, en esta mañana, Señor, gracias, Padre, Hijo, Espíritu Santo, amén. Gloria al Señor. Bien, amados hermanos, ya hemos dado inicio a estos 60 minutos, gloria al Señor. Recordarle que no contamos con patrocinador. Si usted siente en su corazón bendecir la obra del Señor, será de mucha bendición. Gloria al Señor. Quedan, amados hermanos, espacios para complacer unas preciosas alabanzas. Puede reportarse al 2613-4164 o también puede, amados hermanos, enviarnos un mensajito al 7106-9417 para que con gusto, amados hermanos, estaremos complaciendo en esta bendecida mañana. Queremos, amados hermanos, complacer en esta hora, gloria al Señor. Queremos bendecir al Señor con esas preciosas alabanzas, amados hermanos. Radio Vida, Dios le bendiga. Amén, Dios le bendiga, hermana.
1: Quiero que me ponga el canto Valle Tenebroso, hermana.
0: Amén, hermana Gladys, con gusto estaremos complaciendo con esa preciosa alabanza.
1: Patrocinando el programa de este día, hermano.
0: Amén, hermana, gloria al Señor, que Dios me le bendiga grandemente,
1: hermano. Dios le bendiga a usted también, mi hermano, a usted y a su familia, a mi hermana Felipita, que ahí la estaba escuchando, y le deseo bendiciones. Dios le bendiga, mi hermano.
0: Amén. Dios me le bendiga. Bien, ahí estaba nuestra hermana Gladys, ¿verdad? Reportándose. Gloria sea al nombre del Señor. Ella es la patrocinadora, ¿verdad? Ya del programa de este día. Que el Señor me le bendiga de una manera muy especial. Gloria sea el nombre de nuestro Señor Jesucristo. Bien, amados hermanos, quedan espacios para unas preciosas alabanzas. Puede reportarse a 2613-4164 o puede enviarnos un mensajito a 7106-9417. Amados hermanos, queremos escuchar esas preciosas alabanzas, queremos exaltar el nombre de nuestro Señor Jesucristo juntamente con cada uno de ustedes en esta mañana.

Bien, amados hermanos, ya hemos escuchado esa preciosa alabanza. Dios bendiga la vida de nuestra hermana patrocinadora del programa de este día, nuestra hermana Gladys Zelaya, que Dios le bendiga de una manera grande. Gloria sea el nombre del Señor. Vamos, amados hermanos, a orar unos minutos para la gloria del Señor, para luego venir, amados hermanos, en la meditación de la palabra en esta bendecida mañana. Le decimos al Señor, Padre, que estás en la gloria, Señor, te damos gracias, Padre, por lo que nos has permitido hacer, Señor, hasta este momento, Señor. Nos presentamos delante de ti, Dios mío de la gloria, humillándonos, Padre, reconociendo, Dios mío, que solamente tú eres digno de adoración, que solamente tú eres digno de exaltación, Señor. En tus manos está, Dios mío, lo que hemos de hacer, Señor, en este programa, Dios mío de la gloria. Bendice, Dios mío, la vida, Señora, de nuestra hermana Gladys, Señor, la patrocinadora, Dios mío, del programa de este día, Señora. Bendice su vida, Señor, bendice su familia, Señor amado, si hay, Dios mío, una dificultad, Señora, en su vida, Padre eterno. Te pido, Dios mío, que venga, Señor, tomando el control, Señor, de su vida, el control de su familia, Señora. En el nombre poderoso de Jesús, en esta mañana, Dios mío, clamamos, Padre eterno, por los enfermos, Dios mío de la gloria. Aquellos, Señor, que quizás, Dios mío, están, Señor, en la cama de un hospital, Señor. Aquellos que están pasando, Dios mío, momentos de angustia, momentos, Dios mío, de dificultad, Señor. Quizás, Señor, la enfermedad, Dios mío, ha tocado a su puerta, Señor. En esta mañana yo te pido, Señor, que venga, Dios mío, obrando, Señor, conforme, Dios mío, a su voluntad, Señor. Según, Dios mío, sea, Dios mío, la necesidad, Señor, que hay en esos cuerpos, Dios mío de la gloria. Quizás, Dios mío de la gloria, sea, Dios mío de la gloria, azúcar en la sangre, Señor, por favor, Dios mío. Venga, Señor, tomando el control, Señor amado, de esa sangre, de ese azúcar en la sangre, Dios mío de la gloria. Cálculo, Señor, en los riñones, Dios mío de la gloria. Venga disipándolos, Padre, por el poder de la palabra, Señor, porque hay poder en tu nombre, Señor. Tu palabra dice, Dios mío, que por tu llaga, Señor, hemos sido todos curados, Dios mío, y esa palabra, Dios mío, la creemos fielmente, Dios mío, en esta mañana, Señor. En tus manos, Dios mío, está la vida de tu iglesia, Señor. Fortalécela a cada uno de mis hermanos, Dios mío, que esta mañana, Señor, están en sintonía, Señor, de este programa, Señor, Dios mío, Señor, fortalécelos de una manera muy especial, Dios mío, hasta ahí, Señor, llega, Señor, a la intimidad de sus hogares, Padre eterno, Dios mío, y venga, Señor, usted fortaleciendo, Padre eterno, la vida de cada uno de los oyentes, Padre bendito de la gloria, el Señor amado, fortaleciéndolos, Padre, la vida de los pastores, Dios mío, de la gloria, Señora, clamo misericordia, Dios mío, de la gloria, por los pastores, Señora, de todas las congregaciones, Señora, las cuales, Dios mío, tú les concedes, Señor, pastorear, Señor, fortalécelo, dale fuerza, Dios mío de la gloria, Señor amado, todo aquello, Señor, Padre eterno, que se esfuerzan, Padre eterno, cada día, Señor, por hacer tu voluntad, aquellos que se esfuerzan, Señor, cada día, Señor, por caminar, Señor, conforme, Dios mío, a tu palabra, Señor, en el nombre poderoso de Jesús, en esta mañana, Dios mío, fortalece, da fuerza, Señor, en el nombre poderoso, si hay alguno enfermo, Dios mío, que ahora, Señor, reciba la sanidad, Señor, por el poder de tu palabra, Señor, que reciba, Dios mío, la sanidad, Señor amado, así como aquel hombre, Dios mío, de la gloria, que relata la Biblia, Señor, que estaba, Dios mío, de la gloria, Señor amado, en la puerta, Señor, del templo, Dios mío, la hermosa, Señor, pero que más sin embargo, Dios mío, de la gloria, dice la Biblia, Señor, que aquellos hombres, Dios mío, iban pasando, Dios mío, de la gloria, y este hombre esperaba, Señor, recibir algo, Dios mío, de la gloria, y en esta mañana, Dios mío, de la gloria, aquel hombre, Padre eterno, recibió, Dios mío, el milagro, Señor, quizá, Dios mío, no lo estaba esperando, pero aquellos hombres, Dios mío, de la gloria, Señor, amado, diciendo, Dios mío, la palabra, Señor, que no tenían plata ni oro, pero lo que tenían le daban, oh Señor amado, y en el nombre del Señor, aquel hombre, Señor, se levantó, aquel paralítico, Señor, se levantó dándote la gloria, Señor, en esta mañana, Dios mío, por el poder de la palabra, Señor, venga trayendo sanidad, Señor, en los cuerpos, Dios mío, de aquel, Señor.

que está postrado en la cama de un hospital, Señor, que se levante, Dios mío, en el nombre del Señor. Dios mío, hay enfermedades, Señor, que puede estar agobiando, Dios mío, la vida del ser humano, Señor, pero en esta mañana, Dios mío, Señor, venimos clamando, Dios mío, que tenga misericordia, que venga, Dios mío, levantando, Dios mío, que venga trayendo sanidad, porque hay poder en su nombre, Señor, en esta hora, Dios mío, la vida, Señor, de mi hermana, Señor Francisca, Señor, la ponemos en tus manos, Señor. Tú conoces, Dios mío, su dificultad, Señor. Tú conoces, Padre eterno, su aflicción, Señor, en el nombre poderoso de Jesús. En esta mañana, Dios mío, clamo misericordia. Te pido, Señor, que tomes el control de cada vida, Señor. En esta mañana, Dios mío, la vida, Señor, de mi hermana Norma de Ángel, Señor amado, la pongo en tus manos, Señor. Quizá, Dios mío, el proceso, Padre eterno, haya llegado a su vida, Señor. Fortalécela, Señor, en el nombre poderoso de tu Hijo amado Jesucristo, Señor. La vida de mi hermana Gladys, Señor, también, Señor, en tus manos la ponemos en esta mañana, Señor. A su familia, Señor, bendícelo de una manera muy especial, Señor. La vida de mi hermano Miguel Martínez, su esposa, su familia, Señor, Dios mío de la gloria, Señor, fortalécelo, Dios mío, en esos ministerios, Padre eterno, Señor amado, respalda, Dios mío, a tu siervo, Padre eterno, Dios mío de la gloria, hasta ahí donde se encuentran, Dios mío de la gloria, mi hermano, Señor Erasmo, también, Señor, te pido por su vida, Señor amado, te pido que te glorifiques de una manera muy especial, Señor, en la vida de tu siervo, Padre eterno, en el nombre poderoso de tu Hijo amado Jesucristo, Señor, en tus manos, Dios mío, está la vida de mi hermano pastor, Señor Walter Aquino, Señor, fortalécelo, Dios mío, dale fuerza, Señor, para que siga avanzando, Dios mío de la gloria, en el nombre poderoso de tu Hijo amado Jesucristo. Bendice a la amada iglesia en general, Señor, y bendice, Dios mío, de una manera muy especial, Señor, la iglesia, Señor, el fin viene al sonar de la trompeta, Dios mío, bendice a cada uno de mis hermanos, Dios mío, que ahí, Señor, nos congregamos, Dios mío de la gloria, en esta mañana. Gracias, Padre, gracias, Hijo, gracias, Espíritu Santo. Amén. Y amén. Gloria al Señor. Bien, amados hermanos, damos gracias a Dios. Ya hemos orado al Señor, ya hemos escuchado esas preciosas alabanzas. Amados hermanos, queremos predicar la palabra, amados hermanos, unos minutos. Gloria sea el nombre de nuestro Señor y Salvador Jesucristo. Y para ello, amados hermanos, quiero llevarlo, gloria al Señor, al libro, gloria al Señor, de los Romanos. Gloria al Señor, la carta del apóstol Pablo a los Romanos, capítulo 13, en el verso 11, amados hermanos, para la gloria y la honra de nuestro Señor y Salvador Jesucristo. Estaremos predicando la palabra del Señor bajo el tema, amados hermanos, es tiempo de despertar. Gloria sea el nombre del Señor. Capítulo 13 de la carta del apóstol Pablo a los Romanos, gloria sea el nombre del Señor, a la altura del verso 11, amados hermanos, leemos la palabra como está escrita, honrando al Padre, al Hijo y al Espíritu Santo, y dice a su letra: y esto, conociendo el tiempo, que ya es hora de levantarnos del sueño, porque ahora está más cerca de nosotros nuestra salvación que cuando creíamos. La noche está avanzada y se acerca el día. Desechemos pues las obras de las tinieblas y vistámonos de las armas de la luz. Andemos como de día honestamente, no en glotonerías y borracheras, ni en lujurias ni lascivia, no en contiendas y envidia, sino vestidos del Señor Jesucristo, y no probéis para los deseos de la carne. Gloria sea el nombre del Señor. Es tiempo, amados hermanos, de despertar. Ese es el tema que esta mañana queremos, amados hermanos, desarrollar con la ayuda de nuestro Dios. Gloria sea el nombre del Señor. Cuando leo esta palabra, amados hermanos, me siento a meditar acerca, amados hermanos, de los tiempos que estamos viviendo. Acerca de los acontecimientos, amados hermanos, que están pasando alrededor del mundo entero. Acerca de lo que estamos viendo, de lo que están viendo nuestros ojos. Gloria sea el nombre de nuestro Señor Jesucristo. Cuando leo esta palabra, amados hermanos, me llama la atención. Y comienzo a meditar, amados hermanos, de cómo está el mundo en este momento. De cómo la tierra
está siendo estremecida, de cómo la tierra está sintiendo los amados hermanos, los dolores, de cómo la tierra está sufriendo, alabado sea el Señor, lo que la ciencia, amados hermanos, declara como acontecimientos sobrenaturales. Amados hermanos, hay cosas que estamos viendo, que están aconteciendo alrededor nuestro, los cuales muchas veces no imaginamos verlas en nuestro tiempo. Pero todo lo que, amados hermanos, lo que está aconteciendo, todo lo que estamos viendo que está aconteciendo alrededor del mundo entero, nos conlleva a una sola, amados hermanos, conclusión, y es que los cumplimientos de la palabra profética de nuestro Señor y Salvador Jesucristo están llegando a su fin. Que esta palabra, gloria sea el nombre del Señor, inspirada por nuestro Dios, está, amados hermanos, teniendo cumplimiento en la vida, gloria sea el nombre del Señor, del ser humano, que está teniendo cumplimiento en el alrededor del mundo entero. Cuando yo leo esta palabra, comienzo a meditar y comienzo a pensar, amados hermanos, qué tiempo lo que estamos viviendo, tiempos de ruina, tiempos de dolores, tiempos de angustia. Pero cuando yo comienzo a leer esta palabra, comienzo a meditar acerca de lo que el apóstol Pablo le escribía, gloria sea el nombre del Señor, a la iglesia de Roma, gloria sea el nombre del Señor, el cual, amados hermanos, podemos pensar que era un mensaje para la iglesia de Roma, pero que más sin embargo es un mensaje que nos confronta a nosotros de día en día. Cuando me doy cuenta de esta palabra, amados hermanos, comienzo a meditar, gloria sea el nombre del Señor, y a entender que hay una palabra que muchas veces se está dejando de predicar dentro de las iglesias, y es la verdad de la venida del Señor. Hay una palabra, amados hermanos, que se está haciendo a un lado dentro de las congregaciones, y hemos apartado la verdad de Dios y hemos dejado muchas veces de decirle al pueblo que el fin de todas las cosas se acerca, que la venida del Señor está más cerca de lo que habíamos creído. Y es lamentable, amados hermanos, cómo vemos, amados hermanos, el enemigo cómo se ha metido dentro de las iglesias y ha comenzado a callar el mensaje del Señor, y han comenzado a predicar mensajes, alabado sea el Señor, de prosperidad, mensajes de bienestar, y han comenzado a hacer a un lado la palabra cuando dice el Señor que sin paz y sin santidad nadie verá al Señor. Pero estamos viendo, amados hermanos, predicadores de ahora en día, gloria sea el nombre del Señor, que están dejando de predicar la verdad de Dios con tal de retener a las personas dentro de la congregación, con tal de que los miembros, alabados sea el Señor, quizás no se vayan de la iglesia, gloria sea el nombre de nuestro Señor Jesucristo. Cuando yo comienzo a leer esta palabra, comienzo a entender que hay, amados hermanos, un llamado urgente para todo aquel que predica la palabra, y es comenzar a predicar la verdad, sabiendo, alabado sea el Señor, que como el apóstol Pablo lo declara, alabado sea el Señor, que es tiempo ya de despertarnos del sueño en el que hemos caído. Porque, amados hermanos, a pesar de ver cómo estamos, de ver todos los acontecimientos que están pasando alrededor del mundo entero, estamos presenciando cosas sobrenaturales alrededor del mundo entero, pero más sin embargo vemos, amados hermanos, a una iglesia que está durmiendo. A pesar de, amados hermanos, de ver todo lo que está, amados hermanos, aconteciendo a nivel mundial, gloria al Señor, la iglesia está de brazos cruzados. La iglesia está durmiendo, ha caído en un sueño profundo, gloria sea el nombre del Señor, en el cual no quiere despertarse, alabado sea el nombre del Señor. Y cuando hablamos, amados hermanos, de un sueño profundo, no hablamos de un sueño, gloria sea el nombre del Señor, carnal, sino hablamos de un sueño espiritual. A tal punto, amados hermanos, que la gente vive una vida, hora en día, gloria sea el nombre del Señor,
acomodada dentro del evangelio, haciendo las cosas como a ellos le placen, acomodando el evangelio a como ellos más bien les conviene, a como ellos más bien les parece. Una vida acomodada, amados hermanos, en la cual no estamos haciendo el esfuerzo necesario para alcanzar la salvación que nuestro Dios tiene preparado para nosotros. Por eso el apóstol Pablo le escribe esta carta a la iglesia de los romanos y le dice: y esto conociendo el tiempo, pues que ya es hora de levantarnos del sueño. Hemos, amados hermanos, caído en un sueño profundo. La iglesia está entrando, amados hermanos, en una tibieza espiritual. La iglesia está entrando en una enfriadez, gloria sea el nombre de nuestro Señor Jesucristo. La gente ha perdido la convicción, la gente ha perdido el deseo por buscar a Dios, la gente ha perdido el deseo, gloria sea el nombre del Señor, por orarle al Señor. La iglesia ha perdido el deseo por estar en la intimidad con Dios. La gente ha perdido el deseo, gloria sea el nombre de nuestro Señor, de contemplar la presencia del Señor. Y vemos, amados hermanos, iglesia muerta, gloria sea el nombre del Señor, espiritualmente durmiendo, gloria sea el nombre de nuestro Señor y Salvador Jesucristo. Cuando yo, amados hermanos, leo esta palabra, echo un vistazo hacia atrás y veo, amados hermanos, en los tiempos pasados, iglesias llenas de fuego, iglesias llenas del Espíritu Santo, iglesias llenas, alabado sea el Señor, con deseo de escuchar la palabra del Señor. Ministros llenos de poder, ministros que ministraban en el altar con fuego, gloria sea el nombre del Señor. Gente llena del Espíritu Santo, gente, gloria sea el nombre del Señor, con sed de la verdad y justicia de nuestro Dios. Y yo echo un vistazo hacia atrás y veo una iglesia anhelosa por la presencia del Señor. Y veo una iglesia anhelosa, gloria sea el nombre del Señor, por sentir al Espíritu Santo en la vida. Pero vemos ahora, amados hermanos, transcurriendo el tiempo, y a pesar de lo que estamos viendo, de cómo estamos viendo las señales que se están cumpliendo, seguimos durmiendo, gloria sea el nombre del Señor. En el libro de los Efesios, amados hermanos, el apóstol Pablo le dice: gloria sea el nombre del Señor, por lo cual despiértate de tú que duermes y levántate de los muertos. Porque la iglesia está durmiendo. Las almas se están perdiendo y nosotros estamos durmiendo. Las almas están, amados hermanos, caminando derechito al infierno y nosotros como iglesia estamos durmiendo. Ya no queremos, amados hermanos, sentir la presencia del Señor. Por eso ahora estamos viendo las iglesias vacías, alabanzas al Cordero. Por eso ahora estamos viendo las iglesias, gloria sea el nombre del Señor, que están, gloria al Señor, vacías. Porque vemos gente que no tiene el deseo ni tan siquiera de congregarse. Porque vemos gente que no tiene el deseo ni tan siquiera de ir a la iglesia. Gente profesando, gloria al Señor, tener amor por la presencia del Señor. Gente profesando tener amor por Dios. Pero, amados hermanos, pero no queremos esforzarnos por estar, amados hermanos, en el culto. No queremos esforzarnos por estar una hora y media, dos horas en la presencia del Señor. Hay gente que ya perdió el deseo de estar, gloria al Señor, con el Señor. Ya perdió el deseo, ya perdió la convicción de presentarse delante de la presencia del Señor día con día. Gente que ha cambiado la presencia del Señor, amados hermanos, por los bienes materiales. Gente, amados hermanos, que está, gloria al Señor, viviendo una vida, gloria al Señor, haciendo por un lado y haciendo por lo otro, y ya dejado por último a nuestro Señor. Gente que le importa hacer tiempo para todo, menos para estar en la presencia del Señor.
y vemos gente afanada, gloria sea el nombre del Señor, en una cosa y en otra. Se llegan las 7 de la noche y ellos trabajando, se llegan las 9 de la noche y ellos trabajando, pero una hora y media para el Señor no la pueden dedicar. Y esto es lamentable, gloria sea el nombre del Señor. Cuando vemos los acontecimientos que están pasando, es cuando más debemos de levantarnos, gloria sea el nombre del Señor, cada día, para tener un tiempo para darle gracia a nuestro Dios. Pero somos tan mal agradecidos. Y es lamentable lo que está sucediendo, amados hermanos. Personas durmiendo dentro de las iglesias. Y esto, amados hermanos, y es tan terrible que muchas veces vemos, alabado sea el Señor, hasta líderes que no se congregan, líderes que solamente van 2 días a la semana a la iglesia, que solamente van 3 días a la semana, gloria sea el nombre del Señor, y muchas veces quieren un avivamiento dentro de la iglesia, y ellos no se están esforzando, alabanzas al Señor. Por eso el apóstol Pablo nos dice, y esto conociendo el tiempo, que ya es hora de levantarnos de ese sueño, porque ahora está más cerca de nosotros nuestra salvación, como cuando creíamos. Estamos, amados hermanos, atravesando la recta final. Estamos, amados hermanos, a un paso de la venida del Señor. Los acontecimientos que pasan, amados hermanos, son señales de que Él viene pronto. Y nos va a hallar durmiendo el Señor. Por eso el Señor, amados hermanos, nos manda esta palabra. Y Él nos dice que es tiempo de despertarnos. Es tiempo de despertar. Porque la venida del Señor está cerca. Dice la Biblia en el verso 14, oiga lo que dice. En el verso 12, la noche está avanzada y se acerca el día. Estamos, amados hermanos, sobre la hora. Cuando yo leo esta palabra y entiendo que dice, la noche está avanzada, yo entiendo que esta es una advertencia que Dios manda a mi vida. Es como cuando como que el Señor me está diciendo, el día es ahora, mañana no existe, el mañana no es nuestro. No podemos dejar para mañana lo que podemos hacer hoy. O sea que es que hasta mañana me voy a congregar, hasta mañana yo voy a ir a la iglesia, porque ahora voy a hacerlo esto, porque ahora voy a sacar este trabajo, porque ahora voy a hacer lo otro. El día es ahora. La noche está avanzada, dice el Señor. Ya, amados hermanos, dice la Biblia que el día se acerca. La venida del Señor está más cerca. La Biblia dice que Él no tarda su promesa, según algunos las tienen por tardanza. Él viene, amados hermanos, sin importar cómo esté usted, sin importar cómo esté yo, Él viene, gloria sea el nombre del Señor. Pero cuando yo leo esta palabra, y entiendo y me dice la palabra que la noche está avanzada y se acerca el día. Luego nos dice, desechemos pues todas las obras de las tinieblas. Todo aquello que nos aparta de la gracia de Dios. Todo aquello que nos conlleva a la perdición. Todo aquello que nos aleja de la gracia de Dios. Lo cual usted y yo sabemos que es lo que nos aleja de la presencia de nuestro Señor y Salvador Jesucristo. Desechemos pues todas las obras de las tinieblas y vistámonos de las armas de la luz. El Señor, amados hermanos, está a la puerta. Como iglesia, amados hermanos, debemos de comenzar a despertarnos espiritualmente, a despertar, a levantarnos de ese sueño, amados hermanos, el cual nos está agobiando. Hay veces, amados hermanos, le invito a que usted se haga una pregunta. Usted sabe que los acontecimientos que están, todo lo que ha acontecido a nivel mundial nos muestra que la venida del Señor está cerca. ¿No le parece raro a usted que ya no sienta el deseo de congregarse? ¿No le parece raro a usted que ya no sienta el deseo de orarle? ¿No le hace raro a usted que ya no sienta el deseo de ayunar?
no le ha cerrado a usted que ya no sienta el deseo de estar en la presencia del Señor. El enemigo se ha metido sigilosamente dentro de la vida del cristiano. Y el cristiano no se da cuenta, pero ha caído en un momento de acomodamiento dentro de las congregaciones. El enemigo se ha metido sigilosamente dentro de la vida del cristiano a tal punto que le ha hecho creer que ya no es necesario congregarse todos los días. Que ya no es necesario estarle todos los días en la iglesia, que con 2 o 3 días, gloria sea el nombre del Señor, que se congregue, con eso está bien. El salmista David decía una palabra que a mí me gusta tanto, gloria sea el nombre del Señor. Cuando decía que como el ciervo brama con la corriente de las aguas, así clama por ti, oh Dios, el alma mía. Cuando el salmista David decía estas palabras, yo entiendo que el salmista anhelaba estar en la presencia del Señor. El salmista anhelaba estar con Dios, alabado sea el nombre del Señor. Que a pesar de estar pasando procesos, este hombre había entendido, gloria al Señor, que había algo importante y era buscar la presencia del Señor. El Señor dijo en su palabra, buscad primeramente el reino de Dios y su justicia y todo lo demás vendrá por añadidura. Alabanzas al Cordero en esta hora. Pero a veces, amados hermanos, lo material nos está agobiando y nos está absorbiendo el tiempo del Señor. Yo le digo en esta mañana, es tiempo de despertar de ese sueño en que hemos caído. Usted que me está escuchando, que ha dejado de congregarse, que solamente está congregando 2 días a la semana, es tiempo de despertar de ese sueño en el que ha caído, porque hoy está más cerca nuestra salvación que cuando habíamos creído, amados hermanos. Es tiempo de despertar. Estamos, amados hermanos, en la recta final y no podemos estar viviendo en un sueño espiritual. Hay que despertarnos, hay que levantarnos, queremos, amados hermanos, avivamiento dentro de la iglesia. Comencemos, amados hermanos, a someternos a la voluntad de Dios. Comencemos a someternos, comencemos a buscar a nuestro Dios en espíritu y en verdad, como verdaderamente lo relata la palabra del Señor. Gloria sea el nombre del Señor. Bien, amados hermanos, hemos predicado la palabra de nuestro Dios en esta bendecida mañana. Dios bendiga la vida de nuestra hermana Gladys Zelaya. Gloria al Señor, la patrocinadora del programa de este día. Dios me le bendiga de una manera muy especial a ella y a su familia, ¿verdad? Que Dios me le bendiga de una manera muy especial. Y a todos los hermanos que han estado en sintonía, que el Señor me le bendiga grandemente. Será, amados hermanos, hasta el próximo domingo, si el Señor así lo permite.

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4: Son las 11 en punto.
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Señor les bendiga, mis amados amigos y hermanos que nos están escuchando a través de Radio Vida 90.5. Dios me los bendiga en gran manera y me los guarde. Ahorita estamos con el programa Tiempo de Restauración, esperando en Dios que sea de bendición para nuestras vidas y como para aquel que nos está escuchando desde allá, desde su casita. Dios bendiga a mi esposo en gran manera, pues el propósito de él era estar este día, pues, predicando la bendita palabra del Señor, pero pues tuvo otras ocupaciones en este momento, así que primeramente Dios, el próximo domingo lo tendremos, si Dios lo permite, ¿verdad? Así también bendecimos a mi hermana Felipa de Ibarra, que es la que está aquí conmigo, que Dios me la guarde en gran manera, y así a toda mi familia y a mis hijos. Vamos a orar para empezar aquí a leer la bendita palabra del Señor. Dios y Padre, tú que estás en gloria, vengo delante de tu presencia, bendito Padre, a darte la honra, la gloria y la alabanza, porque solo es tuya. Gracias, Cordero Santo de Dios, por permitirme estar en este lugar adorando y glorificando tu nombre. Permíteme, Padre, que estos 60 minutos que vamos a estar en esta cabina de radio sean de bendición. Que sea tu Espíritu Santo quien descienda, Padre Celestial, y ponga palabras en nuestros labios para hacer edificación de aquellos que nos van a escuchar en esta mañana. Gracias, Padre, gracias, Hijo, y gracias, Espíritu Santo, por concedernos estar aquí un día más con vida, Padre Santo, para poder glorificar tu nombre, bendito Jesús. Gracias, Padre, gracias, Hijo, y gracias, Espíritu Santo. Así vamos a leer un proverbio, mis amados hermanos, para la gloria y la honra de nuestro Señor Jesucristo. Vamos a, dice su bendita palabra, fíate de Jehová de todo tu corazón y no te apoyes en tu propia prudencia. Reconócelo en todos tus caminos y Él enderezará tu vereda. Proverbio 3, 5 y 6. Dios me los bendiga en gran manera, mis amados hermanos. Así pues queda abierta, ya pues habilitada las líneas telefónicas para que usted pueda hacer su llamadita, solicitando su alabanza o pidiendo oración por alguna petición que desee que el Dios del cielo pues le conceda. En el nombre de Jesucristo. Amén.

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Dios les bendiga, mis amados amigos y hermanos. Gracias a todos, pues, los que estaban ahí pendientes. Yo traía unas peticiones de alabanza. Ahí, pues, hemos tratado la manera de complacerlas. Gracias porque siempre nos están apoyando con el programa, con sus oraciones y sus bendiciones en gran manera. Pues, ustedes saben que este programa es para ustedes, para que ustedes desde casita estén escuchando la programación y desde casita estén edificándose y pidiéndole a Dios misericordia. Vamos a venir en un momento de oración pidiéndole a Dios que sea Él, pues, el que haga la obra en nuestra vida, ¿verdad? Y que ayude, pues, a todos aquellos que están enfermos. Pues, ¿quién no tiene un enfermo, verdad, ahorita en sus hogares? Pues, todos estamos pasando dificultades. Todos estamos pasando angustias, pero dice el Señor que todos vamos a tener angustia, pero Él está con nosotros, Él está acompañándonos en cada momento de la vida. Así vamos a venir en palabras de oración, pidiéndole a Dios misericordia, pidiéndole a Dios que sea Él, pues, el que retome el control de nuestras vidas y nos ayude. Padre bueno, vengo delante de tu presencia nuevamente a darte la gloria, la honra y la alabanza, Señor Jesús. Te pido misericordia, Padre Celestial, por nuestras vidas, nuestras familias y nuestros hijos. Ahora, Padre Celestial, te ruego misericordia. Gracias, Jesús de Nazaret, porque siempre has escuchado mi oración y la respuesta ha venido en el preciso momento de la necesidad. Gracias, Señor Jesús. No puedo darte más que gracias, alabanza y glorias por todas las bendiciones que tú haces con mi vida. Gracias por la salud de mi familia, de mis hijos, de mi esposo. Gracias por todas las bendiciones que tú pones en mi hogar, Padre Celestial. Yo ahora te vengo pidiendo misericordia por tu iglesia. Tu iglesia necesita que tu Espíritu Santo la corace con ese fuego santo y bendito. Llénala con tu presencia y con tu amor. Te pido, Padre Celestial, que tengas misericordia de mi hermano José Ibarra. Te lo pongo en tus manos, oh Cordero Santo de Dios. Te pido por mi hermano, Señor Jesús, que guarde su lugar, guarde su salida y su entrada. Ten misericordia de su úlcera, Padre Santo. Hoy te pongo la vida de mi hermano en tus manos, oh Padre Celestial. Ese matrimonio, bendícelo en gran manera, oh Cordero Santo de Dios. Venga llenando nuestra vida con su presencia, con su gracia y con su amor. Venga fortaleciendo nuestras vidas, Padre Santo, bendito. Los procesos de la vida, Padre Santo, son duros, pero ahora, Padre Santo, hazlos entender que nosotros, Padre Santo, tenemos a un Dios eterno, a un médico por excelencia que está con nosotros todos los días, Padre Celestial. Te pido por mi hermana Emilia, también te la pongo en tus manos. Te pongo, Padre Santo, ese hígado graso en tus manos, oh poderoso Señor. Llénala con tu presencia, con tu amor y con tu gracia. Ahora vengo poniendo la vida de mi hermana Emilia en tus manos, oh Cordero Santo de Dios. Llénala con tu presencia, Espíritu Santo. Pon tu mano sanadora ahí donde esté ese dolor, ahí donde esté esa enfermedad. Pon tu mano poderosa, Padre Santo, en ese hígado. Llénala, Padre Santo, y fortalécela en gran manera. Mi hermana Ana María, también te la pongo en tus manos, Señor. Ese dolor que a ella le aqueja en su garganta, Padre Santo, esa asma sea reprendida en el nombre poderoso de Jesús. Así también mi hermano Carlitos, Padre Santo, te lo pongo en tus manos, oh Cordero Santo de Dios. Llénalo, fortalécelo en gran manera. Usa, Padre Santo, las manos de mi hermano Humberto para que sean de sanidades, para que pongas, Padre Santo, tu mano de poder en ese cuerpo enfermo y mi hermano Carlitos pueda ser sanado, Jesús Nazareno. Mi hermana Rosario, Padre Santo, su cerebro, esa mente, esa cabecita, te la pongo en tus manos. Poderoso Dios, ten misericordia de todas mis hermanas, Padre. Mi hermana Elda, también te la pongo en tus manos, oh Espíritu Santo. A mi madre también la pongo en tus manos, Señor. Usa la vida de mi madre, Señor, en gran manera. Fortalece nuestras vidas, oh Espíritu Santo de Dios.
Mi alma te alaba, Rey de los cielos, mi alma te glorifica, Padre. Fortalece, Señor, nuestra vida, fortalece nuestras almas, papá. Te ruego, Espíritu Santo, por mis hijos, por cada uno de ellos, Padre Celestial, te los pongo en tus manos, oh Espíritu Santo. Bendito y alabado sea su nombre, oh Cordero Santo de Dios. Mi hermana reina, Padre Santo, también te la pongo en tus manos. Pongo a mi hermana en tus manos, Señor. Bautiza esos cuerpos, Espíritu Santo. Sana, opera un milagro en esos cuerpos, oh bendito Padre. Opera esos cuerpos enfermos, papá. Bendito sea su nombre, Espíritu Santo. Vengo poniendo la vida de los pastores en tus manos, oh Cordero Santo de Dios. La vida de mi esposo, papá, la vengo poniendo en tus manos. Restaura su vida, restaura, Padre Santo, su alma, restaura, Padre Santo, su salud. Ten misericordia de él. Él se está esforzando, Padre Santo, en trabajar tanto física como espiritualmente. Dámele fuerza y síguemelo guardando en tu amor y en tu gracia, Jesús. ¿Cómo no agradecerte, Padre, las bendiciones dadas a mi vida, Jesús? ¿Cómo no agradecerte, Señor, todas las bondades que has tenido conmigo? ¿Cómo no agradecerte por el esposo que me has dado, por los hijos, por mi madre, mi papá, Señor, por toda mi familia, mis hermanos? Te pido misericordia, oh papá. Te pongo tu iglesia en tus manos, Jesús. Tu iglesia, Padre Santo, te la pongo en tus manos. Te pongo tu iglesia en tus manos, que todo espíritu inmundo, todo espíritu de hechicería, brujería y todo aquello que se quiera levantar en contra de tu iglesia sea reprendido en el nombre santo de tu Hijo Jesucristo. Que tu iglesia, los pastores, los líderes, los diáconos, los evangelistas queden cubiertos con esa bendita y poderosa sangre, oh Cordero Santo de Dios. Alabanza se andas a ti, oh papá, puedo sentir tu presencia, gracias. Te pongo a los pastores en tus manos, Señor, a los líderes, aquellos que están pasando procesos difíciles en un hospital con enfermedades graves, te los pongo en tus manos, Señor. Restaura nuestras vidas, Padre, restaura nuestras almas. Fortalécenos, Señor, en tu amor y en tu gracia, oh Jesús. Gracias, Cordero Santo de Dios, por estar en este lugar adorándote, Padre. Gracias por permitir nuestra adoración. Quizás no somos dignos, Padre, pero en tu gracia, en tu misericordia, nos permites estar delante de tu presencia adorándote. Gracias, Padre, gracias, Hijo, y gracias, Espíritu Santo, por estar en este lugar, Padre Celestial. Administra mis labios, administra aquellos que están escuchando. Administra a mi hermana Felipa, a su esposo, te los puse en tus manos, a su hija. Haz un milagro, opera ese cuerpo. Opera, Padre Santo, un milagro. Yo te creo, Padre, y creo en tu palabra, que tú podrás hacer la obra en todas esas personas que he mencionado en oración en esta mañana. Gracias, Jesús. Gracias, Espíritu Santo. Ahora, Padre Celestial, quédate con nosotros y todas esas cosas, Jesús Nazareno, te las he pedido en el nombre poderoso de tu Hijo Jesucristo, esperando, Padre, tu respuesta en el nombre de Jesucristo. Amén y amén. Así, mis amados amigos y hermanos, hemos pedido por tantas peticiones que la iglesia está pasando. La iglesia está pasando por un proceso difícil, pues hay enfermedades, hay angustia. El enemigo pues está tocando el cuerpo de muchos hermanos, la economía está tocando tantas cosas que es necesario, mis amados hermanos, que estemos orando constantemente unos por otros. Es necesario que usted en sus oraciones se acuerde de mí, como yo me voy a acordar de ustedes, porque todos necesitamos la cobertura
del Espíritu Santo para que Él opere un milagro en todos los que estamos enfermos. Así vamos a venir leyendo la bendita palabra de Dios, pidiéndole a Dios, ¿verdad?, que Él sea el que administre nuestras lenguas para hablar de Él. Y dice la palabra en Lucas 17:1, honrando al Padre, al Hijo y al Espíritu Santo. Dijo Jesús a sus discípulos: imposible es que no vengan tropiezos, mas hay de aquel por quien vienen. Mejor le fuere que se le atase al cuello una piedra de molino y se le arrojase al mar, que hacer tropezar a uno de estos pequeños. Mirad por vosotros mismos, si tu hermano pecare contra ti, reprendele. Y si te arrepintiese, perdónale. Y si siete veces al día pecare contra ti, siete veces al día volviera diciéndole: me arrepiento, perdónale. El Señor en su infinita misericordia, mis amados, Él siempre nos está pues instando en toda su palabra que tenemos que tener amor, que tenemos que poner en nuestras vidas en práctica el amor que el Espíritu Santo ya ha puesto en nosotros desde que fuimos sellados con esa bendita promesa. El Señor Jesucristo siempre en sus parábolas y siempre Él en sus predicaciones, Él siempre estaba en el amor al prójimo, en sentir empatía con el prójimo y con sentir empatía por aquellas personas que pecan constantemente. Pues aquí dice que es imposible que vengan tropiezos a nuestra vida. Pues en este mundo secular que vivimos, pues constantemente vivimos en un mundo hostil, que difícilmente, mis amados hermanos, podemos decir que la iglesia está pasando pues por un camino de solo rosas, ¿verdad? Pues en este camino que estamos pasando es de espinos. Este camino está difícil, mis amados hermanos, pero Él está con nosotros constantemente. Y pues tropiezos siempre van a venir. Esperando en Dios, mis amados hermanos, que nosotros tenemos que procurar no ser nosotros la piedra con la que tropiece alguno de los hermanos. Tenemos que procurar nosotros, mis amados hermanos, como hijos de Dios, ser nosotros edificación, ser nosotros edificadores de la palabra de Dios y ser unas personas que lleven las buenas nuevas de salvación y ese amor constante a las almas. Que nosotros podamos, pues, en nosotros puedan ver el rostro de Cristo, puedan ver un ejemplo a seguir, mis amados hermanos. Perfección no va a haber porque ustedes saben que Satanás siempre está, pues, ahí, Dios lo reprenda, poniendo, pues, entre medio disensiones. Pero tenemos que procurar que nosotros no ser instrumentalizados por el enemigo y no servir de piedra de tropiezo a nuestro hermano. Porque imagínense que nosotros por nuestras acciones, nuestra arrogancia, nuestra altivez, vengamos nosotros a servir de piedra de tropiezo a una alma que con tanto esfuerzo cuesta ganarla, con tanto sacrificio, mis amados hermanos, cuesta ganarla. Porque muchas veces toca orar, ayunar por almas que están perdidas en la drogadicción, en el alcoholismo, en la prostitución, en el homosexualismo, en el lesbianismo, en la hechicería, en la brujería. Muchas personas en la idolatría están metidas tan al fondo que muchas veces toca ayunar y orar por restaurar estas almas, por levantarlas y sacarlas del hoyo cenagoso en el que están. Para que muchas veces nosotros por nuestra propia arrogancia, nuestra altivez y por nuestra falta de perdón, no vengamos a tener misericordia y estas personas vengan a ver tropiezo en nosotros. Entonces dice aquí la Escritura: mejor le fuese que se le atase al cuello una piedra de molino y se le arrojase al mar que hacer tropezar a uno de estos pequeños. Pues en los pequeños todos entramos, mis amados hermanos. Tanto pastores, líderes, diáconos, entran todos, mis amados hermanos, evangelistas. Porque nosotros podemos ver que tal vez un pastor tiene 40 años de estar en una obra, tiene que 50 años de estar en una misión, está pastoreando. Pero ese es un pequeño delante de los ojos del Señor.
Y si nosotros, pues por nuestra falta de madurez espiritual y nuestra falta de entendimiento, nosotros venimos y empezamos pues a servirle de piedra de tropiezo a esta persona, y estas personas viven quejándose y casi caen del camino, nosotros vamos a dar cuenta, mis amados hermanos y amigos. Mejor fuese, dice, que se atase una piedra de molino y se arrojase al mar. Imagínense, mi amado hermano, la ilustración que Dios nos pone aquí, que es mejor pues estar muerto ya y no estar sirviendo de piedra de tropiezo de alguien que quiere servir en el pueblo del Señor. Por pequeño pues que podamos nosotros pensar y ver a una persona dentro del Evangelio, nosotros no podemos menospreciar a nadie. Y si alguien viene, mis amados hermanos, y comete una falta delante de Dios o delante de nosotros que no nos haya parecido, y esta persona viene y le dice: hermana, perdóneme de corazón, yo no quise actuar de esa manera, nosotros tenemos el deber de perdonarle, porque dice aquí: y si 7 veces al día volviese a ti diciéndote arrepentido, perdóname. Nosotros tenemos que saber perdonar, porque muchas veces, mis amados hermanos, la falta de perdón nos conlleva a que nuestro corazón se nos llene de raíces de amargura. Y cuando el corazón se llena de raíces de amargura, mi amado hermano, ya va a ser bastante difícil que nosotros podamos levantarlos en el día postrero. En el día que Cristo venga va a ser bien difícil levantarlos con raíces de amargura. Hay que saber aceptar cuando hemos cometido una falta y pedir perdón y restaurar nuestra vida, porque Dios en su misericordia constantemente nos está perdonando tantas faltas que cometemos. Y muchas veces nosotros venimos a ser como aquellos 2 deudores que no queremos perdonar a nuestro prójimo, no queremos tener misericordia y decimos: no, es que lo que me hizo, esta falta que hizo, es grave delante de los ojos del Señor, así que yo no puedo perdonar a esta persona. Nosotros tenemos que saber perdonar, mi amado hermano, saber, Padre Santo, bendito, llena, Padre Celestial, nuestra vida. Tenemos que saber perdonar a nuestro hermano y decir que si tenemos algo contra este hermano, que Dios en su misericordia lo saque de nuestro corazón, porque con raíces de amargura difícilmente vamos a volar. La altivez, la arrogancia no nos va a llevar más que al propio infierno, mi amado amigo y hermano. Así que usted tiene que ser menos arrogante, tiene que ser menos altiva, tiene que ser menos altivo, tiene que pedirle a Dios: Padre, cámbiame este carácter, tengo que ser más accesible, tengo que ser más diferente, porque el Espíritu Santo ya mora en mí, y mi Espíritu Santo que mora en mí me da que soy diferente al mundo y tengo que ser diferente a lo que ayer yo fui. Porque la arrogancia, la altivez, lo que hace es que a los pequeños, muchas veces por nuestra arrogancia, caen de la gracia. Porque muchas veces dicen: yo me salí de la iglesia porque la hermana es muy arrogante, muy altiva. Esa hermana, le veo este detalle, le veo esto. Entonces nosotros tenemos que empezar, mi amado hermano, a pedirle a Dios misericordia, que cambie nuestras actitudes, que cambie nuestros caracteres si queremos volar en el día del Señor. Pero si nosotros nos da igual la vida cristiana como la mundana, pues muchos hermanos están saboreando esos 2 manjares, tanto están un pie en el mundo como un pie en el Evangelio. Estas personas no se van a levantar en el día postrero y les da igual dañar a los hijos de Dios como no dañarlos. A estas personas les da igual si se cayó de la obra o se levantó. No es como estar con aflicción en nuestro corazón y sentir eso que sentimos, que cuando un alma cae del Evangelio, sentimos ese dolor, sentimos esa angustia, porque ha costado la sangre del Cordero esa alma costó sangre bendita, esa alma no le pertenece a nadie más que a Cristo, y que nosotros por nuestra altivez, nuestro orgullo, nuestra arrogancia, caiga esta alma. Por eso el Señor le dice: mejor fuese que se atase al cuello una piedra de molino y se le arrojase al mar, que hacer tropezar a uno de estos pequeños.
Y en los pequeños ya les hablé, mis amados hermanos, que en los pequeños entran tanto pastores, líderes, diáconos, entramos todos porque todos somos unos pequeños delante del Rey. Y es necesario ver a nuestros hermanos con respeto. Es de ver a nuestros pastores, a los líderes y a todos indiscutiblemente con respeto, porque ellos son algo precioso delante del Señor y han costado la sangre del Cordero. El tiempo se nos está terminando, mis amados hermanos y amigos, pues solo es para decirles que nosotros tenemos que evitar pues toda arrogancia, toda altivez, y pedirle a Dios que nos cambie día con día y que transforme nuestra vida para no servir de tropiezo a los pequeños que están alrededor de nosotros, consintiéndonos nosotros también pequeños que no nos va a gustar que nos hagan las mismas acciones contra nosotros. Así, mis amados amigos y hermanos, pues ya el tiempo me dijo hasta aquí, pues se siente poco, ¿verdad? Media hora, se siente poco, una hora para predicar el evangelio, pues el evangelio de Cristo se tiene que predicar. Y Dios bendiga a todos los que han escuchado este programa, pues Dios bendiga pues a todos los pastores, a los líderes, siempre pues mando bendición porque son la iglesia, la escogida del Cordero, son la niña preciosa del Rey, y es necesario que lo estemos pues orando por ella constantemente. Así se despide de ustedes, hermana Dilia de Sánchez. Esperando el próximo domingo, pues va a predicar mi esposo, esperando pues que estén pendientes. Dios les bendiga.

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1: Son las 12 en punto.
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gracias a Dios en esta hora del mediodía de este día domingo, por cuanto el Señor nos concede este hermoso privilegio de estar una vez más acá en lo que es Radio Vida para la transmisión del programa radial Santidad a Jehová. El Señor bendiga en gran manera toda la audiencia a nivel nacional e internacional, esos hermanos muy amados en el cielo que nos están sintonizando ahí en la intimidad de sus hogares. Dios les bendiga grande y poderosamente. Para nosotros es un hermoso privilegio poder estar acá y poder compartir lo que es la palabra de nuestro Dios para beneficio, bendición, que es el alimento del alma de la congregación, de lo que es la iglesia. Dios bendiga también las amistades que toman a bien sintonizar esta emisora cristiana a través de la cual se está llegando a miles de hogares. Dios le bendiga en gran manera. El llamado de Dios siempre es buscar de Él, acercarse a Él y Él se acercará a nosotros. Dios es tan bueno y bondadoso que no quiere que nadie se vaya a perder, porque a la verdad hay un lugar esperando a aquellos que desechan, desprecian y gloria al Señor y no quieren nada con Dios. Pero Dios no quiere eso. Dios bendiga a toda la audiencia. Vamos a tomar unos versículos del capítulo 40 del libro de los Salmos para poner en las manos del Señor estos 60 minutos de programación. Dios bendiga a los hermanos que nos sintonizan en Estados Unidos. Dios les bendiga poderosamente. Aquellos hermanos que han emigrado, el Señor siempre les abra puertas de bendición, puertas de trabajo. Siempre tengan salud y ese buen deseo de seguir adelante. Alabado sea el nombre de Dios. Dios bendiga a lo que es la congregación acá en la ciudad de Berlín, a todas las iglesias, a los pastores, a aquellos hombres y mujeres que están laborando en la viña del Señor. Dios les bendiga. Recompensa preciosa de Dios hay para aquellos que trabajan en su obra. Capítulo 40 de Salmo, dice la palabra de Dios, honrando al Padre, al Hijo y a su Santo Espíritu. Pacientemente esperé a Jehová y se inclinó a mí y oyó mi clamor y me hizo sacar del pozo de la desesperación, del lodo cenagoso. Puso mis pies sobre peña y enderezó mis pasos. Puso luego en mi boca cántico nuevo, alabanza a nuestro Dios. Verán esto muchos y temerán y confiarán en Jehová. Bienaventurado el hombre que puso en Jehová su confianza y no mira a los soberbios ni a los que se desvían tras la mentira. Has aumentado, oh Jehová, Dios mío, tus maravillas y tus pensamientos. Gloria al Señor para con nosotros. No es posible contarlos ante ti. Si yo anunciar y hablar de ellos, no pueden ser enumerados. Sacrificio y ofrenda no te agrada. Has abierto mis oídos, holocausto y expiación no has demandado. Entonces dije, he aquí vengo, en el rollo del libro está escrito de mí, el hacer tu voluntad, Dios mío, me ha agradado, y tu ley está en medio de mi corazón, Padre y buen Dios que estás en gloria. En esta hora preciosa nos presentamos delante, Dios mío, de su presencia, primeramente para darle gracias a Dios por la oportunidad, el privilegio que nos concede estar este día domingo acá en las instalaciones de Radio Vida. Señor, esperando que seamos de gran bendición para aquellos que nos están oyendo, para aquellos que nos están sintonizando este programa radial, Padre bueno, que la gloria es suya. Señor, bendice la audiencia, bendice a nuestros hermanos que están luchando, que están pasando posiblemente procesos adversos en sus vidas. Ayúdele, porque sin su ayuda no podemos. Dios, en el nombre de Jesús, en sus manos ponemos estos 60 minutos de programación, esperando la asistencia, el respaldo, la unción y la gloria de su Santo Espíritu en nuestras vidas para poder llevar, Señor, bendición ahí donde está la necesidad. Dios, que en esta preciosa hora del mediodía, que tu nombre sea exaltado a través de esta transmisión, llevando bendición a la iglesia, a los pastores, fuerza, salud, ese vigor espiritual para poder seguir adelante, bendiciendo también, Señor, a la juventud cristiana, Dios mío, estas personas, Señor, que se están prácticamente luchando por tratar de agradarle, Padre. Bendice a los niños, bendice cada hogar, cada familia, Señor, cada núcleo familiar, bendice también las familias pastorales, bendice, Señor, a las esposas de los pastores,
pastores, esas mujeres valientes, Dios mío, bendícele, Señor, que con paciencia, con entrega, con misericordia y con amor laboran en su obra, Padre. Señor, bendígales en gran manera, ayúdele, respáldeles, protéjales, Señor, en el nombre maravilloso de Jesucristo. Bendice, Dios, a mi esposa, a todos y a cada uno de mis hijos. Bendice, Señor, a las amistades que van a escuchar, Dios, el consejo de la palabra. Bendiga a la iglesia, prepare, Señor, el terreno, prepare el corazón de la audiencia, Padre mío, que esa palabra sea de gran bendición para todos aquellos que nos sintonizan, mi Dios. Bendice, Señor, ese rebaño precioso, a la comunidad cristiana, al pueblo de Dios. Bendícele, Señor, bendice a la nación hebrea, a la nación de Israel. Dios mío, lleva bendición y protección a ese territorio precioso. Amado Dios, bendice a aquellos que están, Señor, en los hospitales, pasando procesos bastante difíciles en el ámbito de la salud. Bendícele, Dios mío, lo necesitamos, Dios. Hoy es cuanto más la iglesia lo necesita, Señor. Ayude a mis hermanos, ayude a mis hermanas, desle esa fuerza, la sabiduría para poder seguir adelante. Digo, venga, Señor, sanando toda lesión que haya en la vida espiritual de mis hermanos y de mis hermanas. En el nombre de Jesús también conceda, Dios, que este día domingo, en el culto que se celebrará en los diferentes templos evangélicos, hayan alma, Dios mío, aceptando, reconciliando, echando manos a la vida eterna. Padre mío, limpia los aires, los vientos, limpia, Señor, la atmósfera, prepare el territorio, el terreno, Padre, que haya libertad para adorarle, para cantarle, que haya, Dios mío, libertad para exponer su palabra, Dios. Reprenda, Señor, a Satanás, Dios mío, reprenda a los demonios, reprenda a los principados y las potestades, porque nuestra lucha no es contra carne ni sangre, sino contra espíritus inmundos que operan, Señor, en los aires. Pero Dios, confiamos que usted nos va a sacar siempre en victoria, nos va a llevar de triunfo en triunfo. Dios mío, ayude a mis hermanos, Señor, ayúdeles, Padre, pelee sus batallas, Dios, tenga compasión, tenga misericordia. Todos somos en gran manera necesitados, pero nuestra esperanza, nuestra confianza no la hemos depositado en el hombre, no la hemos puesto en un ser humano, sino en el Cristo que venció, Dios mío, en la cruz del Calvario. Señor, lleva bendición hasta donde vive, donde está nuestro hermano Ramón del Cid, a su familia, a él, Señor. Bendíceles en gran manera, Padre, a los hermanos que nos están sintonizando, Señor, en el extranjero, mi Dios, que no vayan a ser absorbidos por ese sistema materialista que se mueve en esas naciones, Dios, y esa semilla que un día se sembró, Señor, vaya a venir a ser, Dios mío, sin fruto. No, Padre, tenga misericordia, porque tenemos un alma que salvar. Compadézcase, Dios, de su amada iglesia. Inyecte, Dios mío, esa vitamina espiritual que tanto, Señor, necesitamos. Gracias, Dios. Amén y amén. Alabado sea el nombre de Jesucristo para siempre. Así vamos a quedar con dos preciosas alabanzas para exaltar la grandeza, el poder, las proezas y las maravillas de nuestro Dios. Dios le bendiga.

Gloria al Señor. Alabado sea el nombre de Jesús en esta preciosa hora de la mediodía. Dios les bendiga, amados hermanos y amigos que escuchan en esta preciosa hora de la tarde. Sean todos bendecidos de una manera muy especial aquellos que escuchan este precioso programa. Santidad a Jehová de Ministerios Cristianos, libertando a los cautivos. Es una bendición grande, un privilegio, un honor estar acá en cabinas de Radio Vida, transmitiendo este precioso programa. Juntamente con ustedes, esperando que esto sea de gran bendición para sus vidas. En esta hora saludamos de una manera muy especial a cada uno de los hermanos de la congregación en general. Gloria al Señor. Dios bendiga sus vidas. Sea Dios, pues, recompensando ese esfuerzo que cada día hacen en pro de la obra del Señor. En esta preciosa hora vamos a venir en un momento de oración, para luego escuchar lo que es la palabra del Señor. En esta preciosa hora vamos a leer un precioso salmo antes de iniciar la oración. Y el Salmo 54:1 para la honra y la gloria del Señor. Lo leemos tal y como está escrito, honrando al Padre, al Hijo y la autoridad de su Santo Espíritu. A la letra dice: Oh Dios, sálvame por tu nombre y con tu poder defiéndeme. Oh Dios, oye mi oración, escucha las razones de mi boca. Buen Dios y Padre que estás en gloria, Señor, te damos las gracias esta tarde por lo bueno y maravilloso que usted es para con nuestras vidas, oh Dios del cielo. Nos permite, nos concede este grande privilegio estar acá en este lugar donde se viene con un único objetivo, Señor. Y ese es de adorar y de bendecir su nombre, Señor, de que su nombre sea glorificado, de que su palabra pueda llegar a cada vida y a cada corazón, Señor. En esta preciosa hora, Dios del cielo, le pido que bendiga a cada uno de esos hermanos y amigos, Señor, que se encuentran conectados en esta hora. Sea usted, Señor, bendiciendo esas vidas, a cada uno de esos hermanos, hermanas, jóvenes, Señor, niños que escuchan esta preciosa bendición, oh Dios del cielo, aquellos amigos, oh Señor, que están pendientes siempre de la programación, sea usted derramando bendiciones, Señor, tocando ese corazón, Señor, para que pueda entregar su vida a usted, oh Dios del cielo. Le pido, Señor, que sea usted en esta hora poniendo su mano de misericordia en cada uno de esos hermanos que se encuentran estorbados de salud, en cada uno de esos amigos que están confiando en usted, Señor, que han depositado su confianza, oh Dios del cielo, sea usted poniendo su mano de bondad, su mano de misericordia sobre ese cuerpo, ahí donde está la enfermedad, ahí donde está el dolor, Señor, ahí donde han diagnosticado, Señor, la enfermedad, sea usted poniendo su mano de bondad, que su presencia, que su Espíritu Santo pueda descender ahí donde ese hermano, donde esa hermana, donde ese amigo se encuentra y que pueda hacer un milagro, Señor, su Espíritu Santo. Declaramos una palabra de sanidad en esta hora, Señor. Declaramos en este momento que usted viene haciendo milagro, que usted viene levantando al enfermo, aquel que está postrado en cama, aquel que ya no se puede mover. Declaramos una palabra de sanidad. Declaramos una palabra de victoria, declaramos una palabra de restauración, declaramos tu poder, declaramos tu presencia en ese lugar, oh Dios del cielo. Le pedimos a aquellos que se encuentran en esos hospitales, Señor, que se encuentran en esa camilla y dentro de ese cuarto, Señor, ahí donde ellos se encuentran en la soledad, tal vez decepcionados, desanimados, porque el doctor ha diagnosticado una enfermedad incurable, ha diagnosticado ya pocos días de vida, Señor. En esta hora venimos declarando en este preciso momento, Señor, que usted viene dando, Señor, sanidad, que usted viene añadiendo días más, Señor, años más de vida, Señor, en aquel que ha depositado su confianza en usted, Señor, en aquel, oh Dios del cielo, que cree que solo hay un Dios, un único Dios, el cual le puede ayudar, y ese es usted, Señor amado.
Venimos clamando, venimos pidiéndole, venimos ante usted, Señor, pidiéndole ese milagro, venimos pidiéndole esa sanidad, Señor, en el cuerpo de aquel hombre o mujer, Señor, que ya ha sido desahuciado, Señor, por los médicos. Venimos declarando una palabra de restauración en ese cuerpo, Señor, que toda enfermedad impuesta por el enemigo sea destruida, Señor, sea quemada por el Espíritu Santo, sea reprendido, Señor, a través de su poder. En esta hora, todo espíritu inmundo es reprendido en el nombre de Jesús de Nazaret. Toda cadena es destruida, todo yugo impuesto por el enemigo se pudre en el nombre de Jesús de Nazaret. Toda saeta enviada por el diablo, Señor, estirada a tierra en el nombre de Jesús de Nazaret. En esta hora, Dios del cielo, venimos declarando una palabra de libertad en aquel que está atado, en aquel que está aprisionado por los vicios, Señor, en aquel que está atado por cadenas, Señor, de drogadicción. En esta hora es libre en el nombre de Jesús de Nazaret. Aquel que está aprisionado en esas cárceles, Señor, de vicio, en esta hora sea usted declarando, Padre, desde lo alto, Señor amado, una palabra de libertad, que toda cadena de opresión, que toda atadura impuesta por el enemigo sea desatada en el nombre de ese Dios que sobre todo nombre, en el nombre de Jesús de Nazaret. En esta hora, todo espíritu inmundo que se ha posesionado de ese cuerpo, que habita en ese cuerpo, Señor amado, y que está atormentando y que lo está llevando a la esclavización del pecado, a la esclavización de las drogas, de la marihuana y del alcohol, oh Dios del cielo, en esta hora es reprendido en el nombre de Jesús de Nazaret. Declaramos una palabra de libertad, declaramos una palabra de restauración en aquellos que se han alejado de tu camino, Señor, que se fueron por un sendero distinto, Señor, que dejaron la senda antigua, Señor, el camino del evangelio, que se alejaron de esa puerta estrecha, Señor, y que prefirieron el camino ancho. En esta hora, Señor, venimos declarando una palabra de restauración. Venimos declarando que usted hace volver al hombre del mal camino, Señor. Venimos declarando en esta hora que aquel que se ha alejado volverá y estará nuevamente adorando y bendiciendo su nombre, Señor. Porque escrito está que mientras hay vida, hay esperanza. Porque mejor es perro vivo que león muerto, Señor. Declaramos libertad, Señor, declaramos restauración, declaramos nuevamente esa llama encendida en ese cuerpo, Señor, en esa alma. Declaramos, Señor, que esa luz que un día se apagó se vuelve a encender en el nombre de Jesús de Nazaret. Declaramos que ese sabor, ese sazón de la sal de su Espíritu Santo que un día hubo y se perdió, se vuelve a recuperar en el nombre de Jesús de Nazaret. Declaramos que aquel que en un tiempo estuvo predicando su palabra, Señor, y anduvo pregonando su sagrado evangelio y se alejó, Señor, lo declaramos nuevamente, Señor, predicador de su palabra, lo declaramos nuevamente en un altar, dando testimonio que hay un Dios que vive, que tiene misericordia y que permanece para siempre, Señor. Venimos declarando una palabra de restauración, le venimos pidiendo, Señor, que tenga misericordia
de estas vidas, Señor. Vengo clamando también por cada uno de esos hermanos y amigos que se encuentran retenidos, Señor, en un centro penal, en un centro de retención, Señor, ahí donde ellos se encuentran. Oh Dios del cielo, venga usted visitando a través de su presencia, a través de su Espíritu Santo, aquellos que han creído en usted, Señor, aquellos cristianos que fueron llevados injustamente, Señor, que su presencia pueda visitarlos de una manera muy especial, Señor, que cada día, cada momento, a cada instante puedan sentir las caricias de su amor a través de su Espíritu Santo, a través de su presencia, Señor, que no se sientan solos, que con ellos está el poderoso en batalla, aquel que es fiel, aquel que no abandona. Vengo clamando, Señor, por la vida de nuestro hermano Juancito, Señor, nuestro hermano Carlos, ahí donde ellos se encuentran, nuestro hermano Gerardito, Señor, ahí donde ellos están, oh Dios del cielo, sea usted visitándolos cada momento, a cada instante, Señor, que su presencia, que su Espíritu Santo, que su poder pueda habitar en ellos, Señor, que toda enfermedad que habite en su cuerpo, Señor, que toda saeta enviada por el enemigo sea reprendida en esta hora en el nombre de Jesús de Nazaret. Vengo clamando también por la vida de mi padre Walter Cruz, Señor, ahí donde él se encuentra en esa celda, Señor amado, que su Espíritu Santo pueda visitarlo cada día, a cada momento y a cada instante, Señor, que pueda haber palabra en su boca para hablar a aquellos que están alrededor de él, Señor, en esta hora, que toda enfermedad que habita en su cuerpo sea reprendida en el nombre de Jesús de Nazaret. En esta hora declaramos cartas de libertad, declaramos, Señor, que esas puertas se abren en el nombre de Jesús de Nazaret. Venimos declarando, Señor, que estos hermanos, que mi padre estarán dando testimonio en un altar, Señor, que hay un Dios que tiene poder, que hay un Dios que está en el proceso, que hay un Dios que no abandona y que permanece en medio de la dificultad, en medio del problema, en medio de la adversidad y de las circunstancias. Ahí está ese Dios fiel, ese Dios verdadero. Oh Dios del cielo, vengo clamando por tu palabra, Señor, que va a estar siendo predicada en esta hora. Sea usted poniendo palabras en los labios, Señor, pase un carbón encendido, que toda palabra que salga, salga para bendición, para edificación, para restauración, Señor, de las almas, aquellos que van a escuchar su palabra, Señor, y a través de esa palabra que va a ser predicada, Señor, puedan ser bendecidos, que los pensamientos que están desordenados puedan ser ordenados esta tarde, Señor, que los pasos que habían estado caminando torcidamente, Señor, puedan afirmarse en esta hora, Dios del cielo. Sea usted hablando a mi vida, sea usted hablando, Señor, a mi hermana que se encuentra acá, Señor, sea usted hablando al mismo que usted estará utilizando en esta hora, Señor, sea usted hablando a aquellos que estarán escuchando a través de las ondas radiales, Señor, sea usted hablando a aquellos que estarán a través de la transmisión en vivo, sea usted hablando a aquellos que estarán a través de la aplicación TuneIn Radio, Señor. Sea usted, Padre, esta tarde hablando a nuestra vida, Señor, que su palabra pueda llegar hasta lo más profundo del corazón, que pueda que

0: Palabra va a estar siendo, Señor, exponida a aquellos que estarán escuchando. Sea usted reprendiendo todo espíritu inmundo, Señor. Tome el control de estos aparatos, Señor, de este equipo de sonido, de esa consola, Señor. En esta hora reprenda, Señor, todo servidor de las tinieblas, Señor. Todo aquel que se va a oponer a su palabra, a la exposición, repréndalo en el nombre de Jesús de Nazaret. Tome el control de estos equipos, Señor, que su palabra pueda ser anunciada, pueda ser, Señor, llevada a través de este equipo, pueda ser, oh Dios del cielo, declarada sin ninguna interrupción del enemigo, Señor, en esta hora, que su palabra pueda llegar hasta donde está aquel necesitado, hasta donde está aquel que ya no le encuentra salida a los problemas, Señor, que su palabra pueda llevar el consuelo y la bendición de lo alto. Gracias, Padre, gracias, Hijo, y gracias, Espíritu Santo de Dios. Amén, Señor, y amén. Muy bien, amados hermanos y hermanas, damos las gracias a Dios por este precioso momento. Así va a quedar nuestro hermano pastor con nosotros. Él va a predicar la palabra del Señor. Pongamos atención, que Dios siempre envía una palabra para nuestras vidas.
1: Gloria a nuestro Dios. Gracias damos a Dios por la bondad y por su misericordia. Vamos a la palabra del Señor. Para ello vamos a buscar el Evangelio según lo declara el evangelista Mateo en su capítulo 5, versículo 13. Bendito sea el nombre de Jesucristo de Nazaret. Ahí vamos a traer la reflexión de la palabra este día domingo, y que sea de gran bendición para la audiencia, para la iglesia y para todo aquel que va a escuchar la voz del cielo, la palabra de nuestro Dios. La palabra del Señor dice, honrando al Padre, al Hijo y a su Santo Espíritu: vosotros sois la sal de la tierra, pero si la sal se desvaneciere, ¿con qué será salada? No sirve más para nada, sino para ser echada afuera y hollada por los hombres. Bendito sea Dios. Esta es una reflexión muy hermosa que nos prácticamente ordena nuestros pensamientos. Como iglesia cristiana evangélica tenemos una labor muy importante. Dios los califica como aquel, como lo que le da el sabor a este mundo. Y queremos meditar con la ayuda del Señor, y que Dios nos ayude a hacer la correcta exposición de su palabra cuando la iglesia pierde el sabor. Ese es el tema a desarrollar en este día domingo, en esta transmisión, esperando que sea de gran bendición, porque en el cielo, en el corazón de Dios, hay una preocupación bastante fuerte. En el ámbito espiritual sabemos el decaimiento que la iglesia lamentablemente ha venido padeciendo durante décadas, durante generaciones. Pareciera que se está perdiendo el sabor por lo eterno, el sabor del Espíritu Santo en ciertas o determinadas congregaciones. Pero esta palabra es una reflexión para que nos hagamos como iglesia un autoanálisis, ¿verdad? Si todavía en verdad hay sabor de Dios en nuestra vida, o se de una manera gradual se ha venido perdiendo al ver cuánto el enemigo ha venido evolucionando sus ataques, a manera que la iglesia de nuestro Dios, de nuestro Señor y Salvador Jesucristo, se torne una iglesia simple, una iglesia insípida, una iglesia desinteresada, una iglesia prácticamente que ya no está en guerra en el mundo espiritual, una iglesia que ha perdido, gloria al Señor, ese sabor divino, una iglesia apática. Pero Dios, a través de la reflexión y la predicación de la palabra, quiere llevarnos a esa bendición, o quiere bendecirnos para hacernos saber que para Él nosotros somos importantes, y la labor que desempeñamos en este planeta Tierra es bastante valiosa. Alabado sea el nombre del Señor. En la antigüedad la sal era un recurso muy valioso, y Jesús la compara con el rol que los creyentes, la iglesia, desempeña en la sociedad a través de dos funciones. En sí, la sal sirve para dar sabor. Ese mineral sirve para, digamos, dar sabor a lo que es los alimentos. Alabado sea el nombre del Señor. para darle realce al sabor de los alimentos.

momento. Los cristianos estamos llamados a traer un impacto positivo de esperanza y sentido a un mundo que perdió prácticamente el sabor de lo eterno, de lo verdadero, de lo poderoso. Oiga, la función que desempeña la sal, ese mineral usado prácticamente a nivel mundial, primeramente es para darle o realzar el sabor de los alimentos. La función que desempeña la iglesia de igual manera en medio de un mundo prácticamente espiritualmente colapsado, moralmente prácticamente destruido. Esa labor, gloria al Señor, necesario es que como iglesia la llevemos a cabo, que no perdamos esa bendición. Somos el sazonante de este planeta Tierra colapsado prácticamente de pecado, donde ya nadie quiere saber de la salvación, nadie quiere saber del cristianismo. ¿Por qué? Porque la misma iglesia ha sido absorbida por el sistema pagano, por el sistema mundano, por ese sistema de muerte, por ese sistema de hediondez a pecado. Pero que Dios, en la grandeza de su misericordia, estamos conscientes que durante toda la época Él siempre se ha reservado un remanente. Y yo estoy seguro y completamente convencido que a esta hora del mediodía hay personas que nos están escuchando, que nos están oyendo y saben que eso es una realidad. Y todavía ellos sienten ese buen deseo, ese buen anhelo, ese interés por lo eterno. Saben ellos, gloria al Señor, que hay que buscar la salvación de nuestras almas. Y por ello, gloria al Señor, tratan de vivir para el Señor, tratan de forzarse por apartarse del pecado para que la sal, o sea, lo que es la iglesia, el pueblo de Dios, no pierda el sabor. Entonces, si la iglesia pierde el sabor, dice la Biblia que ya no sirve para nada. ¿Y qué significa eso? Cuando la iglesia pierde el sabor es cuando pierde la identidad, cuando pierde los valores, cuando pierde la integridad. Eso significa que aquella iglesia ya solamente es un grupo social, un grupo de personas, unas personas que prácticamente ya fueron cegadas por el sistema del pecado, por el ambiente del pecado. Pero esta palabra viene para hacer una reflexión y también para poner un alto, porque como dice la Biblia en el libro de Eclesiastés capítulo 9 y su versículo 4, que mientras hay vida hay esperanza, no todo se ha perdido. ¿Por qué? Porque Dios no quiere la muerte del que muere, dice el libro del profeta Ezequiel. Pero si nosotros dejamos ingresar al mundo, a lo que es la congregación cristiana, de una manera gradual, la iglesia, la verdadera iglesia, la iglesia que el Señor compró en la cruz del Calvario a través de su sangre, de una manera gradual comenzará a volverse una iglesia apática, una iglesia simple, una iglesia que ha perdido el sabor de lo sagrado, de lo santo, de lo sublime, de lo eterno, de lo que no perece. Y esa es la preocupación de Dios, que esa iglesia poderosa que Él compró y estableció en este planeta Tierra lleve luz a donde hay tiniebla, lleve esperanza prácticamente donde hay muerte, lleve palabra, gloria al Señor, de vida eterna, donde ya el ser humano no quiere saber nada. Pero esa labor sabemos y estamos conscientes que también existe un adversario, Satanás, y que Dios lo reprenda. Y a través de su astucia, a través de su estrategia, ha venido y ha venido, gloria al Señor, luchando, batallando, guerreando, a manera que esa iglesia quede sin fuerzas, que esa verdadera iglesia sea parte de este sistema mundial, que esa verdadera iglesia pierda la identidad, que esa verdadera iglesia pierda la integridad, que esa verdadera iglesia pierda todo valor, gloria al Señor, pierda toda moral y se corrompa. Y cuando la iglesia se corrompe, inevitablemente sabor, sazón divino ya no hay.
Pero cuando Dios, en su rica misericordia, nos habla a través de estos mensajes preciosos y poderosos y nos hace saber que Él es santo y que sin santidad nadie logrará la salvación y la vida eterna, que si no nos apartamos del mundo, si no nos separamos del mundo, si no ponemos una barrera entre el mundo y la iglesia, y el mundo, gloria al Señor, se mete en la iglesia solamente es un grupo de personas ya prácticamente que han perdido todo conocimiento de lo eterno. Oiga, cuando la iglesia pierde el sabor, cuando la iglesia ya no marca la diferencia, cuando la iglesia prácticamente ha sido absorbida por el sistema malvado, el sistema deplorable que gobierna y rige este mundo, entonces esa iglesia va de fracaso en fracaso. Pero cuando la iglesia todavía mantiene la integridad, mantiene los valores, mantiene la imagen de Cristo, mantiene la imagen de la palabra, todavía, gloria al Señor, esa iglesia es bastante útil. Y las almas, inevitablemente, al ver Dios el esfuerzo que esa iglesia hace por no corromperse, por no ensuciarse, por no manchar sus vestiduras, ¿qué hará el Señor? Salvará las almas. Aquellos que han sido predestinados para salvación eterna buscarán esos lugares de refugio, buscarán un cambio, una transformación en sus vidas, porque eso es lo que ahora en la actualidad se ha perdido. Bendito sea el nombre del Señor. La iglesia prácticamente ha perdido su imagen. La iglesia, gloria al Señor, ya no se reconoce, ya no se distingue entre el mundo, porque la iglesia está practicando lo mismo que el mundo practica, está haciendo lo mismo que el mundo hace, está viviendo así como el mundo vive. La iglesia lamentablemente ha perdido ese interés, la iglesia se ha vuelto apática en este último tramo de la carrera cristiana. La iglesia ha perdido el interés, la iglesia se ha tornado materialista, la iglesia se ha afanado en extremo, la iglesia ha venido muriendo espiritualmente de una manera gradual. El problema más grave y más serio es que la gente, las personas, la membresía de las congregaciones creen que de esa manera hay salvación, y de esa manera no hay salvación, porque dice la palabra de nuestro Dios que a los tibios el Señor los vomitará de su boca. Aquella iglesia que se ha vuelto apática, desinteresada, que ya no le interesa adorar al Señor, ya no le interesa congregarse, ya no le interesa leer la Biblia, ya no le interesa investigar, indagar acerca de esta bendición, de este tesoro tan grande que es la Sagrada Escritura. Esa iglesia que perdió el primer amor, alabado, es la iglesia que también ha perdido el sabor. Oiga, la segunda función que desempeña ese gloria a Dios, ese material o esa bendición llamado sal, oiga, es preservar. En tiempos sin refrigeración en la antigüedad, la sal se utilizaba para evitar que la carne se pudriera o se descompusiera. De la misma manera, los creyentes, o sea, la iglesia de nuestro Señor y Salvador Jesucristo, actúa como una influencia para que la sociedad no se pudra en el pecado. Oiga la labor que desempeña lo que es la iglesia, porque el Señor, hablando a través de una parábola, haciendo y ejemplificando y comparando las funciones que desempeña, gloria al Señor, este recurso muy valioso, y lo está comparando con la función que desempeña la iglesia. Usted y yo como iglesia necesitamos marcar la diferencia en medio de un mundo colapsado, en medio de un planeta Tierra prácticamente ya sin valores morales, donde la moral está por el suelo. ¿Cómo es que vamos nosotros a ser absorbidos por ese sistema de muerte que lo único que produce en aquel que lo practica es condenación eterna?
Pero lamentablemente la misma iglesia, gloria al Señor, en lugar de servir como un preservante para que la sociedad impía no se termine de podrir, prácticamente podemos ver, podemos observar que ese llamado pecado es como un cáncer que viene absorbiendo y aún se está metiendo en la misma congregación cristiana evangélica. Y eso no tiene que ser así. ¿Por qué? Y por causa de eso es que la iglesia ha venido decayendo al grado, gloria al Señor, que ahora sí, ¿qué es lo que, digamos, corrompe a un ser humano? ¿Qué es lo que corrompe el alma de un ser humano? Es el pecado. Y la única manera de contrarrestar es a través del antídoto de la palabra de nuestro Dios, para que en nuestro corazón haya temor. ¿Qué es lo que se necesita en las congregaciones, en la iglesia? Es temor, ese respeto que se ha perdido hacia lo santo, hacia lo sagrado. La iglesia de nuestro Dios es muy valiosa, es la perla de gran precio que Él compró. La iglesia no es cualquier cosa, la iglesia cuyo dueño es nuestro Señor y Salvador Jesucristo. En esta sociedad está desempeñando una labor bastante valiosa, bastante importante, que a la verdad, para entenderlo, necesitamos tener un corazón espiritual. ¿Por qué? Porque la gente al cristianismo, a lo que es el evangelio, le llama locura. Pero para nosotros esto no es locura, esto es poder de Dios. Y estamos luchando para que no nos vayamos a corromper y nuestra vida, gloria al Señor, se vaya prácticamente a podrir espiritualmente hablando. Porque el pecado pudre, el pecado, gloria al Señor, conduce hacia la muerte eterna. Cuando la iglesia pierde los valores, cuando en una congregación ya no hay integridad, esa iglesia ya no está desarrollando, ya no está desempeñando la labor para la cual fue establecida, la labor a la cual fue llamada. Alabado sea el nombre del Señor. Cuando ya no hay moral, cuando se pierde, ¿por qué hay tanta maldad en las naciones, en las ciudades? Es porque ya no hay moral. Que lindo es el Señor, pero hay un lugar de refugio, hay un lugar de descanso, eso es el evangelio. Y qué bueno por aquellas congregaciones que todavía hay respeto, todavía están levantando la bandera, el estandarte de la palabra de nuestro Dios, todavía están guerreando en contra de las tinieblas, todavía están luchando por tratar de negarse a sí mismo, que es lo más importante, y marcar la diferencia en medio de una sociedad que prácticamente ha llegado la maldad al colmo, ha colapsado. Pero qué bueno por esas congregaciones, gloria al Señor, que todavía mantienen ese sazón, que todavía mantienen esa adoración a nuestro Dios, mantienen esa alabanza a nuestro Dios, esa alabanza sin levadura, esa predicación sin levadura. Esa es la iglesia que todavía mantiene el sabor del Espíritu Santo para sazonar este mundo, el cual está agonizando, el cual está muriendo. Bendito sea nuestro Dios, porque el Señor fue prácticamente directo en lo que Él enseñó. Dice vosotros, cuando dice vosotros, se está refiriendo a lo que es la iglesia. Vosotros sois la sal de la tierra. Oiga, pero está diciendo algo bastante delicado. Pero si la sal se desvaneciere, o sea, si la sal pierde la imagen, si la iglesia pierde la integridad, si en la iglesia, gloria al Señor, ya no hay verdadera palabra, entonces, dice el Señor, Él mismo lo dijo, ¿con qué será salada? Ya no sirve, dice el Señor, más para nada, sino para ser echada fuera y hollada o pisoteada por los hombres. Y eso es lo que nosotros no queremos, sino como el Señor dijo a través de los labios del profeta Jeremías, que la sociedad impía se convierta al cristianismo y no el cristianismo se convierta a la sociedad impía. Ahí está la bendición de la palabra de nuestro Dios. Es verdad, porque ellos no entienden. ¿Y por qué no entienden? Porque su entendimiento
ha sido cegado por el Dios de este siglo. Pero a nosotros, gloria al Señor, que nos amaneció, que nos resplandeció la luz de la palabra, la luz del evangelio, la luz de la vida, ahora que ya no estamos en tinieblas, podemos entender estos sagrados misterios escritos, gloria al Señor, en este bendito libro. Gloria al Señor. Ya cuando la iglesia se vuelve como social, cuando en la iglesia prácticamente ya no existe aquel sazón en la adoración, en la alabanza, esa reverencia, Dios se dio a conocer al pueblo de Israel como un Dios santo, como un Dios único, como un Dios soberano. Y ese mismo Dios de la nación de Israel es el mismo Dios de la iglesia cristiana evangélica. Gloria al Señor. Y las leyes que se le mandaron a ese pueblo acerca de la moral, esas leyes todavía están vigentes para la iglesia. El Señor no ha cambiado. ¿Y qué espera de nosotros? Que seamos, gloria al Señor, que marquemos la diferencia en medio de un mundo que ha perdido todo valor, todo respeto a lo sagrado. Pero qué terrible y qué triste y qué lamentable es, gloria al Señor, cuando en aquello, gloria a Dios, donde se espera que haya justicia, que haya santidad, gloria a Dios, haya corrupción. No, iglesia amada que me está escuchando. Pero como le vuelvo a decir, mientras hay vida, hay esperanza. Y el mensaje de los hombres del ayer, como los profetas del Antiguo Testamento, ese mensaje siempre era para hacer reflexionar, recapacitar, hacer volver en sí a la nación que Dios amaba y la ama con amor eterno. De igual manera, estamos conscientes, bendito sea el nombre del Señor, que esa iglesia preciosa de una manera gradual ha venido perdiendo el sabor, ha venido siendo absorbida por un sistema corrompido, por un sistema inmoral. Los valores prácticamente se han perdido. Hay una carencia de santidad, gloria al Señor, en todo lo que encierra esa palabra, tanto de una manera interna en la vida del cristiano como de una manera externa. ¿Y qué significa la palabra integridad? La palabra integridad significa pureza, gloria al Señor, en el corazón, pureza en la vida pública y pureza en la vida privada. Eso significa la palabra integridad. Porque nosotros, gloria al Señor, los que nos conocen podrían decir, no hombre, ese hombre se cuida para Dios, esa mujer se cuida para Dios. Pero el que sabe si hay sabor, si hay sazón, si hay santidad, si hay integridad, es aquel que escudriña la mente y prueba el corazón humano. Él sabe si nosotros en verdad hay pureza en nuestra vida íntima, en nuestra vida privada. Porque si no hay pureza en nuestra vida íntima y solamente hay una, prácticamente una fachada, gloria al Señor, en nuestra vida pública, entonces nosotros ya perdimos el sabor de lo sagrado. Pero la meditación y la reflexión de la palabra es porque Dios nos ama y Él no quiere que nos vayamos a perder. Porque como le explico, la Biblia así lo enseña de una manera categórica, que sin paz y sin santidad nadie verá al Señor. Y si como iglesia hemos perdido el sabor, el interés por lo eterno, por lo sagrado, por lo que tiene peso, en vano es todo aquello que hacemos. Alabado sea el nombre de Dios. Pero ese no es el objetivo. Por eso, iglesia amada, ahora que Dios nos está proveyendo unos segundos de gracia, y si el Señor no ha venido, no es porque no se haya cumplido la profecía bíblica, sino que estos son tiempos de gracia lo que estamos viviendo. Lo que registra Mateo 24 acerca del fin de los tiempos, toda esa profecía preciosa ya se cumplió. Solamente la verdadera iglesia está esperando ese evento glorioso, donde de una manera masiva miles de personas que confiaron y depositaron su fe en el Señor y creyeron de todo corazón que Él es el Rey de todos los cielos, esas personas estamos esperando ese evento maravilloso llamado en la Biblia el arrebatamiento. Así, iglesia amada, si de una manera u otra hemos perdido el sazón, el sabor, el interés, y nos hemos vuelto apáticos hacia lo eterno, gloria al Señor, y hemos perdido
valores. Hemos perdido la imagen, pues necesario es retornar a la senda antigua. Porque la iglesia, allá dice en Deuteronomio capítulo 8, que es un pueblo santo. Ese pueblo que Dios le dijo al Señor, ustedes son santos. De la misma manera, la iglesia, como dijo el apóstol Pablo, que es necesario es presentarla como una iglesia que no tenga mancha, ni arruga, ni cosa semejante, o de qué avergonzarse. Será hasta el próximo domingo, si Dios nos permite la vida. Dios bendiga a la audiencia de una manera grande y especial.

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buenas tardes, hermano Radio Escucha. Bueno, buen provecho para los que están tomando su almuerzo. Pero qué mejor tomar ese alimento espiritual, es el cual, pues hoy hasta minutos lo vamos a desarrollar conforme la voluntad del Señor. Pero ante todo, pues la oración que Él nos ha dejado, la cual dice: Padre nuestro que estás en el cielo, santificado sea tu nombre. Venga tu reino, hágase Señor tu voluntad, así en la tierra como en el cielo. Danos hoy nuestro pan de cada día y perdona nuestras ofensas, así como también nosotros perdonamos al que nos ofende. Mas no nos dejes caer en tentación, Señor, líbranos de todo mal, porque tuyo es el reino, el poder y la gloria por los siglos de los siglos. Amén. Estamos altamente agradecidos contigo, Señor, por lo bueno que eres, Señor, reconociendo ante ti que te ofendemos de palabra y de hecho, no solo para contigo, sino que para con nuestro prójimo. Reconocemos, Señor, que el único que puede perdonar pecado eres tú. A ti venimos y suplicamos, Señor, por el perdón de los pecados. Danos ese sentir, Señor, para tener un arrepentimiento genuino, Señor, y no volver a caer, Señor, en esos errores o horrores que conlleva, Señor, lo que representa el pecado. Gracias, Señor, por todo. Amén y amén. Bueno, qué precioso, hermano, es cuando el Señor habla. Qué bonito lo que mi pastor antecesor estaba hablando. Pero le vamos a dar la continuidad porque nos relacionamos el tema que él traía con el que yo traigo. Vamos a ver un discurso que se dio en el Monte de los Olivos, esa inquietud que los discípulos tenían para con el Señor, esa inquietud que nosotros tenemos todavía, a pesar de que ya sabemos que los tiempos se están cumpliendo. Pero bueno, es bueno recapacitar, es bueno saber y reconocer en qué tiempos estamos y cómo la palabra del Señor se está cumpliendo al pie de la letra, reconociendo que la palabra de Dios es inmutable, y la misma de ayer, de hoy y de siempre, y no cambia. Vayámonos a lo que dice Mateo 24, 12. Pero ante todo, ¿qué decir? Prestémosle atención desde el principio, porque vamos a disertar sobre un versículo, específicamente basada en ciertas palabras que debemos de considerarlas. La palabra del Señor es el nombre del Padre, del Hijo, del Espíritu Santo, amén. Y dice así, Mateo 24, 12. Y por haberse multiplicado la maldad, el amor de muchos se enfriará. Y por haberse multiplicado la maldad, el amor de muchos se enfriará. Vamos a decirle, Padre nuestro que estás en el cielo, Señor, sobre este versículo, Señor, versículo principal, versículo base. Nos vas a hablar, Señor. Reconozco ante ti que solo soy tu mensajero. Mi mente, mi ser y mi corazón lo pongo a tu disponibilidad. Lo que aquí salga de mi boca sea para exhortación y edificación, Señor. Gracias, Señor, por el privilegio que me das de llevar tu santa palabra. Y todo te lo pedimos. Amén y amén. ¿Cómo podemos tomar esto nosotros de Mateo 24? Una advertencia para nosotros los creyentes de carácter urgente, porque cuando Dios lo expresó, era un antes, era algo que Él ya lo estaba, por decirlo así, diciendo, y hoy estamos viendo hoy en la actualidad, y ha venido también, acuérdense que desde antiguamente, en el Nuevo Testamento y todo eso, hemos visto el proceder de la iglesia, y en las iglesias, hermano, déjeme decirle, no hay nada perfecto. Si no, vayámonos a las siete iglesias, hermano. Cómo surgieron aquella cuestión de que el Señor les dijo, pero algo tengo contra ti. No busqué iglesia perfecta. La única iglesia perfecta es Dios, cuando Él venga a los mil años a reinar. Que es algo que Dios va a establecer, ¿verdad? Pero qué importante. Vamos a ver. ¿Por qué es una advertencia para los creyentes y de carácter urgente? Es necesario analizar el mensaje sobre este versículo y profundizar. Por ejemplo, dice, y por haberse multiplicado la maldad. ¿Qué es la maldad? En la palabra griega es anomía. La palabra griega se refiere a anomía,
¿Qué significa esta palabra griega relacionado a la maldad? Ausencia de ley o rebelión contra la ley de Dios. Ausencia de ley o rebelión contra la ley de Dios. No se refiere solo a crímenes sociales, ya vamos a hablar sobre eso, sino un estado moral donde el ser humano rechaza los principios éticos y divinos, viviendo bajo sus propios deseos egoístas. No se refiere solo a crímenes sociales. ¿Cuáles son los crímenes sociales? La antipatía, el egoísmo, la soberbia, el orgullo, niveles de comunicadores, asesinatos, etcétera, etcétera, que está dentro de los 10 mandamientos estipulados también. O sea, la maldad es una gama bien amplia. Dice que sino a un estado moral donde el ser humano rechaza los principios éticos y divinos, viviendo bajo sus propios deseos egoístas. Y eso hemos visto que cómo ha trascendido. Inclusive, déjeme decirle otra visión que se tiene, lo que se refiere la causa y efecto con relación al aumento de la maldad o la iniquidad. Este es más claro. Jesús advierte que en los tiempos difíciles o de tribulación, la falta de ley, la injusticia y la inmoralidad irán en aumento en la sociedad. Causa y efecto. Jesús advierte que en los tiempos difíciles o de tribulación, ¿qué tiempos difíciles estamos viviendo nosotros hoy? Hermano, ¿escapará usted? Algunas imágenes dentro de los noticieros y páginas sociales, dentro de nuestras mismas iglesias, que decimos que tenemos y conocemos la palabra, pero dentro de las iglesias vemos cosas de falta de ética, como la mentira, el egoísmo, el orgullo, todo aquello que conlleva dentro de la ética moral y que va en contra de la voluntad de Dios. Por eso de Mateo 24:12 bien claro, y por haberse multiplicado la maldad, hoy más que nunca hemos visto el incremento de todo eso. ¿Cómo aflora hoy toda la maldad, incluyendo en las iglesias? No nos interesa. Podemos ver un hermano y una hermana en estado de necesidad y lo que le decimos, vamos a orar, pero ¿cuándo vas a ejecutar o vas a hacer la acción? Aunque sea con una librita de arroz o una, ¿qué? Par de huevitos, algo así. Sí, está bien orar, interceder, que eso es lo que Dios nos ha mandado. Pero a veces, hermanos, algunos tienen las posibilidades, pueden ayudar y no lo hacen. También eso es maldad. Y por haberse multiplicado la maldad, y eso está bien, pero bien, así como en el mundo secular, también está bien incrustado en las iglesias. Hay una ausencia de amor, una ausencia de que una rebelión contra Dios. ¿Por qué? Porque Dios nos manda que debemos interceder unos por los otros, sí, en oración. Pero también dice el Señor que a veces tenemos que ser dadivosos. Porque pecado es que tú teniendo, niegues. Te lo voy a repetir de nuevo. Pecado es que tú teniendo, niegues. Solo te quiero recordar algo. Todo lo que el hombre sembrare, cosechare. Probablemente tú no tengas la necesidad hoy, pero ¿qué hay de mañana? ¿Qué te separa mañana? No querrás que también tenga misericordia de ti, porque la vida no es todo el tiempo bonancible. Hay altas y bajas. ¿Qué hay en los momentos críticos? Y eso lo vemos reflejado en las iglesias. Lo vemos en el mundo secular. Entonces, Mateo 24:12 es bien específico. Por haberse multiplicado la maldad. Estamos hablando específicamente solo de una palabra. Los tiempos difíciles o tribulaciones,
La falta de ley, la injusticia y la inmoralidad irán en aumento en la sociedad. La injusticia, ¿cuánta injusticia estamos viendo nosotros dentro del mundo y dentro de también nuestras iglesias? Somos a veces hasta exclusivos, ¿verdad? Este sí, este no. Algunos siervos quizás nos tomamos más, enfocamos más a la oveja, más desamparada, desaprovechada, y a la oveja que consideramos que nos ayuda es la que menos tocamos, ¿verdad? Y quizás tiene peor pecado y lo sabemos y no los confrontamos, ¿verdad? Hay injusticia también. O algo otros que toman en sí lo que representa una cuestión de la iglesia para sus beneficios propios. Y no les importa pasar sobre los hermanos o hermanas. No les interesa y eso hemos visto, hermano. Imagínense Dios hablándole a los discípulos, diciendo que en los postreros tiempos iba a suceder eso. Y eso ha venido, pero ha trascendido. Hoy lo estamos viendo mucho más. Lo estamos viendo en muchos enfoques, la justicia, en veces, hermano, vemos cosas que, como dicen por ahí, con la plata vale el mono. ¿Cuánto pagas? Puedes hacer los hechos que querrás. Y a la ratito andan libre. Bueno, hoy no sé, se supone que hoy están aplicando la ley, entre comillas. La inmoralidad. Hermano, recuerdo que en los tiempos de antes, pues, no estaba tan proliferado las cosas que estamos viendo hoy. Y solo me estoy refiriendo a la palabra maldad, la que hace referencia a Mateo 24:12, y por haberse multiplicado la maldad. Pero la maldad es un enfoque bastante amplio. Decía, sí, hermano, ¿cómo era posible que, hermano, ha proliferado todo eso? Hombre con hombre, mujer con mujer, y ya lo hacen bien abierto, o sea, ya no se andan escondiendo. Hermano, créase o no, es parte de lo que de lo que Dios le estaba diciendo a los discípulos, con la curiosidad que los discípulos le preguntaban ahí en el monte de los olivos, ¿verdad? O sea, estamos viendo aquí algo escatológico, el cumplimiento de una escritura hace 2500 años, 3000 años, que se describe. Por cierto, hermano, recuerdo que Isaías hace referencia de eso, porque hoy, ¿saben en qué condiciones estamos hoy? Y solo estoy hablando de una palabra, de la que hace énfasis Mateo 24:2. Y mire la gama un poquito amplia y todavía un poco escueta, diría yo. Pero, ¿sabe cuáles son las actitudes que tenemos hoy, en la actualidad? Como lo que dice Isaías 5, 20 al 25. Por razones de tiempo, solo lo voy a leer hasta el 23. Vean lo que dice Isaías 5, versículo 20. Ay de los que a lo malo dicen bueno, y a lo bueno, malo, que hacen de la luz tinieblas, y de las tinieblas luz, que ponen lo amargo por dulce y lo dulce por amargo. Qué interesante, ¿verdad? Hay de los que a lo malo le dicen bueno. No estamos así. La sociedad convulsionada nos ha querido meter a toda costa que el ver dos mujeres o el ver dos hombres como pareja, etcétera, es normal. Con todo respeto, vayámonos a la creación. ¿Qué dice él? Hombre y mujer lo dicen. Pero la sociedad es una agenda, la agenda 2030, nos ha querido meter todo eso como que fuese normal. Inclusive, hasta en algunos estados de los Estados Unidos, pues entiendo que esa ley ya la abolieron. Al pastor o al siervo que no casaba a este tipo, se veía sometido o ir cárcel o pagar unas grandes multas. Traigamos a eso lo que dice Isaías 5:20. Ay de los que a los malos le dicen bueno. Te quieren meter todo a toda costa para que aquello que ante los ojos de Dios es malo se haga ver bueno. Y a lo bueno se le llama malo. A
lo malo le dicen bueno y a lo bueno le dicen malo. Que hacen de la luz las tinieblas y de las tinieblas luz. Que ponen lo amargo por dulce y dolor por amargo. Podríamos hablar muchas cosas sobre esto. Y la pregunta, ¿lo ignoras tú? ¿Lo ignoras tú? Yo creo que no lo ignoras. Inclusive, me atrevería a decir que tal vez en tu casa hay ciertas cosas de ese tipo. Tú sabes bien, quizás, que tu hija anda haciendo cosas que no son de agrado de Dios. O tu hijo anda haciendo cosas que no son de agrado. Y eso te lo puedo ampliar en muchos aspectos, pero voy a lo que se está refiriendo aquí. Tú sabes que tu hijo varón es, tú sabes que es varón, pero muestra otras cosas y se lo permites. Tú sabes que tu hija es tu hija, es una hembra. Y te has dado cuenta y sabes cuál es la relación con otra hembra. Pero la sociedad, inclusive a través de leyes, te ha querido imponer eso. Pero hoy estoy hablando de tu núcleo familiar y hablando de algunas experiencias. Lo sabes bien. ¿Qué has hecho? ¿Qué estamos haciendo? ¿Cuál es tu forma de corrección? ¿Qué estamos haciendo? ¿No será que estás acarreando una maldición dentro de tu hogar por permitir esas cosas? Y lo has permitido, ¿verdad? Hermano, son cosas que debemos de analizarlas, cómo está, y así está el mundo. Por eso, y por haberse multiplicado la maldad, ha trascendido más de lo que nosotros nos imaginamos. Explíqueme usted, hermano, vayámonos al trastorno social que nosotros tuvimos anteriormente. No quiere decir que estamos exentos, porque hay cosas. Jóvenes mutilando niños, jóvenes mutilando hembras, jóvenes mutilando otro varón porque no era de su sector. Y eso lo vimos. Los periódicos, los medios se prestaban para eso, porque los medios, pues, entre más esas cosas evolucionaban, eran mayores ganancias para ellos, como siempre ha sido. O sea, todo es negocio, todos son intereses. Pero vimos esa fase. Padres permisibles, permitiendo, que sabían que los hijos andaban en maldad. Tal vez quisieron e intentaron hacer las correcciones, pero algunos, otros no. Otros aplaudían y se sentían con un estatus social, que tenían mando, que tenían poder y que solo con una mirada o con llegar a la tienda a fiar, decir, mi hijo es marero, es aquí, es allá, a mi hijo te voy a echar. Quería sufrir. Hermano, son realidades, hermano. Y por haberse multiplicado la maldad, hemos pasado por esa fase. Pero solo en nuestro medio, no, esto está generalizado. Pero vayámonos al contenido. Estamos en tiempo en cumplimiento de la palabra de Dios. Estamos en tiempos peligrosos. Dice también Isaías 5:21. Ay de los sabios en sus propios ojos y de los que son prudentes delante de sí mismos. Sabios, ¿verdad? Algunos tomamos la palabra de Dios para nuestro beneficio, o conforme San Yo, o para regalar conforme la conveniencia. Ay de los sabios que en sus propios ojos y los que son prudentes delante de sí mismos. ¿Qué otra actitud podemos tener? Y lo estamos viendo. Ay de los que son valientes para beber vino y hombre fuerte para mezclar bebidas. Y por haberse multiplicado la maldad. Óigase bien. El 23. Los que justifican al impío mediante el cohecho o el justo quitan sus derechos. Lo vemos, hermano, en el mundo secular.
lo vemos dentro de las iglesias. En sí, ¿qué es lo que estamos enfocando? Son realidades. Son cosas dentro del mundo secular, el mundo, incrustadas también ese tipo de hábitat o este tipo de ética moral incrustadas en la iglesia. Y permisibles hasta cierto punto por el siervo, la sierva, aquel que tiene autoridad, muchas veces por no confrontar permite estas cosas, o por diversas cosas, porque hay algún interés, porque es familiar, etcétera, etcétera. ¿Cuántas veces hemos visto que inclusive en las iglesias como que es dinastía, ¿verdad? Como que es dinastía, así de sencillo, proletariado o hacendado, eso es una cuestión, está bien, o sea, pero tampoco, ¿verdad? O sea, es bien. ¿Cómo Dios le estaba diciendo a los discípulos todo esto, lo que se iba a ocurrir? Y hoy en la actualidad lo estamos viviendo nosotros, somos testigos de lo que está pasando. Es importante que analicemos y veamos cómo están las cosas realmente. Fíjense que otro efecto, el enfriamiento de amar. Y le voy a volver a recordar lo que dice Mateo 24:12. Pues he tomado palabras específicas. Y por haberse multiplicado la maldad, ya la disertamos. Y la respaldamos también con Isaías 5, del 20 al 23. Hoy vamos a ver otro término. Se enfriarán. ¿Qué estamos viendo ahorita? Hay un efecto de enfriamiento de amor. Y no solo en el ámbito, digamos, hermano, lo que se refiere a pareja o de hijos, toda esa cuestión de que amor maternal, amor de madre e hijo, de padre e hijo, de hijo a padres, etcétera, lo que nosotros conocemos. Creas o no, hay mucha carencia de eso hoy en nuestros hogares, hermano. Hay mucha carencia de eso. A veces, por quien tú te despisuñas, por quien tú te desvela, por quien tú te sacrificas, y tú le das todo, son los que a veces son más desagradecidos. Pero qué bueno, y qué bueno sería que nosotros, con los principios que decimos tener a nuestros hijos desde temprana edad, los induciéramos, los corrigiéramos y los instruyéramos bajo la palabra. Quizás, yo no digo que no va a haber problemas, sí, pero son mínimos a comparación cuando ni siquiera nosotros nos tomamos el tiempo para hablar con ellos. Pero después nos quejamos, después vemos los resultados. Estoy hablando de enfriamiento de amor. ¿Acaso no vemos una antipatía a uno ese de padre? Lo ven como que, sé que no en todos los hogares, gracias al Señor por tus hijos, si los has corregido, y qué buenos son frutos, ¿verdad? Pero la mayoría. Y acuérdate que la educación empieza en casa. ¿Qué verán en casa? ¿Cómo andan sus instructores, padre y madre? ¿Qué están formando? ¿En qué están instruyendo? Analicemos. Enfriamiento del amor. Dice acá, las constantes violencias, engaños, traiciones y tanta maldad genera desconfianza y endurecimiento del corazón. Las personas tienden a volverse egoístas y a protegerse a sí mismas, perdiendo la empatía y la compasión por los demás. Lo que se me está diciendo aquí en la empatía es, hermano, no sentir. Te haces hermético. Te haces inmutable. Puedes ver
a tu padre, tu madre, o viceversa, ¿verdad? Y lo primero que decimos, saber qué está pagando. Quizá lo primero que decimos, algo está pagando, porque si tenemos esa visión para echarle y ponerle flores, ¿verdad?, en esas cositas así. Hermano, es una realidad. También la palabra enfriarse de la palabra, hay un verbo griego que se llama peisho. Se refiere a una pérdida de calor como un fuego que poco a poco se apaga por falta de leña o por la exposición en el aire exterior. ¿Cuáles pueden ser los enfriamientos dentro de tu hogar? ¿Y cuáles son los factores que podía haber enfrentamiento? La falta de comunicación, la antipatía, el egoísmo, el orgullo. Esas cosas crean dentro de lo que es el núcleo familiar enfriamiento y separación. Un distanciamiento. Yo a veces digo, estamos a distancia corta, compartimos los alimentos juntos, compartimos la cama juntos, compartimos muchas cosas juntos, pero estamos tan distanciados. Estamos tan largos, déjeme explicarte a qué me refiero. Porque hay ciertos temas tabú, que son obstáculos que no los puedes hablar tú por A, B, Z, X, y prefieres quedarte callado porque vas a recibir una respuesta o porque no querés ocasionar molestia. ¿No serán factores que eso están incurriendo en el enfriamiento que tenés en tu hogar? Analicemos. Y por haberse multiplicado la maldad, el amor de muchos se enfriará. Detalles. ¿Qué está sucediendo en tu ámbito de tu hogar? Mano, la verdad le digo que inclusive algunos que decimos ser conocedores de la palabra de Dios, quizás estamos en ese ámbito. Mostramos una cosa afuera, pero dentro de nuestro hogar, ¿qué somos? ¿Qué puede decir mi esposa de mí? ¿Qué puede decir mi hijo si mi hija de mí? ¿Qué puedo decir yo de mi esposa o qué puedo decir yo de mis hijos? Sería bueno hacer una entrevista para evaluar cómo estamos. Se refiere a una pérdida de calor. Vayámonos, ya toqué la familia en concepto general. Qué bonito cuando empezamos con los ministerios. Qué bonito con nuestro primer amor. Damos todo por el todo. ¿Cómo estás ahora ante la presencia del Señor? ¿Cómo estás con tu ministerio? Mira, hermano, yo a veces digo, perdón la expresión que voy a ocupar, a veces los cristianos somos como los fósforos. Solo somos llamarada de tusa, solo cuando el fosfato se mantiene en el palito. Pero de ahí que levantamos cielo, polvo aquí, que no sé qué, que yo voy a hacer esto, que no sé qué, buscando protagonismo, un entusiasmo y dice, no, hombre, este es el ángel o la angelita que Dios me ha mandado para apoyar. Pero de ahí como que se le acabó el fosfato y se va para abajo, ¿verdad? ¿Cuántos ministerios han decaído por falta de atención de los líderes? De nosotros a veces. Que decimos estar agradecidos con Dios, pero agradecimiento con Dios y sabiendo que Dios es fiel en las buenas y en las malas. Ahí somos recíprocos para con Dios. Esos enfriamientos se están dando en las iglesias, hermano. Y por haberse multiplicado la maldad, el amor de muchos se enfriará. Familiar. A nivel de hogar. Secular. Y otros detalles que se pueden dar. Y esos enfriamientos están causando más que todo en los hogares. Y no digamos en las iglesias. Grandes estragos.
porque no hay un verdadero, óigase bien, hermano, con todo respeto. Nos gustan los milagros, pero no nos gusta someternos al hacedor de los milagros. Nos gusta que Dios nos bendiga y todo, pero no nos gusta a nosotros ser partícipe del crecimiento espiritual en todos los ámbitos. Hay muchas cosas que tenemos que analizar, hermanos. El efecto de enfriamiento del amor, las constantes violencias, engaños, traiciones y tanta maldad genera desconfianza y endurecimiento del corazón. Las personas tienden a volverse egoístas y a protegerse a sí mismas. Eso trasciende tanto, hermano. Trasciende tanto que causa grandes efectos. Y también en el ámbito espiritual. Déjame decirte que en el ámbito espiritual también. En el ámbito espiritual y comunitario, afecta a la comunidad.

Algo tengo contra ti. ¿No será que Dios nos está, así como le dijo la iglesia de Éfeso, nos está haciendo querer a nosotros recapacitar? Porque lo espiritual, hermano, conlleva también lo comunitario. Va, te voy a poner un ejemplo. Vamos a hablar de un ejemplo. Gusta hablar con ejemplos hipotéticos o realidades. Imagínate, entramos con entusiasmo el ministerio aquí, el ministerio más, gracias a Dios porque lo levantaste, gracias a Dios porque todo, excelente. Pero ahí te venías apagando. ¿Por qué te venías apagando? Porque no pones la mirada realmente en lo que se refiere en el blanco perfecto que nuestro Señor Jesucristo, que lo que estás haciendo es para honra y gloria de Él. Tú andas buscando muchas veces aplausos. Que te pongan en un palestro por lo que estás haciendo. No nos equivoquemos. Porque un verdadero hijo, hija de Dios, alguien que ha tomado responsabilidad ante Dios, no le importa que la hermana o el hermano, y sabiendo que muchos dentro de los ministerios hay gente de doble ánimo, tiene un propósito para batallar. O hacerlo tropezar o darle o una otra forma, porque hay ese tipo de cuestiones, hermano. Entonces, como pusiste la mirada a tu contorno, yo no digo que está bien tomar decisiones colegiadas, pero ya le pediste dirección a Dios para que todos estén en un mismo sentir y pensar. O le estás dando tú la prioridad al que diga fulanito, la fulanita, o don Billuyo, o don Billuya. ¿O qué dirá? No, momento. Eso afecta a tu ministerio. La comunidad interna la afecta. La afecta. Porque hemos perdido de vista a quiénes servimos. Un verdadero cristiano de carácter, de convicción, es aquel que pone la mirada en el blanco perfecto que es nuestro Señor y se somete a obediencia, a tratar de dar lo mejor de él. Primero, dándole gracias al Señor porque se lo permite y reconociendo que es un privilegio. Es un privilegio. Eso, cuando nosotros ponemos eso, Dios va a respaldar tu ministerio. Porque todo lo que es de Dios prevalece. ¿Cuántos ministerios dentro de tu iglesia se han levantado? ¿Están vigentes esos ministerios? ¿Qué habrá sucedido? Ya no le dieron seguimiento. ¿Dónde está el líder? ¿Dónde está aquel que dijo que iba a hacer todo, inclusive que estaba tan agradecido con Dios? ¿Dónde está? Créase o no, eso desanima al resto de la gente. Por eso es bien importante. Afecta a la comunidad de creyentes. Y esto afecta tanto que va creando una situación ya de como que antipatía. Y cuando llega una persona que realmente quiere hacer las cosas, como ya hay esa, ¿cómo se llama? Experiencia. Empezamos con antelación, ni dejando de desarrollar, empezamos con los dardos. ¿Será ficticio eso? ¿Será irreal eso? ¿Es narrativa de novela? ¿De una fábula? Tenemos que ser prudentes, deja que se desarrolle. Lo que es de Dios se percibe espiritualmente. Y lo que es de la carne se percibe. Entonces, ves cómo tú los efectos, las causas y efectos, y basado en este versículo, Mateo 24, 12, y por haberse multiplicado la maldad, el amor de muchos se enfriará. ¿Ves la causa? El amor verdadero, otra palabra, el amor ágape. ¿Qué es el amor ágape? Un amor incondicional, sacrificado y divino.

Todo eso lo hemos, perdóneme hermano, felicito a aquellos que dan todo por el todo y sin esperar nada a cambio. Porque la mayoría damos todo, pero esperamos algo a cambio. Inclusive le sacamos los favores a los hermanos y a las hermanas. ¿Será eso un amor verdadero, un amor ágape? Pero acuérdese que también hay verdaderos siervos y verdaderas siervas. Hay verdaderos hijos e hijas de Dios. Apóyelos, hermano. Apóyelos. No seamos piedra de tropiezo para esta gente. Debemos de apoyarnos, hermano. Y Dios nos había advertido de esto. De todo lo que yo he mencionado en un concepto, hermano, general. Imaginen los discípulos diciéndole, Señor, ¿y cuándo van a ocurrir esas cosas? Y hoy nosotros, en este tiempo, somos testigos, eminentes testigos de todo lo que está sucediendo. Un versículo de índole escatológico que estamos viendo el cumplimiento en todos los niveles. En todos los niveles. Pero el razonamiento de esto acuérdense que también en Mateo 24 44 dice que debemos de estar preparados. Si se recuerdan, pues, y si le prestaron atención, he traído una secuencia de exhortación reconociendo ante Dios que tenemos defecto y que si nosotros somos humildes, actuamos con mansedumbre, actuamos con cuestiones ante Dios, reconociendo que le faltamos, entonces es importante enmendar. Porque esa es la verdadera exhortación, hermano, enmendar, corregir, hacer una reingeniería en nosotros. Ahí mismo en Mateo 24, después del 12 viene la solución, que es Mateo 24, 13. Oiga bien lo que dice, mas el que persevera hasta el fin, este será salvo. Aquí se nos hace una exhortación a la perseverancia. Mantener encendida la fe. Mire, yo sé que algunos hemos tenido la oportunidad de encender carbón y ver cómo el procedimiento del carbón, a medida usted le va dando el combustible o le va dando, lo sopla, se enciende. Y después llega a un nivel donde usted lo quiere, hace lo que tiene que hacer y todo. Hace la carne, hace aquí, eso allá, allá el nivel que, de calentamiento ya está listo. En la vida espiritual es necesario que nosotros mantengamos ese carbón dentro de nosotros para que esa llama se mantenga constante, no como la del gas, la de los tambos del gas, no como el fosfato de los fósforos, no que es un, por decirlo así, un encendimiento, pero que sea siempre, no solo por entusiasmo. Esa llama espiritual es de mantenerla, mas el que persevera, dice, hasta el fin, este será salvo. Debemos de mantener una empatía. ¿Y qué es la palabra empatía? La capacidad de compartir. Te lo voy a poner así. Si bien necesidad, está bien tus oraciones, son básicas. Porque a veces hay casos, hermano, que uno siente el deseo de querer ayudar materialmente, pero no puede. Pero lo puede hacer a través de la oración. Y el Rey de Reyes, el proveedor, nuestro Redentor, y tu oración va a ser escuchada, intercediendo. Pero hay otros que tienen las posibilidades. Y negar eso. Solo te recuerdo, la vida nuestra es como una búmera. Todo regresa. Todo regresa. Pero la empatía es,
Si tú eres condescendiente con el necesitado, si tú eres dadivoso con el necesitado, y si tu mente, tu corazón, los enfoques son de dar prioridad a aquel que necesita, usted está sembrando semilla que el día de mañana esa cosecha usted la va a ver. Si no usted, su generación la va a disfrutar. Porque todo lo que el hombre sembrara, cosechare. Mas el que persevere hasta el fin, este será salvo. El significado de la perseverancia. Oiga bien el significado de la perseverancia basado en Mateo 24:13. Mantenerse firme, constante y con ánimos a pesar de las pruebas, tribulaciones, engaños y persecuciones. Esa es perseverancia, mantenerse firme. Retomo lo que dije anteriormente. Empezaste con entusiasmo tu ministerio. Retómalo. Mire lo que te está diciendo Mateo 24:13. Mas el que persevera hasta el fin, este será salvo. Mantente firme, veo. Regresa a tu primer amor. Sé constante, con ánimo. A pesar de. Dice la palabra del Señor que es mejor agradar a Dios que agradar al hombre. Y eso lo hace claro. Mantenerse firme, constante y con amor a pesar de las pruebas, tribulaciones, engaños o persecuciones. Y dentro de esto de la perseverancia está la fidelidad. Conservar la fe, el amor ágape y la integridad moral en un entorno hostil donde la mayoría cede ante el cansancio o la apatía espiritual. La otra parte que hace referencia hasta el fin, miren, hay dos escenarios aquí que quiero dejárselo claro. ¿Cuántos sabemos, hermano, que tarde o temprano vamos a partir de esta, de lo terrenal? Estamos conscientes de eso, ¿verdad? Pero mantenerme firme hasta ese día quiere decir, óigase bien, quiere decir que yo tengo que mantenerme con convicción. Quiere decir que yo tengo que mantenerme con carácter. Tengo que ser constante. A pesar de, si Dios a través de su palabra me exhorta, me edifica, y mi confianza está en Él, entonces hasta los últimos alientos de mi vida tengo que testificar que Cristo muere en mí. O el otro escenario, hasta que Cristo venga por su iglesia, que es lo que estamos esperando, que no está muy, no está tan largo, hermano. Yo no me refiero a que la otra semana, el otro mes, no. Largo en relación, Dios tiene la potestad del tiempo. Pero que está más cerca, sí. Los hechos se están hablando. Vemos la antesala de lo que se reescribe en Mateo 24. Mateo 25 del 1 al 10. De la famosa virgen, el que también es aplicado. Eso es una antesala, hermano. Los hechos los estamos viendo. En los dos escenarios, si Dios viene por nuestras almas antes del tiempo, el tiempo que nos corresponde, o Dios viene por su iglesia, tenemos que estar preparados. Por eso es importante, hermano, este tipo de análisis, de exhortación. Porque es importante saber cómo estamos ante la presencia del Señor. ¿Cuál es nuestro verdadero, óigase bien, cuál es nuestra verdadera carta de presentación ante Dios, ante nuestro contorno, ante nuestro matrimonio, ante nuestro núcleo familiar? ¿Cuál es la carta de presentación? ¿Vivimos cosméticamente o realmente somos fieles a Dios? Cosméticamente andamos fingiendo lo que no somos. Fieles a Dios viviendo bajo la tutela, bajo los mandamientos, bajo la ordenanza de Dios. Esa es fidelidad, mantenerse. ¿Qué se nos está dando a entender acá? A través de Mateo 24:3, la solución. Mas el que persevera hasta el fin, este será salvo. Persevera. Persevera con los mandamientos. Perseveremos con los mandamientos.
Sometámonos a obediencia a Dios. Seamos fieles a Dios. Seamos fieles al siervo, a la sierva, a quienes tienen autoridad, que es parte también. Parte de lo que Dios nos ha establecido, o someterse a las autoridades terrenales. Eso es obediencia, hermano. No seamos obstáculos para las autoridades terrenales, porque Dios te lo va a demandar. Y eso es así, hermano. Entonces, ¿qué estamos aprendiendo ahorita? A través de Mateo 24, 12. ¿Cómo se nos mostraba un escenario que hoy lo estamos viendo? Y cómo hoy Dios, a través de Mateo 24, me exhorta a cambiar, que lo que se describe en Mateo 24, 12, eso dentro de mi ser y mi corazón, yo tenía que verlo eliminado, o tengo que eliminarlo, para entrar a lo que se dice en Mateo 24, 13. Más el que persevera, el que quiere decir que se va a mantener recto, vertical, ante la presencia de Dios, obedeciendo a Dios, obedeciendo a las autoridades, obedeciendo a todo aquello que Dios nos manda, que debemos de ser sumisos. Acá hay algo, tenemos que tener una condición constante, una fe victoriosa, una carrera en Cristo Jesús que requiere constancia, una determinación continua hasta cruzar la meta. Cualquiera de los dos escenarios, o nos vamos antes, cuando Dios venga por nuestra alma, o nos vamos en el arrebatamiento. Yo solo te quiero decir algo, hermano. Solo hemos visto dos versículos y algunos los hemos abordado en aspecto palabras, porque es necesario profundizar la palabra y saber qué es el contenido, a qué se está refiriendo. Hermano, se lo digo como propiedad, con mucha propiedad. No solo seamos oidores de la palabra de Dios, hermano. Seamos hacedores, hermano. Ya es el momento, hermano, de que la tristeza, hermano. A veces le digo, creas o no, uno, a veces está tristeza. Que gracias al Señor por los privilegios que le da al siervo, a la sierva, aquel que tiene liderazgo, aquel que es pastor, aquel que es, etcétera, etcétera. Tienen que prepararse para llevar la palabra de Dios. O sea, tras la dirección y la guía y la administración de Dios, del Espíritu Santo. Prepararse. Dios habla de diferente forma y de diferente manera. Y es increíble, hermano, que habemos hijos e hijas de Dios que a esta altura decimos tener tantos años y no hemos cambiado. No hemos cambiado, cambiamos de silla, tal vez, ¿verdad? O cambiamos de iglesia. Porque hoy hablar del pecado, hablar cosas así como que no agrada, ¿verdad? Como que nos gusta que nos endulcen los oídos. Hay ciertas cosas que como que no concuerda, ¿verdad? No están bien. Seamos realistas, hermano. Si la palabra de Dios lo dice específicamente, sirve para exhortar, edificar, confrontar. Pero no, como que no nos gusta. Ya alguien que hable de pecado, hermano, como que no gustó, ¿verdad? Nos gusta que nos endulcen con otras cosas, pero hay que ser realista. En sí, el mensaje es sencillo, hermano. Analicemos. ¿Cómo estamos ante la presencia del Señor? Ante todo. Esta es nuestra prioridad. ¿Cómo estamos? ¿Cómo nos ven el contorno? ¿Qué creen que somos nosotros? ¿En qué estamos viviendo? Solo ven un externo, pero ¿qué hay de nuestro interno? ¿Solo mostramos algo? No, si uno, hermano, yo le digo, hermano, ¿quién le está hablando, hermano? Perdóneme, he pasado un proceso. Honra y gloria al Señor por los procesos que el Señor me ha permitido hablar. Pasar, y eso me hace hablar con propiedad. Así como todos los siervos que nos hace hablar con propiedad. Y qué bonito cuando usted habla con propiedad, porque habla con autoridad. Pero también hay que entender algo, hermano. El que le dio, óigase bien, la escritura a esos 40 siervos de diferente estatus social,
fue una inspiración de la palabra dictándoselas a ellos para que nosotros hoy en la actualidad tuviésemos esos 66 libros que hace todo una recopilación y es la Biblia. Es porque Él nos dejó un manual de vida para nuestro comportamiento espiritual y moral. Si Dios dejó eso, sometámonos. Y si Dios dejó su palabra, es porque quiere, nos ama y muchas cosas nos van a confrontar. Pero es de sabio escuchar, es de sabio discernir, es de sabio interpretar y es de sabio enmendar, corregir. Porque la sabiduría, hermano, si Dios la estableció, como dice Santiago, el que esté falto de inteligencia y sabiduría, pídasela a Dios. Si Dios dejó establecido eso, es porque Él nos ama y nos sigue amando. Concluyo con esto. Escudriñemos nuestros corazones. Escudriñemos nuestros caminos. Y veamos cómo estamos ante la presencia del Señor. Si el Señor le habló a su corazón, no solo sea oidor de la palabra, no que hacedor de la ley. Vamos a inclinar nuestro rostro y decimos gracias, Señor, porque a través de tu palabra esta tarde me has exhortado a mí primeramente. Gracias por recordarme, Señor, a través de Mateo 24:12 y con la solución en Mateo 24:13. La inquietud de los apóstoles, Señor, de los discípulos, que se refleja en Mateo 24, hoy lo estamos viviendo, Señor, con diferentes escenarios. Por eso se estimó bien tomar palabra para palabra y poner, Señor, ilustraciones, cosas que nos hagan ver cómo está la realidad y el cumplimiento de tu palabra. Pero a través de Mateo 24, 13, nos hace la exhortación que debemos de permanecer y prevalecer, poniendo la mirada en ti, que eres nuestro blanco perfecto. Gracias por lo bueno que eres, gracias por todo, Señor, amén y amén. Y la invitación, hermano, no se ande justificando, vaya a la iglesia, vaya a la iglesia, le repito, Isaías 55:6, hermano, busque del Señor mientras pueda ser hallado. Hebreo 10:25 dice, no dejando de congregarse como algunos tienen por costumbre. Ahí le queda, hermano, usted no puede ignorar la palabra del Señor. Bendiciones, hermano.

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Cántale cántico nuevo al Señor. Cántico de lo más profundo de tu corazón. Aleluya, Señor. Tú eres digno de que todos te adoren. Tú eres digno de que todos te canten.

0: Feliz y bendecida tarde para toda la amada audiencia en este día domingo. Saluditos a usted, pues, que se fue a gozar ese precioso culto por la mañana. Y a usted que está esperando que se llegue la hora, ya que pues hay que en congregaciones que pues el culto se da inicio a las 3 de la tarde. Saluditos a usted que está ahí en sintonía de esta hermosa programación que Radio Vida 90.5 le ofrece a cada uno de ustedes, mis amados hermanos. Estamos en su espacio, momentos de intercesión. Si usted me está escuchando en esta hora, puede enviar sus peticiones. Con gusto vamos a estar elevando ese clamor delante de nuestro Padre Celestial, ya que hay mucha necesidad en medio del pueblo del Señor. Y por eso estamos acá, mis amados hermanos, para que oremos uno por los otros. Así lo dice la palabra de nuestro Dios. Ya puntualizamos las 2:04. Vamos a dar inicio a la oración ya desde este momento, porque necesitamos orar, mis amados hermanos, clamar misericordia a Dios en esta hora. Yo le doy las gracias, amado Dios, por la oportunidad que me da de poder estar acá, Señor, otra tarde de domingo más, Señor. Padre, yo le clamo en esta hora, Señor, por la diversidad de necesidades que tienen cada uno de mis hermanos, Señor. En especialmente, Padre, mis hermanos allá en Estados Unidos, Dios mío. Señor, su palabra lo dice, Dios mío, Jeremías 33:3. Clama a mí, yo te responderé y te enseñaré cosas grandes y ocultas que tú no conoces. Señor, Padre, también dice otra porción de la palabra, el ángel de Jehová acampa alrededor de aquellos que le teme y lo defiende. Señor, sabemos que mis hermanos en Estados Unidos están pasando por una dificultad, Señor, por una situación difícil, Señor. Mis hermanos están siendo apresados. Mis hermanos están siendo capturados, Señor, y tienen familia, Señor, por la cual preocuparse, llevar ese sustento cada día, Señor. Yo en esta hora, Padre, yo le clamo por cada uno de mis hermanos que están allá, Señor, aquellos que están llevando un proceso de migración, que están solicitando un permiso de trabajo, Señor. Por favor, oh Dios, que todo les salga bien, Dios mío. En esta hora yo le pido por la vida de hermana Ana Célix Alvarado, Padre, está el estado de Virginia, Señor, Dios Todopoderoso, mi hermana, Padre, está esperando un favor suyo, un milagro suyo, y lo declaramos en el nombre de Jesús de Nazaret, que se le será dado, Dios mío, yo lo creo, yo lo declaro, Dios mío, en el nombre de Jesús de Nazaret, que muy pronto mi hermana, Padre, va a tener, Señor, esos papeles en sus manos para bendición de ella, Dios mío, y para nosotros también, Dios mío, porque a ella le gusta, Señor, bendecir tu obra, patrocinar, Dios mío, bendito, gracias, Dios mío, gracias, Señor, en el nombre de Jesús de Nazaret. Usted no se queda con nada, Dios mío, usted no se queda con nada, Señor. Yo le clamo, Padre, que aligere, Padre, ese proceso de mi hermana, Padre. Mi hermana está esperando esa respuesta para ese día que mi hermana tenga, Señor, que dirigirse a ese trabajo, a ese lugar, Dios mío, a dar esas firmas, Señor amado, esas huellas, Padre. Señor amado, sé tú con ella, cúbrela con tu sangre preciosa, guárdala bajo tu sala, bajo tu sombra, Dios mío, y que deshaga, Dios mío, en el nombre de Jesús, todo plan del enemigo para contra su vida, Señor, que quiera arrebatarle, Señor, la bendición, Dios mío. Oh, Señor, yo me voy a gozar cuando mi hermana Ana, Padre, me haga esa llamada y me diga: hermana Yesenia, ya tengo la respuesta en mis manos. Señor amado, qué bueno, qué bueno, qué bueno, qué bueno, qué bueno, qué bueno, Señor, yo lo creo, Dios mío. Yo le clamo, Padre bendito, por la salud de mi hermana, Padre. Mi hermana necesita de ti, Señor, limpia, Dios mío, lo que tenga que limpiar, Señor amado, purifique, limpia, Padre, todo su cuerpo, Dios mío, en el nombre de Jesús de Nazaret, que esa enfermedad que llega al tal tiempo, Señor, a su vida, a perturbarle, Dios mío, que ya no le vuelva más, Señor, para su honra y para su gloria, Dios mío. Yo le clamo por mi hermana Natalie, mi hermano Junior, mi hermana Emily, Señor, en el nombre de Jesús de Nazaret,
1: Nazaret. Bendiga a estos jóvenes, Padre, úselos como instrumentos suyos, Señor. Amado Dios, usted hace lo que a usted le place, Padre. Y si a ti te place, Señor, levantar a estos jóvenes, Padre bendito, para su honra y para su gloria, como evangelistas, Padre, qué sé yo, Dios mío, bendito, poderoso, los planes que tiene para con ellos, Señor, yo se lo pongo en sus manos, oh Dios. Gracias por lo que ha hecho en la vida de mi hermana Santos, Dios mío, gracias. Gracias, amado Dios, gracias. Gracias por tenerla de pie. Gracias por escuchar nuestras oraciones. Padre bendito, poderoso, gracias, oh Dios, gracias. Síguela fortaleciéndola. Sigue inyectando esa vitamina en ese cuerpo, Padre. En el nombre de Jesús de Nazaret, oh eterno Dios poderoso. Así yo le clamo, Padre bendito, por mi hermana Adriana Araujo, Señor, sigue obrando, Padre bendito, en la vida de mi hermana, Señor, hasta lo que es, Señor, allí, hasta el lugar de Cojutepeque, Padre, mi hermana Irene Navidad, Señor, mi hermana Areli Araujo, Señor, en el nombre de Jesús de Nazaret, Padre bendiga a su sierva, ayúdalas, Padre bendito, a seguir perseverando en tu camino, Señor, sánale, oh Dios amado, para su honra y para su gloria, y que mis hermanas puedan dar ese testimonio, Padre bendito, poderoso, que usted ha hecho la obra en ella, Señor, amado Dios, mi hermana María Corcio, Señor, ahí donde está mi hermana Amarillita, Padre bendito, poderoso, yo se la pongo en sus manos, oh Dios amado, acorácela, guárdala, protégela, Padre, mire esos riñones, Padre bendito, afectados, Señor, enfermo, usted puede poner riñones nuevos en ese cuerpo, Dios mío, si a ti te place, Señor, usted lo hace, para honra y gloria suya, Dios mío. Por mi hermana Emerita Cruz, Señor, le pido en esta hora, Padre, bendiga a mi hermanita, ¿y dónde está, Señor amado? En el nombre de Jesús de Nazaret, Padre, por el poder de su palabra, Dios mío bendito, somos necesitados suyos, Señor, en el nombre de Jesús de Nazaret, Padre, ¿y dónde está mi hermana Isabel de Cruz, Dios mío? Mi hermano Héctor, Dios todopoderoso, yo le pido, Padre, que le siga bendiciendo, respaldándole, Padre, con su poder, en el nombre de Jesús de Nazaret, poderoso Dios, usted es bueno y para siempre son su misericordia.
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0: En el nombre de Jesús de Nazaret, Dios mío, bendito, poderoso, alabado sea tu nombre. A usted sea toda la honra y la gloria, Padre, por los siglos de los siglos, Señor. Bendiga la vida de mi hermana Vilma de Cruz, Señor, su hija, su familia, Padre. Bendígales, cúbrele, guárdales, Señor, en el nombre de Jesús de Nazaret. Al igual, Padre, que mi hermana Ana Iris Amaya, Padre bendito, poderoso, cubre mi hermana, Padre. Sigue obrando en la vida de ella, Padre bendito, poderoso. En el nombre de Jesús de Nazaret, para mi hermana María Quintero, Señor. Mi hermano Enrique Ríos, Señor, mi hermano Silfredo Durán, Padre. Bendígalo, Señor, cúbrelo, guárdalo, protégelo, Espíritu Santo. En el nombre de Jesús de Nazaret, oh Dios amado. Mi hermana Norma de Ángel, le pido, Padre bendito, poderoso, glorifícate, Espíritu Santo, en esta hora. Usted es bueno y fiel a su palabra, Cordero de Dios, aleluya. ¿A quién más le vamos a clamar, poderoso Dios? ¿A quién más, Señor? ¿A quién más, Señor amado? Si tú eres nuestro Padre, nuestro fiel amigo, nuestro compañero, Padre bendito, aleluya, Señor, como decía el salmista David. Alzaré mis ojos a los montes, ¿de dónde vendrá mi socorro? Mi socorro viene de Jehová, que hizo los cielos y la tierra. De ti viene nuestro socorro, Padre bendito, poderoso, en el nombre de Jesús. Yo le clamo, Padre, por los esposos Martínez Alfaro, Padre. Ahí donde está mi hermano Miguelito, Padre, mi hermana Eunice, Señor, sus niños, Señor. Amado Dios, cúbrelos con tu presencia, con tu gloria, Padre bendito, ayúdales, Señor. Siempre, Padre bendito, multiplícale fuerzas, Padre amado, en el nombre de Jesús. Por mi hermana Judith Durán, Padre, le sigo clamando, Padre. Glorifícate, Espíritu Santo, en el nombre de Jesús de Nazaret. Usted es bueno y para siempre su misericordia, Padre bendito, poderoso. En el nombre de Jesús de Nazaret, Dios mío. Así yo le clamo por toda la amada audiencia, Señor, aquellos, Señor, que están, Dios mío, necesitando un favor suyo, Padre. Tenga misericordia, Señor, en el nombre de Jesús. Por favor, Señor. Por favor, Dios mío, bendito, poderoso, en el nombre de Jesús de Nazaret, Padre. Usted es bueno y para siempre son su misericordia.
1: Tú eres digno de que todos te canten.

Padre amado, bendiga toda la amada audiencia, para mis hermanas allá en Honduras, mi hermana Isidra, mi hermana Mabel Bautista, Padre. Bendiga a mis hermanos allá en Honduras, Señor, a cada uno de ellos, Señor, que siempre están pendientes, Padre bendito, poderoso, de esta emisora, Padre. Yo le clamo, Padre bendito, que siga usted tocando los corazones, Señor. Glorifíquete, Espíritu Santo, siga, Padre bendito, poderoso. Queremos ver, Señor amado, esa deuda cancelada, Padre bendito. Queremos ver, Señor amado, esas instalaciones de Radio Vida construidas, Señor. Padre bendito, yo sé, Dios mío amado, que usted lo puede hacer. Si la obra es suya, Dios mío bendito, poderoso, la obra es suya, oh Jehová. Padre Santo, siga bendiciendo esta emisora, Padre. Padre bendito, bendiga a todos los programadores, Señor, que desde lunes hasta día domingo, Padre, están mis hermanos, Señor, viniendo a este lugar a predicar su palabra. Provéales, Señor, para esa cancelación, Dios mío bendito, poderoso, de sus programas, Señor, por favor. Siga añadiendo, Padre, más programadores, Señor, más patrocinadores, Dios mío, más socios. En el nombre de Jesús de Nazaret, Dios mío, usted es bueno.

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1: Gracias, Dios mío, bendito, poderoso. Yo sé que usted va a obrar, Señor, en la vida de cada uno de mis hermanos, oh Dios amado. Porque usted es bueno y para siempre su misericordia. Bendiga la vida de mi hermana María Corcio, Señor. Le sigo clamando, Padre, por la conversión de los hijos de ella. Y por la salud de ella, Dios mío. En el nombre de Jesús de Nazaret, bendiga a su sierva. A cada uno de mis hermanos, Señor, que están ahí clamando, Padre. Que están junto conmigo, Padre bendito, poderoso, elevando ese clamor delante de ti, Señor. En el nombre de Jesús de Nazaret. Así por cada uno de mis hermanos, Señor. Yo sé que usted es bueno, Padre, y para siempre son su misericordia. Yo sé, Dios mío bendito, que usted ha obrado en esta hora. Lo creemos y lo declaramos en tu nombre, Jesús. En tu nombre, Dios mío. Siga bendiciendo, Señor, lo que es esta programación de esta tarde. Mis hermanos, que aún falta, Padre, que vengan a este lugar a pasar sus programas, Dios mío. En el nombre de Jesús de Nazaret. Glorifíquese, Dios mío, de una manera muy especial en cada vida. En cada corazón, Señor, en el nombre de Jesús de Nazaret.

0: Son las 2 y 18 minutos.
1: Cántale cántico nuevo al Señor. Cántico de lo más profundo de tu corazón. Aleluya, Señor. Tú eres digno de que todos te adoren. Tú eres digno de que todos te canten.

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1: Bendiciones a toda la amada audiencia en esta hora. Hemos elevado ese clamor delante de nuestro Padre Celestial, siempre declarando en el nombre de Jesús que Él tiene la respuesta para nuestra vida, mis amados hermanos, y pues que, verdad, hay que creer a su palabra y que Él a su tiempo, Él va a orar. Amén. Yo le invito a que siga en sintonía de esta hermosa programación en esta bendecida tarde. Una tarde muy, pero muy fresca acá en la ciudad de Berlín. Ahí con ganas de llover, qué bendición. Pues se ha visto el cambio de clima, mis amados hermanos, y lo gozamos porque sabemos que Dios ha escuchado nuestras oraciones. Del día de ayer, pues contarle, comentarle de que pues tuvimos una grande bendición, una buena lluvia, una buena tormenta. Y lo gozamos, mis amados hermanos, porque tenemos un Dios bueno y un Dios todopoderoso. Dios bendiga a toda la amada audiencia en esta hora. Pues bendiciones de parte de nuestro Padre Celestial en esta hora. Saluditos a usted. Yo le invito, yo le insto en el nombre de Jesús, usted que está debilitado, usted que quizás ha dicho, yo ya no voy a seguir adelante, yo le digo en el nombre de Jesús, que pueda tomar fuerzas, que pueda vencer en el nombre de Jesús, ya que usted y yo no estamos solos, mis amados hermanos, Dios está con nosotros, y si Él es por nosotros, ¿quién contra nosotros? Lo dice la palabra de nuestro Dios.

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1: Quisiera invitarte a que cerraras tus ojos y que levantaras tus manos y cantaras esto conmigo.

Señor, reconocemos que sin ti estaríamos perdidos. Reconocemos que sin ti no tendríamos nada, oh Dios. Pero tú, por tu misericordia, nos has alcanzado y por tu gracia nos has hecho libres.

0: alguno quiere venir en pos de mí, debe negarse a sí mismo y tomar su cruz y seguirme. Porque quien quiera salvar su alma la perderá, pero quien pierda su alma por mí la encontrará.
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puertorriqueño nacido en Puerto Rico y criado en la ciudad de los rascacielos en Nueva York de los Estados Unidos, donde conocí tantas cosas, donde me vi obligado a hacer tantas cosas que hoy en día no me encuentro tan orgulloso de lo que hice en el pasado. Yo no sé cuántos de ustedes han leído la biografía mía, Corre, Nicky, Corre, que se han vendido más de 4 millones en los Estados Unidos, y no sé tampoco cuántos de ustedes han leído La Cruz y el Puñal. Han habido muchas revistas que han hablado sobre la conversión mía, pero en esta noche no le estoy hablando de un libro, ni tampoco de ninguna revista internacional, ni tampoco de una película que hay en los teatros, pero en esta noche yo quiero darle mi corazón a ustedes por un corto de tiempo. Yo sé que hay muchas necesidades de muchos amigos y hermanos, de muchas personas aquí en esta noche. Es un milagro estar al frente de ustedes. Lo considero un milagro. No merecido, pero por la gracia de Dios, Él me ha dado esta oportunidad de conocerle. Y yo creo de que cuando un hombre dice que ama a Cristo con todo el corazón, para mí eso tiene mucho valor. Fueron muchos que me han dado esta oportunidad de conocerle. Y yo creo de que cuando un hombre dice que ama a Cristo con todo el corazón, para mí eso tiene mucho valor. Fueron muchos años de agonía y de tristeza, de soledad. Años de pobreza, años de soledad, años en búsqueda de mi propia identidad. No era un problema en cuanto a lo financiero, en cuanto a la manera de vivir, porque yo tenía todas esas cosas desde niño. Pero usted puede tener todo lo que usted quiera. Usted puede tener todo lo que verdaderamente en esta vida se ofrece. Y si no tiene amor, entonces quiere decir que hay un peligro bastante grande, que usted va a buscar su identidad en otros lugares. Fui criado en Puerto Rico, en un hogar en que mis padres estaban envueltos en la brujería. Mi madre era una medium, echaba la suerte de las barajas y también leía las palmas de las manos. Mi padre le decía en el grande, un hombre de ciencia bastante poderosa y un hombre que mucha gente venía a sus pies para que mi padre le hablase y le enseñase, y aún con todas sus autoridades, mi padre oró en el nombre del diablo para que hubiesen milagros. Fue cuando tenía alrededor de unos 6 años cuando me dedicaron al diablo. Después, a los 8 años, tuve el primer choque psicológico que me destruyó completamente los sentimientos y mi mente. Cuando mi madre me dijo que yo no era su hijo, que no me amaba, que yo era hijo del diablo y que me fuera de su casa. Yo en esos momentos no podía entender la razón, el por qué mi madre...

actuó de esa forma tan severa. Y entonces, como un niño inocente que creía vivir en los campos abiertos, que creía correr en caballo, nadar en las aguas azules y también mirar hacia los cielos azules, entonces yo vine a comprender que eso era una cosa bastante seria. En esos momentos, bajo mi inocencia, caminé unos cuantos pasos hacia donde mi madre estaba y le dije: mami, yo quiero que tú me digas estas palabras una vez más. Tú estás jugando conmigo. Tú no me estás diciendo eso de esa forma. Mi madre me dijo en esos momentos: Nicky, tú no eres mi hijo. No te quiero. Tú eres hijo de Satanás y la señal de la bestia está en tu corazón. Aquello me hirió bastante profundamente, me quebrantó. En esos momentos mi mamá me agarró por mis brazos y penetró sus uñas sobre mi carne. Pero yo no sentí el dolor de sus uñas, sino sentí el dolor del alma cuando yo miré hacia ella y noté en sus ojos que mi madre estaba bastante seria. La empujé y empecé a gritar y le dije que la odiaba con todo mi corazón. En aquellos momentos corrí y me arrojé en mi cama donde tiré mi cuerpecito y empecé a llorar alrededor de unas 2 horas. Estaba tan quebrantado que ya no me salían lágrimas de mis ojos. Estaba frustrado. Sentí que mis padres me engañaron, que mis padres me trajeron en este mundo y después ellos no quisieron tomar la obligación de cogerme por mis manos, dirigirme, educarme y pasar por los problemas que cualquier niño o cualquier adolescente tiene que pasar. Sentí que me traicionaron. En esos momentos un odio y una amargura surgió de lo profundo de mi corazón y odiaba completamente a mi madre con todo mi corazón. Bajo muchas travesuras que hice, llegaron el momento en que ellos no podían corregirme más. Entonces me mandaron para la ciudad de Nueva York. Y como yo era un menor de edad, yo tenía que seguir la ley. Quiere decir que tenía que ir a la escuela pública, tenía que ir a educarme hasta que terminara la escuela superior. Yo me recuerdo que tuve muchos problemas en Nueva York, porque había una filosofía, lo cual le llamamos hoy en día, hay que estar en algo. Cuando decimos hay que estar en algo, uno tiene que seguir la corriente de las aguas en la sociedad. En las partes bajas de Nueva York, donde se encuentran las pandillas, las drogas, donde se encuentran las drogas psicodélicas, donde uno tiene que hacer lo que el otro amigo hace. Eso quiere decir que si uno no lo hace con ellos, entonces ustedes no están en nada. Fue una psicología que se ha abarcado en todos los Estados Unidos y en muchas partes del mundo. Cuando los jóvenes tienen que enseñar que están en algo, en hacer cosas que verdaderamente muchas veces es contra la moral. Cuando llegué a Nueva York estaba frío y estaba nevando. Era un tiempo de invierno y yo vine con un traje tropical. Hacía un frío que era 5 bajo grado y era un frío bien fuerte. Cuando el viento soplaba de una manera tan enorme, era como me cortaba la cara con el frío y temblando me encontraba porque no tenía abrigo para cubrirme. Tuve que buscar una forma en cómo poder abrigarme. Y en esos entonces yo tenía que dormir en los sótanos, en los trenes subterráneos que caminan 24 horas, día y noche. Entonces llegué hasta un extremo que gasté el dinero que tenía. No quería vivir con mis hermanos, que ellos vivían lo bastante bien. No quería tener nada, ningún contacto con mi familia, hasta que en un intervalo de tiempo ya no pude más. Y un policía tuvo que llamar a mi hermano y le dijo si yo era el hermano de él. Y me llevó a la casa del hermano mío. Mi hermano me dio a mí lo que se llama una instrucción
negativa en cuanto a la vida en Nueva York. Primeramente me dijo Nicky, aquí en Nueva York las pandillas son salvajes. New York City o la ciudad de Nueva York es una ciudad peligrosa y aquí hay muerte todas las noches, todos los días. Yo me recuerdo que en eso entonces empecé a conocer el ambiente y había muchachos que eran bien malos. Y tuve unas confrontaciones con unos muchachos que me pusieron una cuchilla automática en la cara. Entonces empezaron a decirme palabras y a desafiarme en una manera, lo cual como yo nací en la calle, no podía quedarme callado. Me metí en muchos problemas. Yo me recuerdo que un muchacho vino y me puso una cuchilla en la cara, entonces lo que sucedió fue que yo le quité la cuchilla y se la empeté tres veces en su estómago. Entonces otras cosas sucedieron cuando fui a la escuela superior. Había una escuela que habían 6,000 estudiantes, muchos de ellos eran morenos, blancos, eran negros y eran muchachos que pertenecían a diferentes pandillas. Había en eso entonces cierta popularidad en cuanto a las pandillas, que la pandilla era lo que ustedes tenían que estar en algo. Me recuerdo que un día cometí un asalto y asalté a este hombre que tenía mucho dinero, pero hice un error bastante grande. Cuando uno comete un asalto es una cosa que son de segundos o minutos. La persona que va a cometer un asalto está pánico, también la persona que es asaltada o la víctima. Entonces agarré al muchacho así y él tenía una funda de alimentos. Se la tiré en el suelo y la agarré así por la cabeza y le puse la cuchilla en la garganta. Lo puse sobre mi cuerpo y la arrastré hacia una parte solitaria. Y en aquellos momentos yo le dije, mira, yo no te voy a meter el cuchillo o no te voy a cortar. Lo único que te voy a quitar es el dinero. El muchacho se puso pánico y empezó a gritar y yo le dije que se callara por tres veces. Y cuando él empezó a gritar, entonces yo le puse las manos en la boca y le empecé el cuchillo por la espalda como unas cuatro veces y el muchacho cayó al suelo completamente en un charco de sangre. En esos momentos, cuando él cayó en el suelo, así viré su cuerpo, volteé su cuerpo, le quité su cartera, le quité el dinero que tenía, empecé a correr, y cuando empecé a correr como unas dos cuadras, subí por la escalera de fuego en los edificios en Nueva York, llegué a la azotea, saqué el dinero, mi ropa estaba llena de sangre, también la cuchilla mía estaba llena de sangre, la cartera estaba llena de sangre, agarré el dinero y tiré la cartera por la chimenea. Entonces vine a mi casa, al lugar donde yo me quedaba, y en esos momentos cuando yo estaba lavándome las manos llenas de sangre y lavando mi cuchilla, así de pronto yo miré hacia el espejo y en esos momentos estaba tan endemoniado, estaba tan completamente afligido que cogí un vaso y lo exploté, lo arranqué sobre el espejo y la conciencia y la mente empezaron a molestarme. Nicky, tú te has tornado un monstruo. Y quiere decir, Nicky, no hay salida para ti. Entonces yo dije, quizás pueda cambiar. Quizás si voy a educarme y voy a la trabajadora social y le digo a la señora Smith, señora Smith, yo quiero cambiar, yo quiero ser un muchacho ejemplo, yo quiero ser un muchacho chévere, yo no quiero meterme en problemas. Y si usted me dice a mí y va y trabaja con los principales de la escuela superior, yo le prometo que yo voy a ser un buen muchacho. La señora trabajadora social me dijo, mira Nicky, ya aquí te conocen aquí en la escuela, el principal no te quiere ver la cara que te asomes por el edificio, voy a hacer lo mejor. Y yo le dije, vaya y dígale. La señora fue y habló con el principal, no me quisieron aceptar porque tenía un registro bastante malo en la escuela. Tres días después, había una ley en la ciudad de Nueva York que no podían rechazarme, tuvieron que aceptarme. Fui a la escuela y yo dije, yo lo voy a hacer, voy a tratar de estar solo, no me voy a meter en problemas. Entonces yo me recuerdo que por alrededor de 10 días yo era un muchacho ejemplar. Y yo era bien malo, ¿sabes? Yo le metía mano a cualquiera.
sea grande, sea tope, sea lo que sea. Yo le metía, si no lo cogía con el puño, porque sabía karate y todas esas cosas, lo cogía con una cuchilla, le explotaba los sesos con un revólver o lo bajaba con una escopeta cortada, pero para mí, en cuanto a estatura, eso no era ninguna molestia. Y yo me recuerdo que entonces, en aquel entonces, esto por 10 días yo estaba bien chévere, ¿sabes? Estaba un muchacho ejemplar. No me metí en problemas, caminaba, porque allá en Nueva York hay una manera de caminar como un jitterbug, como una como un muchacho caminando un poquito, como bailando. Entonces, vieron cinco muchachos y una muchacha, y un muchacho vino y me puso una cuchilla a mí, me dijo unas cuantas palabras malas, entonces me dijo, mira, aquí este es territorio de los obispos, no solo obispos católicos, episcopales, presbiterianos, solo los obispos, una pandilla que habían bastante mala en Nueva York. No eran santos tampoco, eran diablos todos ellos. Oye, me viene este tipo y viene y me dice a mí esto, mira, yo no te quiero a ti, por 10 días te estoy notando y nosotros no te queremos. Y yo miré al muchacho y le dije al chamaco, pues yo tampoco te quiero a ti. ¿Cuál es el asunto que tú me vienes y me pones una cuchilla a mí en el cuello? Entonces, en esos momentos, ahí sucedió otra cosa. Perdí la tabla, como se llama, perdí el equilibrio y empecé a pelear. 3 días después, le caí encima a este muchacho y lo mandé para el hospital por 2 semanas y media y el muchacho todavía está paralítico. Entonces, me quedé con la escuela. Cogí un revólver y le dije, el primero que venga para acá le voy a quemar los pechos y el primero que haga un aguaje o el primero que haga un movimiento le voy a quemar los sesos. Entonces la cosa estaba bien mala. Entonces vino la maestra y me dijo, mira Nicky, por favor, no vayas a cometer una locura. Nosotros te vamos a dejar salir, así no te vamos a hacer daño. Entonces yo le dije, está bien. Me llevaron a la oficina y el principal hizo un aguaje que iba a llamar a la policía. Yo le dije al principal, si tú llamas a la policía, está bien, yo caigo preso, pero cuando salga de la cárcel, yo te voy a matar a ti. El principal me dijo, mira muchacho, vete de aquí, no me hagas ningún aguaje. Me dejaron salir. Luego ingresé a esta pandilla que se llama Los Mamas. Y para ingresar en esa pandilla hay 2 iniciaciones. Cada pandilla tiene sus diferentes iniciaciones. Los Mamas tenían 2. Cuando fui allá estaban fumando marihuana y estaban haciendo cuantas orgías tenían allí. Las muchachas y los muchachos estaban usando drogas, estaban arrebatados, estaban bajo la influencia de las drogas. Entonces viene el jefe de la pandilla y me dice, esto, mira, nosotros queremos que tú, hemos sabido que tú eres un buen peleador con el cuchillo y con las manos y queremos que tú seas miembro de nuestra pandilla. Y yo le dije, bueno chicos, esto, dame alrededor de 3 días. En esos 3 días yo te dejo saber si quiero ingresar a la pandilla. Me fui. 2 días después regresé y le dije al jefe de la pandilla de los Namas, ¿qué tengo que hacer para ser miembro de tu pandilla? Me dijo, tenemos 2 iniciaciones. Y le dije, dime la primera. La primera, el jefe de la pandilla me iba a poner contra la pared. Yo tenía que quedarme tieso, no podía moverme ni a un lado o a otro. Entonces me dijo, entonces yo me voy a parar al frente de ti y voy a sacar esta cuchilla automática, que usted le aprieta el botón y ¡za! La cuchilla sale mediante el resorte. Y él va a dar 20 pasos hacia atrás. Cuando el muchacho cuenta, o el jefe de la pandilla cuenta, 20 pasos, da una vuelta y tira el cuchillo. Si el cuchillo penetra en mi cuerpo, y tampoco penetra el cuchillo en mi cuerpo, tan solamente tirarlo hacia mí. Pero si penetra en mi cuerpo, automáticamente yo me encontraba en la pandilla. Y cuando me dijo la primera iniciación, yo le dije, oye, eso está un poco raro, ¿sabes? Dime la segunda, porque no me gusta la primera tampoco. Me dijo, la segunda, 5 de los muchachos fuertes, bien tofes, te van a poner contra la pared, te van a dar puntapiés y puños hasta que tú caigas inconsciente. Yo dije, ok,
Deja a esos cinco muchachos que vengan y me caigan encima. Que me caigan encima aquí. Pusieron en la pared. Y me llamaron cinco muchachos, pero cinco muchachos que son buenos peleadores. Bueno, de la calle. Hay una diferencia entre el que boxea y uno de que, yo sé de todas esas cosas, pero uno también de que, de la calle. El peleador de la calle es una persona que destruye en segundo. No le da ni una oportunidad a nadie ni para mirar hacia un lado. Lo destruye en segundo. Me cayeron encima y me metieron una paliza, pero bien grande. Óigame, me han cogido y me han metido. Este muchacho llamó mi nombre y cuando me llamó el nombre, ¡fua! En un lado. En ese momento yo vi las estrellas. Vi la creación, pero qué bonita era. Vi la luna con todas esas cosas, ¿sabes? Y entonces, de pronto ahí yo estoy diciendo, bueno, voy a cubrir la cara porque yo no quiero que me vayan a destruir la cara porque la cara mía está chévere, ¿sabes? Está bien. Y me puse una manera para que no me metieran en la cara. Entonces este muchacho era bien bueno. Y un muchacho me metió así en el estómago. Y cuando me metió el estómago, el dolor es tan grande que yo no pude más. Ya no tenía bastante energía en las piernas. Entonces de pronto abrí así la guarda mía, los brazos los abrí. Y un muchacho me agarró por el pelo. Y así cuando me agarró por el pelo, bajó la cabeza con toda su fuerza. Me pegó con las rodillas y di una vuelta y caí al suelo completamente inconsciente. Botando sangre por la boca y la nariz. Y cuando desperté, estaba en un charco de sangre. Y este muchacho, como a los 25 minutos después que desperté, me puso un revólver calibre 38 automático, o calibre 32 en mis manos. Y lo agarré. Déjenme decirle que la vida mía tuvo un cambio pero terrible. Yo hice cuanta cosa hay debajo de los cielos. A los dos meses yo era el vicepresidente de la pandilla. Seis meses fui el jefe de la pandilla. Estaba pero bien loco. Tenía 205 muchachos y 75 muchachas. Robamos pero de vicio. Hasta la policía les robamos. Declaramos guerra contra la policía, le disparamos de todos lugares, desde la azotea, con bombas, cuanta cosa, porque yo hacía hasta revólver, pero tenía una imaginación tremenda. Hacía hasta bombas, con tiempo y con todas esas cosas. Me volví un salvaje. La ciudad de Nueva York para mí era una selva y dije, Nicky, la ley de la selva, tú tienes que conducirte como un animal si quieres sobrevivir en esta ciudad. Porque allí en la ciudad hay muchos bravos, hay muchos muchachos que tienen corazón y se creen que son bien fuertes y bravos. Mata, roba, miente. Cuando cuanta cosa uno se puede imaginar en esta tierra, eso fue lo que yo hice. Me metí tan profundamente en el pecado, controlé las drogas y todas esas cosas. Las muchachas tenían que vender su cuerpo. Ellas tenían que darnos cierta cantidad de dinero. Y a los hombres ricacios, ya a los ricacios nosotros teníamos una manera de cómo sacarle el dinero. Pero yo me recuerdo que las cosas empezaron a cambiar, se pusieron de mal en peor. Noté que perdí mi conciencia, la maté, maté los sentimientos. Era como una sombra, como una zombia que caminaba en las calles. Ya no tenía, había cosas que me hiriera más. Y yo me recuerdo que ya no estaba funcionando como un humano, sino estaba funcionando como un animal. Era triste, porque nadie supo los momentos que yo pasé solo. En mi cuarto, momentos solitarios, nadie supo de esas cosas. Cuando estaba con la pandilla, era un monstruo, cambiaba de personalidad. Y yo me recuerdo que sucedieron muchas cosas.
un amigo mío que se llama Manny, Manuel. Un día estábamos fumando marihuana y otras drogas. Entonces de pronto, porque yo tenía ese instinto que yo podía conocer cuando había un peligro, y yo conocía a la policía si venía por 2 millas, ya los conocía a ellos. Y esa noche estaba nevando, eran 2 días antes de las Navidades. Y yo me recuerdo que cuando estaba allí con Manny, mientras que estábamos fumando, de pronto yo veo 5 siluetas que se estaban moviendo y escondiéndose. Le dije, mira Manny, los bichos, los obispos, quiere decir que tenemos que irnos de aquí, vamos a correr. Pero yo me olvidé de una cosa, que a Manny le había metido 3 tiros 2 semanas antes y todavía no estaba bien curado. Entonces yo empecé a correr y así cuando di una vuelta en la esquina, noté que Manny no estaba y estaba nevando pero mucho. En ese momento dije, ¿dónde está Manny? Y así mismo yo me di cuenta que se quedó atrás, di una vuelta, regresé. Yo veo a estos 5 muchachos que le cayeron encima a Manny. Yo veo que le están empetando las cuchillas. Y en esos momentos yo sabía lo que estaba pasando. Y entonces yo me recuerdo que así agarré unos zapacones o canastos de la que se usa la basura en Nueva York. Tomé para protegerme, saqué una cuchilla, no tenía mi revólver esa noche, y así mismo me tiré donde estaban ellos empetando el cuchillo a Manny, y yo le metí 2 puñaladas a 2 muchachos, y los 2 muchachos cayeron al suelo, los otros echaron a correr. Desesperadamente busqué a Manny, y él estaba tirado en un charco de sangre que estaba allí entre la nieve, y la nieve estaba llena de sangre. Entonces yo volteé su cuerpo y le dije, mira Manny, no hables. En ese momento tomé y le empecé a abrir su chaqueta. Cuando puse la mano, yo noté que del lado del corazón salía una sangre tibia. Y entonces Manny no podía hablar, le estaba saliendo sangre por la boca y la nariz. Entonces yo dije, mira Manny, no digas ninguna cosa, porque Manny era como un hermano para mí. Yo dije, mira Manny, no hables. Pero entonces Manny tenía miedo, él sabía que iba a morir. Entonces me dijo unas palabras, pero bien flojas, me dijo, Nicky, yo no quiero morirme. Yo dije, mira Manny, si yo fuera Dios, yo te daba la vida. Y Manny, perdóname porque no puedo llorar, porque yo no, mi corazón está duro como una roca. Pero te quiero decir, Manny, que tú eres mi mejor amigo y tú eres mi hermano. En esos momentos yo lo agarré así por la cabeza, me arrodillé así en el piso para que él descansara su cabeza así en mis brazos. En esos momentos yo lo miro a él y en las manos mías él murió. En esos momentos la mente empezó a correr. Parece que en esos momentos no me acordaba que estaba allí en la calle aguantando el cuerpo de Manny. Y así empecé a mirar hacia los espacios. Y empecé a mecerlo así en mi cuerpo, pero no sabía ni lo que estaba haciendo. Y allí mismo murió mi amigo. Fue una experiencia bastante triste porque a él lo mataron alrededor de 1 de las 9 de la noche. Empecé a caminar y a caminar y a caminar. Estaba lleno de sangre. La gente se me quedaba mirando, no sabían si me habían herido a mí o si alguien me había dado una puñalada o un tiro. Pero yo no sabía que la gente estaba caminando por las calles. Muchos empezaron a mirarme y esos momentos pasaron como 3:30 de la madrugada. Vine al apartamento mío. Esos momentos algo se poseyó de mí. Fue un miedo y Nicky nunca había tenido miedo. Y esos momentos yo empecé a pegar puño a la pared hasta que empecé a botar sangre así por el puño. Entonces empecé a darle con la cabeza a la pared. Agarré el radio y la televisión y empecé a destruirlo. Destruí el cuarto hasta que caía al suelo sin más fuerza. Al otro día desperté porque dormí como alrededor de 3 horas y todavía me recordaba lo que le pasó a Manny. Ahí empecé de mal en peor. 6 meses como una computadora, cada 2 meses caía preso. La primera vez
caer preso porque la pandilla de nosotros hicieron una fechoría y mataron a dos de los otros enemigos. Entonces,

0: ustedes agarraron como a unos 50 de nosotros. Nadie habló, me tuvieron que dejar salir porque no tenían pruebas. El juez me dijo que no tenían pruebas, tenían que dejarme. Entonces salí de la cárcel y entonces 2 meses otra vez caí preso. El muchacho que lo hizo salió del continente y se fue a otro país. Entonces el caso estaba un poco feo porque entonces trataron de tomar evidencia. Yo me hice que no era culpable, mentí y yo era culpable. Todos esos casos yo era culpable, pero yo mentí. Porque a mí me decían el padre de la mentira. Y yo mentí, dije, yo no soy culpable, no soy culpable, y me hacía loco en la cárcel. Entonces, porque no tenían pruebas, el fiscal dijo, señor juez, este muchacho está enfermo. Este muchacho está loco. Este muchacho pertenece a un manicomio. El jefe de una pandilla tiene mucho poder en la calle. La policía y la pandilla de él le tienen miedo. Este muchacho hay que darle tratamiento, señor juez. Yo recomiendo que lo metan a un manicomio y después a una prisión. Ahora yo le digo sinceramente, yo no estaba loco. Sí, a veces yo hablaba solo, pero nunca me respondía para atrás. Y yo sabía que no estaba loco. Y tuvieron que dejarme salir. Y el juez me dijo, la otra vez que yo te vea aquí, en esta sala, en esta corte, no voy a tener misericordia de ti. Salí de la cárcel. ¿Y qué pasó? 1 mes y medio. Empecé, estaban en una esquina de la calle, un policía vino y dijo unas palabras que no me gustó. Le caí encima y le pegué con la macana o con el palo. Y lo puse a dormir por alrededor de 24 minutos. Me metieron preso. Después tuve que ir a la corte y yo pensé, yo espero que no sea el mismo juez, que sea otro. Entonces yo empiezo a caminar y cuando entré así y yo miré, ahí estaba el mismo juez. Y ahí yo me hice, es que me comieron la lengua, que me cortaron la lengua, no quise hablar. ¿Culpable o no culpable? ¿Qué me importa a mí? Lo que usted diga, señor juez. El fiscal dijo, usted va, señor juez, mire lo que ha sucedido. 1 mes y medio atrás lo dejamos ir y míralo aquí otra vez. Este muchacho tiene que estar loco. Así, señor juez. Yo espero que tengamos una sección privada y vamos a discutir el caso de este muchacho. Tuvieron una sección. Esperé como 45 minutos. Luego llamaron otra vez a la sección. Al frente del juez, entonces el juez me dijo, yo no sé lo que me pasa en esta mañana, pero hemos llegado a una conclusión. Nicky, tú necesitas ayuda. Y esta corte te va a proveer un psiquiatra que trate con la mente tuya. Porque las cosas que tú has hecho, tú tienes que estar loco. Me encerraron en la cárcel. Al otro día viene mi psiquiatra. Tipo americano bien grande ahí, con un caminal de toses. A quererme comerme el cerebro, ¿me entiendes? Y viene y me dice, ¿tú eres Nicky Cruz? Y estaba yo en la celda donde estaba la cárcel mía. Y eso la celda era una nueva, esta cárcel era bien nueva, era como un hotel. Mejor donde me estoy quedando yo aquí. Óyeme, teníamos de todos allí, automático, aire acondicionado, de todo. Y yo dije, ¿quién es usted? Yo soy el psiquiatra que lo voy a tratar por 6 meses. Y yo dije, yo estoy loco. El juez le dijo que yo soy loco, ¿verdad? ¿Qué va? Yo no soy loco, nada. Y si usted cree que yo le voy a decir todo lo que es la vida mía, y le voy a decir todo lo de la pandilla mía, usted está equivocado porque yo no le voy a dar ninguna información. Y en estos momentos, se me sale aquí de la cárcel o lo saco a patada de aquí. A puntapié lo saco de aquí. Él me dijo, no, Nicky,
1: Yo soy la única respuesta que hay para ti. Ahora, si tú te pones con esa actitud, te voy a dejar saber una cosa, que yo te puedo hundir más de lo que está hundido. Ahora, pórtate chévere, entonces yo me porto chévere contigo. Yo te puedo sacar de esta cárcel en 24 horas. Y cuando me dijo que me podía sacar de esa cárcel en 24 horas, yo salté de mi cama y le dije, mire, señor Guzmán,

son muchachos en plan. Él me dijo, mira, Messi, no mientas, tú lo que quieres es salirte de aquí. Y se fue. Al otro día, a las 3 de la tarde, vino un guardia, abrió la celda mía y me dijo, eres libre por 6 meses. Y yo dije, ¿6 meses? ¿Y quién firmó por mí? Tú vas a estar bajo la custodia de este psiquiatra llamado el señor Guzmán. El hombre firmó, que eso fue un milagro, ¿sabes? Él dije, está bien. Fui abajo, agarré lo que pertenecía a mí. Entonces, a eso de las 5 fui a ver a la chamaca mía, a la nena mía. Entonces ella tenía mi revólver y las armas mías. Y dije, mira, esta noche nosotros vamos a tener un vacilón, pero bien grande. Esta noche se va a formar la buena en nuestro vecindario. No hay droga, yo voy a buscar las drogas. Le dije, ¿dónde está mi revólver? Ella me dijo, pero Nicky, ¿qué tú vas a hacer? ¿Qué tú vas a hacer? No te olvides, dame el revólver. Fui, le metí 5 balas a mi revólver y le dije, vente. Cogí un taxi y le dije al chofer, al manejador, usted me espera aquí. Le dije a la muchacha mía, mira, yo voy a dar el asalto. Tú coges el dinero, echa un pie, corre, el taxi te va a esperar en este lugar. Entonces yo te veo entre 2 horas. La muchacha dijo, está bien. Fuimos a una licorería donde vendían alcohol. De cuanto alcohol uno puede encontrar aquello, una tienda bien grande. Entré así, saqué mi revólver, se lo puse la nariz al dueño de la tienda. Le dije a la chamaca mía, coge todo el dinero que está ahí en esa caja. La muchacha cogió la caja, él abrió también otro dinero que tenía ahí. Le dije, dale 25 centavos de propina también. Entonces le dije, eche un pie. La muchacha salió corriendo, yo me mantuve allí por 3 minutos con el revólver en frente del hombre. Entonces un momento ya yo supe que la muchacha se había ido. Agarré así el revólver y con él mismo le metí así en la frente al hombre y botó sangre y cayó al suelo completamente inconsciente. Fíjense, 3 horas en la calle y miren lo que he hecho. 3 horas. Y yo le prometí a ese psiquiatra que iba a ser un ejemplo. Fuimos esa noche, compramos drogas, como a las 8 de la noche empezamos a bailar y hubo un vacilón, empezamos a traer música. Como a eso de las 4 de la madrugada, yo estaba tan arrebatado bajo la influencia de las drogas que no sabía dónde estaba la salida. Unos muchachos guardaespaldas míos, como unos 8, me agarraron, me llevaron a mi casa. Dormí como 2 horas, a las 8 de la mañana alguien estaba tocando la puerta, ¿y quién era? El psiquiatra. Me llevó a la ciudad. ¿Y qué pasó? 6 meses pasaron. El señor Guzmán, mi psiquiatra, me dijo, Nicky, no hay nadie que te pueda ayudar. Tú estás perdido. Tú estás enfermo, lleno de odio y de amargura. Nicky, tu problema es bien fuerte y no hay ningún ser humano que te pueda ayudar. He estado contigo por 6 meses. He estudiado tu caso. El señor Guzmán cerró la puerta de su carro y nunca lo vi más. 3 semanas después de eso, ¿qué fue lo que pasó? La sorpresa de la sorpresa. De la ciudad de Pensilvania, de un campo pequeño en el estado de Pensilvania, en los Estados Unidos, un predicador, Dios le habló cuando él estaba leyendo una revista internacional llamada Vida. Ya estaba ahí el retrato de nosotros y había otros retratos de diferentes pandillas, había un muchacho que lo habían matado. Entonces este hombre, ministro de Dios, sintió en el corazón de venir a Nueva York. Cuando vino a Nueva York, David Wilkerson fue un hombre diferente. Ahí cuando estábamos nosotros andando por la calle, él vino, se paró en una caja de madera,

0: Agarró la Biblia y empezó a hablar de Dios. En esos momentos los muchachos empezaron a hacerle burla. Los muchachos le llamaron cuanto nombre usted se pueda imaginar. Entonces dijo que Dios podía cambiar. Y yo dije, no hay Dios, aquí el Dios soy yo. Yo soy el Dios aquí en este bloque. Entonces, ¿qué fue lo que pasó? Cuando el hombre empezó así, yo le dije, usted se me va de aquí, de estos territorios, no queremos verlo más. ¿Quién era David Wilkerson? Era un predicador campesino. Un hombre que nunca había ido a Nueva York. Un hombre flaco, pero era bien flaco él. Como un fideíto, bien flaquito. Pero ese hombre, Dios lo escogió para traer el mensaje a Nueva York. Dios lo ungió con su poder. Entonces me llevé a los muchachos y dije, ¿ustedes quieren tener buen tiempo? Vamos a fumar marihuana, vamos a tomar píldoras, vamos a beber y hacer estas cosas y olvídense del predicador. Nos fuimos a un sótano. Aquí en este sótano de pronto pusimos la música, empezamos a bailar, apagamos las luces. Lo único que se podía ver contra la pared era la silueta cuando bailábamos. Y a eso de 15 minutos, David Wilkerson abrió la puerta y dijo, ¿dónde está Nicky? Un muchacho prendió la luz y ahí estaba David Wilkerson con una sonrisa de oreja a oreja. Yo le dije, yo soy Nicky, ¿qué es lo que usted quiere? Él me dijo, yo quiero ser tu amigo. Yo le dije, yo no quiero ser su amigo. Y empezó a caminar donde estaba yo y yo le dije, si da un paso más, le voy a meter un tiro en la cabeza. En esos momentos David Wilkerson siguió caminando. Y cuando llegó cerca de mí, yo dije, ¿pero qué le pasa a este señor? Me dijo, Nicky, yo quiero estrechar tus manos. Yo soy amigo tuyo, yo no te voy a hacer mal. Yo me le quedé mirando en esos momentos cuando él extendió la mano, di una vuelta y de pronto le pegué en la cara y sangre empezó a correr por su nariz. Y lágrimas por el impacto de mis puños. Lo agarré así por la chaqueta y lo escupí en la cara. Lo tiré contra la pared y lo agarré por el pelo y le empecé a dar a la pared con su cabeza. Empecé a maldecirlo. Le llamé cuanto nombre usted encuentra en el diccionario X. Y yo me recuerdo que yo empecé a blasfemar a Dios. Y así lo tiré contra la pared y empecé a correr hacia la puerta. Y en esos momentos David Wilkerson me gritó y me dijo, Nicky, un momento. Yo volteé la cabeza donde estaba él, le dije, ¿qué me va a decir ahora? Me dijo, Nicky, yo he venido a darte un mensaje de parte de Dios directamente a ti, Nicky. Nicky, Cristo te ama. Cuando él me dijo esas palabras, fue como electricidad que penetró sobre mi cuerpo. Tiré la puerta y lo maldije. Salí a la calle y empecé a llamar a Dios cuanto nombre había y empecé a desafiarlo. Fui a jugar billar y no podía hacerlo. Cristo te ama, Cristo te ama, Cristo te ama, Cristo te ama, Cristo te ama. Vine donde los muchachos que estaban metiéndose droga. Y no pude. Cristo te ama, Cristo te ama. Era las 11 de la noche y le dije a un amigo mío, búscame a los muchachos guardaespaldas míos. Me buscaron los muchachos guardaespaldas míos, eran 8. Y le dije, llévenme a mi lugar. Los muchachos todos tenían escopeta y tenían pistolas y revólveres. Me trajeron en un carro y me llevaron al lugar donde yo estaba. Le di a un muchacho que me comprara un paquete o una caja de cigarrillo nueva. Llegué a mi casa, al lugar. En esos momentos miré mi revólver, le puse 3 balas a mi revólver y también a una pistola calibre 45. Y así puse mi pistola y mi revólver sobre esta mesa y el paquete de cigarrillo. En esos momentos apagué la luz. Y eso fue una batalla. Las 12, Cristo te ama. La 1, Cristo te ama. Las 2, Cristo te ama. Las 3, Cristo te ama. Me levanté, agarré los cigarrillos, empecé a fumarme los cigarrillos y me fumé aquellos 20 cigarrillos acerca de unos 9 minutos. El pecho me estaba explotando. Empecé a caminar así por alrededor. Eran las 4, las 5, las 6. No pude cerrar mis ojos. Cristo te ama, Cristo te ama. Y yo estaba cansado. Y dije, quizás si voy a ir ahí una vuelta por media hora y vengo, estoy cansado y puedo dormir como 3 horas. Me puse la ropa, corrí hacia abajo, abrí la puerta. ¿Y quién estaba parado allí esperando por mí? El ministro, David Wilkerson. Y yo le dije, ¿y qué usted está haciendo aquí? Él me dijo, Mickey, yo he estado orando toda la noche por ti. Y Dios me dijo que viniese aquí y estoy parado desde las 4 de la madrugada esperando que tú bajes hacia abajo. Y yo le dije, échese a un lado, canto el brujo. Yo no creo lo que usted está hablando. En esos momentos, así metí la mano en mi bolsillo para sacar mi cuchilla. Entonces me arrojé hacia donde estaba David Wilkerson. David Wilkerson dio un salto hacia atrás y dijo, Nicky, un momento, antes que tú hagas cualquier barbaridad, antes que tú cojas esa cuchilla y la penetres sobre mi cuerpo, te quiero decir unas cuantas palabras. Nicky, a mí no me importa si en estos momentos tú me matas. Yo sé que tú estás solitario. Yo sé que en tu corazón hay odio. Yo sé que hay algo que tú estás buscando y tú no sabes qué es lo que estás buscando. Pero Nicky, si quieres, hazlo en estos momentos. Si eso te va a sentir bien, hazlo. Hazlo, toma ese cuchillo y empétalo en mi cuerpo y mátame. Pero Nicky, tú me puedes matar y cortarme en 1000 pedazos. Y te dan esos 1000 pedazos en la calle. Pero recuerda, Nicky, que todos esos pedazos te van a gritar que Cristo te ama, Nicky. Y aquello me conmovió tanto que yo le dije, ¿por qué usted está tan interesado en mí? Y me dijo, porque Dios me ha enviado para ti, Nicky. La paga del pecado es muerte, mas la dádiva de Dios es vida eterna en Cristo Jesús. Cristo te vino a dar vida, Nicky, y la vida que da Cristo es en abundancia. Él tiene poder para perdonarte todos tus pecados. No importa lo que tú has hecho en esta tierra, Cristo te puede perdonar, Nicky. Los muchachos me dijeron que no hay nadie que te pueda cambiar. Los muchachos me dijeron que no hay nadie que se pueda acercar a ti. Pero, Nicky, yo sé, aunque yo no me acerque a ti, hay un Dios allá en los cielos que te ama tanto, que está tan cerca de ti, que lo único que tú tienes que hacer es abrir tu corazón y Él vendrá y tendrá cena contigo y tú serás la persona más feliz en esta tierra. Y yo di una vuelta y sigue caminando. Yo nunca en la vida había ido a una iglesia. 2 semanas después, yo fui a escuchar a David Wilkerson predicar. Entramos como salvajes en un auditorio en Nueva York. Y en esos momentos tenía como unos 75 muchachos y unas 25 muchachas. Creíamos que no íbamos a sentar, ¿cómo se llama?, allá atrás, bien lejos. Y uno de los ujieres dijo, ¿ustedes son los muchachos de los Manaus? Y yo le dije, sí. Tenemos reservaciones para ustedes al frente. Y de allá atrás empezamos a caminar hacia el frente. Nos sentamos allí y David Wilkerson empezó a predicar. Y cuando David Wilkerson empezó a predicar, entonces empezó a hablar sobre el amor de Dios. Y estas son las conclusiones que pasaron. David Wilkerson dijo, muchachos, habían como 3,000 personas. A Cristo lo crucificó una pandilla. Y dije, ¿quién lo crucificaría? Los mamás no crucificaron a ningún Cristo. Esta pandilla pusieron clavos en sus manos, en su pie, y lo levantaron dentro del medio del cielo y la tierra, y Cristo Jesús lo único que dijo que los perdonaran porque no sabían lo que hacían. Y dice, ¿pero qué clase de hombre es ese Cristo? Empezó a hablar sobre qué tanto Dios nos amó, que nos dio a Jesucristo, y yo me puse bien interesado. De pronto, Él dijo, y este amor está aquí. Ese Cristo está aquí para ayudarte. No importa si tú has quebrado los 10 mandamientos uno por uno, Cristo te ama. No importa las fechorías que tú has hecho en esta tierra, Cristo te ama con pasión. Y Él murió por todos tus pecados. Y de pronto, el viento sopló. El Espíritu Santo empezó a penetrarse sobre aquella atmósfera. Se sintió que Cristo cayó desplomado allí para tomar auge de todo allí. Yo miré hacia el púlpito y allí vi en la tarima a ese hombre llorando, a David Wilkerson, bebiéndose sus lágrimas. Yo me quedé observándolo. Su Biblia estaba llena de lágrimas. Él estaba quebrantado. Y por aquellos micrófonos dijo, Señor, yo no tengo ningún poder para controlar esto aquí. De pronto, cuando yo me quedo mirando, David Wilkerson abre los ojos. Y con lágrimas me dijo estas palabras que nunca se me olvidarán. Me dice, Nicky, por favor, escúchame por primera vez en tu vida si tú no has escuchado a nadie. Nicky, aquí está Cristo. Aquí está la presencia de Cristo en este lugar. Tú nunca le has dado ninguna oportunidad a nadie. ¿Cómo vas a saber que Cristo te ama si nunca en tu vida tú le has dado una oportunidad? ¿Por qué no me permites orar por ti, Nicky? Déjame orar por ti. Y después que ore, haz lo que tú quieras. Resistí en esos momentos y uno de los muchachos míos me agarró por la cabeza y empezó a decirme unas cuantas palabras silenciosamente y me dijo, Nicky, esta noche yo quiero entregarme al Señor. Yo empujé al amigo mío y dije, ¿qué es lo que tú estás diciendo? Ese predicador te ha comido el cerebro. ¿Y tú crees lo que él te dijo? Él me dijo, Nicky, yo estoy cansado. Nosotros hemos hecho tantas barbaridades, Nicky. Mi mamá está loca. Ya no saben qué hacer. Nicky, no hemos nunca tratado lo que ese hombre está diciendo. De pronto Israel me echa los brazos y me dice, Nicky, no seas tan duro, Nicky. Cristo está aquí. Yo le entregué el corazón a Cristo, me dijo Israel. Y yo dije, mira, chico, esas son tus emociones. Y él me dijo, no, Nicky. Nicky, por favor, deja que Dios te toque tu corazón. Y en esos momentos yo bajé mi cabeza y empecé a mirar al suelo, al piso. De pronto cerré los ojos y lágrimas silenciosas empezaron a correr por mis mejillas. Mis labios empezaron a temblar. El cuerpo mío se estremeció por la pasión y por la fuerza de mis nervios que no quería llorar. Por 11 años no había llorado. Cuando tenía 8 años yo juré que nunca más en la vida iba a llorar. Y lágrimas. y lágrimas saliendo de mis ojos y corriendo por mis mejillas, y más lágrimas. De pronto tenía un dolor en el corazón, como el corazón me quería explotar. Y entonces yo empecé a ver con mis propios ojos, como nunca en la vida me había imaginado, como una película en teatro. Y empiezo a ver todas esas fechorías, las manos mías llenas de sangre y tantas cosas que sucedieron. Y el dolor en el pecho era más grande y no sabía controlarlo. Y de pronto sentí como dos manos invisibles me agarraron por el hombro. Y la voluntad mía ya no podía más. Y en estos momentos siento que mi cuerpo empieza a doblarse y caer de rodillas. Y porque estaba avergonzado, no quería que nadie me viera llorando, desplomé mi cabeza en mis manos y así apreté la cara para que nadie me viera. Pero en esos momentos la presencia de Dios era tan fuerte, era grande. Y en esos momentos yo dije, Señor, yo no sé, yo no creo en nadie, he sido solo en mi vida. He quebrantado los 10 mandamientos. He matado, he hecho de cuantas fechorías se puede uno imaginar. Soy un vegetal y mi conciencia completamente está cicatrizada. Y no he creído nunca en nadie. Pero si en esta noche tú me ayudas y me bautizas con tu amor y me enseñas que tú eres Dios, yo te prometo que para siempre te serviré. Perdóname, Señor. Y aunque yo no tengo palabras ni sé orar, yo me siento muy mal. Tengo un dolor en el corazón en estos momentos. Un dolor, pero no de ningún ataque del corazón. Señor, después que yo he quebrantado los 10 mandamientos, de veras que tú me amas. No importando que mis manos están llenas de sangre, tú me amas. En mi vida yo nunca he amado a nadie. Pero si tú me amas, déjame sentirlo. Y 10 minutos después, de pronto yo sentí que una carga bien grande se despojó de mi corazón. Y empecé a sentir el calor de Cristo allí conmigo. Y ahí el Señor hizo una operación, pero una de las operaciones, el mejor cirujano. Me dio un corazón nuevo, me dio una mente nueva. Cuando digo un corazón nuevo, un corazón de carne. Y una mente, como la Biblia dice, la mente de Cristo. Y no tan solamente, pero en esa noche, Él me llenó con ese gozo tan inefable de su presencia. Y en esos momentos, yo dije, en tus manos, Señor, estoy. Tú haz lo que quieras con mi vida. Y desde esa noche en adelante, mis ojos han visto la gloria de Dios. He visto milagros de Dios. He visto juventud cambiar. He visto adictos a drogas ser salvados y sanados por el poder del Espíritu Santo. He hablado desde el presidente, a senadores, a parlamentos, a todas formas de drogas, incluyéndole cómo arreglar estos problemas. Pero de todas las cosas les quiero dejar saber esta noche que la única respuesta es Cristo Jesús. La única respuesta.
1: Jesús dijo, en el mundo tendréis aflicciones, pero confiad. Yo he vencido al mundo. No se turbe vuestro corazón, ni tenga miedo. 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
1: Dijo: Señor, ¿qué quieres que yo haga? Y el Señor le dijo: levántate y entra en la ciudad y se te dirá lo que has de hacer. Señor, guíanos en esta tarde y ministranos. Hay cosas que las hemos pospuesto, pero necesitamos, Señor amado, accionar pronto, tomar decisiones pronto, porque tu palabra dice que bienaventurado aquel que cuando tú vinieses lo halles haciendo así, sirviendo a tu obra, sirviéndote a ti, honrándote, Señor, haciendo la obra que tú nos has encomendado. Esta tarde yo ruego, Señor, que tú ministres los corazones y las vidas. Solamente quiero ser un instrumento en tus manos. Estoy aquí, Señor, para darte la honra y la gloria y hacer tu voluntad. En el precioso nombre tuyo, gracias. Amén. Puede tomar su asiento. El viernes hablé de servir. Esta mediodía también hablé de servir. Esta tarde quiero hablar dispuestos a servir. La idea en esta tarde no es narrarle la historia del apóstol Pablo, que creo que se presta para una buena introducción en todo mensaje que tenga que ver con la vida de este hombre. Me llama la atención después de que el mismo Jesús se le apareció a Saulo. Este Saulo era Saulo de Tarso. Cuando Jesús se le aparece, que Jesús viene para detenerle, usted sabe que Saulo estaba persiguiendo a la iglesia. Saulo estaba siendo usado por el diablo. Saulo estaba siendo usado por la vida religiosa que él llevaba. Saulo está persiguiendo a la iglesia, y Saulo era un buen instrumento en el área, en el campo negativo, para llevar la contraria a la iglesia del Señor, ya que en ese tiempo el enemigo se ocupaba de querer detener a la iglesia, porque la iglesia estaba como en una autopista sin frenos. La iglesia estaba como en un escenario donde la iglesia primitiva apartaba a diestra y a siniestra lo que había por enfrente. Sus mejores armas, sus mejores armamentos, era la entrega, la pasión, la dedicación y el amor a Dios. Su mayor entrega era por causa de que en su corazón había una profunda relación, y lo que sería una profunda relación con Dios. Entonces un día, pues ya por supuesto que Jesús ha de haber dicho: me cansé ya de este, tengo que intervenir, tengo que hacer algo. Le voy a cambiar el rumbo a Saulo de Tarso. Entonces, para basarme en esta noche, el versículo que acabo de leer dice: él temblando y temeroso dijo: Señor, ¿qué quieres que yo haga? Cuando Jesús está ahí y cuando él no resiste la confrontación de Jesús, que él cae al piso, que él cae al suelo, Saulo cae con una vida llena, como ya lo dije, llena de religiosidad. Saulo cae con una vida llena de odio en contra de la iglesia. Saulo ahora está en el piso. Pero cuando Saulo está en el suelo, viene y le dice muy temeroso: ¿qué quieres? Le dice él: ¿qué quieres que yo haga? Y cuando le dice: ¿qué quieres que yo haga?, lo que Saulo ahora está reconociendo es quién es el que tiene frente a él. Es Jesús, la máxima autoridad. Lo reconoce, no porque alguien se lo haya dicho o se lo haya susurrado a su alrededor, sino porque él no le queda más que decir: Señor. ¿Por qué le dice Señor ahora? Porque él sabe en la manera y en la forma que Jesús se le manifiesta. Él le dice Señor porque todo a su alrededor y en su vida cambia en un segundo. Y entonces es allí donde en esta noche quiero mencionar algunos puntos. Cuando la gente está dispuesta a servir. Saulo, él cayó con una vida vieja al suelo. Saulo, él cae al piso con una vida de religiosidad. Saulo cae al piso haciendo lo contrario a la voluntad de Dios. Pero ahora cuando Saulo dice: ¿qué quieres que yo haga?, ahora cuando aquí el Señor viene y le responde, y el Señor dijo: levántate, entra en la ciudad y se te dirá lo que has de hacer. Cuando Saulo se levanta, ahora Saulo ya tiene otra indicación. Ahora Saulo le marca otra dirección. Ahora, para servir a Dios, tiene que estar completamente convencido del que el que está llamando es Dios. Por eso le dice: ¿qué quieres que yo haga? Y cuando él le dice: ¿qué quieres que yo haga?, lo que le está diciendo: voy a dejar ya lo que estaba haciendo. Hacía todo lo que el diablo me decía. Iba a donde el diablo me mandaba. E iba a pedir carta para seguir a tu iglesia. Pero ahora le dice: ¿qué quieres que yo haga? Entonces ahora lo que le está diciendo: ahora estoy dispuesto a servirte. Porque no me queda más. Estoy confrontado. No hay otra realidad. Pero el que está ahí, el mismo Señor Jesús, le dice: levántate. Es decir, que para poder servir al Señor hay que levantarse. Hay que levantarse de una vida de religiosidad. Hay que cansarse de una vida que pareciera ser que se está agradando a Dios a nuestra manera. Porque Saulo creía que agradaba a Dios a su manera y no lo estaba haciendo. No estaba agradando a Dios, estaba lejos de Dios. Porque de haber sido que estuviese agradando a Dios, Jesús no se le hubiera aparecido para cambiarle el rumbo. Pero esta tarde quiero decirle que cuando una persona es confrontado por Cristo, por el mensaje, por la palabra, por el llamamiento de Jesús, las personas tienen que tomar la decisión y decir: ¿qué quieres que yo haga para ti? ¿Por qué? Porque ahora nos damos cuenta que no nos queda más opción que servir al Señor. Por eso esta tarde quiero decirle que si usted está dispuesto a servir, usted tiene que levantarse. ¿Levantarse de qué? De dejar una vida, por decirlo así, creyendo que a su manera usted está agradando a Dios, creyendo que a su manera usted está correctamente. Usted lo que necesita son clasecitas, hermanos.

las instrucciones para hacer su obra. En otras palabras, cuando Jesús llama y cuando Jesús lo invita, Jesús no quiere que la gente se levante de la misma manera. Nadie se puede levantar de la misma manera. Aun cuando Jesús hacía milagros y levantaba cojos, no crea que se levantaba todos chuecos todavía, no. Se enderezaban, los huesos se incorporaban, se ponían rectos porque la palabra de Jesús había venido y se levantaban rectos para caminar y seguir adelante. Aleluya, por eso la vida cambia. Por eso el que está dispuesto a servir a Dios, hermano, Dios es quien le da las indicaciones. Por eso Él dice, pero para que te den las indicaciones, tienes que estar dispuesto a levantarte y a servir y a decir qué quieres que yo haga. Usted jamás va a recibir indicaciones, dije hasta mediodía, si nadie se involucra en la obra, si nadie se involucra y dice, bueno, ¿cómo es esto de la oración? ¿Qué hacen cuando llaman a la gente a oración? Bueno, es a orar a un rato. ¿Qué hacen cuando vienen al ayuno? Bueno, aguantar hambre un rato. No, no, no, a abstenerse de comida, quiero decir. Hermano, vamos a hacer una vigilia. ¿Y a qué viene, hermano? Venimos a alabar a Dios, venimos a glorificar a Dios. Hermano, lo invito que se incorpore, que se involucre en una célula. No, dice que yo no me quiero involucrar en la célula, pero con el diablo, bien que se quiere involucrar. Donde está el chisme, allí quiere estar. Pero donde está la palabra de Dios, ausente quiere vivir. Aleluya. Mejor voy a tratar la manera de mantenerme en línea, porque si no me pierdo. Y le aseguro que usted perdido no me quiere ver. Eso es peligroso. Oh sí, gracias. Entonces vea. Entonces Saulo, él dice, ¿qué quieres que yo haga? Eso es un espíritu de servicio. Y a este inmediatamente captó a qué lo habían, por qué lo habían derribado. Y cuando él se levanta, entonces él pregunta, observe bien, él pregunta. El que está a servicio de Dios no se pone a discutir. Él pudo haberse puesto a discutir y decirle a Jesús, ¿y yo qué voy a ir a hacer a Damasco, a la calle a la derecha? ¿Qué me van a decir a mí? Yo conozco la ley, yo conozco la Torá, yo sé cómo funciona eso, y todavía me van a seguir dando instrucciones. Quiere entonces decir que la persona que está dispuesta y que se levanta a servir a Dios todavía está dispuesta a seguir recibiendo instrucciones. Esto no importa qué tanta capacidad tú tengas, ni qué tanta influencia tú tengas con el gobierno, con el Estado y con lo que tú quieras. Porque Saulo era un hombre que tenía influencia. Iba alguien, hermano, y le daba una carta. No necesitaban que esa carta la notarizaran, porque esa carta, si venía de parte del gobernador y del rey, tenía más que valor. Pero ahora, fíjese bien, ahora viene alguien para ponerle el sello de la gracia y del llamamiento que se llama Jesucristo. Ahora, para poder traspasar no solo los reinos de la tierra, sino las fuerzas del infierno a través de la palabra de nuestro Señor Jesucristo. Así que él no se puso a discutir. Él dijo humildemente, seguramente allá viéndole, haciéndole a los ojos así, porque le cayeron escamas en los ojos. Estaba ciego. ¿Y qué quiere? ¿Qué quieres que yo haga? Cuando usted mira, usted no quiere ser. Porque cuando una persona mira las cosas, la gente cree que es de acuerdo a lo que ve. Como en una ocasión, viene el que era mi pastor, le dice a un muchacho, tú vas a trabajar con él. Le dice, yo tenía como 23 años en ese tiempo, recién casadito. Y le dice, tú vas a trabajar. Ese muchacho había sido pastor en X país. Y cuando le dice, tú vas a trabajar con él, aquel muchacho me vio desde los pies hacia de abajo hacia arriba, como quien dijo. Yo he sido pastor y voy a trabajar con este cipote. Bueno, por fin no trabajó. Yo ya era supervisor en ese tiempo. No quiso trabajar con mi huesito. Me veía huillito, y pues él, como era tamaño hombre, yo estaba flaco, un poquito más gordita que la pantera rosa. Y dijo, voy a trabajar con él. Pues no quiso trabajar.
No quiso trabajar conmigo. ¿Por qué? Porque hay gente que cree que ya lo poco que ya logró, cree que por eso ya no puede servir con alguien. Alguien puede saber mucho, pero no ser obediente. Alguien puede saber mucho, pero no ser obediente al cuanto al servicio de Dios. Sino que se trata de un corazón que esté dispuesto a decir: Señor, heme aquí. De alguien que diga: ¿qué quieres que yo haga? ¿A dónde quieres que te sirva? ¿A dónde me van a colocar? ¿A dónde me van a poner a servir a Dios? Porque voy a decirle, hermano, servirle a Dios es el privilegio más grande. Usted le puede servir al manager, le puede servir a su jefe y está bueno. Tiene que trabajar como si trabajara para el Señor, pero que el Señor te ocupe y te ponga en una posición. Hermano mío, déjeme decirle que eso es de valor. Te lo voy a mostrar, porque si no fuera de valor, los demonios no tratarían la manera de pararte ni de detenerte. Pero el servir a Dios es lo más hermoso que puede haber. Porque el diablo está tan interesado en que dejes de servir. Porque el diablo está tan interesado en que dejes de ser líder. Porque el diablo está tan interesado en que dejes de ser músico. Porque el diablo está tan interesado en que dejes de ministrar. Porque el diablo está tan interesado en que la célula, en que el sector no siga avanzando. ¿Por qué? Si está muy alto esto, lo bajo hasta acá. Al cabo que galillo no me falta. Andan los hermanos llorando. Ay, me duele la garganta. Desgárrese, hombre. Hasta que la desgarre le va a salir la verdadera garganta a usted. No son lloraderas, hermano. Diga: pastor, estoy listo a cantar, aunque sea con grito. Oiga, si de los hermanos nadie corre, pero por lo menos los demonios van a correr. Y entonces, si no, el diablo no estaría tan interesado en propandearlo a usted. Si no fuera interesante, importante lo que usted hace. Entonces, cuando Saulo se levanta, él dice, o antes de levantarse, perdón, porque hay que estar humillado en primer lugar para levantarse. Porque Saulo, cuando estaba en el suelo, Saulo estaba humillado. Y en esa misma humillación, él dijo: ¿qué quieres que yo haga? Porque voy a decirle, cuando una persona no está humillada ante Dios, jamás va a decir: ¿qué quieres que yo haga? Jamás. Pero cuando una persona está humillada ante Dios, entonces está listo para decir: ¿qué quieres que yo haga? ¿Cuántos de ustedes están humillados? Fíjense que es bonito humillarse voluntariamente, a que lo humillen. Entonces ahora él dijo: ¿qué quieres que yo haga? Ahora viene Jesús y le dice el Señor: levántate, levántate. Y cuando él le dice: levántate y ve a la calle que se llama la derecha. Allí le dice: te van a decir, observe, voy a decirle esto. ¿Quién fue el que lo confrontó? Pregunta, ayúdeme. ¿Quién lo confrontó? Jesús, ok. Pero Saulo, ¿a quién le dijo: qué quieres que yo haga? ¿A quién? A Jesús. Pero cuando Saulo se va a levantar, ahora, ¿quién es el que le va a dar las indicaciones? Jesús le dijo a dónde iba a ir. Por eso es allí donde yo tomo como base cuando a alguien se le dice: hermano, ayúdenos a servir. Y hay gente que dice: no, yo no voy a servir hasta que Dios no me hable. Jesús lo llama y le da indicaciones, pero le dice: ve a la calle llamada a la derecha y allí te dirán lo que has de hacer. Allá hay un hombre que ya Dios lo ha preparado para que ahora ponga las manos sobre Saulo, le vuelva la vista y entonces ahora lo empiece a instruir. Es decir, que nadie puede servir a Dios si no pasa también porque alguien lo instruya. Así que usted me va a disculpar si su pastor le insiste en algo, pero el diablo no instruye, el diablo destruye. Pero si el Señor puso al pastor, y si el pastor también tiene al supervisor, tiene al coordinador, tiene a la líder de damas, entonces, ¿qué quiere decir? Somos un equipo que vamos siempre bajo autoridad y por autoridad. Entonces Dios siempre va a poner a alguien en el camino que ya Dios tiene preparado. ¿Para qué?
para que lo guíe. Porque una cosa es hacer las cosas en la carne, pero otra cosa es hacer las cosas en el espíritu. Saulo hacía las cosas completamente en la carne, lejos de Dios. Pero cuando el Señor le dice a dónde debe de ir, ahora Saulo, aunque se convierte en Pablo, empieza a hacer las cosas bajo el espíritu de Dios. Cuando la gente se levanta, le cambia el rumbo a las cosas. Cuando la gente se levanta a servir a Dios, le cambian todas las cosas. Le cambian los planes. Los planes de Saulo era seguir persiguiendo a la iglesia. Los planes de Jesús era hacer ahora a la gente parte para la iglesia. Saulo quería seguir metiendo en la cárcel a los creyentes. Pero ahora Jesús lo llama para que Saulo, o sea Pablo, sea un hombre que está trayendo a las personas a la libertad en Cristo Jesús. Aquellas personas que estaban prisioneras del pecado, de la inmundicia, de los demonios que les ataban. Ahora Pablo trae un mensaje más que poderoso. Viene para libertarlos y ponerlos en el camino de la libertad como ahora él lo está viviendo. Por eso cuando una persona se levanta a servir a Dios, la vida le cambia. Le cambia. Por eso usted se va a dar cuenta que gente, como yo decía el otro día, que solamente vive sentada, jamás la vida le cambia. Nunca dicen un gloria a Dios, un amén, nunca se involucran, nunca sirven al Señor alrededor, nunca están en un ayuno, les da más por desayuno, nunca están en la oración, les da más por televisión, nunca están bajo en la unción, están más en la redevisión. Uy, qué bien me salió eso. Porque cuando nunca se involucra, la gente tiene tiempo de estar haciendo otro tipo de cosas. Pero cuando la gente se levanta, Dios se encarga de capacitarlo y poner hombres a su lado que lo ayuden para que se encamine. Por eso hay hombres que, a pesar de que en la vida fracasaron, cuando vienen al camino de Dios y alguien Dios los puso para que les instruyera, las personas pasan de una vida de fracaso. El fracaso pasa a la historia y ahora pasan a ser instrumentos en la vida de Dios. Porque cuando servimos a Dios, hermano mío, cuando servimos a Dios, la vida al hombre le cambia completamente. Cuando tú vienes al Señor, ahora ya Satanás ya no te llama fracasado. Ahora Satanás sabes que eres un bendecido. Ahora Satanás ya no te llama bastardo. Ahora dice, es el hijo de Dios. Ahora Satanás ya no te persigue, hermano mío, porque eras su camarada, sino que ahora te persigue porque te quiere destruir. ¿Por qué? Porque alguien te dio valor. Se llama Jesús de Nazaret. Por eso el mundo no lo quiere a usted, por eso al mundo lo aborrece, por eso en la tienda, en la fábrica, en la calle, hay gente que le saca a su mamá, le saca a su abuela, le saca a su consuegro, a su padrastro y le saca a toda la familia, le saca la mano al revés, porque se debería de sacar al derecho para decir, le vaya bien, Dios le bendiga. ¿Por qué? Pero tú ya no te sientes mal. ¿Por qué no te sientes mal? Porque tú sabes que eres un hijo de Dios, y donde va el hijo de Dios, ahí va la luz, y donde va la luz, las tinieblas se manifiestan, porque allí va una persona que es bendecida por Dios. Por eso no te asustes si la gente allá afuera no te quiere, pero tú quiéreles, tú ámales y dile, ¿por qué me odia? Si Dios me ha dado amor para darle a usted. Dios es amor, yo tengo amor y usted necesita conocer el amor. Pero es que usted no sabe lo que me han hecho, no sé lo que le han hecho, pero quiero decirle lo que Jesús puede hacerle. Puede darle un corazón de amor, cambiárselo por el odio. Dios quiere cambiarle la vida que usted tiene por una vida más diferente. Al que se levanta, la vida le cambia. En la biografía del hermano Gigi Ávila aparece que el hombre era un hombre que hacía gimnasias. Era un boxeador. Pero un buen día él se dio cuenta que los mazos que tenía, así los músculos como los míos, no le daban satisfacción. Se sentía hueco, se sentía solo. Y por más gimnasias, por más libras que levantara, él no se sentía, hasta que un día vino al Señor. Pero un día dice que él sintió en su corazón y sintió el llamado y se mete al primer ayuno. Y cuando se mete al primer ayuno, sale del ayuno y su vida no vuelve a ser la misma. Por eso el diablo a veces te quiere detener a ti en la búsqueda y en la entrega y el servicio a Dios. Porque muchas veces cuando no servimos a Dios somos, voy a decirlo así, no me lo tome a mal, pero si usted quiere identificar esto de alguna manera, son como entre medios camaraditas.
estas personas que no sirven tanto a Dios. Pastor, ¿por qué dice eso, pastor? Porque Jesús les dijo: si ustedes me siguieran, ustedes hicieran lo que yo les digo. Pero dijo: ustedes no hacen lo que yo les digo. Entonces hay que entender que cuando el Señor nos llama a la salvación, porque en la vida de Saulo, desde allí la salvación, por supuesto, le entra a él. Desde allí, desde que una persona es salva, la persona, la vida le cambia. Porque a Saulo le cambió la vida completamente. Le cambió. Y entonces, cuando una persona se levanta, cuando Saulo se levanta, usted sabe los estragos que Saulo hizo cuando sirvió a Dios. Saulo pasó a la historia y Pablo se remontó a la historia. Saulo, ¿cómo es eso? Saulo pasó a una historia vieja, pero Saulo se remontó a la historia siendo Pablo. Relatos que eso era muy único del hombre. Que cuando llega a aquella ciudad llamada Malta, usted se recuerda que una víbora lo picó. Y muchos hoy en día también quieren practicar eso. Aquí en Estados Unidos había un pastor que quería, decía él, que ministraba bajo la unción de Dios, con un montón de culebra en sus manos. Pero un día quizás no le dio muy bien de comer alguna de esos animales, de alguno de esos pitones. O más bien ese día no andaba tanta la unción de Dios que lo picó. Y entonces los miembros dijeron: hay que ir al hospital, hay que hacer algo. Y él dijo: no. Al rato ya estaba muerto. Hay cosas que no es cuestión de ponerse a repetir, ¿no? No es cuestión de estar repitiendo: aquel usa culebras, yo también voy a usar culebras, ¿no? Hoy hay un montón de gente que empieza a hacer un montón de locura. Esa es la unción de la chancleta. ¿Cuál? Se imagina, yo me diera gusto dando chancletazos. Sobre todo a los que no quieren ser parte de la célula. Chancleta. Hay un montón de gente loca, hermano. Pero ¿sabe por qué? Porque es que no se han levantado a ser instruidos por Dios y por su palabra. Un día alguien me manda y me dice: mire, pastor, copié esto. Okay, ya lo vi. Ya lo vi. La unción del cigarro. Esta gente sí que... esos, bueno, yo pienso, esos no son de Dios, hermano. Porque aún el mismo Jesús dijo: si allá aparece el Cristo, no vayáis. Si allá aparece otro diciendo: ay, yo aquí, yo allá, no vayáis. Y eso es lo que está pasando hoy en día. Que muchos se quieren levantar repitiendo lo que otro repite. Por eso lamentada lo que se llama la doctrina de la prosperidad. Eso ha sido propagado porque a aquel pastor le funciona, ¿no? Y aquel pastor ya hoy tiene un edificio mucho grandísimo. Así que hoy vamos a hacer lo mismo. No les funciona. Que no se trata de estar repitiendo cosas. Se trata de que cuando Dios llama, Dios da la instrucción en específico a cada quien. Le dijo a Pedro: ven y sígueme, yo te voy a hacer pescador de hombres. Ahora Jesús se le aparece a Saulo y le dice: levántate,
vete a la calle llamada a la derecha y allí te van a decir, ¿se da cuenta que las instrucciones de él son diferentes de uno al otro? Voy a ponerle un ejemplo, no para en son de crítica ni de murmuración, pero hay siervos, hay pastores que creen que los servicios deben de ser así todos. Cuando nos miran a nosotros dicen, estos son unos hijos del diablo. ¿En serio? ¿Así dice? Estos son muy relajeros. Y nosotros cuando los vemos a ellos, decimos, ¿y estos qué son, más que bautistas o qué? ¿Se imagina usted predicando un evangelio que de libertad y no hay libertad? Dice Corintios, ¿dónde está el Espíritu de Dios? Entonces, donde no hay libertad, entonces allí lo que hay es una idea tonta de un líder que no ha entendido las cosas. Oiga, porque lo sé que no es tanto el punto, pero ya me metí y ahorita me salgo, tranquilo. Hay gente, o es decir, que hay líderes que más bien no van a la propia experiencia que ellos deben de tener con Dios, sino que lo que hacen es que ponen al espíritu en disciplina. Porque donde no hay libertad, el espíritu de Dios, el espíritu está en disciplina. Y el espíritu de Dios, donde no se le da libertad, él no se va a mover. Porque te voy a decir, si tu esposo, si tu esposa no es tan caballera ni caballero, el Espíritu Santo sí es más que. Entonces no se trata de estar repitiendo cosas, sino se trata de una propia experiencia con Dios. Saulo, él se levantó a servir. Y voy a decirle, Jesús predicó el evangelio y los discípulos fueron usados. Pero Saulo fue el que corrió más regiones y más lugares como ningún otro, llevando el mensaje, llevando el evangelio. Por eso usted se va a dar cuenta que una persona que es metida al discipulado, a la enseñanza, que es instruido y que se deja instruir, es una persona que puede llegar tan lejos donde usted no se imagina. Porque la gente instruida aprende a servir a Dios. La gente que es instruida, y no importa lo que sepa, ya lo dije, Saulo sabía demasiado. Pero ahora Pablo es un hombre que está haciendo maravillas, está haciendo cosas maravillosas. Pero cuando las está haciendo, las está haciendo cuando él dijo, ¿qué quieres que yo haga? Así que, hermano mío, cuando usted se dispone a decirle al Señor o a decirle al supervisor, al líder, al coordinador o a quien sea, ayúdenos, hermano, hermana, ayúdeme. Y usted diga que, y usted dice, ¿qué quieres que yo haga? Desde ese momento, usted abrió la puerta para que entonces Dios y su Espíritu venga y empiece a usted a capacitarle en el área en que usted va a servir a Dios. Voy a contarles algo que probablemente se los he contado de alguna manera, y no es que la historia la quiera cambiar. Por eso yo como pastor, yo eso de los testimonios, no mucho me gusta que los predicadores den testimonio y que lo anden predicando el testimonio por todos lados, porque allá lo dijeron de una manera y aquí lo dijeron de otra manera y aquí lo dijeron de otra manera. Por fin que el testimonio se vuelve todo un mentiroso. Así que por eso les digo, voy a dar mi testimonio. No, predique. Sí. Porque por allá dijo que el diablo lo agarró de una pata. Y ahí en otra iglesia dijo que lo agarró de la oreja. Ya cambió la cosa. Así que por eso yo les digo, predique. Pero quiero decirles que, ¿saben por qué a mí me encanta la música, la alabanza? Porque a mí eso no se me daba. Es más, ahí está Marquito, que él sabe cómo batallaba. El tío Beto no está. Yo batallaba. Mi suegro me decía, hey, alíñese. Un día va a sacar colmillo. Pero a mí lo de la música no se me daba. Todavía no se me da tanto que digamos, pero en aquel tiempo a mí me encantó y dije, aquí yo me voy a poner las pilas.
Se lo voy a decir, ojalá que no me oiga mi pastor y no vayan a ir de chismoso. Cualquiera mi pastor. Una vez me dijo, como tú cantas, no vale ni un peso partido por la mitad. Ni un centavo, me dijo, un peso era mucho. ¿Y sabe qué hice yo? Me puse bien trompudo. No. Le dije, gracias por su amabilidad. Le dije, gracias porque

salen nada. Uno quisiera que se abriera aquí e ir a salir al centro de la casa. You know what I'm talking about tonight. I know you understand. Así me sentía, pero mire, allí iba yo. Ahí iba yo. Seguí. Dándole. Tanto insiste uno que de repente se empiezan a dar las cosas. Cuando yo le dije, Señor, le voy a ser honesto, yo hacía ayunos enteros pidiéndole al Señor ese talento. Habían unos fulanos que tenían talento y tenían tamaña garganta así de... Y yo le decía, Señor, quítasela y dámela a mí, por favor. ¿En serio? ¿No dijo Jesús que al que le dan algo y no lo usa se le será quitado para dárselo a aquel que tiene ganas de multiplicarlo? Si usted no tiene ganas de multiplicar su talento, el día que se lo quiten, no se enoje. Y porque es lo que hacen, enojarse, pero pongan las pilas, pues. ¿Se acuerda que dijo el apóstol Pablo? Si agrado a los hombres, desagrado a Dios. Y si agrado a los hombres o trato de agradar a los hombres, ese día dejo de ser siervo de Dios. ¿A quién quiere servir usted? Levántate, hermanito, ya, levántate. No esperes que te caigan escamas en los ojos. Levántese y diga, seamos un equipo, hermano, tremendo, hagamos la diferencia. Yo a veces me pongo a pensar y digo, si todos entendiéramos y nos pusiéramos a evangelizar, hermano, nosotros luego tendríamos almas convertidas para el Señor, pero a convertir almas nuevas, no a traernos gente de otro lado como hacen otros. Ahora, no me malinterpretes, si otros vienen solitos, gloria a Dios, sí. Pues sí, si están muriendo en otro lado, en vez de que se mueran, vénganse. Si ustedes creen que aquí hay vida para regalar, para dar. ¿Sí? Entonces usted diga, me voy a levantar. Cuando nosotros nos levantamos, Dios nos da instrucciones. Y cuando nos da instrucciones, resulta que las que nosotros, según a nuestra capacidad, habíamos desarrollado, se quedaron atrás para que ahora tengan prioridad las que Dios nos da. Y entonces es ahí a donde nosotros nos damos cuenta qué tan útiles podemos ser al servicio a Dios. Pero cuando Dios lo está instruyendo, cuando Dios le está dando indicaciones, por el amor de Dios, no se conforme, no sea hermano, conformista en el aspecto. No estoy diciendo que hay que ser ambicioso, lo que estoy diciendo es que si usted deja de ser conformista y se empieza a educar, a disciplinar un poquito más, usted puede llegar a ser una gran bendición. Yo no estoy diciendo que no lo sea hoy, cómo no, pero entre más usted se esfuerza, las cosas cambian en la vida. Así que Dios es quien da las instrucciones. Cuando Él dice yo me levanto y Él se levanta y dice, o cuando ya después que se levanta, ya va con las instrucciones. Y entonces va y usted conoce más la historia. Pero el punto mío en esta tarde es como Él se levantó para servir. Dejó de ser Saulo, el perseguidor, y ahora fue Pablo, el salvador de muchas almas. ¿Usted quiere levantarse? Usted tiene que despojarse del dolor que le hicieron hace 5 o 10 años. Usted no puede andar abrazando aquellas cosas viejas que son del pasado. Agárrese del presente y de Dios y dígale, aquí estoy. Porque lo dije a fin de año, a veces no se me olvidan los mensajes. Si usted no suelta el pasado, le va a interferir para las cosas del presente y para el futuro. Porque cuando usted no suelta las cosas de atrás, usted no

0: puede servir ni a su familia, lo dije. No puede servir ni a su esposa, ni a su esposo, ni a sus hijos, porque usted está abrazando el pasado todavía. Y no puede servir ni a Dios, porque resulta que está mal herido. Y eso le perjudica a usted, porque hay gente que cuando viene al camino del Señor ni siquiera tienen el gozo y el privilegio de poder recibir una santa cena o ser partícipe, porque en su corazón tienen una herida y esa herida se convirtió también hasta en odio, en una amargura. Saulo tenía odio en contra de la iglesia, pero el Señor lo sanó, el Señor lo curó. Y cuando lo cura, ahora este hombre trae cura para el enfermo. Este hombre ahora trae cura para el imposibilitado, para el oprimido, para los endemoniados. Traía la cura aún para la mujer prostituta. Cuando Saulo llegó a aquel lugar de los corintios, y allí había un puerto, y donde la gente que venía de alto profundidades de kilómetros del mar, que los hombres venían y venían a hacer los relajos, el apóstol Pablo viene para traerles el mensaje que la vida de ellos, de estas personas, cambian. ¿Por qué? Porque este hombre es un hombre libre para traer libertad a otro. Cuando usted dice, me levanto, es porque usted ahora decidió dejar lo que lo detenía para servir a Dios y seguir adelante. Hay muchas citas que quisiera compartirle, pero lo voy a hacer culto tras culto. Hoy probablemente de aquí hasta dentro de 15 días que vuelva a predicar. Pero cuando se trata de servir al Señor, esto es muy personal. El Señor Jesús no le preguntó a los otros que iban con Saulo ahí, no les preguntó, oye, ¿ustedes están de acuerdo que le derribe a este? Es muy personal la salvación y el servicio que se le da a Dios. Vaya conmigo a Primera de Corintios, ya para ir finalizando, porque los varones tienen una reunión todavía esta noche. Y las hermanas todavía les vamos a dar tiempo, las que se van a anotar, para que, las que van a ir al campamento. Primera de Corintios capítulo 15, versículo 58. Alabado sea Dios esta noche. Primera de Corintios capítulo 15, versículo 58. Así que, hermanos míos, amados, estad firmes y constantes, creciendo en la obra nuestra, en la obra del Señor. Siempre sabiendo que vuestro trabajo en el Señor no es. Si usted crece en el servicio a Dios, es por lo siguiente. Cuando dice, así que hermanos míos, amados, estad firmes. Oiga el término que habla. Cuando dice amados míos o hermanos amados, cuando dice estad firmes y constante, esto es un imperativo. Esto tiene que ver con que nadie que está sirviendo al Señor, o más bien que alguien que no se involucra en el servicio a Dios, es una persona porque es inconstante muchas veces. O otras veces no necesariamente es que sea inconstante, sino que el no estar firme es lo que no le permite poder servir a Dios. Porque voy a decirle algo, nadie puede crecer en el servicio a Dios, o más bien nadie se le puede ver resultados de crecimiento si la persona no está firme en el servicio a Dios. Pero antes dije, si no se involucra en el servicio a Dios. De la mejor manera en que usted puede crecer y estar firme es cuando usted se involucra. Hay gente que lo aplica de esta manera y dice, no, yo necesito estar ocupado en la iglesia porque eso es lo que a mí me ayuda para estar siempre en la iglesia. Sí, pero muchas veces los intereses pueden ser equivocados. Porque una persona puede estar ocupado en algo, en la obra del Señor, pero hacerlo por costumbre, pero no con un corazón dispuesto para Dios. Porque a veces la costumbre también se vuelve tan fuerte en alguien que el verdadero amor. Eso es como en los matrimonios. Ay, disculpe que hable otra vez de los matrimonios. No es que se amen tanto, sino que ya se acostumbraron con tantos años. Si llegó un momento donde se llegaron a decir, si yo no te amo a ti, diablo, lárgate. ¿Por qué? Porque hay una costumbre. Ya se acostumbró que la esposa le sirva la mesa. Ya se acostumbró que la esposa le lava la ropita. Ya se acostumbró que la esposa le plancha la ropita. Ya se acostumbró que la esposa va y le trae la comidita. Entonces es más bien una costumbre en la persona. Y entonces así de esa manera muchas personas a veces sí se involucran, pero a veces las cosas las hacen por una costumbre. Me voy a ir al libro de Apocalipsis cuando la escritura dice, yo conozco tus obras. Que dice que eres celoso. No soportas a esa mujer Jezabel que seduce a los siervos a... Pero después viene y le dice, pero tengo algo contra ti. Has perdido tu primer amor. Se da cuenta que las cosas se pueden estar haciendo. ¿Sí? Voy a decirlo de esta manera. Hay pastores que se paran o nos paramos en los altares porque ya desarrollamos una habilidad para predicar. Pero no necesariamente por un verdadero interés en que la iglesia pueda crecer. Porque hay siervos que no nos interesa, y me incluyo, no para que usted vea que no soy, pero hay siervos que no le interesa la santidad en la iglesia. ¿Por qué no les interesa? Porque desde el punto de vista ellos despegaron y se despegaron del verdadero propósito. Y lo que están haciendo, lo están haciendo ya por una habilidad, una costumbre o por la posición que hay. Aleluya. Entonces, las cosas se hacen por amor. Por eso cuando usted se involucra al Señor, usted se involucra porque usted sabe que también Dios, sí, Dios también lo necesita, aunque no somos indispensables, pero Dios también lo necesita a usted para que usted lleve el mensaje. Porque si no, no se hubiera fijado en usted. Porque Dios no tiene ningún problema en que la burra hable y responda a lo que el hombre no ve. Es que Dios puede usar a la burrita. Hay hermanos que me han mandado link. Hay cotorros que cantan alabaré mejor que nosotros los pentecostales. En serio, hay cotorros que dicen más aleluya, más claro que nosotros los cristianos. Alabado sea Dios esta tarde. Y entonces aquí lo que el apóstol Pablo está diciendo: así que, hermanos míos, amados, estad firmes y constantes. Si alguien no está firme y si alguien no está constante, jamás va a crecer. Porque él dice, ¿creciendo en quién? No se está refiriendo en que nosotros a veces comemos hasta cuatro tiempos comida y estamos creciendo de cachetitos y de lonjita. Él está hablando de estar creciendo espiritualmente. Porque el que está firme, una, logra un buen testimonio. La gente dice, wow, esta persona ahí está siempre firme. Está firme y está constante. Usted ahí lo mira, está lloviendo, está no lloviendo, está frío, está calor. Y ahí está el hermano parqueando carros cada vez de turno. Está constante, pero no solamente eso. Pero esto para pasar a lo siguiente. Entonces, esas dos cosas son importantes para el crecimiento de un creyente. En el involucramiento de la obra del Señor, entonces tiene que estar constante y tiene que estar firme. Si no está firme, nadie puede crecer. Así que si usted no se levanta y dice, voy a estar constante, voy a estar firme, voy a crecer, voy a evangelizar, voy a hablar del Señor, eso se va viendo. Por eso usted notará que hay creyentes que apenas tienen 3 años, ¿viste? Ya los mira predicando. Y usted ya tiene 25, 30 años y todavía no. Creciendo, leyendo palabra, buscando palabra, alimentándose de palabra. Para crecer hay que leer palabra. Cuando yo me convertí, la palabra me la quería meter hasta por los ojos, me lo quería meter por los poros. Llegaba a mi trabajo y allá me ponía, antes de comenzar, me ponía a leer unos capítulos. A la hora de lonche me ponía a leer unos capítulos. Llegaba a la casa y todavía tengo la primera Biblia, una Arcoíris, Reina Valera 1960. Me costó $70. Ahí la tengo. Yo me la quería meter a como diera lugar. Porque yo quería crecer. Yo, pastor, y yo hoy que también quiero crecer. Porque si alguien crece, los demás crecen. Si Jesús no hubiera crecido en su vida personal, en su vida espiritual, los discípulos no hubieran crecido. Pero los discípulos, las ovejas van a ir creciendo a medida también la instrucción la vayan recibiendo. Por eso quiero decirle que es bien importante la instrucción de la palabra. Por eso tenemos que enseñarle aún a nuestros hijos a que sean constantes y a que sean firmes. Una de las cosas que yo he descubierto en estos años es que los pastores que siempre le dan a sus hijos los lugares a que ellos hagan y deshagan la obra, se la echan para abajo. Que ellos no saben valorar. Ellos están de acuerdo a la moda, ellos van de acuerdo a lo que el mundo pide, a las corrientes del mundo. Pero nosotros no vamos por las corrientes del mundo, vamos por la firmeza, vamos por la palabra, vamos por la seguridad que solamente Dios nos puede dar a través de ella misma. Por eso aún David, antes de morir, le dijo a Salomón: mi Dios será tu Dios. Y lo que yo deseaba hacer la casa para Dios, tú la vas a hacer. Pero cuídate, no te apartes a ningún lado. Y así lo hizo los primeros años. El día que dedicaron el templo, la gloria de Dios descendió. Y la gloria de Dios se movió. ¿Por qué? Porque estaba haciendo lo que le habían mandado hacer. Así que hay que estar firmes y constantes para poder crecer. Usted no puede servir a Dios bien si usted no está firme y constante. Con los inconstantes nadie quiere contar. Perdone usted, pero en una compañía, ya lo he dicho otras veces, si usted va nomás un día, las veces que usted quiere le van a terminar diciendo: ay, perdone, pero estamos bajo de producción. No es cierto. Están bajo de ganas de verlo. Porque una persona inconstante no es productivo. Y quiero decirle que aún las compañías McDonald's, Whataburger, Burger y Burger King y Taco Bell y todas esas compañías, las compañías donde usted trabaja, aún en esas, los teléfonos, los celulares, el cable, Time Warner, Verizon, AT&T, todas esas compañías buscan gente que pueda producirles, porque si no, los números y los niveles de economía no suben hacia arriba. Quiero decirle que el reino de los cielos también tiene sus exigencias. El reino de los cielos está buscando gente productiva, gente que tenga ganas de levantarse y decir: ya estuvo bueno. Cuando no servía, el diablo me hizo añico, me hizo pedazos, pero hoy me voy a rendir en las manos maestras del maestro, y yo sé que voy a ser productivo para servirle a Dios. Es necesario entonces que nos levantemos para que Dios haga con nosotros lo que Él quiere hacer. En todo se necesita constancia y firmeza. Su matrimonio nunca va a ser un gran matrimonio si usted no es firme en su casa. Si usted no es constante en los cambios que usted hace. Voy a cambiar, dice, no cambia nada. La hembra dice: voy a cambiar. Pelo de color se lo pone rojo. Que conste que no es el color que usted anda, pero tiene que haber firmeza. Para ser usados por Dios hay que ser constantes, si no, no se ve nada. Yo se los conté a ustedes y tengo que terminar. Cuando yo comencé la obra, se me vino una avalancha fuerte, contraria, toda contraria. Cuando fue, me parece, mi primero o nuestro segundo aniversario, viví la semana más horrible de mi vida. Y no la quiero ni recordar porque no tengo ganas de llorar por lo que pasó atrás. Tengo ganas de llorar por lo que Dios ha hecho hoy. En una de esas semanas, no le voy a dar detalles, pero pasó de todo. Y es allí donde creo que Dios lo lleva a uno para ver hasta dónde uno está determinado. Y yo le dije: Señor, yo no sé si me equivoqué o no me equivoqué. Yo no sé si me emocioné o no me emocioné. Pero el punto es que yo quiero saber que tú me llamaste, ¿sabes? Yo me recuerdo que en una de esas semanas me voy a la iglesia, allá donde, en la Kingsley, la primera, rentábamos un lugar y me aventé así en una esquina. Empecé a orar porque muchos hermanos llegaron y yo empecé a orar en secreto. Estaba cargado. Empecé a orar en secreto y me aventé, y de repente llegó una hermana y se hincó a la orilla. Ella ni oyó lo que yo estaba orando. Cuando de repente viene y me dice: siervo. Fue la primera vez que yo oí que el Señor me dice siervo. Y me dijo: siervo, no temas. No te preocupes, es si sientes la carga, pero me dijo: yo estoy contigo. La hermana, ella no estaba oyendo nada de lo que yo estaba hablando con el Señor, porque eran preguntas las que yo tenía en ese momento. ¿Se ha dado cuenta que cuando pasamos pruebas tenemos más preguntas que respuestas? Y me dijo algo que no se lo voy a decir porque usted no me lo creería. Me dijo estas palabras. Se lo voy a decir porque no va a decir usted, a lo mejor se va a inventar algo. Me dijo: dice el Señor que tienes un corazón similar al de David. Ese siempre ha sido mi anhelo, siempre ha sido mi deseo. ¿Y sabe por qué? Y se lo voy a decir. Siempre que he cometido un error, nunca he andado con lloriqueos. No. ¿No? Sí. ¿No? Dios esa tarde me ministró. Y desde entonces dije, apretar las coyundas, a ponernos las espuelas, a ponernos las botas tropper. ¿Para qué? Usted ni se imagina. Hasta el día de hoy, aquí estoy. Tengo que decirles que de no haber permanecido firme y tratar la manera de ser constante, a usted yo no lo hubiera conocido. De no haber sido firme y constante, le aseguro que yo no disfrutaría hoy estos hermanos y hermanas que cantan aquí lo que hacen para el Señor. Si yo no hubiera sido firme y constante, Dios no me los hubiera traído desde California, desde Oklahoma, desde... Gracias. Termino con esto. Cuando estamos constantes y estamos firmes, crecemos. Cuando crecemos, servimos. Y cuando servimos, crecemos. ¿Usted me entendió? Cuando servimos, crecemos. Y cuando crecemos, servimos. Es necesario servir al Señor. Seamos constantes y firmes.
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Feliz bendecida tarde para toda la amada audiencia. En esta tarde de domingo 20 de septiembre, sean todos bienvenidos a este espacio de complacencias al instante. Una hora completita, amada audiencia, para que usted pueda solicitar sus cantos de preferencia, con la que usted pues se goza, con la que usted pues siente la presencia de Dios. Amén. Bendiciones, ya puntualizamos lo que son las 5:03 en todo el territorio nacional acá en El Salvador. Somos Radio Vida 90.5 desde de la ciudad de Berlín. Invitarles de que pues no contamos con patrocinador para este hermoso espacio. Si así Dios pone su corazoncito pues patrocinarlo, pues bienvenido sea. Dios le va a bendecir de una manera muy especial, más de lo que usted está. Amén. Saludos a todos acá hasta donde llegan las potencias radiales y los que los escuchan también por lo que es TuneIn Radio, por la aplicación. Bendiciones a cada uno de ustedes, mis amados hermanos. Usted ya conoce los números de la bendición. Están habilitados en esta hora. Si así usted desea, como le repito, solicitar un canto, lo puede hacer en esta hora y con muchísimo gusto le vamos a estar complaciendo. 2613-4164 y 7106-9417, los números a marcar en esta bendecida hora.

0: Seguimos con bendición en esta bendecida tarde. Ya puntualizamos las 5:22. Le invito a que se pueda reportar que estamos en su espacio de complacencias al instante. Le bendiga a usted que está ahí en su hogar. Dios le bendiga, Radio Vida. Amén, mi hermano José Flores. Me regala el tema. Él vendrá. Amén, mi hermano, con muchísimo gusto. Bendiciones, mi hermano José. Amén, amén. Ahí está nuestro hermano José Flores reportándose desde casa de Zinc. Qué bendición al saber que nuestro hermano está siempre ahí pendientes. Amén. Saluditos a cada uno de ustedes, donde quiera que los estén sintonizando. Saluditos a usted. Buen provecho que está ahí con una su tacita con café bien deliciosa, calientita. Ay, Dios lo bendiga, Radio Vida. Amén, mi hermana emérita. Con gusto, me dice el tema. Hermano mío, vamos a poner a cantar a nuestro hermano Isaí. Amén, amén. No hay que darle descanso. Bendiciones, siervita, cuídese. Amén. Bueno, venimos complaciendo estos dos cantos que los han solicitado, para que usted y yo lo podamos seguir gozando en esta bendecida tarde, amado pueblo del Señor.
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0: Son las 5 y 31 minutos.
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0: Bueno, mis amados hermanos, ahí estamos escuchando esos lindos cantos en esta bendecida tarde, esperando que usted se esté gozando. Queremos hacer un saludo que lo llega por acá nuestra hermana, vamos a darle lectura por acá. Dice nuestra hermana Elizabeth Orellana, está saludando a su queridísimo yerno, a nuestro hermano Daniel Arias, pues que el día de ayer estuvo de cumpleaños, los comenta nuestra hermana, pues los unimos al gozo de nuestra hermana, pues se ve que quiere al yerno, amén, eso es lo bueno. Ella está desde el Charcal ahí enviándose saludito a su queridísimo yerno, su hermano Daniel Arias, hasta Potrero de Joco. Ahí está ese lindo saludo, mi hermanita chula, hermosa, nuestra hermana Elizabeth. No encontré el canto que usted me dijo, siervita del Señor, pero sé que este canto también a usted le va a gustar ahí. Con este canto vamos a saludar a nuestro hermano Daniel Arias. Ahí pues no es tarde para hacer el saludo, amén. Todo el mes tiene para usted saludar al siervo del Señor, amén. Ahí pues recibe ese saludito nuestro hermano Daniel de parte de su suegra Elizabeth Orellana y le saludamos con ese lindo canto.
1: Pues

Bueno, y seguimos complaciendo con estos lindos temas que ustedes los han solicitado. Quiero darle lectura a unos mensajitos que los han llegado por acá. Dice, Dios le bendiga, hermana, me puede complacer con la alabanza, ama a tu hermano, lo dice, le escuchamos desde la colonia El Bálsamo, Dios le bendiga, amén, muchísimas gracias por estar ahí reportándose con nosotros. Dice por acá, Dios le bendiga, complázcame con la alabanza, mi barca de Inmer Benítez, la escuchamos en Potrero de Joco. Saluditos ahí a otros hermanos hasta Potrero de Joco y se están reportando en esta bendecida hora. Dice otro mensajito, Dios me le bendiga, me puede complacer con una alabanza, por favor, busca la paz y olvide el enojo. Es, amén. Su hermano Roberto Orellana, muchas bendiciones, hermanita. Amén. Muchísimas gracias por estarse reportándose. Nuestra hermana Yancy Jerez, hasta el Carrizal. Vamos a ver, mis amados hermanos, vamos a hacer todo lo posible por poderles complacer con esos cantos que los han solicitado, ya que tenemos varios acá en lista. Vamos a escuchar esta alabanza desde el inicio para no quedarle debiendo. Amén. Bendiciones.

Casi vamos dando por finalizado este espacio, mis amados hermanos. Ya puntualizamos las 5:53. Le invito a que se quede ahí en sintonía, ya que en breves minutos viene su espacio, Jesús es Rey de Gloria. Quedo complaciendo con este último canto y bueno, seguimos ahí pues pendientes ahí. Ahí pidiéndole las disculpas respectivas a mis hermanitos que no les pude complacer. Amén. Bendiciones.

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Señor, cántale cántico nuevo al Señor, cántico de lo más profundo de tu corazón. 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

0: Amén, amén. Gloria al nombre del Señor. Bendiciones a todos en esta preciosa hora de la tarde. El Señor les bendiga grandemente. Es un privilegio grande estar en cabina de Radio Vida para poder dar inicio a lo que es ya su programa radial, Jesús el Rey de Gloria. Para mí es un privilegio grande de parte del Todopoderoso poder estar una vez en cabina de radio para poder, hermanos, lo que es dar inicio a esta preciosa bendición. Quiero contarle ahí, comunicarle que no contamos con patrocinador. Si usted desea patrocinar el espacio, hágalo, está totalmente disponible. Y yo sé que el Señor le va a bendecir cuando usted aporta para su obra. Así es que allí, hermanos, si usted desea patrocinar, solamente son $5. Ahí usted lo puede hacer. Ahí le dejo ahí lo que es, hermano, que no tenemos patrocinador. Así es que vamos a leer un salmo. Gloria al nombre del Señor, Salmo 34, honrando al Padre, al Hijo y al Espíritu Santo. Su palabra nos dice: bendeciré a Jehová en todo tiempo, su alabanza estará de continuo en mi boca. En Jehová se gloriará mi alma, lo oirán los mansos, se alegrarán. Engrandeced a Jehová conmigo y exaltemos aún a su nombre. Padre y soberano Dios que estás en gloria, Dios mío maravilloso, en esta preciosa hora, Señor, una vez más venimos delante de su divina presencia, Padre, para que sea usted, Dios mío, tomando control, Señor, de todo lo que vamos a hacer, Dios mío, esta hora, Señor, de este programa radial, Jesús el Rey de Gloria. Gracias, Dios mío, por los hermanos que se van a hacer presentes con las llamadas, con los mensajes, Señor. Gracias por ese patrocinador en el nombre de Jesús. Gracias, Dios mío, en esta tarde, toda la gloria y honra es suya, Dios mío. Amén y amén. Bien, hermanos, ya pudimos dar inicio a lo que es esta preciosa bendición. La gloria sea para el Señor. Si usted desea comunicarse con nosotros, usted lo puede hacer al 2613-4164 o 7106-9417. Ahí nosotros con mucho gusto le vamos a estar complaciendo ese tema que desea escuchar. Vamos a sacar a Marita, hermana. Gloria al nombre del Señor. Dios me le bendiga. Amén.
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0: Amén. Dígame qué tema. Amén. Con mucho gusto. Con mucho gusto, siervo. Dios me le bendiga. Bien, ahí está nuestro hermano reportándose. Amén. Allá tenemos